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0: hasta pronto, queridos. Nos vemos en los escenarios.
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3: Nosotros
2: Estado?
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1: Yo la señora. No peleando.
2: No, a mí que me importa, para joder.
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2: Contenido random. Bueno, aquí estamos, señores y señores, en contenido random. Como ustedes saben, el Papa, el Papa León. Escucha, escucha. El Papa León y Bad Bunny, por aparente pura casualidad o por plan de Dios, como lo quieran poner, se encontraron en España en esta época. Bad Bunny por los conciertos y por el Papa por una serie de actos que, como quiera, tenía un viaje planeado para España, y ambos coincidieron en España. Todo el mundo estaba pendiente a si en algún momento se iban a encontrar. Para eso, directamente desde España, vamos a ver dónde se encuentra. Está nuestro querido padre Orlando Lugo. Padre, ¿cómo está? Buenos días.
3: Saludos, buenos días a todos. Ya son las 12:44 del mediodía aquí en
4: ¡Ay,
3: España.
4: Padre, mira, bendición, qué rico escucharlo!
3: No digas eso, porque te escuché ahorita diciendo que me había extrañado, pero que estaba en paz. Y quiero que sepa que yo también estoy en paz.
4: Sí, pues,
3: así
4: yo
3: que
4: me
3: venga ahora con su
2: tubería. No empieza, no empieza.
4: Mira, desde la distancia.
3: ¡Qué lindo el padre, Dios mío, qué lindo el padre! Ya entonces, mira ahora. Nada, mira, que sepa que estoy tranquilo, en paz, pero que te extraño mucho, mamizón, ya.
2: Okay, muy bien,
3: y que
2: muy bien.
3: He estado pensando en ti en cada esquina de todas las actividades que estamos viviendo aquí en España.
4: Me imagino, me imagino que...
2: Mira, padre, obviamente pues todo el mundo estaba pendiente a que se diera un encuentro entre el Papa León y Bad Bunny. Que usted sepa, padre, esto ya se dio, esto
3: sí,
2: ya...
3: Sí, ya se dio, fue confirmado por tanto por... El Vaticano ya lo confirmó, como también por los medios de comunicación y, por supuesto, el gobierno civil español. El encuentro se dio después del último encuentro del Papa con la iglesia madrileña en el Santiago Bernabéu, que es la casa del Real Madrid. Es la segunda vez en 44 años que un Papa se presenta ahí. El primero que se presentó fue Juan Pablo II. Bello. Y pensaban en aquel momento que Juan Pablo II no iba a llenar Bernabéu, y más de 90.000 personas recibieron al Papa en el Santiago Bernabéu el pasado lunes por la noche, que fue vigilia.
2: Wow,
3: noche.
2: Entonces, fue impresionante ese video.
3: Sí, impresionante. Fue impresionante. Entonces, recordemos que antes de llegar al Santiago Bernabéu, el Papa hizo uno de los trayectos más largos, que salió de la Catedral de la Almudena, que es en el centro de Madrid, que es la Catedral de Madrid. Luego hizo un recorrido en su mayoría en Papamóvil, llegó un poquito tarde, como unos 30 minutos tarde, al Santiago Bernabéu, y fue recibido por el presidente de Real Madrid, Florentino Pérez, creo que ese es el apellido. Uh-huh. Así que inmediatamente el Papa comenzó el acto, y después del acto, Bad Bunny, eso fue confirmado ya por la Santa Sede, por prensa, es decir, que esto es una información oficial, no solamente fue solo a conocer al Papa, fue solamente unos minutos, sino también fue acompañado por su familia. Así que el Bad Bunny, al parecer, no se dijo qué tipo o quién de su familia estuvo presente. Hasta el momento no se han publicado fotos oficiales de ese encuentro. Entendemos, según la prensa local, entendemos que es parte del protocolo, ¿verdad? El protocolo actual, al menos, no descargar esas fotos en el momento, y quizás más adelante pues podríamos tener fotos, porque estoy seguro que ahí se sacaron fotos y
2: tiene
3: videos.
2: Que haber claro, fotos, tiene que haber fotos.
3: Claro que sí. Pero me imagino yo que por protocolo vaticano, pues obviamente el Papa, y aquí en España, pues se ha paralizado y está en alerta 4, España, de cualquier problema de atentado terrorista. Así que todo el protocolo es lleno de una seguridad inmensa. Así que estoy seguro que una vez el Papa terminó el encuentro en el Santiago Bernabéu, pues en un cuarto aparte recibió a varias personas, y entre ellos recibió a Bad Bunny con su familia. Eso es oficial. El boricua se encontró con el Papa.
2: Duro.
3: Y yo tengo mucha esperanza de ese encuentro. Mucha esperanza de ese encuentro.
2: Qué bueno.
3: Porque ciertamente Bad Bunny aquí ha dado un discurso bonito, donde ha mencionado el nombre de Dios, donde le pidió a la juventud madrileña que en los momentos difíciles miraran al cielo. Y eso es un Bad Bunny distinto al que probablemente comenzó en su carrera.
2: Claro.
3: Y aquí ha hecho ha dado un gran impacto. Y
2: bueno,
3: la prensa española y la prensa europea estaba esperando ese momento, pero creo que lo cuidaron bastante bien, tanto el equipo de Bad Bunny como del Papa, que no se convirtiera en un espectáculo. Pero sí, se encontraron. Bad Bunny
2: qué
3: y el
2: bueno.
3: Papa se encontraron.
2: Padre, ¿qué usted ha hecho mientras estaba allá? ¿Cuál ha sido su, más o menos, lo que ha hecho hasta ahora?
3: Pues mira, la mayoría de los accesos son para sacerdotes españoles, pero yo logré acceso para los dos eventos más grandes, que fue la vigilia con el Papa y la misa del Corpus Christi, que fue vista por más de 400 millones de personas alrededor del mundo.
2: ¡Wow!
4: ¡Dios mío!
3: Ahí hubo aproximadamente bueno, 1,5 millones de personas en la vigilia con el Papa. Fueron unos 600,000 jóvenes que estuvieron presentes de toda Europa y ciertamente también, por supuesto, de Madrid. Pero aquí ha habido personas de toda Europa, de todas partes de España y de todas las nacionalidades también. Ha sido como un evento casi internacional, más bien.
2: Wow.
3: Okay. Y por supuesto, pues yo tuve la oportunidad de estar presente en las calles cuando el Papa llegó a Madrid y se presentó en el Palacio Real, que fue recibido por los reyes de España, y ese primer discurso maravilloso, pues tuvimos la oportunidad de estar frente al Palacio Real una vez el Papa entró y salió. Qué y bien. Bueno, las calles de Madrid, pues se volcaron con este evento. No solamente está Bad Bunny con 10 conciertos en Madrid, no solamente está el viaje apostólico del Papa a Madrid, sino también está la Feria Internacional del Libro en el Parque del Retiro.
4: ¡Ay, qué bello! Así que yo he estado
3: Madrid
4: ahí.
3: Madrid se ha convertido en una ciudad ejemplar, no solamente perdón, para Europa, sino también para Latinoamérica, de que podemos qué ser lindo. Sedes de eventos internacionales todos a la misma vez, y en la organización excelente, la seguridad inmensa y la alegría ¿qué? Sobre todo es desbordante.
2: ¿Qué le queda por hacer, padre, allá en cuál es su itinerario bueno, de viaje? ¿Qué, para dónde va?
3: Sí, pues ahora estoy descansando de la mami Sonja y eso, pues estoy en un pueblito metió. Donde yo trabajé. Sí, sí, ajá. Sí, no, porque eso es importante. Yo no tengo que ir con de hecho, te doy un regalito, que sepa.
4: ¿Qué dice? Esa sonrisa sarcástica, padre, no puede. Desde allá también me la monta. Con el...
3: Bueno, es que eso va en nuestro ADN, usted, mamazota.
2: ¿Usted estaba diciendo qué, padre? ¿Que va para dónde, perdón?
4: Estoy, en serio.
3: Estoy en un pueblito que yo trabajé de diácono, que se llama Las Ventas de Retamosa, antes de que Sonja se invente el resto de la palabra.
2: Ok, ok, las ventas.
3: Estamos
2: usted,
3: en Las Ventas.
2: Usted de Las Ventas, ok.
4: Anda por Las Ventas,
3: ando por Las Ventas, exactamente.
4: ¡Ay, qué bello!
3: ¿Dónde y aquí voy de camino a Toledo, a la ciudad de Toledo.
2: Okay.
4: ¡Uy, qué bello!
3: Este, con un grupito de amigos, pues para turistear y pues recordar sobre todo momentos. Yo estudié aquí en Toledo y me ordené de diácono en Toledo.
4: ¡Ay, qué bello!
3: Y esta noche abrieron, voy a un lugar que abrieron hace aproximadamente 2 años. Que
4: yo,
3: no, pues mira, casi igual.
2: Dime, ¿qué pasó?
3: Es como un parque de atracciones nuevo de teatro que se llama Beautiful.
4: ¡Qué bello!
3: Donde la gente va, es como un parque de atracciones donde va diferentes obras de teatro que hablan sobre diferentes temáticas, especialmente las temáticas de la historia propia de España cuando Toledo era su capital. Así que voy esta noche para allá y luego entonces voy para Córdoba y Sevilla y luego entonces voy para Puerto Rico después.
2: Duro. Mira, así que le queda todavía...
3: El Papa está en Barcelona en este momento y ya está, de hecho, ahora mismo el Papa está en el monasterio La Montserrat, allá en Cataluña.
4: Ay,
3: y esta tarde yo invito a todo Puerto Rico porque vamos a ver un momento histórico que es la entrada del Papa a la Sagrada Familia en Barcelona.
2: Wow.
3: A celebrar
2: ya la terminaron, ¿verdad? La Sagrada Familia. No, todavía sí, le falta algo.
3: La fachada principal está terminada. Es por eso que el Papa va a ir ahí.
2: Okay.
3: Pero sobre todo para que la gente tenga un aspecto cultural, el tema cultural ha sido importante en todo este proceso. El Papa va a celebrar la misa en acción de gracias por los 100 años del nacimiento de Antonio Gaudí, que como saben fue el arquitecto que soñó y diseñó inicialmente la Sagrada Familia, que ni siquiera se ha terminado todavía.
4: Wow, padre, ¿cómo está la temperatura? ¿Cómo anda?
3: Caliente, como tú, está caliente.
4: Padre, de verdad, bien caliente. Hot.
2: Ah, bien hot.
3: Está hot.
4: Yo estoy en su mente y en su corazón, y Dios.
3: Sí, pues por eso te digo que te estoy recordando en cada esquina. Sobre todo cuando como jamón y queso.
4: Ay, qué rico. Yo lo vi que abrió así como que la cortina y dio un vistazo así para la Gran Vía, que, bueno, quien no la camina, ¿verdad? Y de verdad me alegro muchísimo que estés por allá.
2: Qué bueno, padre, que la está pasando bien.
4: ¿Cuándo viene, mijo?
5: Mira, Funky.
2: Ajá, ¿qué? ¿Perdón? ¿Qué?
5: Funky, los otros días que no se olvide.
2: ¿Qué?
5: Que me escribió a las 6:30 de la mañana un sábado.
3: Claro, porque
5: que lo conectara aquí.
2: Mira para lo que está Lorenzo.
3: Pero para que tú veas.
4: Mira, el padre.
3: Pero
4: no quiso
3: la bacteria. ¿Quién invitó a hablar en esta tertulia la bacteria? ¿Quién lo invitó?
4: Gracias,
3: o sea,
4: padre.
3: Tú no te puedes permanecer callado en tu lugar de trabajo, que para eso te pagan.
4: Hoy él está bacteriano de, bueno,
2: Bueno, mira, no quiso ni jugo.
4: No quiso
2: ni
4: jugo. Mira para allá. Ni por cortesía. Hoy la educación está en el piso.
2: Padre, no, lo queremos, padre.
4: Padre, siga disfrutando.
2: Lo queremos,
4: padre,
2: lo extrañamos. Escríbame. Que la pase bien.
4: Escríbame, por favor. ¿Cuándo te veo? Claro, sí, ¿cuándo vuelves?
3: Te amo. Ajá, el 17. Llego el 17 a Puerto Rico.
4: Como sí, pierdas el vuelo, Dios te coja confesado.
2: Dale.
4: Te amo.
3: Un beso. Igual, yo.
2: Ahí está.

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5: All right, aquí estamos, señoras y señores. Este es el Circo de la Mega. Bueno, vamos a estar hablando en esta mañana con nada más y nada menos que Francisco Paco Rodríguez Castro. Él es el CEO, el mascaracachimba del Berlin Capital Report, que es un reporte que se hace, es un análisis que se hace sobre el mercado. Y pues hizo un análisis bien interesante sobre el outlook o por el futuro financiero de nuestro país, ¿ok?
6: Bello. Esa es la que hay. Interesante, gente, preste atención porque estos temas los estamos necesitando hoy en día como que todos los días.
5: Pues esa es la que hay, pues lo tenemos
6: también
5: en línea.
6: También Juan Dita Manabe viene hoy para acá.
5: ¿Cómo está, Paco?
7: Bien, y tú, Funky, buenos días, Sonia y a Pedro Lambert.
6: Hola, Paquito, me hace falta al lado mío. Sí, mira, estoy hablando contigo y estoy mirando tu asiento y tu micrófono. Ahí, en empty.
5: El chacho, para que Paco se levante de una
6: chavienda. En empty, como el tanque.
5: Sí, él no es como la economía, la economía se levanta temprano, él no.
6: Sí.
5: Mira, la economía de Puerto Rico se encuentra en una fase de estabilización y crecimiento modesto, con proyecciones de un aumento del, pero bien modesto, del 0.4% en su Producto Nacional Bruto para el año 2026. Y obviamente, Paco, tú hiciste un reporte que me, o un análisis que me, obviamente, me llamó la atención y que decía que era un poquito preocupante el futuro económico de Puerto Rico. ¿Yo lo leí bien o no quisiste decir eso?
7: No. Lo que pasa es que ahora mismo hay tres visiones, ¿verdad?, de la economía. Una es el pronóstico de la Junta de Planificación, que está en 1.20 para el 25, 0.30 para el 26 y 0.20 para el 28. Otro es el de la Junta de Control Fiscal, que tiene una contracción para este año, una recuperación leve para el año que viene y un crecimiento de 1%. Y entonces la tercera es el índice de actividad económica, que estuvo 13 meses en contracción el año pasado, 13 meses, más de un año en contracción. Se recuperó brevemente a final y a principios de este año y está los últimos 3 meses en contracción. ¿Qué pasa? Que yo llamo a esto tres pronósticos, tres metodologías y tres visiones, ¿verdad?
5: Okay. ¿A quién le creemos? ¿A quién le creemos, Paco?
7: Pues mira, la respuesta sencilla es no estoy seguro, porque se supone que la Junta de Control Fiscal tenga los números, ¿verdad?, que son. Ellos hicieron recientemente un foro donde los economistas que llevaron, pues estas predicciones eran hasta peor de lo que ellos ponen aquí.
5: Okay.
7: Yo lo que estoy diciendo es que hay que mirar, ¿verdad?, porque la lectura de la Junta es mucho más severa que la Junta de Planificación, que es un, ¿verdad?, que es un organismo del gobierno, y pues pueden cambiar las cosas. Lo otro es que lo que marca es un perfil de una trayectoria que no es estable. Es una economía que rebota en el piso de su potencia. Y eso es preocupante.
5: Es? ¿Cómo
6: que
5: es
6: rebota en el piso de su potencia.
5: Wow, qué frase es.
6: ¿Podrías, por favor, en explicar Rice eso, and explicar, Beans?
5: Sí, please.
6: Porque ya yo mi rebota y rebota, pero...
7: Porque ¿cuánto tiempo llevamos hablando de los fondos federales y el crecimiento y los 100 billones, verdad? Ah. Pues nosotros seguimos hablando del potencial, ¿verdad? Pero seguimos en el piso. Sí, estamos rebotando en el piso de ese potencial. O sea, ¿cuándo va a ocurrir ¿verdad? Que este dinero se convierta en actividad económica real. O sea, el problema es que es una asimetría. Cada vez que yo tengo que hablarle a inversionistas, tengo que poner estas tres proyecciones. Y la reacción que la gente tiene es la misma que ustedes tuvieron. ¿A quién le creo?
5: Sí.
6: Claro.
5: Qué triste que tú le estés hablando a gente seria que se dedica a números y que están viendo números todo el tiempo y que están tratando de ver qué hacen para invertir su dinero en Puerto Rico y que el resultado sea confusión en vez de tener como una certeza o por lo menos uno tener una idea clara. Correcto. Cuando tú hablas de tres agencias tan importantes como las que acabas de mencionar, en las cuales ninguna dice lo mismo, que es peor. Luego quedan personas como tú que analizan esto, que dicen que literalmente no saben qué decir al respecto, pues es preocupante, Paco.
7: Básicamente, o sea, la diferencia de números es tan grande que crea la duda suficiente para tú tener que publicar los tres números a la misma vez para que la gente tome su propia decisión, ¿verdad?
5: Okay, mirando esos números, tú que los ves todos los días y que todo el tiempo estás metido ahí, estás tratando de hacer sentido algo. Hacer sentido de todo esto. Uh-huh. ¿Cuál sería tu recomendación, o sea, como experto analista financiero? ¿Qué tú recomiendas o qué tú crees? ¿Cuál sería como que tu opinión al respecto, la tuya, para tener otra más?
7: Mira, aquí hay que ser más bien prudente con, por ejemplo, desde el punto de vista de la gente, ¿verdad? Hay que ser muy prudente con los gastos, hay que ser prudente con la forma que vamos a invertir y a ejecutar, porque de la misma forma que esto hoy luce unas proyecciones débiles, no es menos cierto que ha habido anuncios de 2.5 billones en inversión en manufactura nueva, ¿verdad? Y eso va a tener un efecto en la economía cuando eso empiece a entrar en línea. Y hay muchas inversiones surgiendo a raíz de eso, ¿verdad? Uh-huh. Por otro lado, si miramos los bancos, ¿verdad? Y las acciones que están en el fondo de Building Puerto Stock Index, Popular tiene un 23% de crecimiento de lo que va de año, First Bank un 19%, Oriental un casi un 13%, Evertech es la única que está...
5: ¿Qué pasa con Evertech? Porque Evertech yo la veo bien, ¿sabes? Como que bien para el área negativa de momento.
6: Uy.
7: Evertech ha comprado 6 o 7 negocios en Latinoamérica y estar absorbiendo múltiples adquisiciones es un efecto que causa que la acción, ¿verdad?, tenga sus contratiempos en lo que eso se absorbe. Pero yo soy inversionista en Evertech, yo creo en el poder de Evertech, siguen teniendo buenos resultados. Yo no tengo ningún problema con lo que están haciendo, al contrario, pienso que va a ser una compañía mucho más grande y más sólida de lo que es hoy día.
5: Banco Popular,
6: más grande y más sólida.
5: Los números de Banco Popular parece como si se estuviera saltando realmente. Banco Popular le va súper bien.
7: Los tres bancos le va súper bien. Sí. Los tres bancos.
5: ¿Cuáles son
6: los otros dos?
7: First Bank y Oriental, los tres bancos públicos, ¿verdad? Y si añadimos entonces, del punto de vista de bancos no públicos, Banesco, que es un banco de Miami, va súper bien en Puerto Rico, y también opera Citibank, que tiene una operación más modesta, más de wholesale, que opera en Puerto Rico. A todo el mundo le va bien. La banca le va muy bien en Puerto Rico y creciendo.
5: O sea, es a la gente que le va mal, a la gente, al de a pie.
7: Bueno, Funky, tenemos un 59% de aumento en gasolina nada más, más toda la inflación.
6: Todo.
7: ¿Sabes? Todo está más caro.
6: Yo fui a comprar unas uvitas y las dejé, miré con pena.
5: ¿Cómo es que funciona esta economía? Que cuando las cosas van mal, el que tiene dinero le va bien, pero el que no tiene dinero le va peor. Pues, ¿cómo funciona eso?
6: Eso es casi lógica.
7: No necesariamente, pero... ¿sabes? El que tiene poder adquisitivo, pues estos impactos le duelen menos que al que está cuadrando una caja semana a semana.
6: Okay. Tú sabes una cosa, te voy a comentar esto. Yo no soy ni pobre ni rica. Yo soy una mujer trabajadora. Tú sabes lo que yo he tenido que hacer en estos tiempos de inflación donde todo cuesta tanto. Aguantarme. Aguantar la compulsividad de comprar lo que no necesito. Porque yo antes salía y yo necesitaba llegar con algo a mi casa para luego tenerlo ahí metido dentro de esa bolsa y preguntarme, ¿pero y por qué yo me gasté $125 en esto si yo tengo 3 alfombritas más para el baño? ¿Cuántas más? ¿Cuántas cortinas más? O sea, de alguna forma yo he visto que yo he hecho un ajuste dentro de mi compulsividad para gastar dinero en la calle.
7: Y así está mucha gente, Sonja. Mucha gente está teniendo que tomar decisiones, no tan severas como la tuya, pero están decidiendo pagarla.
5: No tan severa como la tuya.
6: Yo quiero 4 alfombras para el baño.
5: ¿Qué comentario es ese?
6: Tan severa, tío. Lo vio bien severo.
5: Diablo, señora.
6: Yo solté unas uvitas ayer y le lloré encima el paquete. No, yo le lloré a las uvas. Le dije, uvas, no pueden ir para casa.
5: Te vio arrastrada.
6: No. No me mires con pena. No, yo ella, no lo hago desde ahí.
5: Dime.
7: Ella decidió no comprar las alfombras y sale de la tienda con Fresh Wyoming Air.
6: Mínimo un paquetito de incienso en la champa.
5: Ay, señor.
6: Una vela.
5: Paco, en esta tormenta económica, el que normalmente no tiene dinero sufre. El que está acostumbrado a no tener chavo sufre, o sea, le duele más o no lo siente realmente todos estos movimientos económicos gigantes. En su realidad diaria de día a día, la persona siente, ¿tú crees? O sea, el que no tiene dinero dice, pues yo nunca he tenido dinero, pues no voy a tener en el próximo.
6: Allá los que están acostumbrados,
5: esos son los que están ganando o perdiendo. Esa desconexión existe.
6: ¿Puede haber eso?
7: El puertorriqueño es tan positivo, Funky, y tan alegre y tan jovial que mira para adelante siempre, y el que está trabajando fajado, ganándose los pesos, haciendo sus cosas, va a seguir haciéndolo porque él cree en él y cree en su familia, tiene que echar para adelante y no tiene tiempo. No tiene tiempo de estarse lamentando, y ese es el espíritu puertorriqueño. Mira, si bebía antes una cerveza bien cara, pues se bebe una de un peso y sigue para adelante, sí. Y lo va a pasar igual, y si no, pues no bebe nada. Pero ese es el espíritu puertorriqueño, y eso es lo que pasa.
5: Por eso es que hay crisis, que no hay crisis que pueda con nosotros, porque en realidad
6: estamos a la hora, pasado. La verdad,
5: el problema muchas veces yo pienso que es que nos acostumbramos a eso. Y entonces, pues, no, eso quizás hace que no estemos como que más pendientes a poder meternos en temas que verdaderamente afectan nuestro futuro. Y eso, pues, muchas veces el estar complacido, ¿no? Estar uno como que, pues, dale, yo si no, yo me adapto. Pero muchas veces tenemos que estar más como que más envueltos en aquellas decisiones que nos afectan como pueblo. Y muchas veces no veo que... Porque, o sea, es imposible que un país donde se sabe las cosas malas, al cabo de décadas todavía no las cambiamos. ¿Entiendes? Bueno, ya estamos tan claros en que cosas no funcionan, y cada año el mismo problema con el sistema escolar. Cada año el mismo problema con el sistema de salud. Siempre nos afecta lo mismo. Y yo digo, pero ¿cuándo? O sea, y siempre nos preguntamos, ¿pero cuándo va a ser distinto? ¿Cuándo vamos a aprender de lo malo que nos ha pasado y convertirlo en sabiduría y en educación, y en vamos a arreglar las cosas? Hacer que sea todo más eficiente. Parece eso es lo que yo no entiendo. Porque es que esos cambios no se dan.
7: No se dan. Pero gracias a Dios, el puertorriqueño es como la hierba que el cabro no mastica.
6: Bello. Que le escupe. La mastica y la escupe, exactamente.
5: Señores, esa es la conclusión del Berlin Report. El puertorriqueño es como la hierba que el cabro no mastica.
6: Que escupes y sigues para adelante. Mira qué bello. su pensamiento y el mío profundo. ¿Ah? Que escupa y sigue para adelante.
5: El exdirector del Banco Gubernamental de Fomento.
6: Aquí así está, somos, breguen con nosotros. El
5: desarrollo económico, aquí lo tenemos.
6: Gracias, mi amor. De aquí nadie me saca.
5: Pum, Paco, pum, pum. De aquí Paco, ya no muchas me gracias. Muevo. Y obviamente, eso quiere decir que tú estás bastante dentro de todo. Tú estás confundido, pero positivo, básicamente. Lo que así vivir, ese es el planteamiento que tienen.
7: Yo estoy precavido y atento a los desarrollos porque las cosas.
6: Y lo del cabro me gustó.
5: Dale, eso está bueno. Gracias, Paco. Estaremos siempre pendientes. Mira, Paco, ¿dónde podemos enterarnos siempre de las cosas que pasan con tu reporte financiero? ¿Dónde la gente lo puede adquirir?
7: La gente puede bajar nuestra aplicación, Birling Capital Publications. Ir a nuestro site que es birlingcapital.com y ahí hay más de 4,000 escritos y información bien valiosa.
5: ¿Ves? Mira, y es super cool porque de verdad que se escribe de una manera en que Arroyo y Chuela, la mayoría Rise de la gente, aunque usted no tenga mucha capacidad o de mucho, no esté educado financieramente, generalmente puedes entenderlo, porque sí, también te dan gráfica, te dan mucha información, te da información donde te puedes educar también y aprender ciertos datos y los a buscar. O sea que es bien completo. Te felicito, Paco, y sigue haciendo ese trabajo por el país. Gracias, bro.
6: Gracias. Entonces te veo aquí sentadito al ladito, pai.
5: Eso es. La próxima, Sonji, la próxima
6: dale,
5: se te da.
6: Dale. Yeah.

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1: Bueno, aquí estamos, señoras y señores. Otro circo de la Mega. Hoy es jueves. Es jueves 11 de junio del 2026. Estamos aquí para ofrecerte un programa espectacular esta mañana. Está nuestra querida Mami Sonji. ¿Cómo estás, mami?
2: Hyper.
1: ¿Estás hyper?
2: Estoy hyper, prepárate. Está duro. Estoy eso. Ready para el jueves, mi amor. Una cosa mala.
1: Está duro eso. Sí. Se ve que le estás emocionando ya con nuestro tremendo evento el domingo allí en el Playa Summer Tour, que estás entregada. Se te nota. Se te nota la emoción y el entusiasmo que llevas por dentro. Óyeme, y la gente se va a disfrutar eso, Sonji, porque te va a poder tocar, ver...
2: A mí no me toca nadie. A mí no venga a estar
1: inventando. Yo digo un abrazo a la gente buena. Sí, tú sabes cómo es esto. Mira,
2: pero óyeme, la emoción tampoco es que me embarga.
1: Mira, hoy tenemos, señoras y señores, un takeover de Garaje Isla Verde que está brutal.
2: Bello.
1: Vamos a estar dando vamos a tener unos giveaways. Va a tener un montón de cosas bien interesantes en
2: eso
1: el takeover.
2: Me gusta más.
1: Takeover de Garaje Isla Verde aquí en el Circo de la Mega. Óyeme, recuerden que el circo es traído de ustedes por Mercedes-Benz of Ponce y Garaje Isla Verde. Lo mejor o nada. Esa es la que hay. Ya mismito venimos con un giveaway.
2: Necesito conseguir una piececita para el Mercedes.
1: Dale, que esta gente no te falla nunca. Okay. Óyeme, señoras y señores, tenemos el programa montado. Esta mañana tenemos a...
2: ¿Qué me traes?
1: Fíjate, en contenido random a las 6:30 tenemos... tú sabes que un piloto... Uh-huh. Wow, esto es bien loco, ¿viste? Tú te imaginas... Tú estás en un avión... Y de momento te dicen que el piloto está esplacado.
2: Ajá.
1: O sea, que no es piloto. No, por lo menos no.
2: ¿Cómo?
1: Por lo menos será que sabe volar aviones. Pero es como manejar sin licencia. O sea, es como que... De pronto es que tú puedes manejar chévere sin licencia, me imagino yo, porque aprende a manejar y ya. Lo que pasa es que no eres legal. Ahora un piloto... Carga 100 vidas, 200 vidas.
2: Y un aparato.
1: En un aparato que va en el aire.
2: Que hay
1: puede,
2: que llevarlo.
1: Que si se apaga, cae 35,000 pies, más o menos. O
2: 42
1: sea,
2: a veces te dicen.
1: A veces un poquito más alto.
2: ¿Por qué te tienen que decir a qué altura va? ¡No me
1: no
2: digas!
1: No tengo idea.
2: ¡No me digas!
1: No necesito
2: saber.
1: Es verdad, ¿para qué rayos te dicen? Averigua eso, Lorenzo, porque es que...
2: Sí, por favor.
1: Porque es que para tenerlo para el segmento del piloto, porque
2: ¿sabes
1: es que te,
2: qué?
1: Porque es que te tienen que informar a la altura que vas.
2: Casi nunca te hablan los pilotos. Y cuando te hablan es para decirte a qué altura vas. ¡Pues no me hables!
1: Sí, por eso.
2: ¡No
1: por
2: me
1: eso.
2: Digas sí, nada!
1: Si es como que si brincas te matas. O sea, básicamente, para que
2: o
1: tú
2: si
1: sepas.
2: O si se abre una puerta no, te mueres.
1: Me imagino que para que tú tengas sentido común y no abras la puerta y con todo eso, hay gente que se levanta. ¿Qué? ¡Quiero aire!
2: Sí, pero... ¡Necesito aire! Sí, cabrón. ¡Ay, perdón!
1: ¡Ey! ¿Qué te pasa?
2: Abran la puerta. ¿Necesitas aire?
1: Óyeme, pues tenemos lo del piloto. A las 7 de la mañana tenemos a Severo Morales Dávila, nuestro viejaco, que viene con el látigo en mano. Don Severo, ya me invito a decir porque quiero va a hablar.
2: Encanta.
1: Don Severo Morales Dávila, el viejaco.
2: Siempre trae un tema de actualidad.
1: Sí,
2: para ponerlo desde su perspectiva.
1: Será viejaco, pero está al día.
2: ¿Qué?
1: Óyeme, a las 7:30 vamos a tener un segmento nuevo, aunque no están. Entonces le cambiamos el nombre en honor a Sonja, le pusimos la bellonera del circo.
2: ¡Ay, qué bello!
1: Eso es donde tú vas a poder pedir la música que te dé la gana, literal.
2: Me encanta.
1: Estamos en Throwback Thursday.
2: Bello.
1: Así que puedes aprovechar y pedir unas viejeras brutales, pero que sean icónicas.
2: Unos clásicos
1: que puedas pedir. Y eso va a ser... Así que prepárate ya.
2: Ay,
1: con,
2: sí.
1: Con la canción que quieres pedir, que quieres escuchar.
2: ¿Quién te la pone? ¿Tú se la pones?
1: Esta mañana... No. Esta mañana tenemos La Bellonera. ¿Tú sabes cómo es la bellonera? Que nunca te falla. Tú le echas 50 chavos y eso va. Aquí es gratis. Aquí tú la... Tú,
2: fíjate
1: tú,
2: qué cosa.
1: Tú marcas el teléfono, la pides y es tuya.
2: ¿A qué hora es?
1: Eso a las 7:30, perfecto, la Bayonera.
2: Vaya pensando en su canción favorita de esas clásicas.
1: Y a las 8 de la mañana nos llegan los muchachos del fitness, que siempre es un vacilón cuando llegan.
2: Me encanta.
1: Pues siempre tienen buena información y ahora todo el mundo está en el wellness.
2: Y hacen quedar mal a todo el mundo.
1: Sí, por eso, porque es que nadar a través de la desinformación que hay en las redes no es fácil. Y estos muchachos se dedican a eso, a escudriñar, a ver lo que es verdad, lo que es embuste, lo que alguna gente repite como el papagayo y no saben que están más desinformados que nada.
2: Me gustó esa palabra.
1: Que,
2: escudriñar.
1: Escudriñar.
2: Estoy buscando quién me escudriñe.
1: Esa es la que hay, así que ya lo saben, señoras y señores, ese es nuestro show esta mañana. Vamos a recibir
2: el chochazo. Buenos días. Sí.
1: Buenos días. Dale. Espérate,
2: bendiciones, Puerto Rico, el mundo y los youtuberos que ya se conectan.
1: Oye, este jingle lo esperamos mucho tiempo, pero tengo que admitir que le quedó brutal.
2: Valió la pena.

0: ¡Vienen!
1: Ahí está. Óyeme, es Michael Angelo que nos preparó el jingle. Buenísimo.
0: Bien bello. El dueño de Tico. Gracias, papi.

0: Espérate, que tenemos un problema aquí que se oye. Me
1: están diciendo que lo estamos escuchando desde la casa del vecino, por eso.
0: Ajá, se oye como que raro.
1: Fatal.
0: No, fatal, fatal. Algo pasó ahí.
1: Así somos, gente. Así somos. Este es el circo en vivo, en directo, con dos viejacos locos.
0: Qué clase.
1: Que no nos gusta la mediocridad al aire.
0: Eso es.
1: Y la paramos por eso, con todo el permiso que tenemos.
0: Sí, pero vamos a ver si.
1: Sí.
0: Déjame ver alguna cosa, espérate.
1: Ronquistas al aire, chequeando.
0: Ahora sí.
1: Ahora sí.
0: Hay algo.
1: Tú le quitaste un cable o algo. Yo te vi hacer un movimiento.
0: Eso. Sí, por eso.
1: Había un cable, papi. Porque
0: Espérate.
1: Se volvió a dañar. Ay, sí, lo mejor que va a haber hoy en el circo somos Funky y Sonja. y Severo y los invitados.
0: Dale.
1: Y atrás el Mercedes-Benz y la cosa. Sí, pero yo voy entreteniendo a la gente.
0: Eso
1: es lo que yo hago, entretener. Porque como hay gente que no nos ve, les estoy diciendo.
0: Ahora se oye por un canal.
1: Ahora se oye por un solo canal. Sí, entreténgase, mire, mientras tanto.
0: Por un canal.
1: Ajá, por el derecho en mi caso.
0: Un revolú, se oye.
1: Nada, recuerden que Wandita Malavé y esta servidora están en el restaurante El Corcho este próximo sábado. Quedan pocos espacios. Es solo para mujeres. Entre a mis redes sociales y verá el enlace donde puede comprar de las mesas, ¿verdad? Lo que quede. Haga su grupito de mujeres. Ahora oigo por un solo lado el derecho. Sí.
0: ¿Qué, perdón? Se oye por un solo lado, Lorenzo.
1: Sí.
0: Mira, de todas maneras vamos a...
1: Le agradecemos a Michael Angelo, no es tu culpa, papi, tú te votaste.
0: Sí, por eso. Ahora sí, espérate, déjame ver algo.

0: 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Radio con propósito.
1: Muy bien.
0: Y el propósito es escucharnos bien al aire.
2: Por eso. Óyeme, Sonji, creo que te iba a decir que hoy tenemos un programa chévere. Me gusta eso de la música.
0: Sí, déjame, puedo.
2: Yo espero que la gente como que apunte buenas canciones para poder tirarla a las 7:30.
0: Esos clasiquines.
2: Pero cosas icónicas. Cosas bien duras.
0: Déjame dejar que.
2: Saludos. Muy bien. Ok.
0: Entonces, esa es la polca de Caricur. Esta cosa que dicen que es un gallo y una gallina, pero que está triturado por dentro. ¿Y sabes qué le puse a la puerca de Rosita?
2: ¿Qué?
0: La puerca gajúa.
2: Muy bien.
0: Porque lindo. Los tres gajos de ayer, ajá, tienen las tapas Rosita.
2: Qué bueno, qué lindo.
0: Y aquí está, mira, con un sticker gajú,
2: okay,
0: la puerca gajúa.
2: Perfecto.
0: Ya estamos, papi.
2: Pues está, señoras y señores, cada cual. Es importante que tú... Que tú amanezcas con lo que a ti te gusta.
0: Ay, sí,
2: para que puedas empezar el día chévere.
0: Que tú sepas que tu profundidad,
2: ajá,
0: no es la misma del de al lado.
2: Ajá.
0: Yo vine hoy profunda.
2: Tú viniste profunda.
0: Ajá.
2: Qué bueno.
0: Y a lo mejor tú me sientes flotando.
2: Ajá.
0: Pero yo me siento profunda.
2: Muy bien.
0: Entonces, percepción versus realidad.
2: Así es.
0: Como yo me siento. Y como voy para la playa el domingo,
2: sí,
0: estoy bien contenta.
2: Qué bueno que la vas a pasar bien. La vamos a pasar bien. El Playa Summer Tour es un evento icónico que ocurre todos los veranos, obviamente por todas las emisoras de SBS. Nosotros generalmente no íbamos a la Playa Summer Tour. Es la primera vez en años que el circo va a ir al Playa Summer Tour. Y esperemos que lo que pase allí en Manatí, que es donde vamos a estar en Mar Chiquita, en Manatí, esté espectacular. La pasemos súper bien.
0: Sí.
2: Este evento también tiene una gran cantidad de auspiciadores y gente que le gusta el evento y que obviamente ayuda a que quede espectacular. Hay un montón de concursos que hacemos en donde regalamos múltiples premios en el evento, así que la gente la va a pasar súper bien.
0: Y dentro de esta tertulia que estamos, ¿verdad?, arrancando el Circo de la Mega, ¿tú puedes explicarle a la gente nuestra conversación de anoche?
2: ¿De qué?
0: De las instrucciones que tú me das, porque yo me quiero ir contigo,
2: ajá,
0: pues yo no quiero guiar.
2: Ok.
0: ¿Qué tú me dijiste que yo no podía hacer de camino en el carro?
2: No, yo te dije que podía estar cómoda, ponte cómoda.
0: Que no hable. Me dijo, yo te puedo ir conmigo, pero que no me hables.
2: Que te pusieras cómoda.
0: Sí, me dijo, no hables. Y yo le dije,
2: que te duermas, que estés tan cómoda que te puedas dormir.
0: Quiere que yo me duerma. Y le dije, no, yo voy a ir grabando.
2: Que
0: estés
2: tan cómoda que puedas, tú sabes, como echar un sueñito.
0: No tienes que grabar contenido, puedes ir durmiendo.
2: Exacto.
0: Pues a mí no, yo no quiero ir durmiendo, yo quiero ir grabando tu cara simpaticona.
2: Hey.
0: Bien chévere, como cuando nos fuimos a...
2: No, horrible. Mira, yo espero que... No, pero vete a descansar, vete a estar relax, mamita, para que tú te lo disfrutes.
0: Siéntame atrás.
2: Es más, deja a un lado el celular para que quite la saturación del celular.
0: Ok.
2: Te quitas eso y... Okay. ¡Ah! Y te disfruta la música. Yo voy a poner una música vintage. Voy a ir todo el camino con una buena música y vamos a escuchar la música.
0: Música de masking tape. Me dijo que me iba a poner gaffer tape en la boca para que yo vaya descansando. Ay, yo le digo a él que yo me voy a levantar un domingo yendo para el Summer Tour.
2: Son dos retos que tengo. Tengo un reto que es llegar al Playa Summer y otro reto es llevar a Sonja.
0: Así que te acuestas el sábado con un propósito de que
2: pero
0: cuando te
2: lo que yo sí sé es que la gente que vaya allí la va a pasar brutal. Sí, yo estoy seguro.
0: Definitivo.
2: Así que va a valer la pena poder llegar hasta allí y poder saludar a toda esa gente bella que se dé allí cita en Mar Chiquita, en Manatí, en el Playa Summer Tour 2026, el circo allí en Mar Chiquita, para que la gente se lo disfrute, la pase súper bien. 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
3: Bueno, y aquí lo tenemos, señores y señores, con tiempo y tránsito. Él es Roberto Cortés. Robert, ¿cómo está?
4: ¡Robert!
5: ¡Hey, prima! ¿Cómo está? Buenos días.
4: Estoy bien incordiamente hermosa.
5: ¿En serio?
4: Sí, estoy bien chévere. Me levanté con buena actitud.
3: Se ve bien, Robert.
4: Sí, me siento como con ganas
3: de... Está brillando.
4: Eso, tengo un brillo tengo un brillo que ni Almorol.
3: No hay que darle mucha valleta para que brille, Robert.
4: No solo brillosa.
3: Ya viene
4: brillosa. No solo brillosa, es jueves de resbalar.
3: Esa es nueva.
4: Yo te sorprendo.
3: Jueves de resbalar.
4: Pues estoy resbalosa.
5: Oye, y le sigue el viernes de agua de coco.
4: Imagínate, es un preámbulo, Robert.
5: Sí.
4: Robert, ¿tú te has sentido que te levantas resbaloso?
5: Pues fíjate, yo creo que yo voy adoptando esa posición según avanza el día.
4: Que va resbalando hacia algo.
3: Robert se pone resbaloso, lo único que necesita para hacer un palo encebado.
4: Verdad, con trepalto.
3: Porque Robert es altísimo.
5: De lo que se acuerda.
3: Busca la bandera, te la pones en la cabeza, Robert. Pone a los muchachitos del barrio.
5: Sube.
3: El palo encebado.
4: Pero es verdad, a ti te aceitan y te quedas así como un estaca parado.
3: Y ya.
4: Que te brinquen encima.
3: Coge la bandera en la cabeza de Robert. Los nenes del barrio, Robert.
4: Diantre, sí, Robert. Ya te veo, te puedo ver.
3: Ay, sí, vamos a jugar Robert en Cebao.
4: Ay, sí, con unos espidos.
5: No, negativo.
4: Vas a resbalar porque tú dices que no tienes nalga, así que por ahí no se engancha nadie, te vas directito para el piso.
3: Eso se pega un año, Robert, y después tienes que hacerlo todos los años para la misma escuela.
4: ¿Qué?
5: Pero si pretenden hacer eso, no hay forma de dónde agarrarse.
3: No, fastidiado.
4: Robert, te voy a hacer una pregunta. ¿Tú juegas a números? Uh-huh. ¿Eres de los
3: que entra a una gasolinera?
4: No. Entraste a una gasolinera y venden todos los pegas. ¿Y algún numerito tienes en mente a veces? Y dices, ay, hoy voy a apostar a la suerte. Que no sé, esa palabra no debe estar en el liceo.
5: Sí, verdad, yo creo que eso no está ahí, pero... Bueno, eso no es un eslogan. Anyway, yo no creo que... bueno, yo a veces juego porque yo sé que la probabilidad de uno pegarse un loto de eso es 0.00092.
3: Dicen que han caído unos premios.
5: Si no juega es cero.
3: Por eso. Exacto. Pero dicen que han caído unos premios para Puerto Rico. Dicen. Sí. No sé, he visto por ahí.
4: Que nos toca recoger algo.
3: Dicen que han caído dos o tres premios para acá.
5: Si te fijas, que yo sigo trabajando, así que a mí no es el que.
3: A ti no fue
5: el
3: que cayó.
4: Y si te fijas, yo te hago compañía y Fonky también. Lo único que nosotros no tenemos restaurante.
5: Fonky es un tipo con suerte. Yo no tengo suerte, pero Fonky tiene suerte.
3: Yo me pego y yo sigo trabajando. Yo soy un tipo trabajador. Me gusta trabajar.
4: Y yo le pido a todo el mundo que se pegue de esta.
3: Uh-huh. Claro que
5: también.
3: Sí.
4: De esta emisora que de verdad te pone a gozar desde las 6 de la mañana.
3: No te puedes comprar nada, pero la pasas bien.
4: Le digo a ti. Yo estoy, chacho, tú no sabes.
3: Tú no sabes, eso vale más que el Bitcoin.
4: Yo no devalúo como las monedas que están para arriba y para abajo. Esto es
3: dice Soña que ya no es volátil. No lo es.
4: No, para nada. Yo soy frágil.
3: Un día está arriba, otro día está abajo. O sea,
4: jugamos a las apuestas.
3: Dale.
4: Mira, Robert. Yo vi como un amanecer empolvado.
5: Ah. Sí, hay polvo del Sahara. No se ha ido, ese particulado sigue ahí fastidiando la cosa. Hoy, sin embargo, debe aumentar la probabilidad de lluvia porque estará pasando una onda tropical.
4: ¿Desde qué hora?
5: Por la tarde. Entonces, aunque disminuye la actividad de aguaceros en la noche, mañana en la mañana nos queda todavía otra ronda de lluvia. Así que esperamos tener un periodo de unas 24 horas donde tengamos algo de lluvia que hace falta, porque ha estado bastante seco, obviamente, y ya se está quemando la grama en muchos sitios.
4: Ay, sí.
5: Así que vamos a tener ese evento. Pero la bruma sí, el polvo del Sahara sigue bien denso y va a llegar una nube más densa tan pronto pase la onda. Así que ya mañana va a estar aún más brumoso que hoy, tan pronto se vaya la onda, y va a seguir ese particulado, por lo menos hasta el lunes, afectando la calidad del aire. Así que eso es lo que hay. El mar, que ha estado espectacular estos días, sigue hoy así. La boya de Caricuz en San Juan está marcando a esta hora un oleaje de 1 a 3 pies tan solo. Eso está brutal, si usted. Pero la mala noticia es que ya desde mañana, con el paso de la onda tropical, pues aumentará el viento y el oleaje, y va a estar picado durante el fin de semana, sobre todo en aguas del Mar Caribe, donde más picado se va a estar experimentando el oleaje. Así que justo cuando usted puede tener el tiempo libre para utilizar su embarcación, pues ya no vamos a tener ese calmazo que hemos estado viviendo y que vamos a continuar viviendo hasta el día de hoy. En el trópico, el Centro Nacional de Huracanes pues menciona que allá en el Golfo Antiguo de México, ahora de América, en la parte este de Estados Unidos, es donde se desarrollaron los ciclones en junio. Pues ahí hay una probabilidad de desarrollo a largo plazo, pero realmente pues habría que ver, porque las condiciones no son las mejores. Para nosotros no hay nada, excepto pues esa onda tropical. No vamos a tener lluvias luego del paso de esta onda de hoy, hasta mediados de la semana que viene, que pasaría entonces otra onda por el vecindario. Hay un accidente afectando el tránsito en el área del Expreso de Diego. Esto ocurre antes del peaje de Vega Alta en dirección hacia San Juan, y hay mucho tapón, se extiende hasta la salida del Expreso de Morovis. Así que todo ese tramo de ese expreso, bien lento en dirección hacia San Juan, si tiene mucha prisa, pues trate la 2, pero esa 2 de Vega Baja con todos estos semáforos es terrible. La 165 salida de Toa Alta hacia la carretera número 2 de la Cuesta de la Virgencita, pues la 165 es la más pesada, la cuesta está bastante cómoda. Hay otro accidente en el área del Expreso de Diego, este está ocurriendo a esta hora, y es en el área del peaje de Buchanan en dirección oeste. Así que el accidente ocurre hacia Bayamón, pasando el peaje, ya casi llegando a la salida de la carretera 5 que conduce hacia el área de Cataño o La Cambija en Bayamón, y hay un tercer accidente que investigan en el área de la Valdoriotti antes de llegar a la salida del túnel Minillas. Obviamente esos tramos se ven lentos. La 5, antiguo peaje, bajando desde el área de Rexville hacia alturas de Flamboyán y de ahí hacia el parque de Lubriel, pues también está mostrando tráfico pesado, y en la zona de Caguas Jurabo hoy tráfico excelente, tanto la 30 como el área del Expreso. No hay tapón todavía. Ponce tampoco reporta novedad, y el área de Mayagüez, de ahí hacia Aguadilla y regresando hacia Arecibo, tampoco. 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
3: 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Bueno, próximo en el circo de la Mega. Imagínate que tú estés volando y de pronto averigües que tu piloto, por alguna razón, ve una noticia o algo y resulta que está esplacado, que no tiene licencia de piloto. ¿Qué tú haces ahí arriba? ¿Con qué tú te quejas? Vamos a ver un caso que sucedió en Canada Air con un piloto esplacado. ¿Esta es la que es?
4: Un depend.
3: Vamos a ver qué pasa.
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3: Ahí estamos, señores y señores. Este es contenido random aquí en el circo de la Mega. Y resulta que hay un piloto. Hay un piloto que se llama Jeffrey Wall, de 59 años. Está un montón, un gailete de años volando para Air Canada. Y resulta que han averiguado que el tipo no tiene licencia de piloto, o por lo menos no tiene las certificaciones para volar un avión comercial.
4: Al día no está.
3: Al día no está. Y entonces, aparentemente, no solamente eso, sino que el tipo falsificó una gran cantidad, porque a cada rato a ti te... O sea, ellos te hacen dos cosas cuando tú eres piloto de avión comercial. Uno, te testean cada cierto tiempo. Él aparentemente te testean, te hacen unas pruebas de avión, vas a volar con un inspector o yo no sé qué.
4: Okay.
3: De alguna forma te testean para ver que tú tienes tus habilidades, todavía las tienes al máximo. Y entonces, pues eso, te dan una certificación y tú sigues.
4: Claro.
3: Eso lo hacen cada cierto tiempo, periódicamente, a los pilotos. Eso son los pilotos de aviones comerciales en Canadá, aparentemente.
4: Y te certifican tu preparación para seguir volando.
3: Para seguir volando. Okay. Él, obviamente, para tu poder ser testeado, tienes que tener una documentación base, la cual este individuo falsificó. O sea, él le hizo creer a estos señores, a estos inspectores, y no sé cómo no lo agarraron, de que lo que él tenía como licencia de piloto no era válido. O sea, él nunca se había graduado de piloto, nunca había sido certificado de piloto, nunca había tenido la documentación correcta para ser piloto.
4: ¿Cuántas horas de vuelo?
3: Y tiene un montón de horas de vuelo. Tiene como 300 horas, ¿verdad? Espérate. Más de 900 vuelos. Más de 900 vuelos entre el 2009 y el 2025. Y entonces no tenía la licencia que exigen para tú poder ser piloto de avión.
4: En ley no estaba, punto.
3: En ley no estaba. Entonces tú te preguntarás qué será el... O sea, ¿cuáles serán las consecuencias de un piloto que descubren que no tiene la licencia de piloto? Pues déjame decirte que no es lo mismo como cuando tú manejas sin licencia de automóvil. Porque es mucho más severo, aparentemente, las penas. Lo que ellos hacen es que ellos calculan cuánto tú te ganaste en el tiempo que estuviste placado como piloto. En el caso de él, él se ganó entre esos años, 2009 al 2025, fue como 1.9 millones de dólares, algo así, entre esos años.
4: Tampoco fue tanto.
3: Son, 2019 son 10 años y 6 años más. Son 16 años de piloto, se ganó en ese tiempo.
4: Pero un millón y pico.
3: 1.9 millones de dólares en ese tiempo. Pues él tiene que devolver esa cantidad de dinero. O sea, él tendría, una vez certifiquen cuánto dinero se ganó, lo acusarían de fraude.
4: Bring it back.
3: Y ahí él estaría obligado a devolver la cantidad de dinero que se ganó mientras estuvo como piloto falso. Ahora, si eso tiene algún tipo de... ¿Cómo te digo?
4: Acumulación.
3: Yo, no, si tiene algún tipo de... Por ejemplo, si la compañía pierde dinero porque la gente deja de viajar por Air Canada, porque escucharon la historia del piloto que estuvo un montón de años esplacado, pues si eso tiene consecuencias monetarias para en el futuro para Air Canada, él sería responsable. Digo, no sé con qué los va a pagar, pero él sería responsable de ese dinero que se iba a ganar en Canadá.
4: Queda piloto pelado, Pepe.
3: Él podría exponerse también a cárcel.
4: Claro.
3: Obviamente, no solamente a la devolución de los chavos. O sea, esto es un lío grande en que se metió este tipo.
4: Pero tiene unas ventajas.
3: ¿Qué sentido?
4: Nunca se extrayó, está bien.
3: No, por eso no pasó nada. Aparentemente era buen piloto y respectivamente. Hay mucha gente que guía muy bien y que no tienen licencia.
4: Que nunca han tenido licencia.
3: Correcto. Así que, pues, yo puedo entender que de pronto él guía bien el avión o maneja bien el avión, lo pilotea bien. Pero obviamente no tenía la documentación. Sí. Entonces la documentación es importante, no necesariamente ahora, que no está pasando nada, pero un día que pase algo, entonces empiezan a ver los seguros, quién tenía. Entonces, si averiguan que el piloto no tenía licencia, eso le cae una demanda
4: a la línea aérea
3: bien brutal. O sea, cambian los muñequitos si averiguan que tu piloto no tenía licencia. Y entonces, pues ahí dice que podría tener este individuo hasta 10 años de cárcel.
4: Poquito.
3: No, aquí dice que la máxima son como 14 años de cárcel.
4: Okay.
3: Pero que dicen que piensan que por no haber pasado nada, precisamente, Porque el tipo aparentemente era un buen piloto, nunca había tenido un pisa la grama, nunca había tenido una situación de que lamentar, pues entonces sencillamente quizás lo que le toquen, según el análisis, estamos hablando de que le pueden tocar $5,000 de multa, de pagarle de multa y 2 años mínimo de cárcel. Básicamente, si es que
4: eso descansa ahí de volar,
3: por eso es lo que le aparentemente le va a tocar al piloto finalmente. Pero está bien loco eso, ¿verdad?
4: Sí, la pregunta que nos hacíamos en el principio, ¿verdad? Cuando abrimos el showchito, que dijimos que íbamos a hablar de esto, era mi curiosidad: ¿por qué nos tienen que decir los pilotos a la altura que estamos volando?
3: Esa es buena.
4: ¿Por qué?
3: Yo
4: ¿por
3: no
4: qué
3: sé,
4: tú me tienes que decir? No me digas. Llévame a mi destino. Llévame en paz. Tú sabes, sube lo que tengas que subir, baja lo que tengas que bajar, exacto, métete exacto en la turbulencia porque no la puedes esquivar.
3: Tú quieres que lo quiten. Eso,
4: a mí me encantaría, no, que lo quiten. Que uno pueda programar un botón donde tú haces así y si tiene unos headphones, te
3: pues mira, bloquea. Aparentemente eso de que te dicen a qué altura vas o estaba en este momento el avión, es porque hay una cantidad de protocolos que cambian de acuerdo a la altura, aparentemente.
4: Okay.
3: Y que este anuncio de tú saber qué hacer en qué momento, pues obviamente tiene algo que ver con eso. O no sé si es para la tripulación, no sé. Pero aparentemente dicen que el anuncio es por razones operativas y de seguridad. O sea que no sé si tiene algo que ver con el pasajero.
4: Pero fuera del aire, sí, Lorenzo me dijo que era y que para la tranquilidad. A mí no me pone tranquila saber que voy a 40,000 ni a 35,000.
3: Bueno, él te lo describe como tranquilidad, porque obviamente si una persona está segura, pues está tranquila, supuestamente. Pero yo no creo que esto mantenga a los pasajeros. Aunque se podría describir como que los mantiene tranquilos, pero saber la altura, ¿por qué te mantiene tranquilo? Porque a ti no te mantiene tranquila, aparentemente.
4: No. Pero puede que haya gente que sí, fíjate, basándonos en que no tiene que ser como yo lo pienso. Hay gente que dice, diantre, qué cool, y se lo pueden tripear. Estoy a 40,000 pies. El que vaya al lado mío y yo al lado decirle, ¿en serio? ¿Tú te alegras de saber que vas a 40,000 pies? Tú sabes que si nos destrellamos de aquí, ¿entiendes? Y se puede, pues, no sé, cada quien con su
3: punto. Yo pienso a los pilotos, por ejemplo, si tú estás en Nueva York, viajaste a Nueva York y de pronto a las 3 de la mañana tienes un revolú con un borracho que sacaron de una barra y pan, y tu vuelo es, ay, lo tienes horrible que agarrar a las 6:30 de la mañana y tú, ay, qué rayo, mira para allá.
4: Y no se duerme.
3: Y de pronto tú llegas a tu avión y el piloto es el borracho que sacaron a la tripa.
4: Uy, no digas eso.
3: Te montarías en ese avión si tuviste la escena del piloto borracho.
4: Llegando la gañú. Con los pies virados.
3: Yo no sé.
4: Maletín.
3: Algunas veces hay algo que se llama demasiada información.
4: Demasiada persona.
3: Sí, porque mirado. Yo no podría estar tranquilo todo ese vuelo.
4: Olvídate. Yo tampoco. Mejor ni ver los pilotos entrar. Tú montate, siéntate y ponte una venda.
3: Pero nada, el primer piloto es placado que veo en mi vida y es de Air Canada. Ya lo saben, y aparentemente no es bueno porque el tipo ahora lo van a meter para adentro y va a tener que pagar un montón de dinero, bendito.
4: Pero fíjate, está vivo para contar.
3: Y no le pasó nada. O sea, no hubo ningún incidente que lamentar. Sencillamente fue que lo descubrieron. Después de 900, haber volado 900 veces comercialmente.
5: Wow, ¿qué es lo que era?
4: Pues, ojalá nos toque un bolito con él. Dale. Un tipo experimentado.
3: No, experimentado y con

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1: Bueno, próximo tenemos a don Severo Morales Dávila, el viejaco. El hombre viene con látigo en mano. Viene don Severo. Obviamente viene a... ¿De qué va a hablar don Severo hoy? Dice que entidades que siguen con los abusos con la población. Y muy especial cuando hacen sufrir a las mujeres, mujeres de la tercera edad. Ay, Dios. Acuden al tribunal y a grito limpio exigen agua en sus hogares. Listo. Así que esto es para las mujeres que han estado pasando por también aparentemente violencia doméstica. Don Severo trae información de entidades donde puedes acudir a buscar ayuda. Wow, don Severo está, el viejaco está comprometido.
2: Viene directito, papá.
1: Vale, le mete.
3: Esta es la que hay, esto es el próximo.
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1: Bueno, vamos a regalar, señoras y señores, regalar al 620-6342. 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
12: Agua. Esto al reaccionar a la campaña de publicidad de la gobernadora, calificó esta crisis como una crisis humanitaria, esta situación que enfrentan algunas de las comunidades de San Juan. Mientras tanto, y hablando de la gobernadora, expertos en comunicación cuestionaron la estrategia informativa de la mandataria Jennifer González y advirtieron que evitar responder directamente a las controversias ha afectado la percepción pública de la administración. La profesora Mirka Collazo Valentín señaló que el gobierno controla el flujo de información y carece de una estrategia de comunicación efectiva, mientras que el analista Jorge Colbert Toro sostuvo que las controversias se acumulan por falta de respuestas oportunas. La Fortaleza respondió que la mayoría de las actividades de la gobernadora incluyen espacios para atender preguntas de la prensa. Esta historia surge en reacción a que la gobernadora no ha tenido una comparecencia con preguntas abiertas con la prensa desde la renuncia del entonces secretario del Departamento de Desarrollo Económico y Comercio, Sebastián Negrón Reichert. Y en otras notas, el Departamento de Justicia refirió ayer al panel sobre el fiscal especial independiente al destituido secretario de la Oficina de Gerencia y Permisos, Norberto Almodóvar, tras haber intervenido o presuntamente haber intervenido en procesos de contratos de publicidad y por haber incurrido en presiones indebidas. La ex jefa de personal de la dependencia, Charlene Newman Rivera, también habría intervenido y está siendo referida al panel del fiscal especial independiente. Estas son solamente tres noticias que seleccionamos para ustedes en el Circo de la Mega. Hay muchas más en nuestro portal metro.pr. Los invitamos a que lo naveguen con detenimiento, aquellas que llamen su atención, las puedan comentar y las puedan compartir. Mi nombre es Ayola Virelli y les deseo que tengan un excelente jueves. ¡Epa!

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0: Ahí está.
1: Ay.
0: Aquí está, señoras y señores, haciendo su entrada triunfal al Circo de la Mega, nuestro querido viejaco. Él es nada más y nada menos que el sensacional Severo Morales Dávila. ¿Cómo estás, Severo? Buenos días, bienvenido al circo.
1: Yo creía que era Severino, es Severo. Severo,
2: buenos días. Buenos días. ¿Cómo estás? ¿Me oyen?
0: Hey, ¿cómo
1: sí,
0: estás?
1: Lo escuchamos, claro. Don Severo.
2: Buenos días. Me acabo de tomar el café puya, como a mí me gusta.
1: ¡Ay, qué rico!
0: ¿A usted le gusta puya, Severo? ¿Le gusta puya, entonces?
2: Me gusta puya y café negro. Mira, que tú sabes que... buenos días. ¿Dónde estás, Soya?
1: Estoy aquí, lo estoy saludando, don Severo.
2: Antes que todo, señor Funky Joe, quiero saludar a Soya. Tengo algo aquí para Soya.
1: ¿Ah, sí? Sí, guárdemelo ahí.
0: Dale.
1: ¿Qué tiene?
2: ¿Qué dice? Espérate. Lo tengo aquí anotado.
0: Dice, que no está acostumbrado a esto.
1: Sí, lo sé.
2: Mi corazón y las flores tienen algo en común. Sonia, florecen cuando escuchan tu voz. Qué bonito, ¿eh?
1: Ok, vamos otra vez, como si no lo hubiese escuchado. A ver si puedo. Sí, porque hay que tener un IQ que no está regulado todavía por ninguna.
0: ¿Cómo es, Severo? Adelante. Es que no rima.
1: Y parece que va a continuar.
0: Ah, parece que no va. Pero dale.
2: Mira, Gris, tienes que rimar.
1: Está bien, no, es que parece que iba a continuar una
0: Exacto.
1: frase.
0: Mal. No, era eso.
1: Ni rima y se queda a mitad. Pues dígamelo otra vez, vamos, silencio, escuchemos.
2: Tuve 3 días preparando esto, ya.
1: Sí, pero le falta un cachito.
0: Es que
1: quizá... vamos,
2: mi corazón.
0: Ajá.
2: Espérate, que es que me patina aquí el cloche.
0: Dale.
2: Mi corazón y las flores tienen algo en común. Sonia, florecen cuando escuchan tu voz.
1: Ay, qué lindo. De verdad, como todos, me dejó a mitad. Todos me pasa lo mismo. No pegó una ni con el viejo.
0: Está bueno, Severo.
1: Está tan lindo para que...
0: ¿Y sabes que nuestras expectativas estaban en otro lado? ¿Cómo fue que tú dijiste ayer? ¿Expectativas qué?
1: Ay, cómo fue, ¿verdad?
2: Mira, estamos yendo yo a esta muchacha. El metro.
1: Ayola.
2: Ay, mira la gobernadora. ¿Pero qué le pasa a la gobernadora que no quiere contestar las preguntas? ¿Que conteste las preguntas?
0: Yo no entiendo. No sé.
2: ¿Qué es lo que pasa en este país?
1: Que no
0: es que,
1: está
0: yo creo que
1: nada.
0: Es que como nosotros imitamos a los... generalmente estamos imitando todo lo que hacen los americanos, pues con esta política del presidente Trump de no contestar tampoco las preguntas, sino que dice básicamente lo que le da la gana.
2: Eso es un huele tranca, chupa media,
0: quizás
2: prepucio,
0: quizás no te imita.
2: Besa escroto, eso es lo que es.
0: Sí.
1: Besa escroto.
0: Besa escroto.
2: Eso es lo que es.
0: Pero lo que pasa es que puede ser que la esté usando el mismo estilo, es lo que le estoy diciendo.
1: Ajá, que haya copiado.
2: Las preguntas están hechas para contestársela al pueblo.
0: Sí, verdad,
2: ¿Para qué entonces cita la prensa? La prensa tiene que hacer la pregunta porque la prensa representa al pueblo.
0: Es así, pero de alguna manera está, si la prensa no logra defenderse bien de esto. De cierta manera están redefiniendo el rol de la prensa, es lo que está pasando.
2: La gente pendiente a la Copa de FIFA esta, que entonces todo el tiempo. La Copa de FIFA. Ya la Copa de FIFA me tiene a mí.
0: FIFA.
1: La FIFA, no es FIFA.
0: Sí, no es FIFA.
2: Ah, ¿no es la Copa de FIFA?
0: No, es fútbol.
1: No, FIFA es otra. FIFA es la vecina de ahí, de residencial.
0: Es la FIFA.
2: Mira, ahora que estamos hablando así, ¿vieron ustedes el video ese de cómo esa muchacha, el kayaking ese en Bayamón?
0: Y a rayos, sí.
1: Anda.
2: Oye, pero que muchos de la gran tengo ahí en este país.
0: No, de verdad que sí.
2: Pero es que uno tiene que tener precaución. La gente tiene que aprender a tener precaución porque estos mozalbetes, hijos de la gran yegua,
0: salen de cualquier lado, exacto. Es horrible.
2: Entonces uno tiene que tener el ojo pegado en la calle. A mí me da
1: horrible.
2: Yo vi el ¿cómo se llama? El visual ese.
1: Ajá.
2: Y lo vi y le daba para adelante y para atrás y le daban para adelante y para atrás. Y yo, pero que. tú no tienes que tener cuidado. Mire, cuando se bajen los lugares.
0: Estamos volviendo a una época, usted se acuerda, usted se debe acordar, cuando estaba el vocero que tiraba esos titulares sangrientos, ¿se acuerda?
1: Esas portadas.
2: Pues, sí. El vocero tú le exprimías y aquello era como ir a donar sangre. Aquello.
0: Exacto.
1: Sí, cierto es.
0: Pero la gente,
2: la primera plana.
0: Pero la gente estaba menos confiada. O sea, cuando salíamos a la calle, estábamos como que... O sea, estábamos más ojo pelado. Hoy en día, la verdad es que depende qué contenido tú sigas, puede ser que no te den ni cuenta de que la calle está bastante dura y entonces tú sales confiado porque tú no sales a la calle a hacerle daño a nadie, pero no estás pendiente que te hagan a ti.
1: Uy.
2: Don Funky, por eso es que la mujer se ha armado con el más chingón y ahora lo tienen ahí listo para que venga. Las mujeres históricamente se están preparando ahora. Tú vas a un club de tiro, yo he leído que las más que están preparándose y comprando armas de fuego a una mujer.
0: Son mujeres. Con
2: razón.
1: Así son. O sea,
2: si esa muchacha hubiese tenido un arma de fuego, yo no hubiese entrado a tiro al tipo ahí mismo, lo deja pegado.
0: Bueno,
1: ese imbécil,
0: ¿verdad? No está muy lejos de la verdad, porque actualmente también he visto un montón de casos en donde mujeres se están defendiendo disparándole a la persona que la está agrediendo.
1: Y los tasers están escasos.
2: Abusadores, lo que son.
0: Y los pepper spray, esto también los usan.
1: Yo tengo
0: también
1: de los dos.
0: Sí,
2: el spray de pimienta.
0: Sí, para defenderte, para que tú
2: le tires. Ese mismo.
0: Lo tira a los ojos lo tira.
2: Pero es que el pueblo se tiene que indignar. Dios, que espera. Y ahora con los problemas del agua. ¿Ustedes tienen agua?
1: Yo he tenido. Sostenido.
0: Alguna vez en mi vida tuve. No, sí.
1: A mí no se me ha ido lo que quiero decir.
0: Yo no sé si es que yo estoy en un sector donde no se va, o es la cisterna que es tan grande que no me doy cuenta.
1: También puede ser.
2: Pero mira, hay gente que no tiene. Tú sabes lo que es este. Si yo les pregunto a ustedes, ¿qué prefieren que se vaya, el agua o la luz?
1: Para mí, el agua.
0: Para mí, los dos se van bastante frecuentes.
2: ¿Pero qué tú prefieres que te quiten, el agua o la luz?
0: Ah, bueno, a mí es la luz.
1: Yo también, la luz.
0: Porque el agua...
2: ¿La luz? ¿Por qué? Porque si no hay agua, los inodoros no bajan.
1: Por
2: no
1: hay, eso,
2: no hay, no hay,
0: bueno,
2: limpieza.
0: Aunque en los condominios, porque las bombas, cuando se va la luz, se va el agua. Porque las bombas no pueden jalar el agua para arriba, para los pisos de arriba. Y entonces lo que tiene
2: lo que
0: el agua en el primer piso.
2: Con el baño polaco y no tener la nada para lavarse la zanja ni nada de eso.
0: Sí,
2: no, hombre,
0: no es fácil.
2: No.
0: Eso con un pino no brega. Eso con un pino.
1: Con el pinito guindao,
0: ¿no? Tú no te puedes poner un pino en el calzoncillo y pensar que va...
1: ¡Ay, qué asco!
0: No puedes hacer eso.
2: ¿Cómo que tú te vas a poner un pino? Pero es que, Funky, tú metes un pino en el calzoncillo.
0: Yo lo digo porque lo estoy diciendo, que la gente que no se ha podido bañar por alguna razón no piense que lo del pino en el calzoncillo
1: funciona.
0: Eso no va a funcionar. Estoy diciendo.
2: Entonces, ustedes que son comerciantes, Sonia, el padre Orlando Lugo Pérez, el señor Funky, que es un comerciante próspero. Mire, yo le pregunto una cosa. ¿Cómo en este país se atreven a hacer aquí proyectos a estos millonarios si no tienen una garantía para el que invierte?
0: Así es.
2: ¿Tú te imaginas que alguien venga a hacer un proyecto de miles de millones? Entonces, primero la otorgación de permiso.
0: Ajá.
2: Entonces, un problema de los permisos y el comerciante tratando de echar para adelante su negocio y sube los alimentos y sube.
0: Lo hemos hablado. Lo hemos hablado mil veces.
2: Es un abuso. Entonces, ¿cómo tú le vas a garantizar a alguien que venga a invertir que cuando vaya a abrir la pluma no tiene agua en San Juan, que es la capital? ¿Qué clase de capital tenemos? Por eso es que este jovero este le mandó al gobierno, le mandó a todo el mundo.
1: Está bien molesto, sí.
2: Está bien intenso. Mira, yo me pongo, te lo digo de verdad. Problemas con el agua, problemas con la luz, problemas con la otorgación de permiso, pero ¿qué gobierno es que tenemos?
0: No sé. Sí, y después no quiere contestar preguntas, imagínate.
1: Uy, qué horrible.
0: O sea que ahora...
2: No quieren hacer nada.
0: Ahora no solamente tenemos el problema, no tenemos ni una buena excusa que nos den. Porque no quieren contestar las preguntas.
2: Pero
1: es un mutis.
2: Cuando tú no quieres contestar las preguntas es porque tienes miedo. Es porque tienes miedo. Ay, cuando no contesta un gobernante que no contesta las preguntas, es que le tiene miedo a la prensa y tiene miedo de que el pueblo cuestione.
0: O sea,
2: que el pueblo tiene que cuestionar, porque el pueblo tiene que, ¿para qué pagamos las contribuciones?
1: Gracias.
0: O sea, que no contesta la pregunta porque no sabe. No contesta la pregunta precisamente porque sabe lo que está pasando.
1: Así es que aplica
0: miedo,
1: esto.
0: Por miedo a la verdad, es lo que está...
2: Por eso es que el pueblo se levanta, hey, y va y protesta, entiendo, a la calle esa de la libertad que hay ahí en San Juan, y se indigna. Porque un pueblo que no se indigna es un pueblo arrastrado.
0: Hey, es verdad.
2: Y
0: es
2: no
0: verdad.
2: Importa, no importa el color, azul, verde, amarillo, rojo. Uno tiene que indignarse cuando hay injusticia.
1: Completamente
2: contra el
1: de
2: pueblo.
1: Acuerdo, eso es así.
0: Eso es así. Y viene de usted, don Severo, que
1: no
0: ha vivido. Que tiene varias décadas de experiencia en esto. O sea,
2: claro que sí, yo los he visto. Sí. He visto a un montón que han llegado y así mismo se van. Los gobernantes tienen que entender que son aves de paso. Sí. En 4 años se van para las mismas pailas el
1: carro. Ya, con calma, así Severo, es. Con calma. Pero usted tiene toda la razón.
0: Hey.
2: Y antes de irme, déjame decirte algo.
0: Ajá.
2: Tú sabes que yo tengo una cruzada contra el abuso a la mujer. Ustedes son mis aliados, ¿verdad que sí?
1: Sí, definitivo. Ajá,
0: sí.
2: Son mis aliados, ¿verdad que sí? No, bueno, los
0: hay. Somos aliados.
1: Somos aliados de don Severo.
2: Les tengo que decir que ya llamé a la policía, la voy a llamar hoy.
1: Ay, Dios mío.
2: Ajá. Porque resulta que Jacinto, que es el gallo, cruzó la alambre de púa y me fui detrás de él a buscarlo, y oigo el vecino nuevo, el que yo les he hablado a ustedes.
0: Ajá.
1: Sí, cruzó. Entonces, para allá.
2: No, yo estoy oyendo en la distancia, oyendo que le dice, mira, acaba y contéstame la pregunta. Y yo, oye, pero ¿con quién está hablando? Mujer, ¿qué es lo que tú te crees? ¿Qué tenemos que hay en la nevera? ¿Qué hay? ¿Cómo van a estar las cosas? Te tengo y le dice, oye, la seguí increpando haciéndole preguntas.
1: Ajá,
2: y esa mujer le contestaba, oye,
1: fuerte.
2: Esa muchacha le contesta de una forma que yo me quedo sorprendido.
0: ¿Qué le dijo?
1: ¿Cómo?
0: ¿Qué le dijo?
2: Contestándole, pero maltratándole y gritándole. Ya tengo el nombre de ella aquí. Voy a llamar en 2 minutos. Ya. ¿Cuánto me tocó ella aquí? Voy a llamar a la policía.
0: ¿Qué abuso?
2: ¿Ustedes están conmigo?
1: No sé qué está pasando en ese hogar.
0: Sí, no se meta en eso.
1: No me voy a incriminar.
0: Don Jacinto, no se meta en eso.
1: Don Jacinto, no. Él no se llama Jacinto.
0: Ah, perdón, don Severo.
2: Jacinto es el gallo.
0: ¿Tú sabes? Don Severo, perdón.
2: ¿Saben cómo se llama la muchacha?
1: ¿Cómo se llama?
2: Ya tengo el nombre.
1: Sí, dígame.
2: Alexa.
1: ¡No!
0: Mire, esa es una... ¡Ay, padre!
1: Es un app que se le instala y usted le da instrucciones y ella hace lo que usted
2: diga. Yo no he oído hablar el tipo hablándole malo, Alexa.
1: ¡No!
2: Porque tiene que acabar el abuso a la mujer.
1: ¡No!
0: Alexa no existe.
2: Ahora mismo voy a llamar a la policía.
1: ¡No!
2: Voy a llamar al 343-2020 y voy a llamar hasta la procuradora de la mujer.
1: ¡Ni al gallo, Fongi, que deje a Alexa quieta!
0: ¡Nos fuimos!
3: ¡Gracias,
0: don Severo! ¡Gracias!
2: ¡Abusadores!
0: ¡Gracias!
3: ¡Te lo digo de nuevo!

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3: Bueno, y aquí lo tenemos, señoras y señores, con tiempo y tránsito. Es Roberto Cortés. Adelante, Robert.
4: Claro que sí. Saludos, buenos días. A esta hora seguimos viendo el tapón producto de un accidente que reportamos en la pasada intervención en el área del Expreso de Diego, antes del peaje de Vega Alta, en dirección hacia San Juan. Ya se extiende el tapón hasta casi el peaje de Manatí, así que le añade cerca de 35 minutos adicionales el desplazarse en dirección hacia la zona metropolitana. El accidente ocurre en el área del carril izquierdo. Y comenzamos a ver mucho tráfico en el área de la Cuesta de la Virgencita, 165, en dirección hacia San Juan. También se está mostrando tráfico pesado en el área del mismo expreso de Diego, a la altura de la salida de Arenas hasta la salida de Río Hondo. La 165 pesada en el área de Palo Seco, igualmente desde Cataño hasta la luz de la cárcel federal, pero sin reportes de accidentes. Y si viene de Carolina hacia San Juan, ya está la Valdoriotti, Ramal 8 y la 65 de Infantería suficientemente pesada. El expreso Manuel Rivera Morales muestra tráfico desde el Prado en dirección hacia el área de La Piñero, y el tramo hasta Park Garden, en la avenida Park Garden, que muestra tráfico también usualmente pesado, y está bastante pesada esa vía también a la altura de lo que es Trujillo Alto Pueblo. En el área del expreso Ferré Las Américas hay tapón en Monte Hiedra en dirección hacia San Juan. En la zona de Cagua se reporta ese mismo expreso ataponado a la altura de Bairoa, y la 30, la más pesada, con tráfico lento en dirección hacia Caguas, pero no hay reportes de novedades. De Fajardo a la ruta 66 sin problemas, Cayey tampoco, Ponce no reporta novedad en el tránsito, tampoco se está indicando ningún tipo de inconveniente en el área de Mayagüez hacia Aguadilla y de ahí hacia Arecibo. Dice Metropistas que hay un tramo del expreso Ferré en dirección hacia Caguas en el kilómetro 8 que es cerrado ahora, eso en contra del tapón de la mañana. Hay uno de esos carriles que va a ser cerrado debido a trabajos en la vía de rodaje. Para hoy, no deje el paraguas, hay una onda tropical que llegará a la isla. Hasta ahora las lluvias se aproximan al área de Vieques, Culebra, y eventualmente, según avance el día, veremos el desarrollo de lluvias en la mitad norte de Puerto Rico en la tarde. Otra ronda de lluvia fuerte se anticipa temprano en la mañana del viernes, en lo que la onda abandona la zona local y es reemplazada por una nube densa de polvo del Sahara, que estará entonces afectando la calidad del aire durante todo el fin de semana. 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
3: Ok, estamos en Throwback Thursday, señoras y señores. Prepara tu canción favorita e icónica. Tiene que ser esas que te dan directo al corazón, que te hagan recordar algo. Esa es la bellonera del Circo de la Mega. Tú llama a través del 620-6342 para que te pongas en fila y pidas lo que te dé la gana, lo que tú quieras. Estamos para ti en la bellonera del Circo de la Mega. Hoy Throwback Thursday, aquí en el circo. 620-6342, el número de llamar.
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Óyeme, próximo tenemos La Bellonera, así que si tú quieres escuchar una canción de esas espectaculares y quieres compartirla con el público, es el momento de llamar al 620-6342, eso es 620-6342, para que participe aquí en el circo en La Bellonera.

0: All right. Tenemos la bellonera esta mañana haciendo estreno aquí en el Circo de la Mega. Y para arrancar la bellonera esta mañana, Lorenzo, ¿vamos a hacer la prueba o tú quieres irte directo a vámonos directo?
1: Lorenzo es arriesgado.
0: Ah, pues dale, vamos a ver si es verdad. Caminero de Estados Unidos, buenos días, caminero.
2: Buenos días, bendiciones a todos ahí en el Circo de la Mega.
1: Igualmente, cómo no,
0: caminero. Caminero, ¿qué canción tú quieres escuchar y por qué quieres ponerle la bellonera?
2: Ok, quiero escuchar Soldado.
1: De Sammy Marrero.
2: Autoría de Rafi, pero que la hizo un palo fue este, mi gran tío Sammy Marrero.
0: Ajá.
2: Y la quiero porque pues es recordando y celebrando su vida.
0: Pues vamos a escucharla, caminero, muchas gracias. Así que así arranca el primer tema de la bellonera esta mañana. Sammy Marrero con Rafi Levy.
1: El soldado.

0: próxima, vamos a la próxima. Vamos a la próxima, vamos a la próxima. Tenemos mucha gente en línea. Déjame ver, tengo a Digna. Digna de Ponce, ¿cómo estás, Digna? Buenos días.
1: Hola, muy buenos días. Primera vez que me puedo comunicar con ustedes.
2: Ay, qué lindo, Digma.
0: Muchas gracias. Linda, linda mañana, Digma. Linda mañana.
1: Gracias, gracias. Acá desde Ponce me gusta, como quisiera decirte, de Los Ángeles Negros.
0: Anda para decir, Digna, que... Qué bomba molotov tú has tirado ahí.
2: El otro día me encontré yo un video que lo musicalicé con esa canción, empezando el año en enero por allá por la islita de Culebra.
0: Vamos a escucharla, vamos a ver si Lorenzo la tira aquí en La Bellonera, rápidamente.
1: Gracias.
0: Ahí está, gracias a ti, Digna, por llamar.
2: Los amo. Diana.
0: Ay, ay, ay.
2: Anoche me crucé yo con un videíto de
0: segundo
2: enero.
0: Tema de La Bellonera. Qué duro. Digna la dejó caer.
3: Como quisiera decirte algo que llevo aquí dentro.
0: Se oye que el disco es de vinil. Se oye.
3: Clavado como una espina.
2: El espermatozoide de Lorenzo no existía.
0: Ah, no estaba todavía guardado.

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1: Ay.
0: Que cuando contemplo el cielo.
2: Ay, de la avionera del circo. Throwback.
0: 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Cómo me faltan tus.
1: Ay, Dios.
0: Como quisiera decirte.
1: Que me escuches un momento. Ay, Dios, qué lindo.
0: Para quitarme en el pecho
1: los implantes.
0: Esto que me va oprimiendo.
1: Ah, no. Bueno,
2: también te oprime.
1: Como duro. Quisiera decirte.
0: Como quisiera decirte que cuando contemplo el cielo.
2: Eso es un rapeo.
0: Tu estrella me va diciendo
1: cómo me faltan tus besos.
2: Eso.
1: Como quisiera decirte
0: que eres mi amor.
2: Pues eso tú decías, después tú decías, móntate.
1: Debía haber nacido, amor, macho. Oye, eso. Que quiero que estés conmigo. Como en un final de cuento.
2: Sí, señor.
1: Ay, yo quiero nacer el hombre la próxima vez.
2: Claro, claro.
1: Para ser así romántica.

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1: Esta es la millonera del Circo de la Mega. Eso es. Mira, tengo a López de Humacao. López, ¿cómo estás?
2: Buenos días, López. ¿Quién supera?
1: López.
3: Buenos días.
1: López, ¿qué? Oye, hasta ahora van dos palos en la avellonera.
2: Sí.
1: ¿Qué tú traes?
2: Retro.
3: Bueno, el Niágara en bicicleta con Ali Queja.
1: El Niágara en bicicleta. Dale, métele, sí. Lorenzo ahí.
2: Eso está chévere.
1: Y en la avellonera, dale. Ahí va. Lorenzo está casi listo. Sí. Cualquier momento
2: pero
1: sale.
2: Eso es Niágara. A la una.
1: Ey, eso ven. Ahí va.
2: Eso es a las dos.
1: Sí, ahí va.
3: Por la tarde ya la pone.
2: Pero eso es a las tres. Sí. Pero eso es a las cuatro.
1: Por la tarde. Sale en el reguero.
2: Eso es a las cinco. Escúchala en el reguero.
1: Dale, que ahí va. Dale. Ahí está.
4: Me dio una sirimba un domingo en baile cuando menos lo
1: gracias.
4: Pensaba.
1: Gracias. Esta es la millonera del Circo de la Mega.
2: Será mira para allá.
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2: habilidad. La gente de YouTube tripense ese visual.
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1: mira blanco, la rocola, la niña.
4: Me llevaron a un hospital de gente, supuestamente. En la emergencia el recepcionista escuchaba la lotería. Alguien se apiada de mí, grité.

0: última llamada para poder atender esta última. Antes de tenemos más gente, pero esta por lo menos estuvo esperando bastante. Sí. Él es Indio de Canóvanas. Indio, ¿cómo estás?
1: Buenos días, bienvenido, Indio.
2: Buenos días.
0: Buenos días.
1: Qué rico, Indio. ¿Cómo te complacemos, papi?
0: Ajá.
2: Ahí para ponerle de hielito nada más, Juanito el Caminante, minutos a segundos de eso no hay.
0: ¿Cómo es? Minutos a segundos
2: segundo
0: de no hay.
2: Exacto. Sonia, te damos un huequito en parking para que no sabemos.
1: ¿Cómo fue? ¿Cómo fue?
2: El huequito sparkling para ti.
1: Muy bien, papi, huequito sparkling para mí.

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1: Bueno, próximo, señoras y señores, aquí en el Circo de la Mega tenemos nada más y nada menos que los villanos del fitness, que los tenemos ya mismito aquí en el Circo de la Mega, así que estén bien pendientes, que eso es próximo en el número uno. Este es el Circo de la Mega.
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1: 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Lo mejor o nada. Esa es la que hay. Ya mismito tenemos otro giveaway de Garay La Verde por ahí, señoras y señores. Así que esa es la que hay. Estamos aquí con la mami Sonji.
2: Bello.
1: Y en esta hora tenemos los villanos del fitness.
2: Me encantan.
1: Que nos van a estar instruyendo.
2: Como siempre.
1: Aclarando nuestras mentes en torno a la realidad. Navegando a través de toda esa desinformación que hay en las redes.
2: De tanto estos fequero.
1: Tanto fequero. Pues estos muchachos se dedican a darnos la verdad cruda. Y real.
2: Y al que le guste bien y al que no, pues, que se chupe un ojo.
1: Esa es la que hay. Así que esa es la que tenemos, señoras y señores. Eso es lo próximo aquí en el Circo de la Mega. Pero antes.
2: Antes.
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1: Ok, aquí la tenemos al tope de la hora, directamente de Metro Puerto Rico. Nos llega Ayola Virella. Adelante, Ayola, buen día.
4: Saludos, muy buenos días para ustedes en el estudio y para todas las personas que les sintonizan. Les recuerdo que hoy jueves Metro tiene su edición impresa. Busca tu copia bien temprano en tu establecimiento favorito. También la puedes recibir gratis a través de WhatsApp. Nos sigues en el área de los canales como Metro Puerto Rico y hoy que inicia el Mundial de la FIFA es una edición especial con infografías, contenidos, puedes seguir los calendarios, los brackets, en fin, la cobertura más completa del Mundial. Pero estos son los titulares acá en Puerto Rico a esta hora. Ante la crisis del agua en la zona metropolitana, la gobernadora Jennifer González recurrió a un mensaje televisado en el que anunció una inversión de 216 millones de dólares para modernizar infraestructura crítica de la Autoridad de Acueductos y Alcantarillados. La mandataria atribuyó los problemas a décadas de falta de mantenimiento y señaló que instalaciones como Sergio Cuevas operan con equipos dañados o fuera de su vida útil. Esta noche tendremos entrevista punto por punto con el alcalde de San Juan, que reaccionó ayer en directo a este mensaje de la gobernadora. No te lo puedes perder en el canal de YouTube de Metro Puerto Rico, punto por punto con Miguel Romero a las 8 de la noche. Mientras tanto, el comisionado residente en Washington, Pablo José Hernández, reconoció que no espera que el Congreso considere su proyecto de autodeterminación para Puerto Rico, aunque aseguró que lo radicó de buena fe y para cumplir con un compromiso de incluir todas las fórmulas de estatus. La medida propone un plebiscito vinculante con cuatro opciones: estadidad, independencia, libre asociación y un estado libre asociado reformado. Hernández sostuvo que el estatus no debe ser una prioridad, pero dijo que presentó el proyecto tras el anuncio de la gobernadora Jennifer González de impulsar legislación estadista en Washington. Mientras tanto, la presencia de Taylor Swift en el Madison Square Garden coincidió con una de las remontadas más dramáticas en la historia de la NBA. Los Knicks de Nueva York vencieron 107-106 a los Spurs de San Antonio en el juego 4 de las finales de la NBA para tomar ventaja 3-1 en la serie y colocarse a una victoria del campeonato. Esos son solamente tres titulares que seleccionamos para ustedes. Hay muchas más noticias en nuestro portal metro.pr. Los invito a que lo naveguen con detenimiento. Aquello que llame su atención lo puede comentar y compartir. Mi nombre es Ayola Virella y les deseo que tengan un excelente jueves.

0: Ve acá. ¿Cuántas veces yo le he dicho a Lorenzo que ponga los nombres? Dime.
1: Ay, mijo, pero vamos a dejar que ellos se presenten. No, porque ellos son los villanos del cine.
0: Lo puso, sí.
1: No joda con él entonces.
0: Mira, Rubén Rosa y Kyle nos. Kyle nos cuenta.
1: Y cae aquí.
0: Mira, cuéntame, muchachos, ¿cómo están ustedes esta mañana? Bienvenido aquí al Circo de la Mega.
2: Todo bien, gracias a Dios.
0: Ey, qué bueno, gracias a Dios que estamos aquí.
1: Nos encanta tenerlo, aunque no nos acordemos de los nombres. Claro, para mí son los villanos del fitness. Ey. El trigueñito y el blanquito. Sí. Rosa eres tú, sí. Porque eres como rosadito.
0: Exacto.
1: Y el rosa y el negro. Ey.
0: Mira, muchachos, ¿cómo están ustedes esta mañana? Cuéntame.
2: Todo bien.
0: ¿Qué traen esta mañana interesante? Dime.
2: Mira, tenemos uno de los problemas, ¿verdad?, que más vemos en específicamente las mujeres. Que es el maldito peso, la obsesión con el peso corporal.
0: Y a rayos, bueno, sí. Las mujeres tienen tanta obsesión que una vez les da con eso, se pesan todos los días.
2: Sí.
0: O sea, mira, rebajé. Entonces, los días buenos son aquellos que rebajaron. Y los días malos es si no rebajaron nada o
2: si subieron
0: algo. Esos son los días horribles.
1: Igual que quieren pesar.
0: Del medio.
1: Igual que quisieran pesar lo que pesa su amiga. No puedes tener
0: la comparativa.
1: Porque es que corporalmente y en estatura, en frame, el hueso pesa también. Si eres big bone, si eres patiflaca como yo no puedo pesar lo que pesa.
2: Lo más común es, en vez de compararse con la mía, compararse con ellas mismas. Como que ahora tienes 3 hijos, pero quieres pesar lo que pesabas en high school. Mamita, eso es imposible.
0: Sí, imposible, sí. Bueno, es posible, pero tendría que pasar por mucho sufrimiento.
2: Sí.
0: No es verdad. Porque tienes que.
1: La puso a sufrir.
0: Tienes que someterte.
1: Por mucho sacrificio.
0: Tienes que someterte a cosas extremas, es lo que te quiero decir, sí. Y posiblemente pastillas también o cualquier cosa de esas. Ok, ¿qué ustedes recomiendan? Dime.
2: Mira, el tema que vamos a traer era eso mismo, la obsesión con el peso. De que, partiendo de la premisa de que, ay, como poquito, pero no rebajo.
0: Ok.
2: Ahí hay dos cosas. Primero, cuando dicen comen poquito, realmente no comen poquito. O sea, cuando yo pongo un cliente a que me ponga todas las comidas por 7 días corridas, decía que no, es que yo como 1,000 calorías y terminan comiendo 1,800, 2,000. O sea, están bien por encima.
1: Bien por encima.
2: Pero nosotros hemos hablado de esto casi todos los días en las redes. ¿No? Ya todo el mundo está cansado de que le digan que no saben contar calorías. Así que vamos a traer otra verdad que es igual de incómoda. Y es la de...
1: ¿La de qué? Vamos a hablar de temas incómodos.
0: Sí, porque la gente... La mayoría de nosotros cuando nos hablan la verdad lo resentimos.
2: ¿Entendés? Mira, la otra verdad es la obsesión con el cuerpo corporal. Mira, el peso. ¿Qué es el peso? Realmente el peso es tu cuerpo en contra de la gravedad. Más nada. ¿Qué eso te dice? No te dice nada. Lo único que te dice es que si nos tiramos del puente Dos Hermanos...
1: Nos vamos a caer.
2: El que pesa más va a caer más rápido y más duro. No dice más nada, no te dicen ningún marcador de salud ni nada. Pues entonces ahí es que viene, o sea, nos ignoramos por completo cosas importantes como la masa muscular. Y eso es algo que tú no puedes resolver comiendo poquito. Y eso es algo que te va a ayudar con el metabolismo.
0: Bueno, una de las cosas que, hablando de gravedad, cuando hay cero gravedad, lo más que se pierde es masa muscular. Porque no hay ninguna resistencia, ¿verdad?
2: Exacto. Por eso es que sale el nombre de entrenamiento de resistencia, que es alzar pesa. Que ahí viene otro mito, que lo leí en un comentario en Facebook el otro día que me dio risa, porque si una persona está sobrepeso, le dicen como que, tienes que rebajar primero antes de alzar pesa. Es como que, ustedes saben que si tú rebajas, uno de los efectos secundarios es la pérdida de masa muscular y densidad ósea. So, tienes que entrenar desde el principio. Eso es lo más recomendable.
1: Mira para allá. ¿En serio? Sí,
2: desde el inicio tienes que empezar a alzar.
1: Wow. No, baja primero y después baja al levantamiento. Oh, no. Qué mal hemos estado.
3: Desde
1: mucha desinformación.
3: La idea nunca debe de ser bajar de peso.
0: Ok.
3: Por ejemplo, mucha gente se queja porque no bajan de peso, pero sí están perdiendo talla. Y para ellos eso lo ven, estoy bajando de la cintura, pero la pesa sigue igual.
1: Y enfofado.
3: Exacto. Pero si tú bajas de la cintura, son 6.8 libras mínimo de grasa corporal que tú perdiste, aunque la pesa sigue igual. Y si estás entrenando pesa, pues el músculo retiene líquido. Vamos a poner de ejemplo a David. Él sentía que estaba estancado porque pesa 190, 192, pero sigue bajando la barriga. ¿Entiendes? Porque vamos a poner que si tú perdiste 8 libras de grasa, pero aumentaste 6 de masa muscular. Si te pesa, solamente viste la diferencia de 2 libras.
1: Claro.
3: Pero te ves diferente.
1: Eso es lo que podemos comparar, y perdóname que te interrumpa, cuando decimos peso lo mismo, pero he bajado en pulgadas.
3: Exacto.
2: Sí, recomposición
3: una
2: corporal.
3: Pulgada de la cintura, una pulgada de la cintura equivale desde 6. Dentro de 6 a 8 libras de grasa.
1: Ok.
2: Volviendo a eso de los músculos. Uh-huh. Que las mujeres piensan que alzar pesas, pues se van a poner musculosas, grandes, mira, ¿no?
1: Se van a perder la feminidad.
2: Nada. Uh-huh. Lo que pasa es, si medimos libra por libra, si tú mides 5 libras de grasa versus 5 libras de músculo, el músculo ocupa mucho menos espacio en el cuerpo que las 5 libras de grasa. Sí.
1: Grasa como que es media desplazada, el músculo sí, como es más que grande, recoge sí, y aprieta.
2: Como es más blandito, no pesa, pues necesita más masa para llegar a las 5 libras.
0: Okay. Y la grasa es como una esponja moja.
2: Exacto. Mm. Entonces el músculo, a la misma 5 libras, es bien finita. Pues, ¿qué pasa? A eso añádele que las mujeres producen solamente un 3%, un 10% de las testosteronas del hombre. So, es imposible que tú pierdas la feminidad. Y que no me crea, puede entrar a mi página, Rubén o Rosa en Instagram. Arriba hay un highlight que dice Client Results, resultados de cliente. Y van a ver que todas las mujeres se han puesto más delgaditas, no más grandes.
3: Exacto.
0: O sea que definitivamente
1: por pues, aquello de la falacia.
0: Hacer crecer el músculo es parte del truco, ¿no? Sí. Es lo que estás diciendo.
2: Exactamente.
0: Que se concentren en eso, más que
2: en el peso. El peso no te va a decir nada.
0: Sí. Eso es súper interesante.
3: Que la pérdida de peso depende de la comida, punto. Pero el entrenamiento debe ser para retener o aumentar la masa muscular.
1: Uh-huh. ¿Qué de cierto hay que tenemos que mantener un 1% de grasa en el cuerpo? Que no podemos secarnos. Hay gente que quiere ser grasa cero.
3: No, tú no después de cierto punto, tú, por ejemplo, a la mujer.
1: Okay.
3: A los hombres, pero más a la mujer.
1: Todas
3: quieren estar bien, bien marcaditas y eso. Pero ya cuando tú estás a ese nivel, las hormonas sufren, te baja la testosterona.
1: Claro.
3: Sientes incluso los mismos síntomas, aunque no tengas edad, de lo que viene siendo menopausia.
1: Cuando
3: llegas a esos bajos niveles de eso. Las personas que tú ves que mantienen eso están en químico, es la verdad. No hay que la mujer sea masculina o que esté así bien pegada.
1: Hay químico. No hay inyectable. Hay break.
2: Para dar unos estándares más o menos, los hombres, 15% de grasa es bastante saludable. O sea, eso es casi perfecto. Uh-huh. Y en caso de las mujeres, 23 a 25% también está excelente.
1: ¿En serio?
2: Sí.
1: Que se piensa que eso es un montón en por ciento de grasa.
2: 23,
1: 24%. Hasta 23 está.
2: Sí.
1: Es cuestión de apretar entonces.
2: Sí.
1: De alguna otra forma.
0: Uh-huh. Uh-huh. El hacerlo bien cuesta más trabajo, obviamente. Yo creo que ahí es que está el problema. El problema no está necesariamente en que no sepamos lo que es. O cuál es el norte, sino que la gente, pues todos nosotros buscamos, pensamos que no tenemos como que el ánimo, la motivación, la disciplina, y entonces nos ayudamos con otras cosas como para cortar camino, y en realidad esas cosas lo que hacen es que desregulan el cuerpo. O sea, el cuerpo viene para poder naturalmente poder bregar con todo, pero dentro de lo natural, ¿no? O sea, hacer ejercicio, tienes que moverte, tienes que mantener una actitud positiva, tienes que levantarte con ánimo, y entonces tienes que hacer todas estas cosas, y obviamente ahí es donde, eso es lo que para mí saboteamos nuestro, o sea, como que nuestras metas, lo que queremos lograr a nivel físico y lo bien que nos queremos sentir a nivel físico.
1: Ok.
0: ¿Qué?
1: Voy a proponerles algo.
3: Así empezó con David.
0: A mí me huele que esto les va a costar.
1: Sí,
0: a mí me huele.
1: Sí, mira, voy a proponerles algo a Rosa y al Negro.
0: Ok.
1: Yo llevo 94 clases de pilates. Los pilates me hicieron dejar de ir al ajuste quiropráctico. Por lo tanto, la última vez que fui al quiropráctico estaba alineada. Uh-huh. He aprendido a respirar, a alinear desde el área cervical hasta el coxis allá abajo, lo que es el posicionamiento de mis piernas, mis brazos, mi todo.
0: By the way, décadas que no había estado alineada, la alinearon.
1: O sea, sí. Todo viene con la sobriedad, acuérdate.
0: Exacto, ya se está, ahora es que está alineada.
1: Dentro de mi año con 2 meses de sobriedad y ya en mi clase número 94 de pilates, hoy cojo la clase número 95, quiero mezclar mis pilates con una tonificación de masa muscular de gym, de gimnasio, de entrenamiento. Uh-huh. ¿Cuándo puedo empezar con ustedes? Ajá. ¿Cuándo puedo marcar mis bracitos más? ¿Cuándo se puede?
0: Eso, tú coges American Express, Mastercard o Visa.
1: Sí. Porque vamos a usar la tarjeta de Funky, por eso es que pregunta. Mira. Gracias, Funky, tan bello. Ahí cuadramos caja del domingo.
3: Ya la semana, la misma semana que viene, pasa por casa por allí con
2: David. Sí, la pregunta es, Sonia, ¿cuándo tú puedes venir?
1: Sí. ¿Cuántos días a la semana me necesitan?
2: Con dos nada más. No,
3: con dos también.
1: Perfecto. Pues entonces yo me voy a comprometer a que lo vamos a estar haciendo la primera semana de julio, porque viajo.
2: Okay.
1: Próximamente junio tengo unos viajes.
0: Mira, pues
1: y no
0: llama,
1: quiero, una vez yo empiece, no quiero faltar ni fallar y que vayamos llevando un
0: seguimiento.
1: Sí. Que vayamos viendo que una señora de 64 años todavía tiene la oportunidad de verse tonificadita.
0: Ahí está, y vamos a como siempre, medir los resultados y saber qué fue lo que ocurrió. Muchas gracias a ustedes, muchachos. ¿Dónde podemos estar pendientes a todo lo que está en sus redes?
2: En Instagram, Rubén O. Rosa, y en TikTok también.
3: Uh-huh. Cali Fitness con KH al principio, en Instagram y en TikTok.
0: ¿Cómo va el erizo, el director?
2: El erizo está que yo no lo reconozco cada vez que llega a la
3: camisa del circo, ahora le parece oversize.
0: ¿Será posible que de una abdominal pase a dos abdominales?
2: Ya mismo.
1: De padrino a six pack falta, pero por ahí vamos.

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3: All right, aquí lo tenemos con tiempo y tránsito. Es Roberto Cortés. Adelante, Robert.
4: Hola, ¿qué tal? Buenos días. Vamos al tránsito. Finalmente se reabre el carril del expreso de Diego, donde ocurrió el accidente antes del peaje de Vega Alta, pero otro accidente mantiene el tráfico bien pesado en esa misma vía en la salida del expreso de Morovis, así que se extiende hasta casi la salida del expreso de Ciales, el tapón por ese expreso en dirección todavía hacia la zona metropolitana. Luego de pasar este evento, encontrará un accidente en la carretera número 2 que están investigando a esta hora, debajo del expreso en dirección hacia Vega Alta, pero el expreso en sí corre con normalidad y va a llegar cómodo a la zona metropolitana. Ya en la zona metro se investiga un accidente en la Muñoz Rivera pasando el Parque Central en dirección hacia el área del Viejo San Juan, que está provocando también un tramo algo pesado. De Carolina hacia San Juan sigue la Valdriotti y el Ramal 8 pesadas, mientras se mantiene tráfico intenso todavía reportándose en el expreso Manuel Rivera Morales hasta la avenida Park Garden y en la salida hacia la Piñeros, desde el Prado en dirección hacia el norte. En el área del expreso Ferrer Las Américas encuentra tapón en los paseos, pero en la zona de Caguas el tráfico mucho más cómodo en ese expreso, no así la 30. Es así que con tráfico pesado a esta hora se investiga un accidente en la carretera 185 final antes de salir a la 30, allí en Villa Graciela en dirección hacia el sur. Un Huacao no tiene novedad de Fajardo a la ruta 66 tampoco, Calley no reporta problemas, llegar a Ponce por el expreso sin problemas y allá el tráfico corre cómodo. De Ponce hacia la zona de Mayagüez, pues encuentra retrasos en la carretera número 2 a la altura de la salida de Guánica. Mayagüez está cómodo, igualmente la carretera número 2 desde Aguadilla hacia Atillo. En la 111 entrando a Moca, indican de un accidente en esa vía, intersección con la 110, que está provocando un poco de retraso al momento. Para hoy, no deje el paraguas, una onda tropical viene de camino. Al momento la lluvia es limitada entre Vieques y Culebra, pero según avance el día, veremos el desarrollo de lluvias, mayormente en la mitad norte de Puerto Rico, incluyendo la zona metropolitana. En la noche, las lluvias disminuyen en intensidad y otra ronda de lluvias se anticipa temprano el viernes, al menos hasta el mediodía. Ya en la tarde entra tiempo seco pero brumoso cuando otra nube de polvo del Sahara llega a la región. Al momento el oleaje está excelente para todo tipo de actividad, pero también con el paso de la onda tropical se espera un aumento en el oleaje desde mañana. 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

0: All right, aquí estamos, señoras y señores, en el Circo de la Mega. 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

0: Ahí está.
1: Ay.
0: Aquí está, señoras y señores, ay, haciéndose entrada triunfal al Circo de la Mega, nuestro querido viejaco. Él es nada más y nada menos que el sensacional Severo Morales Dávila. ¿Cómo estás, Severo? Buenos días, bienvenido al circo.
1: Yo creía que era Severino, es Severo.
2: Buenos días. Me acabo de tomar el café puya, como a mí me gusta.
1: ¡Ay, qué rico!
0: ¿A usted le gusta puya, Severo? ¿Le gusta puya, entonces?
2: Me gusta puya y café negro. Mira, que tú sabes que... buenos días, ¿dónde está Sonia?
1: Estoy aquí, lo estoy saludando, don Severo.
2: Antes que todo, señor Funky Joe, quiero saludar a Sonia. Tengo algo aquí para Sonia.
1: ¿Ah, sí? Sí, guárdemelo ahí.
0: Dale, dale, dale.
1: ¿Qué tiene?
2: ¿Qué dice? Espérate. Mi corazón y las flores tienen algo en común. Sonia, florecen cuando escuchan tu voz. Qué bonito, ¿eh?
1: Ok, vamos otra vez, como si no lo hubiese escuchado. Para ver si puedo. Sí, porque hay que tener un IQ que no está regulado todavía por ninguna.
0: ¿Cómo es, Severo? Adelante. Es que no rimó,
1: no rimó. Y parece que va a continuar.
0: Ah, parece que no
1: queda.
0: Pero dale, dale.
2: Mira, Gris, tienes que rimar.
1: Está bien, no, es que parece que iba a continuar una frase.
0: No. No, era eso.
1: Ni rima y se queda a mitad. Pues dígamelo otra vez, vamos, silencio, escuchemos.
2: Tuve 3 días preparando esto, ya.
1: Sí, pero le falta un cachito.
2: Mi corazón. Espérate, que es que me patina aquí el cloche.
0: Dale.
2: Mi corazón y las flores tienen algo en común. Sonia, florecen cuando escuchan tu voz.
1: Ay, qué lindo. De verdad, como todos, me dejó a mitad. Todos me pasa lo mismo. No pegó una ni con el viejo.
0: Está bueno, Severo.
1: Para
0: quizás que nuestras expectativas estaban en otro lado. ¿Cómo fue que tú dijiste ayer? ¿Expectativas qué?
1: Ay, cómo fue, ¿verdad?
2: Mira, estamos yendo yo a esta muchacha. El metro.
1: Ayola.
2: Mira, la gobernadora. ¿Pero qué le pasa a la gobernadora que no quiere contestar las preguntas? ¿Que conteste las preguntas?
0: Yo no entiendo.
2: ¿Qué es lo que pasa en este país?
1: Que no
0: es
1: está que, pasando
0: yo creo que
1: nada.
0: Es que como nosotros imitamos a los... generalmente estamos imitando todo lo que hacen los americanos, pues con esta política del presidente Trump de no contestar tampoco las preguntas, sino que dice básicamente lo que le da la gana.
2: Eso es un huele tranca, chupa media, pero calambellaga.
1: Siga.
0: Por eso, pero quizá
2: lo está imitando. Besa escroto, eso es lo que es.
0: Sí.
1: Besa escroto.
0: Es escroto.
2: Eso es lo que es.
0: Pero lo que pasa es que puede ser que le esté usando el mismo estilo, es lo que le estoy diciendo.
1: Ajá, que haya copiado.
2: Las preguntas están hechas para contestárselas al pueblo.
0: Sí,
2: ¿Para qué entonces cita la prensa? La prensa tiene que hacer las preguntas, pero la prensa representa al pueblo.
0: Es así, pero de alguna manera está. Si la prensa no logra defenderse bien de esto. De cierta manera están redefiniendo el rol de la prensa, es lo que está pasando.
2: La gente pendiente a la copa de FIFA esta, que todo el tiempo. La copa de FIFA, ya la copa de FIFA me tiene a mi hija.
0: FIFA,
1: no es FIFA.
0: Sí, no es FIFA.
2: Ah, ¿no es la copa de FIFA?
0: No, es fútbol.
1: No, la FIFA es otra, FIFA es la vecina de ahí, de residencial.
0: Es la FIFA.
2: Mira, ahora que estamos hablando así, ¿vieron ustedes el video ese de cómo esa muchacha, el kayaking ese en Bayamón?
0: Y a rayos, sí.
1: Anda.
2: Oye, pero que muchos de la gran tegua en este país.
0: No, de verdad que sí.
2: Pero es que uno tiene que tener precaución. La gente tiene que aprender a tener precaución porque estos mozalbetes, hijos de la grandeza, salen de cualquier lugar.
0: Salen de cualquier lado, exacto. Es horrible.
2: Entonces uno tiene que tener el ojo pegado en la calle. A mí me da.
1: Es horrible.
2: Yo vi el ¿cómo se llama? El visual ese.
1: Ajá.
2: Y lo vi y le daba para adelante y para atrás y le daban para adelante y para atrás. Y yo, tú no tienes que tener cuidado. Mire, cuando se baje en los lugares.
0: Estamos volviendo a una época. Usted se debe acordar cuando estaba el vocero, que tiraba esos titulares sangrientos,
1: esas,
0: ¿te acuerdas?
1: Portadas,
2: pues, sí. La... El vocero tú le exprimías y aquello era como ir a donar sangre. Aquello.
0: Exacto.
1: Sí, cierto es.
0: Pero la gente...
2: La primera plana.
0: Pero la gente estaba menos confiada. O sea, cuando salíamos a la calle, estábamos como que... Estábamos más ojo pelado. Hoy en día, la verdad es que depende qué contenido tú sigas, puede ser que no te den ni cuenta de que la calle está bastante dura y entonces tú sales confiado porque tú no sales a la calle a hacerle daño a nadie, eso, pero no estás pendiente que te hagan a ti.
1: Uy.
2: Don Funky, por eso es que la mujer se ha armado con el machingón y ahora lo tienen ahí listo para que venga. Las mujeres históricamente se están preparando ahora. Tú vas a un club de tiro, yo he leído que las más que están preparándose y comprando armas de fuego a una mujer.
0: Son mujeres.
2: Si esa muchacha hubiese tenido un arma de fuego, yo no hubiese entrado a tiro al tipo ahí mismo, lo deja pegado.
0: Bueno, no está muy lejos de la verdad, porque actualmente también he visto un montón de casos en donde mujeres se están defendiendo disparándole a la persona que la está agrediendo.
1: Y los tasers están escasos.
2: Abusadores, es lo que son.
0: Y los pepper spray, esto también los usan.
1: Yo tengo
0: también
1: de los dos.
2: El spray
1: pimienta.
0: Sí, para defenderte, para que tú
2: le... Ese mismo.
0: Lo tira a los ojos lo tira.
2: Pero es que el pueblo se tiene que indignar, Dios que espera. Y ahora con los problemas del agua, ¿ustedes tienen agua?
1: Yo he tenido. ¿Tú has tenido?
0: Alguna vez en mi vida tuve.
1: A mí no se me ha ido lo que quiero decir.
0: Yo no sé si es que yo estoy en un sector donde no se va, o es la cisterna que es tan grande que no me doy cuenta.
1: También puede ser.
2: Pero mira, hay gente que no tiene, tú sabes lo que es este. Si yo les pregunto a ustedes, ¿qué prefieren que se vaya, el agua o la luz?
1: Para mí, el agua.
0: Para mí, los dos se van bastante frecuentes.
2: ¿Pero qué incluso... tú prefieres que te quiten, el agua o la luz?
0: Ah, bueno, la luz.
1: Yo también, la luz.
0: Porque el agua...
2: ¿La luz? ¿Por qué? Porque si no hay agua, los inodoros no bajan. No hay limpieza.
0: Aunque en los condominios, porque las bombas, cuando se va la luz, se va el agua. Porque las bombas no pueden jalar el agua para arriba, para los pisos de arriba. Y entonces lo que tiene
2: lo que
0: el
2: es
0: agua en el primer piso.
2: Con el baño polaco y no tener la nada para lavarse la zanja ni nada de eso.
0: No es fácil.
2: No.
0: Eso con un pino no brega.
1: El pinito guindao, sí,
0: no. Tú no te puedes poner un pino en el calzoncillo y pensar que va...
1: ¡Ay, qué asco!
0: No puedes hacer eso. No.
2: ¿Cómo que tú te vas a poner un pino?
0: Yo lo digo porque le estoy diciendo que la gente que no se ha podido bañar por alguna razón no piense que lo del pino en el calzoncillo
1: funciona.
0: Eso no va a funcionar. Lo estoy diciendo.
2: Entonces, ustedes que son comerciantes, son ya el padre Orlando Lugo Pérez, el señor Funky, que es un comerciante próspero. Mire, yo le pregunto una cosa. ¿Cómo en este país se atreven a hacer aquí proyectos a estos millonarios si no tienen una garantía para el que invierte?
0: Así
2: ¿Tú
0: es.
2: ¿Tú te imaginas que alguien venga a hacer un proyecto de miles de millones? Entonces, primero la autorización de permiso.
0: Ajá.
2: Entonces, un problema de los permisos y el comerciante tratando de echar para adelante su negocio y sube los alimentos y sube...
0: Lo hemos hablado mil veces.
2: Es un abuso. Entonces, ¿cómo tú le vas a garantizar a alguien que venga a invertir que cuando vaya a abrir la pluma no tiene agua en San Juan, que es la capital? ¿Qué clase de capital tenemos? Por eso es que el jovero le mandó al gobierno, le mandó a todo el mundo.
1: Está bien molesto.
2: Está bien intrínseca. Mira, me pongo, te lo digo de verdad. Problemas con el agua, problemas con la luz, problemas con la autorización de permiso, pero ¿qué gobierno es que tenemos?
0: Y después no quieren contestar las preguntas, imagínate.
1: Uy, qué horrible.
0: O sea que ahora no solamente tenemos el problema, no tenemos ni una buena excusa que nos den. Porque no quieren contestar las preguntas.
2: Pero
1: es un mutis.
2: Cuando tú no quieres contestar las preguntas es porque tienes miedo. Gobernante que no contesta las preguntas es que le tiene miedo a la prensa y tiene miedo de que el pueblo cuestione. ¿Para qué pagamos las contribuciones?
1: Gracias.
0: O sea que no contesta la pregunta porque no sabe. contesta la pregunta, no contesta la pregunta precisamente porque sabe lo que está pasando.
1: Así es que aplica, así es que aplica.
0: Por miedo,
1: esto.
0: Por miedo a la verdad, es lo que está.
2: Por eso es que el pueblo se levanta, hey, y va a protestar la calle esa de la libertad que hay ahí en San Juan y se indigna. Porque un pueblo que no se indigna es un pueblo arrastrado.
0: Hey, es verdad.
2: Y
0: verdad.
2: No importa, no importa el color, azul, verde, amarillo, rojo. Uno tiene que indignarse cuando hay injusticia.
1: Completamente
2: el
1: de
2: pueblo.
1: Acuerdo, eso es así.
0: Eso es así. Y viene de usted, don Severo, que
1: no
0: ha vivido, que tiene varias décadas de experiencia en esto. O sea,
2: claro que sí, yo los he visto, sí. He visto a un montón que han llegado y así mismo se van. Los gobernantes tienen que entender que son aves de paso. Sí. En 4 años se van para las mismas pailas el
1: Ya, sí. Con calma, así Severo, es. Con calma. Pero usted, mira, tiene toda la razón.
2: Hey. Y antes de irme, déjame decirte algo.
0: Ajá.
2: Tú sabes que yo tengo una cruzada contra el abuso a la mujer. Ustedes son mis aliados, ¿verdad que sí?
1: Sí, definitivo.
0: Ajá, sí.
2: Son mis aliados, ¿verdad que sí? No, los hay yo.
0: Somos aliados.
1: Somos aliados de don Severo.
2: Les tengo que decir que ya llamé a la policía, la voy a llamar hoy.
1: Ay, Dios mío.
2: Ajá. Porque resulta que Jacinto, que es el gallo, cruzó la alambre de púa y me fui detrás de él a buscarlo y oigo el vecino nuevo. El que yo les hablaba a ustedes.
0: Ajá.
1: Sí, cruzó entonces, para allá.
2: No, yo estoy oyendo esa distancia, oyendo que le dice, mira, acaba y contéstame la pregunta. Y yo, oye, pero ¿con quién está hablando? Mujer, ¿qué es lo que tú te crees? ¿Qué tenemos que hay en la nevera? ¿Qué hay? ¿Cómo van a estar las cosas? Te tengo y le dice, oye, era seguir increpando haciéndole preguntas. Ajá, y esa mujer le contestaba, oye,
1: fuerte.
2: Esa muchacha le contesta de una forma que yo me quedo sorprendido.
0: ¿Qué le dijo?
1: ¿Cómo?
0: ¿Qué le dijo?
2: Contestándole, pero con maltratándole y gritándole. Ya tengo el nombre de ella aquí. Voy a llamar en 2 minutos. Cuando me tocó ella aquí, voy a llamar a la policía.
0: ¿Qué abuso?
2: ¿Ustedes están conmigo?
1: No sé qué está pasando en ese hogar.
0: Sí, no se meta en eso.
1: No me voy a incriminar.
0: Don Jacinto, no se meta en eso.
1: Don Jacinto, no. Él no se llama Jacinto.
0: Ah, perdón, don Severo.
2: Jacinto es el gallo.
0: ¿Tú sabes? Don Severo, perdón.
2: ¿Saben cómo se llama la muchacha?
1: ¿Cómo se llama?
2: Ya tengo el nombre.
1: Sí, dígame.
2: Alexa.
1: ¡No!
0: Mire, esa es una... ¡Ay, padre!
1: Es un app que se le instala y usted le da instrucciones y ella hace lo que usted
2: diga. Yo no he oído a ver el tipo hablándole malo, Alexa.
1: ¡No!
2: Que tiene que acabar el abuso a la mujer.
1: ¡No!
0: Alexa no existe.
2: Ahora mismo voy a llamar a la policía.
1: ¡No!
2: Voy a llamar al 343-2020 y voy a llamar hasta la procuradora de la mujer.
1: ¡Ni al gallo, Fongi, que deje a Alexa quieta!

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0: tenemos la bellonera esta mañana haciendo estreno aquí en el Circo de la Mega. Y para arrancar la bellonera esta mañana, Lorenzo, ¿vamos a hacer la prueba o tú quieres irte directo a vámonos directo?
1: Lorenzo es arriesgado.
0: Ah, pues dale, vamos a ver si es verdad. Caminero de Estados Unidos, buenos días, caminero.
2: Buenos días, bendiciones a todos ahí en el Circo de la Mega.
1: Igualmente, cómo no,
0: caminero. Caminero, ¿qué canción tú quieres escuchar y por qué quieres ponerle la bellonera?
2: Ok, quiero escuchar Soldado.
1: De Sammy Marrero.
2: Autoría de Rafi, pero que la hizo un palo fue de mi gran tío Sammy Marrero.
0: Ajá.
2: Y la quiero porque pues es recordando y celebrando su vida.
0: Pues vamos a escucharla, caminero, muchas gracias. Así que así arranca el primer tema de la bellonera esta mañana. Sammy Marrero con Rafi Levy.
1: El soldado.

0: Vamos a la próxima. Tenemos mucha gente en línea. Déjame ver. Tengo a Digna. Digna de Ponce. ¿Cómo estás, Digna? Buenos días.
1: Hola, muy buenos días. Primera vez que me puedo comunicar con ustedes.
2: Ay, qué lindo, Digma.
0: Muchas gracias. Linda, linda mañana, Digma. Linda mañana.
1: Gracias. Desde Ponce me gusta, como quisiera decirte, de Los Ángeles Negros.
0: Anda para decir, Digna, que... Qué bomba molotov tú has tirado ahí.
2: Otro día me encontré yo un video que lo musicalicé con esa canción, empezando el año en enero por allá por la islita de Culebra.
0: Vamos a escucharla, vamos a ver si Lorenzo la tira aquí en La Bellonera, rápidamente.
1: Gracias.
0: Ahí está, gracias a ti, Digna, por llamar.
2: Los amo. Diana.
0: Ay, ay, ay.
2: Anoche me crucé yo con un videito de
0: segundo tema de La Bellonera. Qué duro. Digna la dejó caer.
3: Como quisiera decirte algo que llevo aquí dentro.
0: Se oye que el disco es de vinil. Se oye, se oye.
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2: El espermatozoide de Lorenzo no existía.
0: Ajá, no estaba todavía guardado.

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1: Ay.
0: Que cuando contemplo el cielo.
2: Ay, el avionero del circo. Throwback.
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1: Ay, Dios.
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1: 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Ay, Dios, qué lindo.
0: Para quitarme del pecho
1: los implantes.
0: Esto que me va oprimiendo.
1: Ah, no. Bueno, también.
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2: Eso es un rapeo.
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2: Eso.
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2: Después de eso tú decías, móntate.
1: 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Oye eso. 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
2: Sí, señor.
1: Ay, yo quiero nacer el hombre la próxima vez.
2: Claro, claro.
1: Para ser así romántica.
2: Casi.

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1: Esta es la millonera del Circo de la Mega. Eso es. Mira, tengo a López de Humacao. López, ¿cómo estás?
2: Dale,
1: buenos días, López.
2: ¿Quién supera a la...
1: López.
3: Buenos días,
1: López. Oye, hasta ahora van dos palos en la avionera.
2: Sí,
1: ¿qué tú traes? ¿Qué tú traes?
2: Retro.
3: Bueno, el Niágara en bicicleta con Ali Queja.
1: El Niágara en bicicleta. Dale, métele, sí. Lorenzo ahí.
2: Eso está chévere.
1: Y en la avionera, dale. Ahí va. Lorenzo está casi listo. Sí. Cualquier momento
2: pero
1: sale.
2: Eso es a la una.
1: Ey, eso ven. Ahí va.
2: Eso es a las dos.
1: Y ahí va, ahí va, ahí va.
3: Por la tarde ya la pone.
2: Pero eso es a las tres. Sí. Pero eso es a las cuatro.
1: Por la tarde. Sale en el reguero.
2: Eso es a las cinco. Escúchala en el reguero.
1: Dale, que ahí va. Dale. Ahí está.
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1: Gracias.
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1: Esta es la bellonera del Circo de la Mega.

0: y última llamada para poder atender esta última antes de tenemos más gente, pero esta por lo menos estuvo esperando bastante. Sí. Él es Indio de Canóvanas. Indio, ¿cómo estás?
1: Hola, días, bienvenido, Indio.
2: Buenos días,
0: Hey, buenos días.
1: Qué rico, Indio. ¿Cómo te complacemos, papi?
0: Ajá.
2: Ahí este para ponerle de hielito nada más, Juanito el Caminante, minutos a segundos de eso no hay.
0: ¿Cómo es? Minutos a segundo, de nos hay.
2: Exacto. Sonia, te damos un huequito parking para que no sabemos.
1: ¿Cómo fue?
2: El huequito parking para ti.
1: Muy bien, papi, huequito parking para

All right, aquí estamos, señoras y señores, en el Circo de la Mega. 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

0: 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José, ¿algo más que tú quieras añadir?
1: 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Todo el que me escucha se merece alcanzar su meta. Así que visítanos.
0: Muchas gracias, José, y gracias a la buena gente de Garaje Isla Verde. Volvemos en breve, señores. 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

La Quinto, dale, como por un Undertaker. Gracias por siempre seguirnos, los fans reales, también a los fakers. 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No nos soportan, pero nos consumen. Santo Dios.

0: vamos abajo, gente. Oye, buenos días a todos. Bienvenidos nuevamente a La Guerrilla. Son las 10 de la mañana en todo el país. Y arranca por acá La Guerrilla. Recuerde que nosotros estamos en zona de guerra, porque estábamos buscando, ¿verdad? Está ahora mismo sucediendo la guerrilla por la CIA. Yo sé que hoy empieza el Mundial 2026, pero adicionar a esa guerra que va a haber allí, que empieza hoy en suelo azteca. A lo que locura. México y Sudáfrica hoy, 3 de la tarde. Nosotros vamos a estar en la sala allí viendo el jueguito. México contra Sudáfrica en el Estadio Azteca. Toda la maldita presión en México. Porque vamos a ver, claro, ellos son los favoritos para ganar ese pool. República Checa yo no creo que tenga lo necesario. Sudáfrica es un equipo que clasificó luego de los clasificatorios dentro de ellos mismos. México viene enrachado. En los jueguitos que jugaron de preparatoria se fueron 5-1. O sea, México no puede ir a chuquear allí hoy.
1: No, ni manera.
0: Pero Sudáfrica me imagino que será un equipo que me imagino que presentará gran capacidad atlética. Buscarán desestabilizar. Va a estar interesante. Va a estar interesante hoy. Así que eso es hoy a las 3 de la tarde. Comienza la Copa 2026. Te sorprendí ahí, compa. Dijiste, ¿verdad? De tipo, papi, que tú te pides. ¿A qué hora tú te acostaste?
1: 3:30.
0: ¿A la qué?
1: 3:30.
0: Ok, perfecto. Estamos. Pero pensé que tú te quitaste a las 3:30 porque yo estaba preparing myself for what is coming. Estoy listo para cositas, hoy.
1: Fíjate, estaba haciendo las cositas del Mundial también.
0: Pero va a estar entretenido. Va a estar entretenido. Muchachos, nosotros tenemos acá hoy con nosotros a dos caballeros que van a pelear, van a guerrear por la silla. ¿A quién tenemos por acá? Preséntense, muchachos. ¿A quién tenemos?
1: A los hijos de Bulbo.
2: Un placer.
1: A los hijos de Bulbo.
0: Los dos, ¿verdad que sí? Increíble.
2: Pues aquí está Fidel de Bayamón.
0: Fidel, saludos, bienvenido. ¿Cómo te encuentras? ¿Estás bien?
2: Todo bien, ready para esto. Claro.
0: ¿Cómo está ese joyo? ¿Está listo?
2: Sí, lo solté ahorita, fui al baño un momento.
0: Lo dejaste caer. Y por acá, ¿quién tenemos aquí?
3: Dímelo, buenos días. Mi nombre es Denis y si Dios lo permite, el nuevo integrante de la guerrilla.
0: Y a diablo, mira a Denis ahí.
2: Denis tiene una confianza de siete pares, ¿oíste?
0: Gracias a Dios. Bueno, él te vio, él miró para el lado y dijo, tú no sirves, yo voy a ser el tipo. Eso fue lo que yo entendí.
2: Me pasó lo mismo.
0: Ok.
3: Tenemos el mismo mindset entonces, estamos ahí.
0: Ok, nítido, muchachos. Nosotros vamos a arrancar rapidito. Yo creo que ayer vimos, sin lugar a dudas, el mejor juego en la historia de las finales de la NBA. No necesariamente, fíjate, y me gusta porque no necesariamente porque los componentes estén en la madurez. Yo sé que la gente va a hablar de Cleveland contra los Golden State Warriors y eso estuvo a otro nivel, pero dentro de ese juego hubo demasiada mala ejecución por el espacio de 5 o 6 minutos. Sí. Estos dos equipos tuvimos una perfección en la primera mitad del equipo de San Antonio y una segunda mitad donde el equipo de los Knicks no se quitó. Jugada tras jugada, canasto tras canasto, stop defensivo. Mitch Johnson en el lado de San Antonio, él lo que le pedía era calma al equipo, vamos a pensar, pero la locomotora que fue los Knicks ayer en la segunda mitad fue increíble. Ayer fue un gran juego.
2: No, mano, y lo de Mike Brown sacó los timbales ayer.
0: Yo creo que fue súper interesante, ¿verdad? Lo vamos a ir analizando durante el programa, pero todo lo que sucedió ayer en ese juego merece análisis. Pero nosotros vamos a comenzar hablando de esto, muchachos. Usted puede utilizar la palabra histórica para decir esto fue un colapso histórico o esto fue un comeback histórico. ¿Cómo ustedes creen que vamos a recordar este cuarto juego de las finales de la NBA? ¿Lo vamos a recordar como un colapso histórico porque se va a hablar de San Antonio? ¿O lo vamos a recordar como un comeback histórico por lo que hicieron los Knicks? ¿Cómo ustedes creen que cuando nosotros miremos de aquí a 5, 10, 15 años, 20 años, que alguien hable sobre esta serie y este juego, o alguien diga, mano, yo te voy a hablar de posiblemente el mejor juego que yo he visto en mi vida después del de Serbia y Estados Unidos en las Olimpiadas? Es ese juego de San Antonio y los Knicks, porque yo pienso que fue... ¿Ustedes creen que lo van a describir como un colapso histórico o como un comeback histórico? Vamos a arrancar con eso. También nosotros vamos a estar hablando de si es justo o injusto culpar a De'Aaron Fox por la derrota de los San Antonio Spurs anoche. Y para terminar, que yo pienso que va a ser el mejor tema de que vamos a tocar en el día de hoy, si ganan los Knicks, Brunson se uniría a Isaiah Thomas y Stephen Curry como el... como los únicos tres point guards en ganar anillos siendo la primera opción. ¿Hay algún otro?
1: No.
0: Son esos tres. Lo hizo Stephen Curry, lo hizo Isaiah Thomas. El otro que podíamos poner es Magic Johnson, pero mide 6'9", es un animal. Oh. Pero point guards, hombres pequeños, yo creo que él se uniría a esa...
2: Chauncey
0: Billups. Pero yo no sé si realmente él podía ser el mejor jugador. Yo no creo que era la primera opción. Yo creo que la primera opción de ese equipo era más Rip Hamilton, que era más el jugador ofensivo, era más un colectivo. Pero siendo la primera opción, el tipo que carga toda la responsabilidad era Isaiah Thomas, que lo hacía todo por el equipo de los Pistons. Era la razón por la cual los Pistons se llamaban los Bad Boys. Él era el peor de los tres a nivel de maldad. Cuando hablamos de Golden State, era Stephen Curry. Uh-huh. O sea, el campeonato que usted quiera coger. Vamos a poner que vamos a poner el campeonato que se merece él como primera opción, que es el del 2022, cuando le ganaron a los Boston Celtics. Y ahora lo haría Bronson de cerrar esto. La pregunta es: ¿cuál para ti de los tres sería el más impresionante? De Bronson lograrlo, cuando analices esos tres, ¿cuál de los tres para ti sería el más impresionante? Todo así mucho más en las dos horas más entretenidas de su día. Recuerda que estamos en la guerrilla por la silla, traído a ustedes gracias a la gente de Celsius, Live Fit Go. Usted no se mueva de ahí porque la guerrilla comienza ahora.
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0: Vamos a darle por acá rápido. Arranca la guerrilla por la silla, muchachos. 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Yo no sé quién quiere comenzar. Hay gente que se está conectando ahora. Vamos rumbo a las 2,000 cuentas conectadas acá. Vamos a repasar nuevamente los nombres. Me dijiste que tu nombre es... Espérate. Fidel. Tenemos a Fidel por acá. ¿Y acá?
3: Denis.
0: A Denis. Denis y Fidel.
1: ¿Cuánto es el porcentaje de que sean dos pelirrojos?
0: No, es horrible. Es una cosa de... O sea, que tú... O sea, eso es este...
2: Ah, ya, Juancho, digo, los hijos de Bulbu.
5: Los hijos de Bulbu, yo no sabía.
0: ¿Quién quiere comenzar?
2: Yo estoy ready.
0: Fidel.
2: Para mí, de verdad, fue comeback histórico.
0: ¿Así tú crees que lo vamos a recordar como un comeback histórico?
2: Sí, porque para mí es lo que hizo Mike Brown. En el momento que él metió a Alvarado, confió en él. Hizo ese cuadro con Josh Hart, con Alvarado, Bronson. La dinámica se fue súper distinta. ¿Qué hizo San Antonio después de eso? Nada. Esa segunda mitad se acabó 58-30. Un equipo que había anotado 79 puntos en la primera mitad.
0: Absurdo.
2: No pudieron hacer nada. Nueva York terminó con mejor field goal que ellos y arrancó un juego asquiante.
0: Eso, ¿sabes qué? Ese dato está brutal. Uh-huh. O sea, el New York tiró mejor.
2: Y en todo, field goal y triple. Uh-huh. Y yo estaba con Felipe con lo de que Mike Brown, para mí, no era ese tipo de coach de ganar. Pero lo que demostró ayer... La verdad es que la experiencia no se enseña. Y a eso es lo que aprendimos de este juego.
0: ¿No te tiró usted un quote y todo? Sí. La experiencia no se enseña. Mira este... Denis, cuéntame, ¿cómo contrarresta lo que él dijo? ¿Tú estás de acuerdo con que lo vamos a recordar como comeback histórico?
3: No.
0: ¿Y cómo lo vamos a recordar?
3: Para mí es un colapso histórico. Okay. Como tú bien acabas de decir, fueron dos mitades completamente distintas. Para que sea un comeback histórico, ¿verdad? Yo pienso que el equipo que permitió el colapso... O sea, el comeback, perdóname. Tiene que embarrarla, para no decirlo tan mal, en ambas mitades, ¿verdad? Si yo empiezo de una manera super high, como vimos en la primera mitad, básicamente el mejor juego que tenía San Antonio en todos estos playoffs, lo hablamos. Y luego en la segunda mitad ellos le bajaron por completo, claro. Eso viene por los Knicks, la presión que le metieron defensivamente y todo contribuyó a eso. Pero no fue un comeback histórico porque el juego estuvo a su máxima expresión de ambos equipos y los Knicks pudieron meterle un poquito más.
2: ¿Te puedo preguntar algo?
3: Claro que yes.
2: ¿Tú crees que como arrancaron los San Antonio Spurs era sostenible?
3: No, pero...
2: ¿Te contestaste?
3: Pero la ventaja que sacaron sí la podían aguantar por bastante tiempo. No es una ventaja normal. 29 puntos no es normal.
2: Pues ahí entran los ajustes de Mike Brown.
3: Claro, no. Mike Brown se le da su crédito. Pero tenemos que contar también con que ellos le bajaron de todo. Defensivamente no pudieron hacer los stops. Ofensivamente no estaban metiendo el balón. Tú me vas a decir a mí que metieron 14 triples, ¿verdad? En la primera mitad.
2: Jenny, ¿por qué eso no es sostenible?
3: No lo entiendo, pero 3. No, quizás no llegamos a 14, pero 3.
2: ¿Se acabó?
3: No.
2: Se acabó lo que estaba haciendo. Llegaban en los close-out. Se acabó. El Pamper se llenó completo.
3: Estoy, en eso sí estoy de acuerdo. De que se llenó, se llenó.
2: Si el Pamper se llenó completo, fue un colapso.
3: Exactamente.
0: ¿Cómo tú lo ves?
6: Tú sabes que tú te acuerdas y hablas de comeback histórico dependiendo de los componentes. Uh-huh. Por ejemplo, Dallas y Miami en el 2011, todo el mundo dice que fue un colapso histórico. Porque todo el mundo ve al Miami Heat y a LeBron James como la figura. Uh-huh. Sin embargo, la gente no ve el 3-1 como un colapso histórico, ve como un comeback histórico. ¿Por qué? Porque al otro lado el mejor jugador está
0: LeBron James.
6: LeBron James. Tú no ves el juego de ayer como un colapso histórico, no se va a ver como un colapso histórico porque al otro lado los Knicks tienen tanto y tanta euforia que todo el mundo va a decir, eso fue un comeback histórico, uh-huh, a otro nivel. Yo creo que cuando se habla de colapso y comebacks, siempre va a ir atado al equipo que haga el
0: comeback. Pero quizás la historia hoy es, hoy lo vamos a recordar, hoy, sí, hoy lo vamos a ver como un comeback histórico. Pero la figura de Wemby va a ser más grande que New York, va a ser más grande que Bronson. Sí. Uh-huh. Escucha esto, va a ser más grande que cualquier otra cosa. Los puntos que ellos dieron los puedo comprar ambos. Yo creo que tienen puntos válidos. Pero la expresión del colapso, si tú me preguntas a mí, es que como lo vamos a ver de aquí a 10, 15 años, vamos a hablar de Wemby como una figura histórica. Uh-huh. Siempre vamos a recordar, sí, está a otro nivel, pero yo quiero que recuerden que colapsó, que no hizo esto, que en sus primeras finales, adelante por 29, se quitó, o sea, no pudo hacer nada. No hubo alley-oops. Uh-huh. No hubo rebotes ofensivos y canastos fáciles. Uh-huh. No hubo
2: fallaron
0: triples.
2: Tiros
0: falló los dos tiros libres.
3: Fáciles.
0: O sea, perdóname, no es que son tiros libres fáciles. Todos
3: no, claro,
0: son
3: fáciles.
0: Él falló dos tiros libres teniendo el juego ahí. Y te voy a decir algo: la cara que tenía Wemby.
6: Uh-huh. Pero ese no fue el mismo tipo que le hizo a Mitchell Robinson. Ah, papi, focus.
3: No, él arrancó. El tipo, yo sí. Empezó como León, terminó como gato.
6: Como dice Lucas, everybody is tough when they're up. Cuando tú estás arriba por 29. Todo lo que sale está
0: yo
6: chévere.
0: Yo considero que lo vamos a recordar quizás hoy porque los Knicks son más grandes que San Antonio, uh-huh, como un comeback. Y es normal. Colapso, pero la historia se va a contar como que este es el colapso más grande.
2: Claro. La delantera más grande.
0: Y el colapso.
2: Y perdiste.
3: Exacto.
0: O sea, creo que San Antonio va a ser mucho más grande por Wemby. Uh-huh. Creo que su carrera va a ser icónica por lo que ya estamos viendo a los 22 años. Uh-huh. Los detractores y la gente que hable de esto siempre va a decir, tú vas a decir, papi, los Knicks hicieron como así, papi, pero mira, el equipo es San Antonio. Y yo creo que el punto, si tú vieses, y lo dijo Mitch Johnson, él dijo, es increíble que nosotros tuvimos una mitad perfecta, la primera mitad, y nosotros lo que teníamos que jugar era la mitad de bien de la primera mitad para ganar el juego.
3: Exactamente mi punto.
0: Él dice, yo no necesitaba que tiráramos 70% del triple. Yo lo que necesitaba que tiráramos lo mismo que hemos tirado en toda la serie, 35%. Uh-huh. Yo no necesitaba que nosotros metiéramos todos los puntos del mundo. Yo necesitaba que pudiéramos ser puntuales. Canasto, guira, ataca el canasto, tiros libres, uno que otro triple. 14 en la primera mitad, 3 solamente
6: en la, bono, en la segunda. Faltando 8 minutos del cuarto cuarto.
0: Y no pudiste ir al tiro libre.
6: El tiro libre al final y con Wemby allí.
0: Y lo falló.
6: By the way, pero es que también, cuando tú lo ves el tiro en aquella posición, los dos triples que tiró, tiró... Fue un rebote ofensivo y volvió
0: dos
6: a tirar.
0: Dos triples corridos.
6: Y él lo volvió a tirar. ¿Sabes? Que yo creo que también selección de tiro. Hay muchos elementos que se dieron para que... O sea, cuando hay un comeback...
0: O sea, el otro equipo tiene
6: que embarrarle. Embarrarle, exacto. Al nivel donde no es solo un jugador, no dos jugadores. Por lo menos cinco, de cuatro de los cinco tienen que embarrarla. Y ayer lo vimos. Yo creo que el mejor que jugó de todos, y que fue puntual en cuando le daban la bola, fue Devin Vassell.
3: Uh-huh. Sí.
6: Cada vez que tú veías que Nueva York se pegaba, metía un triple.
0: Sí, pero en la segunda mitad.
6: Ah, no, claro,
0: lo vimos muy poco.
3: Después de 4-1.
6: Si los
3: igual Dillon Harper le empezó súper bien y terminó.
6: Claro, pero sí, si los demás no están metiendo la pelota, es más fácil identificar. Acuérdate también, de la manera en que estaban jugando los Knicks, no hay que switchar mucho tampoco. No hay, uh-huh, que cambiar mucho. También, ¿sabes? Llegó un momento en que Carantonita no estaba jugando con Wisei Defender por los problemas de foul. O sea, que también hubo un montón de cosas que cambiaron.
0: Que este chamaco es Felipe de Pública.
6: ¿De escuela pública? De escuela pública.
0: A mí, la gente no sirve que este chat. Mire, charlatanes, estés inquieto que estos chamacos están metiendo mano ahí. Duro. Denis y Fidel. ¿Sabes por qué el nombre de Fidel siempre me acuerda a mi papá? Porque yo recuerdo una vez, nosotros fuimos a casa de un pana de mi papá. Y yo nunca había... Uno siempre cuando va a casa de los amigos del papá de uno, pues uno escucha las historias de ellos. Uh-huh. Ellos tenían, mi papá tenía ese amigo, se llama Fidel, y era un chamaco que jugaba billar, okay, pero profesional. O sea, era un animal jugando billar. Y entonces ellos contaron historias de que, por ejemplo, pues salimos de trabajar, yo me encontraba con tu papá y decíamos, pues bueno, queremos beber, pero, ¿sabes? Vamos a beber gratis. Entonces papi decía, pues vámonos. ¿Y por qué tú jugabas?
3: Ah, claro, eso mismo estaba pensando. Pillar. Eso como que me dio trampa, yo pienso. Sí,
0: definitivo. Pues, si la gente, si lo veían, si alguien lo reconocía, pues obviamente te buscaba. Papi, ¿qué tú estás haciendo? Si tú eres un profesional y estás jugando aquí conmigo, que soy un bacalao. Pero les pasó bien por mucho tiempo. O sea, fueron a sitios.
3: Nunca los pillaron.
0: Dos charlatanes. Por eso siempre el nombre de Fidel me acuerda a él. Yo le compro a Fidel el hecho de los ajustes que tuvo que hacer Mike Brown.
2: A mí no podemos
0: lo puedo, quitarle el crédito. Nunca le voy a quitar el crédito.
2: Por eso.
0: Lo que pasa es que de la única manera que los Knicks podían ganar ese juego, era si San Antonio colapsaba.
3: Exacto.
0: O sea, es una causa y un efecto.
2: Sí, es que va de la mano.
0: Va de la mano. Pero para que New York gane, o pueda acercarse abajo por 29, tú tienes que colapsar de la manera más absurda.
7: Y otra cosa, si yo te digo a ti, Play, ayer yo estaba en mi equipo, estábamos perdiendo por 30 y ganamos. ¿Qué tú me vas a decir? Ese es el contexto que te di. Estamos perdiendo por 30 y terminé ganando el juego. ¿Qué tú vas a decir?
0: Bueno, lo primero que te voy a preguntar es qué pasó.
7: O sea, pero tú pensaste, es un comeback histórico.
0: Ah, no, definitivo.
7: Pero si ves el juego, te das cuenta que fue un colapso. Esto fue lo mismo aquí. Yo puedo entender gente
0: es que
7: no para el juego y le dicen, los Knicks estaban perdiendo por 30 y ganaron. Es un comeback histórico.
2: Felipe, que yo
7: pero
2: siento.
7: Si ves el juego, tuviste el colapso de San Antonio en la segunda mitad.
0: Si tú regresas de 15 puntos abajo en el cuarto quarter, yo te digo que el comeback. Exacto. El otro equipo no colapsó. Si tú me dices que está bajado por 10 puntos, faltando 5 minutos, yo digo, papi, pues hiciste un comeback a otro nivel. Uh-huh. O faltando 2 minutos, está bajado por 12. Uh-huh. Y remontaste, lo entiendo. Abajo por 30, de la única manera que tú ganas es porque el otro equipo que estaba jugando perfecto sencillamente colapsó. No hay opiniones correctas, hay perspectivas.
3: Claro.
0: La de los dos es, aquí es los argumentos que ustedes dieron para eso. Uh-huh. Yo creo que el argumento de Mike Brown es buenísimo porque realmente él no paró de hacer ajustes. Creo que el argumento de Dennis puntual es cuando él te dice, no, yo entiendo. Tú dices, no, pero fue un comeback histórico y él te dice, no, lo entiendo, pero San Antonio, ok, no jugó bien. Está bien, no es que no jugó bien.
3: Yo me pregunto si era sostenible.
0: Si era sostenible, claro que no, pero 3.
3: Exacto.
0: Sí, no. ¿Me entiendes? Son grandes puntos.
2: Extremos,
0: correcto. Vamos con la gente. 787-627-42. Pero un muy buen primer round de los dos con buenos argumentos. Sí. Buenos argumentos. Claro, nosotros vamos a tener otra perspectiva, pero de eso se trata esto. Pero muy buenos argumentos de los dos. Vamos con Boridomi de Conérico. Boridomi, ¿cómo vamos a recordar este juego? ¿Comeback histórico o colapso histórico?
8: Buenos días, muchachos.
0: Vamos abajo, zumba.
8: Era Play, ese video de ayer de la sala, enmárcalo. O sea, las reacciones de ustedes en la sala.
0: Tuvo otro nivel, ¿verdad que sí? Va para 70 mil views ese video.
3: No, y si Deporte se llega a desmayar, son 200.
0: No. Papi, yo me puse a ver la de ese y
8: de
0: ese
8: brinco. Play cuando sí. Josh Hart falló esa guira. No, papá, tacho.
3: Así que iba muy rápido. Es que tenía que ponerla por el lado.
2: Yo pienso que él pensó que venía el foul.
0: Estaba indeciso.
3: Sí.
0: Tú no puedes ir a atacar el canasto indeciso.
2: Exacto.
0: ¿No? O sea, tirarla así como si tú fueras aquí. ¿Quién tú eres? Lisa Leslie.
3: Sí.
6: Le pasa lo mismo.
0: ¿Sí? Tú tienes que coger esa bola o tú la pones contra la tabla
2: o tú la donkeas
0: fácil. Así, Patricio, tú no mides. Que, by the way, me puse a ver en VITV cuando llegué a casa y él va al programa que se llama The Association y se sienta con ellos y él es el que trae. Él le pregunta, ¿cómo te sientes? Y él, me siento horrible. O sea, yo fui una guira ahí. Fácil. Y ellos le dieron, nosotros no íbamos a traer eso a colación. Y él dice, pues, ¿cómo no? O sea, yo me siento horrible. O sea, yo pude haber botado este juego.
2: O sea, pudo haber ido ahí al juego.
3: Sí, no, definitivamente. Pero Mike Brown actuó rápido y dijo, no, papi, no. Salte para afuera y entró, gracias a Dios, el nuestro cerró como debería ser.
0: No, yo te voy a decir algo. De la manera en la que este equipo de los Knicks ayer logró manejar sus emociones, down the stretch. Porque una cosa es,
3: y el público
0: yo estoy cerca, pero hubo cosas que no salieron. Hubo el casi backcourt que le doy las gracias a Dani de Dribble Bros porque lo explicó, y por la única razón que yo sabía que no había sido backcourt fue porque Dani Bros lo explicó. La bola, para los que no lo saben, la bola, vamos a poner, tú cruzas la cancha, pero la bola siempre la dejaste en el otro lado. Si ustedes se dan cuenta, él la dejó al otro lado. Yo me pregunto si uno le habla con Alvarado, que me imagino, ¿verdad? Si él dejó la bola al otro lado, para los liberarse. En el sentido, si me vienen a trapear o si me quedo pillado, yo puedo regresar.
2: Pero hay algo que me preocupa de ahí. Porque si tú te pones a ver, antes de que D'Aaron Fox le diera el foul, ya le iba para el backcourt.
0: Sí, pero lo que pasa es que no es... Sí, pero como la bola estaba al otro lado...
2: Sí, sí, pero hablo de los pies.
7: Que cuando a ti te hacen blitz, la manera en que tú puedes separarte un poco de la defensa y mirar qué está pasando es echarte para atrás.
0: Echarte para atrás.
7: Si de momento él pasaba completo, no había espacio
0: para... Si él pasa los pies al lado ofensivo, pero la bola está en el lado... La bola está al otro lado de la línea. Él puede con sus dos pies regresar al otro lado.
2: Ok.
0: Lo que no puede hacer es que si la bola pasa al lado de acá, ahí no puede volver. Pero si la bola está al lado de allá, se mantiene con vida y él puede regresar. Así que la jugada fue muy rápida. El comentarista dijo he was nearing a backcourt, pero la realidad es que no. Pero yo me pregunto si fue conscientemente que él dejó la bola.
3: A mí me sorprende mucho Alvarado. Alvarado viene de jugar de New Orleans. Ahí no hay expectativa. Y de la nada, de mitad de temporada ya, viene a Nueva York con los high stakes y la emoción no se lo ha comido.
0: Y yo creo que ayer demostró algo que quizás nosotros no habíamos visto, porque no es lo mismo tú venir con impacto y jugar tu... 10, 12, 15 minutos de impacto, porque tú eres el rajiero. Tú entras allí, ta, mueves el queso, te comes dos o tres galletitas y te sales porque hay otro tipo que van a cerrar. Exacto. Tú cerraste ayer.
2: Cerró.
0: Y nosotros nos recordamos, dentro del combat hay una jugada que él penetra, le cierran,
6: gira.
0: El tipo se vira.
2: Y entra.
0: Y vuelve otra vez y mete la guira.
2: Lo perdió.
0: El triple.
7: Fue un starting point guard en college y fue un defensive player de Utah.
0: Sí, pero ofensivamente nunca su juego ha estado demasiado depurado. Como para jugar en esos minutos.
2: Pero yo creo que él la tiene aquí.
3: Eso mismo te
0: va a preguntar. Sí, pero FIBA no es la NBA.
7: Que eso era... cuando le decían, yo sé que tú eres defensivo, pero aquí tú tienes que meter la bola.
0: Sí, pero yo voy... Ahí voy a darle crédito a lo que estaba diciendo Fidel. Y es el hecho de... Mike Brown dejó a un tipo que cualquier otro dirigente en la NBA lo hubiese sacado.
2: Claro.
0: Esa es la realidad. Domi, dame rapidito, para ti es un comeback... ¿histórico o un colapso histórico? ¿Cómo lo ves tú?
8: Para mí es un comeback y es porque, perfecto, San Antonio colapsó. Eso lo sabemos todos, tirando triple con 20 segundos en el shot clock y todo. Pero si San Antonio colapsa y New York no entra, si San Antonio abrió la puerta y New York no entra, pues no pasa nada. Pero New York capitalizó. Jalen Brunson atacó el aro, no se cansó de tirar. Arenovi también, el tercer cuarel ahí. Ellos no se quitaron. Ellos vieron la oportunidad y capitalizaron. Por eso para mí es un comeback. Porque el juego ganó New York porque San Antonio chonqueó y ellos aprovecharon. Si San Antonio chonquea y ellos no aprovechan ese break.
7: O sea, que vomitan. Pues no,
3: vomitaron.
7: La vomitan.
3: Chonquean.
8: Para mí es un asco.
0: Perfecto, gracias por llamar. Vamos con Joey de Orlando. Joey, la guerrilla.
7: Están jangueando allí una barra.
9: Play, ¿qué hay? ¿Cómo están, muchachos?
0: Todo bien, papá. Zumba, para ti, ¿colapso histórico o mí, comeback eso, histórico?
9: Pues eso es un colapso. Y tú sabes que el problema que yo tengo con lo de San Antonio ayer es el mismo problema que yo tengo con la NBA de hoy en día. Pues yo tengo 46 años. Papi, en los tiempos de antes, si la bola no estaba cayendo, papá, tú penetrabas, tú buscabas el foul, tú manufacturabas puntos. Lo mismo que le pasa a los dominicanos en la pelota, que si juego cejado y no dan un jonrón, papi, no saben manufacturar carrera y pierden. Ayer esa gente tiraba triple y triple y triple y triple y fallaba y fallaba y nadie bajaba a tratar de buscar un punto. Ponte a pensar en esto, si esa gente mete 15 puntos por quarter después de la primera mitad, si meten 15 puntos por quarter en la segunda mitad ganan el juego. No metieron ni 15. ¿Cómo es que tú...?
0: No, ya metieron 14 y 16. Metieron 30 en la segunda 30. Mitad.
9: Va, pero es increíble. Pasan 6, 7 minutos en el juego de hoy en día. Orlando lo hizo también cuando perdió con Detroit, tirando 3 a todo lo que da. Y papi, esta gente en un ron, y tú vienes y tú miras, 7 minutos han pasado y ellos han anotado 4 puntos. Eso no puede ser así. Pero eso está en el coach también.
0: Creo que eso se puede hablar también. Gracias por llamar. Vamos, ¿cómo estará Aaron de Miami?
6: Se canceló. Ahora mismo él tiene que estar. Él se no viene en agosto. Él dijo que viene en agosto.
0: Sí, sí. Él también colapsó.
2: Sí.
6: Bueno, él canceló el primer juego y mira cómo estaba. Primero. Ahora llamó. No, me la van a hacer. Play, esto, lo otro. Entonces, el problema es que le ganan juego 3. Ahí está. Y viene el juego 4 y está ganando por 29, 27, 28 puntos. Ese tipo estaba ayer en Miami allí.
0: Gozando. Pagando botellas.
6: No, él estaba al pasino allí con la camisa por fuera, así.
0: Say hello to my little friend.
6: Y de momento, cuando empieza a ver ese comeback, la agenda que tenía la perdió.
2: Abrió esos ojos, papá.
6: No, está hecho.
3: Descánsalo y bola, descánsalo y bola.
0: Estaba ahí en Miami con camisa abierta. Si no les metió igual que al pasino, que se enjocicó allí. No sé cómo vivió.
6: Sí, pero él terminó allí en South Beach, allí en la playa, allí tirado.
0: Tirado. Ahora mismo, sí, hay un helicóptero. Pero él está tirado allí así diciendo help. Lo escribió como si fuera Castaway. Mira, vamos con Luis de Toa Alta. Luis, la guerrilla, te escucho.
10: Saludos, muchachos, buen día.
0: Colapso Adiós. Histórico o comeback histórico. ¿Cómo vamos a recordar ese Game 4?
10: Pues ese Game 4 yo lo recordaría como un comeback histórico.
0: Okay.
10: Por el simple hecho de que son los únicos en la historia que lo han hecho de una ventaja 25 plus. Porque la ventaja anterior en una final es que se había podido, ¿verdad?, hacer un comeback para los Celtics, si no me equivoco, en el 2008.
0: Sí, pero nunca de 29 puntos. O sea, eso no había pasado eso, nunca.
10: Nunca, nunca. Entonces, yo sé que, ¿verdad?, o sea, Antonio colapsó feamente en ese juego, pero tú venir detrás de 29 puntos, eso no tiene explicación, de verdad.
0: Yo no sé quién más impresionante, si venir de atrás de 29 sí. o tú. Uh-huh. Si tú estás ganando, es como tú tener una ventaja. O sea, los odds para que San Antonio ganara este juego, específicamente empezando el tercer quarter, tenían que estar más
2: estaban de 80, en 99.
3: No, el que apostó anoche.
0: Más de 85, de 80%.
10: En el tercer quarter, los odds de los Knicks estaban en más 1,100. En el tercer quarter.
3: Te digo,
0: el que le metió 300 pesos se saltó.
2: Muchacho.
10: Se saltó.
3: Porque yo no lo pensé.
10: Pero yo entiendo que eso fue...
3: Es que no, 29, hay que tener bola, Leide.
0: Hay que tenerlo.
2: Quedando, este es un video que envió Deporte, quedando 9.39 en el cuarto quarter, la probabilidad de los Knicks de ganar eran 2%.
3: 2%. Sí, hablo.
6: De ese ya, y ese
0: eso
6: ya.
0: Es un colapso.
2: Y incluso,
0: ahí es que es un colapso.
2: Y estando 105, Nueva York arriba, tenían todavía 60% de probabilidad.
11: No, mira, ellos fueron, el video te dice, mira, de 2% ellos subieron a... De 2% ellos bajaron a 0.4%.
3: ¿Eso después de cuándo?
11: Eso fue cuando estaba 95.80, quedando 7.29. Okay. Después pero, subió a 2.6. Después 8.8. De 8.8 subió a 22% cuando estaba 104 a 100. Después 35% 104 a 100. Cuando meten el triple de 103 a 104 San Antonio arriba, 35% como quiera. ¿Sabes? No, o sea, tampoco era mínimo. Sí. Después, cuando ellos se van arriba, 54%. Cuando dan el block, el block de 53%, el block nada más lo suba a 60. Uh-huh. Okay. No hay anotado. La jugada sigue y ya estaba en 60. 60 y después cuando anotan 95, 99.5.
3: Y en ese último segundo, Felipe, ¿no te sale? O sea, los odds de San Antonio.
0: 95. No,
11: estos son los de los Knicks.
0: Ah, okay, bueno, okay, pero okay. Si los de ellos son 95, no, el equipo era 95.1, pues el otro era 4.9.
6: Exacto, 95 fue que terminaron final.
0: 4.9 de San Antonio.
11: Terminaron 95.
0: Sí, o sea,
6: no, antes de la última posición.
11: No,
6: 99.5.
0: 99.5. 0.5 de probabilidad tenía San Antonio de ganar en esa última posición, que quedaba 1.5 y hasta el pase fue malo. O sea, el pase de San Antonio para ganar el juego. ¿Fue el pase lo hizo De'Aaron Fox? Sí.
2: No, fue el si no me equivoco. Fue Fox. Pero, o sea, ahí
0: viene otro. ¿Quién sacó la bola?
11: Sí, yo creo que el pase fue Fox.
0: No sé quién la sacó. Dímelo.
10: Para mí, el canasto que yo dije, yo creo que San Antonio está en problema fue cuando Carantón está metido aquel triple gancho de la esquina.
6: El del wing izquierdo.
0: Que lo jaló.
10: Yo dije, Houston, we have
3: tapones. Ese fue lo único que metió.
0: Definitivo. Y Houston queda ahí mismo, o sea, en Texas, San Antonio, todo eso mismo queda ahí.
3: Eso fue lo único que metió.
0: No está, Leo, gracias por llamar. Everything is bigger. Vamos con Venezolano de San Juan, Venezolano.
12: ¿Cómo estás, muchachos? Bendiciones.
0: ¿Qué te pareció?
12: No, espérate, te voy a decir, los que nos gusta esta vaina, Manuel, yo no he dormido, ¿viste? Yo no he dormido, así es que me da, ¿sabes? Gracias a Dios me tomo el pastilla del corazón todos los días, pues si no me muero para la mierda. Mira, discúlpame la palabra.
0: Tranquilo.
12: Vale. También.
11: Tranquilo, si nos multan, te
12: llamamos. Sí, me llama. Yo hago un clasnazo ahí y pagamos. Mira, escúchame. Diablo, se nota que es Nacho. Escúchame. Primero que nada, ¿sabes? Si tú estás. Disculpa, primero que todo.
0: Sí, muy bien, no, bien,
12: se me pasó, pero es que la ira me tiene ya loco. Mira, si llaman acá, te están diciendo si lo vas a recordar como un colapso o como una remontada. Uh-huh. Tú no puedes, es blanco o es negro. Entonces llaman y dicen, no, es una remontada, pero es que colapsó San Antonio. Pedazo de idiota. Tienes que saber lo que te están diciendo. ¿Me estás entendiendo?
0: Claro.
12: Mi punto es, fue un colapso. Un colapso. Eso fue un colapso total de San Antonio. Puedo entender lo que hizo Mike Brown, lo que ustedes quieran decir, que de hecho, Play, ¿te acuerdas lo que te dije de Alvarado? Ahí está. Ya te dio lo que sí, te tenía
2: razón,
12: que dar.
2: Vale.
12: Tenía que dar.
2: Ahí, no, para que dijiste, sepas.
12: Sí, porque hay muchos infelices en, por lo menos en el, ¿cómo que le dices tú?
0: Brutus.
12: El YouTube, el Brutux, que no tienen las pelotas para llamar aquí, así como llamamos nosotros, y decir lo que en realidad tú piensas. Que tiene que escribir por ahí y empieza a decir que no le gustan los comentarios míos. Llama y debate como tienes que hacer.
7: Ábrete una página y cada vez que te escriban un comentario, no te preocupes, tú lo pones y reacciona en tu página.
12: Tranquilo, que eso va por ahí. Pero escúchame, un colapso total, hermano. Un colapso total.
7: Pero escúchame. Estoy de acuerdo que la gente dice, no, para mí un comeback histórico, porque San Antonio colapsó y entonces los Knicks ganaron.
12: Y puede entenderlo ustedes, muchachos, escuchen, y puede entenderlo ustedes, porque sé que están cansados, le están metiendo, pero play en su pleno, en sus energías completas, agarre ese infeliz y se le mea en la cara ahí en el programa, pillazo idiota. ¿Ah? Llamando a eso, pero te puedo entender porque estás cansado, escúchame. Y para mí el colapso empieza. ¿Tú sabes cuándo empieza el colapso? ¿Tú sabes cuándo empieza el colapso? En el minuto 10 del tercer cuarto, cuando sacan a Castle, que era el jugador más becerro. En lo que habíamos visto en la serie, fue el tipo que tuvo los pantalones bien puestos allí en ese juego, que hasta el final él fue el que metió los dos tiros libres, y viene Wemby y hace esa anomalada, que puede ser un extraterrestre y si Wemby quiere escribir su historia, ya está empezando mal con estas finales, porque pueden decir, sí, 22 años ha llegado a la final, pero tú tienes, como estaban hablando ayer, que el Madison, tienes que escribir tu historia, y lo que tú acabas de hacer ayer, ¿sabes? Eso quedó ya enmarcado para la historia como el colapso total, completo del equipo, y más de él, que no metió los dos tiros libres. Muchachos, bendiciones.
0: Gracias.
12: Déjame seguir respirando porque me va a dar algo.
0: Dale, tranquilo, cuídate, papá, cuídate.
12: Dale, papá.
0: Hay un chamaco que me escribe a través de Instagram, y me pone, dímelo, Play, hoy anoche en Rewind, entiendo el hype de la emoción del juego, pero se nota que ustedes no son Celtics fans. Dice, los Knicks le hicieron lo mismo a Boston el año pasado, y con todo el debido respeto, los Spurs no son mejores que los Celtics. La última vez que yo recuerdo, el equipo de los Celtics del año pasado también, bueno, aunque yo no sé en qué juego fue que se lesionó.
6: Pero es que a mí no me importa si lo hicieron con los Celtics o no.
0: Eso no fue en la final.
6: Finales del NBA.
2: Exacto, ese es el punto.
6: Finales del NBA. O
0: sea, sí, bueno, nosotros hemos visto comebacks. En otro,
6: mira el de Orlando y Detroit.
0: Es correcto. Ajá.
6: Eso fue un comeback. Nosotros hemos visto comeback. El de Houston aquella vez en playoffs con Josh Smith y todo el mundo. Eso fue un comeback también grandísimo contra los Clippers.
2: Contra los Clippers.
6: Sí. Y tú vienes. Está chévere y todo. En las finales del NBA, tú puedes ver un comeback de 3-1 en primera ronda. No es lo mismo hacerlo en finales del NBA. Uh-huh. Lo mismo.
0: Los stakes son mucho más
2: altos. Claro, mucho más alto.
0: Las posibilidades también son. Las posibilidades son menos porque los dos equipos que llegan ahí llegan con.
6: Básicamente son los dos mejores equipos.
0: Son los dos mejores
6: equipos. De ambas conferencias. Es ya correcto. Está. O sea, las finales representa otro monstruo distinto. Uh-huh. O sea, por eso un colapso en las finales es complicado. Un comeback en las finales es complicado. Uh-huh. O sea, hay muchas cosas que tienen que salir bien y hay muchas cosas que tienen que salir mal.
0: Y en el Madison Square Garden, con la presión que había en ese juego, con los fanáticos que estaban abusando.

0: árbitro.
1: El sí. Contó primero que el árbitro. Tú tienes que ver cuando Cáceres se va por el lado. Él sale, pues sea que él está en ese lado ahí. Sí. Él sale y hace ¡pum! Sí. Y está como ofensivo. ¿Pero qué tú haces?
2: Y ahí va el canasto.
3: Lo increíble es que todo el mundo ayer en New York se siente que fueron los causantes del comeback. No los jugadores, es la gente. Sí, yo vine aquí, por eso ganamos. Yo hice esto, yo me puse de rodillas. El otro, es increíble. La mente del fanático es enferma.
1: Adam Sandler no falló ayer.
3: ¿Cómo?
1: Adam Sandler no falló ayer.
3: Los dioses del deporte.
1: Sí. Él no falla ayer.
3: Es para que te des cuenta.
2: Ya estaba ahí en primera fila.
3: Dime algo, dime algo.
4: Me estuvo curioso que dijiste lo del comeback. Y nosotros vimos eso en este play.
3: Mira.
4: Y le hizo un comeback 3-1 a los Mayos.
3: Es correcto. Exacto. Pero mira esto, mira esto. Nosotros bromeamos con los dioses del deporte. Y dijimos que era D-Rock, Adam Sandler, Shawn Nichols y Simon Cowell.
4: El que estaba ahí era el que podía haber escrito.
3: Es el más bufón. Sí. Es el tipo que dice, vamos a hacer algo perfecto.
1: Hold my beer.
0: Eso fue.
3: Adam Sandler se rankeó ayer un dios del deporte que no defrauda.
2: Muchachos,
0: ¿cómo es? No me te hizo.
3: Y ya. Él
0: ya
3: dijo, se acabó. Ok, esto es perfecto.
2: No lo hagas. No lo hagas.
4: Voy a hacer.
3: Y ahora se te fueron los poderes. Vamos a ganar en casa.
2: Se dio enjoy.
3: Sacó. Y él en primera fila allí sentado así. Y en un momento dado lo enfocaron. Papi, Danzal estaba derretido. Sí. Pero derretido.
0: Sacó el control de click. Hizo.
3: Ahí está. Vamos a darle para adelante. A lo que clase de juego el de anoche. Bueno, gente, nosotros vamos a hacer una pausa.
1: Ay, güey, mira quién está en la 1. Mira quién está en la 1.
3: Ah, espérate. No nos podemos ir. No. podemos ir. Y adiós. Esta llamada me. No me puedo ir a la pausa.
0: Ya
3: está bien. Aaron ya de Miami. Ay,
0: déjame bajar el volumen porque me ha explotado la cabeza obligado.
2: Viene Aaron.
3: Aaron la guerrilla, hello.
5: ¿Cómo están, gente? ¿Cómo están? Yo no quiero ni saludar, es que no tengo ni fuerza para hablar.
3: Aaron, explícame. Háblame. ¿Cómo fue tu noche? ¿Cómo fue?
5: No, explíqueme usted a mí. Aún yo no creo lo que está pasando, la verdad.
1: Aaron, ¿ganan en San Antonio el próximo juego?
5: No, yo creo que ya. Yo no quiero ni ver más básquet. Gracias a Dios, ya el domingo hay Casablanca, Topuria, con Gelchi, Pereira, con el otro. Y mañana empieza el...
3: Hoy empieza el Mundial.
5: Hoy mismo.
1: Sé que los juegos no son...
3: Pero, mira, Aaron, vamos a estar a las 3 de la tarde nosotros transmitiendo en vivo el jueguito de México y Sudáfrica, o sea, el análisis, el watch party, ¿verdad? Lo que nosotros hacemos en la sala, reaccionando a todo lo que pasa en ese juego inaugural de la Copa del Mundo. Así que si te quieres despejar, pues vamos a estar allá a las 3.
0: Preguntarle si canceló el vuelo.
3: Pero mira,
5: Aaron, porque realmente ya yo creo que lo que queda ya es la gerencia, ¿no? Que se meta la mano en el bolsillo y... Todavía yo tengo fe que podemos... A ver, nunca... Ese es mi equipo, con él hasta la muerte, pero ¿qué va a hacer?
3: Explícame, para ti, ¿tú vas a recordar esto como un comeback histórico o como un colapso histórico?
5: Un colapso histórico, eso no hay ni que... No hay ni que estar en el Ten Square.
1: Eso es fácil.
3: No hay que...
5: Pero eso es fácil, 29 halftime, después 15 puntos en el tercer cuarto, por 10 en el cuarto, no.
1: Aaron, habla claro, ¿cuántas cosas tú tiraste ayer?
0: ¿Terminaste el juego?
5: Mano, no, nada, yo realmente me puse nervioso, no podía más realmente, porque la presión yo creo que hasta me volví hipertenso del tiro. No puedo, qué va, man.
0: Eso no terminó el juego.
3: Aaron, lamento ayer.
5: Cuando vi que se puso 104 a 103 y después el aromar de Aaron Poe, no pudo correr, esa bola no pudo corretear, hermano.
1: Cuando viste que Wemby falló los dos tiros libres.
5: Ese es otro cargador más. Ese es cargador de 220. De 220.
3: Cargador.
5: Ese es un cargador.
1: Cuando es el equipo de uno es fuerte.
2: Cuando viste la güira de Aaron Foss.
3: Ahí lo dijo, él dijo.
5: No, ese, pero si con ese yo la tengo. Con ese yo la tengo desde que empezó el playoff. Lo que tú sabes ya, se le tiene una consideración porque él era otro jugador. Mi hermano, si hay alguien que se puede salvar del equipo de San Antonio Spurs, para mí es Dylan Harper. el único. Porque es el rookie y te metió 16 puntos, ya lo que era, mi hermano es rookie.

0: Pero
1: ¿tú crees
0: los demás,
1: que, tú no crees que Stephen Castle tampoco, no?
0: No, para mí Stephen Castle, el juego pasado, nada, pero no, tampoco. Mano, es que no hay no hay manera. Como mismo dicen ustedes.
2: Está tocado, Felipe, está tocado.
1: Está frustrado, es lo que pasa, pero tú sabes que Stephen Castle ha jugado muy bien estos
3: momentos. Pero dio un montón de fallos.
4: ¿Fue Carantoni, estaba en la segunda mitad?
2: Sí.
1: Él dio falta.
0: Ayer cayó un problema de falta, por eso no podía, no, por eso estaba jugando como una damisela allá en el clutch.
1: No sea charlatán.
0: ¿Cómo que no?
1: O sea, entiendo tu punto,
0: ya,
1: pero...
0: Ya, tenía seis faltas, por eso en el club estaba, no podía tocar a nadie.
2: Se lo perdonaron porque...
1: Sí, porque tenía que ser cauteloso. Pero,
4: Aaron, yo te entiendo, cuando Boston me hizo el comeback 3-1, uno se queda en la casa
0: pensando. No, mano, pero créeme que ellos van a tener mi energía para hacer el comeback.
1: Dice que no puede volver a pasar. O sea, déjame ver si en verdad...
5: Sí, pero el problema es que... Yo creo que el del béisbol, el 3-1 de Boston a New York, es una serie. O sea, tú vas ganando juegos, pero en un mismo juego que tú lo tienes ya en la caja de seguridad, uh-huh, tú estás ganando por 29.
0: Si nosotros metíamos paliza ahí. Los Diamondbacks, yo te digo que nosotros ganamos.
1: Mariano Rivera entrando.
5: No, no, no. Nosotros, yo te entiendo, pero esto es un juego de baloncesto en el que tú estás ganando por 29.
4: De manera. Tú no
5: empezando la segunda mitad, 28. Tú estás.
0: No, it's over.
5: Entonces tú dices, ya se acabó esto, ya vamos a ganar. Yo lo que estaba esperando era que el equipo de los Knicks demostrara, ok, desciframos algo y vamos al próximo juego. No, los Knicks, mira lo que yo estoy viendo. Por eso para mí es un colapso. Yo creo que la imprudencia y la estupidez de San Antonio fue a tal nivel dentro del colapso que los dioses del deporte le dieron, vas a tener una guira para ganar, vas a tener dos tiradas libres. O sea, con tu anotar esas estupideces.
4: Uno de ellos para fallar una güera solo. Uh-huh. Para irse adelante en el juego.
5: O sea, tuvieron todas esas cosas. Para que por lo menos tú digas, San Antonio, un equipo joven, que todavía no sabe cerrar, que ha perdido ventajas de doble dígito durante todos los playoffs. Pudo aguantar. No. Vengo abajo por 27 o 29 en algún momento del juego. Te gano. Y te dejo pegado con una jugada de esfuerzo. Porque lo de Ojanenovi, él dijo, nadie me estaba haciendo box out.
2: No.
5: Cuando yo cojo la línea de dieta, yo digo, yo voy a brincar a donkearla. Bueno. Si yo la cojo en la mano, la voy a donkearla. Dice, lo que pasa es que fue muy lejos y en el aire tuve que ajustar y darle soft. Y se metió.
4: Pero él llega a donkear esa bola.
5: Ayer cuando él se sentó, él dijo, no, yo estoy emocionado. Y todo el mundo se empezó a reír.
1: No, porque
5: él no estaba emocionado.
1: Él dijo, It's cool. Everybody is excited.
5: I'm excited. La gente.
2: Mira, Play.
5: Ahí se lo creyó.
2: Mira, ¿y cómo tú crees que esté Anne Hathaway ahora? El block y el clutch.
5: Anne Hathaway le tiene que haber escrito y le dijo.
2: Espero hoy.
5: Yo creo que Anne Hathaway tiene que haberlo texteado y le dijeron.
2: Te toca.
5: Tapéame esta. ¿Por qué no me tapeas esta? Estoy esperándote aquí en el... Ahí en el, donde estaba este... Nos hicieron Omalón.
2: Sí.
5: En el Plaza. En el Plaza Hotel. Plaza. No, ese
4: era el de Trump.
2: Era de Trump.
1: Trump sale la película.
2: Sí, exacto. Ahí.
5: Sí, pero eso es, pero se llama el Crown Plaza.
1: Sí, pero yo creo que después... Bueno, no sé si se parece, pero ese es el edificio de Trump.
2: Sí.
1: Sé que cuando él se tiró para gobernador, que sale con las escaleras bajando, o sea, ese es él.
5: Nada, nosotros, ya lo vengo, Aaron me da un poco de tristeza con Aaron, pero nosotros vamos a hacer una pausa.
4: Ese sentido,
5: y cuando...
4: Ni hablar, él está ahora
5: mismo. Dolido.
2: Lo dejó todo ayer.
1: Un equipo de uno. Soy yo que uno se muerde porque se guaya en una predicción, imagínate un equipo de uno. O sea, tú ves a tu equipo ganando de momento, o sea, colapso.
5: Un colapso absurdo.
2: Puño al televisor.
1: ¿De
2: qué?
1: Fácil. Pero mira, si nosotros, otra cosa tiro, yo voy a tirar mil cosas.
5: Nosotros vamos a hacer una pausa y cuando regresemos, la pregunta es si es justo o injusto culpar a De'Aaron Fox por la derrota de los Spurs. Si es justo o injusto culpar a De'Aaron Fox por la derrota de los Spurs. 787-620-6342. Hacemos una pausa, regresamos con más. Acá en La Guerrilla.

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1: Vamos a darle por acá rapidito. 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
1: 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Vamos a darle rapidito por acá. Recuerden que hoy comienza el Mundial 2026. de fútbol. Nosotros vamos a estar en vivo hoy a las 3 de la tarde para el juego inaugural en México. Juega México contra Sudáfrica en el Estadio Azteca. Allí no va a caber un alma. Yo garantizo que ese juego, sin lugar a dudas, debe de tener en presencia allí más de 150 mil personas. Porque creo que en el Estadio Azteca acaba en... Yo creo que el récord para un concierto lo tenía en un momento dado, si no me equivoco, era Menudo. En el Estadio Azteca. Obviamente ya lo han roto otros. Pero yo creo que caben más de 100 mil personas en el Estadio Azteca. Verifícate a ver la capacidad de público en el Estadio Azteca.
12: 80 y...
1: Ah, bueno, también si es un concierto
13: Arena.
1: En el field cabe más gente.
14: Fue para la pelea, ¿verdad?
1: ¿Cuánta gente dice que cabe ahí?
12: Dicen que para la Copa del Mundo van a ser 72,766.
1: Uf. Ya, eso es una
13: vez. Es un mundo.
12: La cabida.
14: Oye.
12: Pues, pero ve, de Venue Hell Over, que ha tenido en múltiples ocasiones más de 100,000 personas.
1: Sí, ha tenido.
12: El récord lo tiene la pelea de Julio César Chávez. Exacto. Con 132,247
13: personas. Imagínate, ring, tú lo pones ahí, tú puedes poner tanta silla,
1: tanta gente, un ring. Sí.
12: 132,000 personas.
1: Una locura, gente. Una locura. Dímelo,
14: Rapidito, para decirle algo de eso. Yo no sé si habían leído, no sé si es real, que el Mencho, obviamente, de esto. Yo había escuchado y leído que él había comprado varias sillas para estos juegos del Mundiales. Obviamente, ya ustedes saben para qué, para hacer negocios allí mismo durante los juegos. Leí, olvídate de Dios, te lo leí, no sé si es cierto o no. Que también como para intimidar al equipo contrario, obviamente, que fuera contra México. Que él compró básicamente un cantito del estadio para la gente, para su gente, para hacer negocios. Hay un revolú. Eso,
1: de qué locura. Bueno, pero eso empieza hoy, gente. Uh-huh. Y en las próximas semanas, esto avanza rápido.
13: Sí,
1: esto es.
13: Sí, hasta todos los días.
1: Esto no para. Así que. Uh-huh. Y es bueno comenzar con México. Es ciudad sede. Por eso es que clasifica directo. Porque es ciudad sede. Así que.
13: Si no, no hubiese clasificado.
1: Sí, mano.
13: Porque ese equipo.
1: Sí.
13: Julián Quiñones no ha hecho nada. Raúl Jiménez
12: que llevó al Milan allí. Sacho. No sabe lo que es un gol.
13: César Monte, pues. Me gustan los centrales de ellos, pero.
1: Y como quiera, son favoritos para ganar el pool de ellos.
13: Ah, no, sí.
12: Ese pulsito está
13: ahí. Está en Estadio Azteca. ¿Sabes qué motivación te truenta ahí? Tú dices que. Olvídate de eso. El soccer, eso tú vives de tu gente.
1: No,
13: México,
1: el estadio
13: vive de la afición. Entonces pone el portero con la afición atrás.
1: Que viene siendo el mejor jugador de ellos, ¿verdad?
12: Ahora mismo el que está bien consistente es él. O sea, que viene en buen momento. Rangel. O sea, Rangel viene en buen momento. Sí. Yo creo que en el pool, Corea del Sur, ese juguito va a estar bueno. República Checa, ese juguito va a estar bueno. Se supone que ellos pasen como quieran.
13: Cuando se dice que en el group stage no son juegos buenos. O sea. No son juegos que estamos acostumbrados por la cantidad de juegos. Eso yo lo entiendo. Uh-huh. Porque no hay esos juegos. Pero no significa que, por ejemplo,
1: que van a
13: un Marruecos contra un Corea del Sur. Un ejemplo. No es que se van a enfrentar, pero vamos a sumar. Tú ves eso y tú dices, Marruecos contra Corea del Sur.
12: Pero puede terminar siendo
13: un juegazo.
12: Sí, no.
13: A eso es lo que voy. Dice, que los países no son tan llamativos que se van en contra. Está bien. Pero eso no significa que el juego va a ser una porquería.
12: Mira, yo te voy a decir rapidito. Jueguitos que tú debes apuntar en tu calendario. Brasil y Marruecos. Ese juego va a estar durísimo.
13: La Copa Mundial pasada ellos también se enfrentaron.
12: Ecuador y Alemania. Uh-huh. Eso va a ser...
13: Ecuador viene entrando como el mejor equipo suramericano.
12: Es correcto. España y Uruguay. Para mí eso va a ser muy buen juego.
13: No, segundo después de Argentina.
12: Yo creo que Senegal y Francia va a ser un gran juego también. Uh-huh. Cuando tú sigues mirando Portugal y Colombia, que yo creo que es el que todo el mundo tiene tachado. Croacia e Inglaterra, eso va a ser un gran juego también. Uh-huh. O sea, yo creo que van a haber un par de juegos que van a ser buenos en la fase de grupo, obviamente. Después en la próxima ronda, pues ya usted sabe. Oye. Pero yo creo que hay varios juegos. Yo creo que hay muchos jugadores jóvenes.
13: Por ejemplo, Costa de Marfil. La gente puede ver Costa de Marfil y dice, ¿tú sabes que Costa de Marfil no recibió ni un solo gol en la clasificación del Mundial? Ni un solo gol recibieron. Que hay equipos que tienen storylines que no son tan llamativos, pero no le quita que el proceso de clasificar, ellos estaban calientes.
1: Sí. Definitivo. Lo entiendo, eso arranca hoy, vamos a estar a las 3 de la tarde allí, así que bien pendiente a mi canal de YouTube, vamos a estar allí sentados hablando un poquito del juego, comentando, así que eso es importante que lo sepan. Vamos a hablar ahora de si es injusto o justo culpar a De'Aaron Fox por la derrota de San Antonio. Voy a empezar con Dennis.
14: Para mí es 100% justo. De'Aaron Fox lo trajeron aquí para ser el veterano del equipo, sí, sabemos que tiene 28 años. Pero es lo que hay. Es el veterano del grupo. Hizo unos errores demasiado clave al final del juego en el stretch. Que realmente un veterano, de nuevo, sabemos que él no tiene la super experiencia en playoffs, ¿verdad? Sacramento sí llegó una que otra vez a playoffs, pero tampoco es que llegaron muy deep. Uh-huh. Pero son errores básicos. Juancho, ayer yo te estaba escuchando y no estuve 100% de acuerdo en lo que estabas diciendo porque dijiste que López pensó un segundo. Para mí, cuando yo vi el video y estaba viendo el juego, pero después volví a ver el juego, para mí lo que pasa es que la bola se fue un poquito más para la izquierda. Para mí él ni lo pensó. Para mí él de una tenía... tenía en mente ir hasta el aro. Pero como la bola se fue un poquito más para la izquierda, Ogenenobi venía más por el medio, estaba más cerca al aro. Solo le dio break a darle el block. Quizás sí, obviamente, ni tú ni yo estamos dentro de él para saber si lo dudó o no.
1: Él dijo en conferencia de prensa que él pensó que él era más rápido que
15: Ogenenobi. Que tenía la ventaja.
14: Exactamente.
1: Que tenía la ventaja. Por eso sí, él dijo, pues yo fui a anotar, nos pones por tres, estás dominando el juego.
14: Pero tú tienes que saber quién viene. O sea, tú sabes que OG es un animal, ¿sabes? Mucho más alto que tú. Básicamente la misma capacidad atlética, ¿sabes?
1: Medir el esfuerzo. No sé, me imagino que lo harán, pero medir el esfuerzo de Ogenenobi, que lo setió. Cuando él lo vio, él dijo: no te preocupes, que yo voy ahí. Y no fue un blog apestoso que la pilló. Uh-huh. Él hizo lo suficiente
15: para no dar
1: fao.
15: Para
1: no dar fao.
15: Fue un blog asqueroso. Y fue un blog que no fue para la USAID.
14: Exacto.
15: Un block que se quedó ahí. Cojo la bola.
14: Eso mismo iba a decir, el mismo cogió la bola.
15: O sea, porque tú puedes dar un block.
1: Yo no creo que fue un block asqueroso. Sí, no, o sea, fue un block. Es buenísimo.
15: Ah, que Darren Fox se la puso ahí.
1: No, es que
15: Darren Fox pudo haber sido un poco más agresivo.
1: Yo no creo que él pensó me va a llegar.
15: Por eso, pero fue un block que de esos blocks que tú coges el balón de nuevo. O sea, no fue un block para usar.
1: Porque no fue un block sólido.
15: Porque tocó tablero.
1: Es un block.
15: Tablero y bajó.
1: Que él no tocó con... O sea, no fue un block de fuerza. No fue uh-huh. que yo le di a la bola. Uh-huh. Yo logré hacer lo suficiente como para taparlo. O sea,
15: exacto.
1: que la bola no adelantara. Exacto. Pero
14: fue impresionante. La cogió
1: mismo. Eso para ti, sí. Fidel, para ti.
16: Pues lamentablemente estoy de acuerdo con Denny.
1: Ok.
16: Para mí... No,
14: solo uno.
16: Para mí es justo porque de verdad... Es lo que él dice, te trajeron para que seas tú eres el veterano del equipo. Te traen para cerrar, que es lo mismo que pasó en otro juego, que metió aquel canasto, que fue el dagger. So, para eso es que tú estás ahí. ¿Qué tú tienes que hacer? Quedan 14 segundos, hermano. Drible va para afuera, coge el foul. Uh-huh. Ya.
14: ¿Y se embarró?
16: Desde que él vio esa bola, voy para el aro.
14: ¿Tú crees que se habrá embarrado? Para el tiro libre. O sea, para coger el foul y tirar los tiros libres.
16: ¿Cómo? No, yo creo que él pensó, vamos a asegurarlo. Sí. Y iba para la guira. Pero no sé por qué, no le pasó por la mente. Mano, cojo el foul.
12: Tú sabes que antes de empezar los playoffs, hubo un fanático de San Antonio que hizo un video. Hizo unos highlights de De'Aaron Fox cuando él está en Sacramento versus cuando él está en San Antonio ahora. Y lo que él estaba preguntando era dónde está la capacidad atlética de De'Aaron Fox que estaba en Sacramento. Uh-huh. Que uh-huh. no es porque ahora todo el mundo dice el tobillo, no. Desde que llegó a San Antonio el año pasado, su capacidad atlética no ha estado donde...
16: Sí, bajó demasiado.
12: Claro, él pone los highlights en Sacramento, donkeando, brincándole por encima a todo el mundo. El lo rápido que era. Y en San Antonio, poniendo la bola en el tablero, sí. haciendo un par de cositas, tú no ves la misma explosividad. Y yo creo que él puede pensar ayer de que yo soy más rápido que OG... Pero realmente tú has estado a ese nivel uh-huh. en las últimas semanas. Uh-huh. No, yo no creo. Y viendo que el juego que estaba teniendo el otro y viendo la situación en la que se encontraba todo. Pero ahora la verdad, yo creo que es fácil hoy pararme yo aquí y decir... Ah, sí es justo para De'Aaron Fox. Él no fue el único que falló. Él no fue el único que hizo burradas. Wemby falló 2 tiros libres. Wemby tiró 2 triples chuletísimas. En un momento dado no estaban metiendo el triple. Ataca el canasto. Lo mismo que se decía de los Knicks, que dijo Felipe en el juego 3, de que, los Knicks, qué bueno. O sea, San Antonio fue agresivo y fue el tiro libre. Los Knicks siguieron tirando triple en el cuarto cuarto y perdieron el juego por eso. San Antonio hizo exactamente lo mismo en el cuarto cuarto. No estoy metiendo el triple, sigo tirando el triple. Yo creo que San Antonio cometió muchos errores como colectivo en ese juego. Claro, la última jugada que tú recuerdas es la de De'Aaron Fox. Y tú dices, pues clávenselo. Pero... No perdamos de perspectiva que este juego estuvieron abajo por 29 el equipo de los Knicks. Si este juego hubiese sido cerrado en todo momento, pues sí, lo de De'Aaron Fox es una brutalidad. Uh-huh. Pero como este juego nunca estuvo cerrado hasta el final, todo lo que pasó anterior, ¿qué hacemos con todo lo que pasó anterior? Porque ahí no podemos parar y decir, si es De'Aaron Fox.
1: Ellos no perdieron por esa decisión.
14: No, eso, yo estoy de acuerdo. No. Pero
16: yo entiendo que si tú vas a echar culpa y ponerle en porcentaje, De'Aaron Fox puede coger porcentaje de culpa.
14: Claro, claro.
16: Tú decís que perdieron por De'Aaron Fox. Eso es una excusa barata. Uh-huh. Y yo, igual, ¿te acuerdas después del juego 3 que todo el mundo empezó a tirar? Ah, es culpa de Bronson.
12: A Bronson, sí.
16: Un jugador. Uh-huh. ¿Y por qué no culpa a Wemby?
15: ¿Quién es la estrella de ese equipo?
12: 3 de 14 en la segunda mitad.
15: ¿Quién es la estrella de ese equipo?
12: Fallaste los dos tiros libres.
15: No es él. Y él falló los tiros libres. Eso tiros libres lo puede meter a Aaron Fox, seguro.
1: Nadie lo estaba galeando.
15: Por eso que te digo.
1: La diferencia.
15: Entonces tú vas.
1: Por lo menos a
15: Aaron Fox. Tú culpas a Aaron Fox y dices que es justo. Le pasan la mano a Wemby. Le pasan la mano a Miss Johnson. Le pasan la mano a todo el mundo. O sea, dice, este es el tipo. Los otros, Dain, fue culpa de este. Eso no es justo.
16: Pero yo lo veo más. Yo lo veo
1: es
16: más.
1: Es como pensar que los Boston Red Sox perdieron aquel juego en 1986 porque a Bill Buckner se le fue la bola entre medio de las piernas. Esa
15: fue la única jugada del juego. Sí.
1: O, por ejemplo, los Cubs perdieron el juego aquel contra los Marlins porque
12: Steve cogió la bola.
1: Steve Ballman metió la mano y tocó el foul ball.
16: Pero yo lo veo más como que Nueva York falló la oportunidad. Te cayó la bola en las manos. Tienes que sellarlo.
1: Yo lo puedo entender. Pero el juego tú no lo perdiste ahí.
12: Pero si como
1: equipo yo hubiese hecho el trabajo. Eso lo magnifica porque es la última. Son de las únicas oportunidades. Pero yo no puedo estar más en desacuerdo. Y me alegro que los dos hayan estado que hayan estado, ¿verdad?, a favor de lo que dijo el otro. Porque entonces los dos están mal.
14: No.
1: Y no es que, y fíjate.
15: O sea, tú dices que la culpa de, que perdió San
14: Antonio. No, es que yo nunca dije eso. Dame un segundito. ¿Qué dice ahí?
15: Justo culpar a Aaron Fox por la derrota de los Spurs.
1: No es justo. Pero es injusto.
14: Pero ahí no dice culparlo al 100%.
1: No, pero es justo culparlo por. O sea,
14: no.
1: Pero te pongas. Espérate. Justo y justo culpar a Aaron Fox por la derrota de los Spurs.
15: Pero si tú fueras a tirar el porcentaje, para ti, Aaron Fox tiene el porcentaje más alto.
1: Si yo menciono. Escúchame, si yo menciono una sola persona, no es justo.
14: Exacto. Si él. Dale.
1: Si yo voy a culpar a alguien por la derrota de San Antonio ayer, y tú consideras que es justo culpar a De'Aaron Fox, tu planteamiento, si tú pensabas que él no era el único, tú decías, pues entonces no es justo. No, tú hubieses dicho, sí, yo puedo culpar a De'Aaron Fox, pero también tengo que culpar a este y al otro.
14: Ah, no.
1: Pero culparlo a él solo.
15: Le pasa la mano
1: que, by the way, en el planteamiento de ustedes dos, solamente mencionaron un jugador. Y eso no significa que no lo hayan hecho bien. Es que su planteamiento desde mi punto de vista está erróneo. Para ustedes puede hacer sentido.
14: Sí, claro.
1: Pero para mí, si yo me voy a sentar a analizar este juego y yo veo a yo veo que alguien dice, no, ellos perdieron por De'Aaron Fox, a mí me parece que es una estupidez. ¿Por qué? Porque yo vi que el colapso fue masivo. El colapso no fue de esa jugada.
14: Claro.
1: Ellos tenían 29 puntos de ventaja. Ellos fueron colapsando en el tercer quarter, como lo dijo Aaron, de 29, 28 puntos. 15,
12: de la 10, misma manera que
1: Nueva 5, se acabó el juego.
12: De la misma manera que Nueva York se iba a clavar a Karl Anthony Towns si perdían, Stephen Castle hizo exactamente lo mismo en la segunda mitad. Se metió en problemas de foul, dio foul estúpido.
15: Viste, empezando el cuarto quarter, los Knicks tenían 0.4% de ganar el juego. Y ese 0.4% se convirtió en un 99.5% por De'Aaron Fox.
12: No, yo creo que hubo un esfuerzo colectivo para embarrarla. Ahí, en ese viaje a San Antonio, nadie puede estar mirando a De'Aaron Fox diciéndole, de lo que bruto tú eres.
14: Sí, pues claro.
12: No es lo mismo cuando Golden State va a Golden State y en el viaje miraban a Draymond Green y dicen, qué becerro tú eres. Eso es distinto. Qué becerro.
1: Y yo puedo entender que es fácil. Por eso yo demando mucho del análisis. Es fácil culpar a alguien si esa jugada, el juego está cerrado y el juego siempre fue cerrado.
14: Mira.
1: Entonces yo lo puedo culpar porque todo había estado cerrado. Pero cuando yo veo que el colapso, ¿cuál de los ustedes dos dijo comeback y cuál dijo colapso?
14: Yo digo colapso.
1: Entonces, ¿cómo es posible? No, por eso te estoy mirando.
16: Eso yo estoy pensando.
1: Si tú dijiste colapso, entonces hay demasiados culpables para un colapso histórico.
14: 100% de acuerdo.
1: Es justo culpar a De'Aaron Fox.
14: Mira lo que pasa.
1: Yo te estoy haciendo la pregunta otra vez. Sí. ¿Es justo culparlo a él?
14: Sí, porque ahí no dice cuánto. Está bien, yo estoy de acuerdo con los tres.
1: Ok,
15: Si tú fueras a darle el porcentaje más alto a la culpa de por qué San Antonio perdió, ¿quién la tiene?
14: Esa era la pregunta.
15: Ok, pero para ti no es De'Aaron Fox.
14: ¿El mayor culpable? No.
15: ¿Y quién es?
14: Wemby, 100%.
15: Ok. ¿Pero por qué no dijiste eso en tu análisis?
14: Porque la pregunta decía que si es justo o injusto culpar a De'Aaron Fox. No dice Wemby.
15: Tú puedes haber añadido. Yo pienso que eso puede ser justo, pero también es justo que cojan a Wemby, que cojan al otro. O sea, no puedes decir, sí, es De'Aaron Fox porque no supo el balón, que no lo aguantó.
1: Le voy a dar un poquito de escarcha y brillo en esto.
15: Como le salvé y como le salvé.
1: Sí, como así, así. Hacerle así escarchita y brillo porque dijo. Eso no es lo que dice la pregunta.
14: Claro.
1: La pregunta dice si es justo.
14: Sí, y
1: yo, creo que yo creo que es justo culparlo.
15: Sí, pero no es
1: culpable. Aunque no sea el único.
14: Claro.
16: Por eso yo me voy a la última. Entenderlo. Yo me voy con la última jugada. Por eso es que lo digo. Pero para mí es como les dije, la culpa está en el coach. Para mí no hizo ningún ajuste. en esa segunda mitad. Y por eso yo digo que el que ajustó fue Mike Brown.
14: Yo pienso que...
1: Nosotros no vimos a
16: Cornette. Volvemos a lo mismo. No.
1: En la segunda mitad, by the way, quiero que sepan que Bronson jugó toda la segunda mitad. No descansó.
14: Ese es claro. 10 segundos, esa última posición defensiva, más nada.
13: Y oye, los dos jugaron más de 40.
14: Y es que también, play, ahora que mencionas eso de Cornette, cuando Mike Brown trajo los tres gares, es imposible meterlo.
12: By the way, entre OG y Bronson en la segunda mitad metieron más puntos del equipo de San Antonio. En la segunda mitad.
14: OG no falló.
12: Metieron 36 y San Antonio
13: metió 30. En el cuarto quarter, OG no falló. Bronson metió 9, OG 8.
14: Y Alvarado 8.
12: OG se fue 5 de 5 el triple.
1: Voy a coger la gente, justo o injusto. Juancho, ¿tú no dijiste si es justo o injusto?
12: No, para mí, no, lo que te dije, que para mí era injusto.
14: Sí, no, porque, ustedes los tres,
1: porque, para ti es injusto.
12: Claro, porque muchas cosas pasaron antes de esa situación. ¿Sabes? Pues, para mí, cuando todo se está derrumbando, tu mejor jugador es el que tiene que coger la bola y decir, okay, vamos a poner el orden aquí.
14: Exacto.
13: Lo mismo ahora, si Fox fuera la opción número uno.
12: Ah, no, claro, equipo, ya eso es distinto. Si esto fuera en Sacramento, no nos estuviésemos clavando ahora mismo.
14: Exacto.
12: Pero ahora mismo yo creo que, mira lo que pasa. Esa situación de De'Aaron Fox mare un poquito el que Wemby en la segunda mitad fue un no-show. Que, by the way, yo no sé si fuiste tú o fue Play en la sala que lo dijo, que, oye, Wemby en la primera mitad no es como que haya hecho mucho. Lo que pasa es que el colectivo, como estaba todo el mundo metiendo la bola, estaban al garete, él no tuvo que hacer mucho. En la segunda mitad, cuando lo miraron, ok, flaco, te ayudamos en la primera mitad, ¿qué tú vas a hacer? No, hoy no es el día.
14: No,
12: tengo 2 días de descanso. Yo tuve uno solamente, eso no puedo.
1: Yo realmente pienso que para que un equipo colapse, son demasiadas piezas. No hay un análisis justo para mencionar una sola cosa. Yo creo que Wemby, como la superestrella de ese equipo, no le pudo dar posesiones donde tú dices, calma, deme la bola, vamos a trabajar lo mismo, muchachos, vamos a jugar 2 puentes aéreos y vamos a callar esto. Yo creo que De'Aaron Fox, como veterano, ¿verdad?
12: Carga presión.
1: Carga algo de culpa también. Yo creo que cuando nosotros miramos a Stephen Castle, considerando que tú sabes que el juego 3 lo ganaron porque tú hiciste coro al lado de Wemby, él cometió 2 burradas en el tercer quarter, 2 fouls que él dio, que no hacían ningún sentido. Ningún sentido. O sea, que haga... Tú tenías que mirarle huevo y tú decir, ¿qué tú estás haciendo? Entonces, mira lo que pasa cuando Stephen Castle se mete en problemas de foul.
14: Lo expuso.
1: Tú le pones, aunque tú no lo quieras ver, una presión adicional a Dylan Harper. Dylan Harper es un rookie. Él está tratando... Ayer en la conferencia de prensa él dijo... Pues que podemos hacer nada, listos para el tercer, para el quinto juego. Tenemos que aprender a cerrar. Yo creo que para mí, pues es una oportunidad. Este chamaco no ha estado ahí. Stephen Castle no es, o sea, ninguno de ellos ha estado.
16: Ninguno.
1: Por eso hay que darle culpa. Pero está más atrás que todos los demás y la responsable. By the way, el único.
13: Aparte que este es el primer año de Dylan Farber, pero este es el segundo de Stephen Castle, nada más.
1: Sí, lo entiendo, pero por lo menos tu segundo.
13: El tercero.
14: Por eso mismo es que hay que culpar un poquito a De'Aaron Fox.
1: Vamos, yo creo que lo puedes culpar. Estoy de acuerdo poco. Que el problema es que no puedes, para mí, mencionar a una sola persona. El problema es que
13: en tu análisis te enfocaste solamente en De'Aaron Fox.
14: Eso lo puedo entender.
13: En vez de decir, sí, tiene culpa.
14: Pero te pregunto, Felipe, la veteranía no vale.
13: La veteranía vale.
1: Claro que vale.
13: ¿Ah? Vale, pero esa jugada, o sea, resumir el juego en esa jugada es un poco...
14: No, yo no dije que el juego...
13: No.
14: En eso yo no lo dije.
13: Por eso es que te digo, ¿sabes? Yo sé que él tiene culpa. Claro. O sea, si vamos a... Sí, sí. Un 100%, él tiene culpa de ese por ciento.
14: Yo por lo menos
13: pero me dejé por esa parte. Pero no es ni más de 50%.
14: No.
13: Y hay otros más que tienen la culpa.
14: Sí, 100%, siempre.
1: Definitivo, vamos con la gente. 787-620-634. Vamos con Cucubano de Rincón, Cucubano la guerrilla.
17: Cubano. ¿Se acuerdan?
1: Me acuerdo, muchachos. Dale, te escucho. ¿Es justo culpar a De'Aaron Fox por la derrota ayer de los San Antonio Spurs?
17: Por si acaso, Play, cuando me diste el apodo la semana siguiente, me diste la razón diciendo que se podía dominar perdiendo por un punto, pero ganando por un punto, pero nada, continuamos. Si fuera por porcentaje de todos los jugadores, yo le daría 50% a De'Aaron Fox y el otro 50% entre todo el equipo.
14: Eso es demasiado. Ni yo le daría tanto.
17: Sí, porque tú no sabes.
14: Bien, pero yo estoy aquí.
17: Nada, trajeron
14: ¿por qué no llamaste tú estás aquí?
1: Te clavaron con cubano, sí, ahí se te mearon encima.
14: El cucubano se le brilló.
17: No quería quitarte el trabajo.
14: Está bien, brother, tranquilo.
13: Dale. Ni qué trabajo, perdió, qué excusa más barata.
17: A De'Aaron Fox lo trajeron como veterano, así que De'Aaron Fox tenía que ver cómo ejecutaba en la ofensiva. porque los Knicks fallaron, tuvieron los Spurs break de capitalizar, no lo lograron. Y entonces cuando Fox tuvo el break de poder capitalizar, inclusive falló varios tiros en los últimos tres minutos, tuvo 12 Nobel en el rally consecutivamente. Entiendo que sí, debería tener 50% él y el 50% entre el resto del equipo.
15: Y Wemby, saludos, Wemby, ¿dónde cae ese por ciento?
16: En el resto del equipo.
14: Sí, porque es que... Y por eso te digo que ya no lo
15: dije. Wemby falló dos tiros
14: libres. Porque entonces lo pone como el culpable mayor. Si coge 50 y el otro 50 lo divide entre el equipo, pues...
17: Yo le puedo poner un 20-25%.
1: Te puedo hacer una pregunta, Cucubano.
14: Y yo soy que no sé.
1: Te puedo hacer una pregunta, Cucubano. ¿De quién tú esperas más? ¿De De'Aaron Fox o de Wemby?
17: Espero más de Wemby.
1: Ya está, gracias por llamar.
14: Papi. Ya está,
1: gracias.
15: Yo eso es. ¿Eh? Wemby puede sentarse y decir, sí, no me miren a mí. Yo no soy. Yo no fui.
1: El Cucubano no porque tenga luz en las nalgas.
14: Brilla.
1: Brilla, ¿viste? Gracias. Vamos con más gente
12: por acá. La luz la tiene las nalgas. No
1: vamos cerebro. Con Chon, es correcto. Vamos con Chonky de Carolina. Chonky, dímelo.
18: Vamos abajo, que llegó Granpa.
1: Dale, Zumba.
15: Mira, estaba molesto contigo, Chonky, porque ayer llamaste y no te tiraste el intro.
18: Sí, te oí, te oí.
15: No te tiraste el intro de Granpa. Yo dije, espérate, ¿ya le está bajando?
14: Sí, Chonky, no, rapidito, perdona que te interrumpa. Te tengo que dar las gracias, porque gracias a ti estoy aquí. Pero esto es lo único bueno que voy a decir de ti. Esto es lo único, así que tengo que agradecer. No, porque soy un tipo agradecido, pero si no, ahora, cuando nos encontremos ya somos otros 20.
18: Ahora mismo los voy a pasar por la piedra, simplemente te voy a decirle por qué.
14: Dale.
18: Porque yo soy el viejo y tengo una desventaja, yo tengo que venir pulido, porque ya el Play dijo que él no quiere un viejo ahí. Pero eso lo va a hacer bien difícil, aunque no me coja. Dale. Pero mira, te voy a dar este
1: estado. Yo no dije que no quería un viejo aquí. Lo que pasa es que si va a haber un... Tiene que ser mejor que yo.
18: Está bien, ok, tal vez, vamos a ver. Pero esto es
1: me gusta, completamente vamos a ver.
18: En el coach.
1: Dale.
18: Completamente el coach, y te voy a decir el por qué. Los Spurs en la primera mitad, en la pintura, fueron de 19-12. En la segunda mitad, solamente 2 de 14. Vamos a empezar por ahí. No hicieron nada en la pintura en la segunda mitad. Entonces, esta es la estadística. This is a blind stat, que es el más importante. Ellos fueron de 17-3 de 3 puntos, pero de esos 17, 12 de esos tiros fueron con más de 10 segundos
1: en el clock.
18: Que ahí se embarraron. O sea, no usaste a Dylan Harper en la segunda mitad como lo debía de haber usado. Esto está completamente en el coach. No quiero ir Fox, no quiero ir culpa a nadie. La culpa directamente va al coach. Se le vio que era un novato y se embarró el pamper.
14: ¿Cuánto porcentaje? ¿Cuánto porcentaje, Chonky, tú dices? ¿Cuánto porcentaje? O sea, al coach y a los jugadores.
18: Oh, no, al coach yo se lo 90% y 10% a los jugadores.
16: Bueno, sí, él dijo que la culpa era del coach.
18: Ese es tu trabajo. Tu trabajo es manejar ese equipo. Y tú como coach, cuando tú tienes un chorro donde los chamaquitos tienen un promedio de 22.9 años de edad, tú tienes que sacar como coach. Tú eres el discípulo de Popovich.
14: Sí, pero tú eres nuevo también. Tú eres el discípulo. O sea, tienes básicamente cero experiencia.
18: Pero
1: a mí me encantaría escuchar a Popovich. A ver qué rayo él va a decir.
18: Yo también, pero otra cosa bien rápido. Esto ustedes me pueden ayudar un poco. Esto no le pasó a los Spurs no sé si fue el 2013 o el 2014 contra Miami, cuando Ray Allen metió el 3 puntos del lado.
12: Sí, pero no fue tanto.
1: No fue una ventaja tan grande, pero sí ellos estaban dominando.
12: Ellos estaban dominando.
1: Inclusive, yo creo que la ventaja de ellos era de doble dígito, faltando menos de 3 o 4 minutos.
12: Es que LeBron viene para...
1: LeBron familia, mete dos triples y el otro.
16: Y Kawhi falla el tiro libre.
1: Esa fue la serie que falló. Sí, Kawhi falló los tiros libres. Vamos con Jeffrey de Ponce. Jeffrey, la guerrilla, te escucho.
19: Hey, what happened, man? ¿Ok?
1: Hey, ¿qué pasó, viejo? ¿Pasó? ¿Y
12: ¿Quién llegó? ¿Quién llegó?
19: Grandpa. El grandson, man.
1: Grandson. Qué desgraciado eres. Pero un charlatán. Dímelo, viejo, ¿qué pasó?
19: Escúchame, ahora que vamos a dar cátedra, escúchame. La jugada de Fox fue en un steal. En los steals, la mayoría de los steals se convierten en puntos. Eso fue una jugada correcta. Él fue a atacar al aro. Él no contaba con que Oji iba a tener la velocidad y iba a tener tan buena defensa. ¿Alguien aquí culpa a Andrés Iguodala de que LeBron le haya dado el tapón? No. Nadie.
16: No quedaban 14 segundos.
19: Eso fue una buena defensa. Escúchame, que yo no quiero discutir contigo, papi. Te quiero. No te conozco, pero te quiero. Escúchame. Otra cosa también. No, yo sí aparte. Yo no soy igual que un montón. Yo creo que es injusto. Otra cosa que voy a decir. San Antonio empezó con un juego agresivo. Cero, había cero. Ellos, esta gente, los Knicks no podían romper la defensa. Le salía todo. Yo dije, Mike Brown está cogiendo y haciendo rotaciones. Eso es bueno, pero lo malo es que no le permite a los jugadores entrar en ritmo. Pero va a pasar algo. Si esta gente se cansan con tanto cuerpo joven y energético que está entrando, San Antonio se va a cansar y lo pueden coger. Nadie aquí vio el juego perdiendo por 27 y nadie dijo, se murió Nueva York. Nadie aquí, todo el mundo dijo, hasta que se acabe el último
1: juego. Bueno, Felipe dijo, it's over.
13: Yo también. Hasta deporte también.
14: No, yo también.
1: ¿Pero quién dijo eso?
14: Exacto.
19: Mira, yo no vi.
14: Obviamente ustedes no están pasando. Perdóname, ya.
13: Pero tú decías que San Antonio ganaba eso.
12: Otro es infeliz.
19: El que se perdió este juego.
12: El tercer cuarto, cuando empieza, digo, los primeros 4 minutos son importantes y de momento cuando están haciendo...
1: Si están por 15.
12: No, ni antes de por 15, porque están todavía por 20. Porque
19: óyeme, el que se perdió...
12: Y yo te dije,
19: que se perdió ese juego, se perdió un juego histórico.
1: Definitivo.
12: Dice, chicos, tranquilo, tienes que bajarle. Tampoco es que vamos aquí a decir, ellos van a hacer larguito, pero esto es para el próximo juego. Esto vamos a recoger.
1: Es que yo no pensé que ellos tenían la capacidad de remontarlo todo.
14: Exacto.
1: O sea, espérate.
13: Eso no te haga el erudito.
1: No. Yo estoy sorprendido igual.
13: Nadie.
1: Pero yo no voy a decir se acabó.
12: Exacto, sí.
1: Se acabó. No. Yo lo que no pensaba era...
12: Tacho, tú faltando 6 minutos del segundo cuarto le habías dicho que se acabó ya, te hecho recoge. Entonces, vamos a pagar.
13: Eso es otro tema.
1: Sí, ese es otro tema, que no te conviene en el día de hoy.
13: No, es un tema de que a veces ustedes quieren ser bien sosos en la...
1: No. Estamos viendo el juego y yo dije, vamos a cogerlo con calma.
12: Yo puedo decir lo mismo del tercer juego, tú estabas callado en la primera mitad. Tú viniste a hablar en la segunda mitad.
13: En la segunda mitad yo estaba callado.
1: Eso es real.
13: Yo no empiezo la sala.
1: Voy con Víctor de Levitán. Víctor, la guerrilla.
20: Para mí,
1: ¿es justo o injusto?
20: Es injusto. Para mí, todo cae en el coach. Tú tienes, número uno, tienes un tipo de 7-5. Tienes un tipo de 7-5 y tienes uno de los jugadores más rápidos de la liga. Para mí eso, la receta siempre debería ser de un pick and roll entre ellos dos. Y ellos se conformaron con lo que hicieron en la primera mitad, que dominaron el triple. Entonces, el juego es de 48 minutos. So que tú tienes, mira, cuando empieza el juego, es más difícil tú ajustar. So que tú tienes, cuando cae en desventaja en la primera mitad, pues para los Knicks es más difícil hacer un comeback, ¿verdad? Pero ellos tienen ventaja, que tienen 27 puntos para tú hacer ajustes.
1: O sea, tú tienes leverage, tú tienes lo suficiente para en algún momento de ese comeback tú poder tener un run. No hubo runs San Antonio. No existió.
12: No.
1: O sea, y es verdad. Tú, gracias por llamar. Tú tienes la oportunidad de tú decir, ok, está bien, tú me estás descontando 27 puntos. Tú te vas en un run 12-0. Uh-huh. Y yo te hago uno de 8-0. No existió.
14: No, hubo. Hubo uno de 14-0. Okay. Hubo uno de 9-0, pero todos de los Knicks. Y nunca fue respondido, exacto, ni un triple.
12: Y hubo situaciones donde los Knicks le abrieron la puerta como quiera para que San Antonio capitalizara.
14: Claro.
12: Por ejemplo, cuando están haciendo el run, en el cuarto cuarto ya faltan como 4 minutos. Ahí es que Bronson lo trapean arriba y él trata de hacer el pase abajo a, no creo quién era de los jugadores, que fue un pase malísimo, que también termina una transición de San Antonio. Sí que hubo momentos, o sea, lo de Josh Hart. O sea, hubo situaciones.
1: Yo creo que la puerta se abrió para San Antonio. Los dioses del deporte. No. La puerta se abrió a San Antonio en ese último. Dijo, ok, te ha salido todo mal en la segunda mitad.
14: Y esa fue la
1: Pero yo, Adam Sandler, el dios del deporte, no voy a ser tan puerco. Te voy a dar diferentes oportunidades.
14: Uh-huh.
1: ¿Qué tal una güirita que falle un tipo como Josh Hart? Fallé. Te la di. ¿Qué hiciste? Nada.
14: No.
1: Te voy a dar una güirita solo de
12: De Aaron
1: Fox adelante, que lo que tiene que hacer es ser agresivo y quizás en vez de ir a ponerla contra la tabla, quizás si tú vas más agresivo a donkearla, como sabemos que él puede hacerlo porque él es un tipo que puede donkear, el juego se pone por 3 y tienes ventaja. Uh-huh. Fuerzas a New York a... No. Hay una gran diferencia en esa jugada del tapón.
14: Uh-huh.
1: Si tú metes esa guira, tú fuerzas a New York a que tienes que lanzar un triple, que fue lo que terminó lanzando Brunson.
15: Sí.
1: Pero si Ojanenovi mete el tapeo, tú estás ganando como quiera por uno.
14: Exacto.
1: Y ganas el juego.
12: Y no hay tiros, y no hay timeout después.
1: Y después los dos tiros libres de Wemby. O sea, una de las cosas que dijo Felipe es que es increíble cómo Wemby, siendo un tipo tan alto, su tiro libre y su shooting touch para en momentos así, en la serie, él los había manejado bien. Sí. No tenía que meter los dos.
14: Pero no estaba
1: él tenía, uno. Él falló los dos. Que él
14: estaba en Nueva York.
1: No, no, pero es que...
14: No, yo estoy de acuerdo.
1: Es absurdo.
12: Para mí, Oye. O sea, tú vienes, primera jugada. Yo te doy la de Josh Hart, la fallaste.
14: Uh-huh.
12: Pues no seas infeliz, ya te di una. Te tengo que quitar una ahora también, porque así que funciona esta. Vas y fallas los dos tiros libres, te doy otra, te dan un block. Pues yo voy y te la quito nuevamente con un tapeo.
14: Uh-huh.
15: El tapeo de la vida.
1: Yo te di varias oportunidades.
12: En el final del juego, yo le di a los dos equipos dos oportunidades a cada uno. Un equipo capitalizó, se fue 2-2. El otro
1: equipo no lo hizo.
12: 0-2.
1: De verdad que...
14: A mí me sorprende mucho Stephen Castle. Porque él no metió...
1: Pero es que estuvo en problemas... Espérate.
14: Por eso me refiero en el cuarto cuadro, en cuestión de field goals. Él no metió field goal. Él metió 6 tiros libres.
15: Pero es que no pudo entrar en rhythm.
14: No. Lo que quiero decir que me sorprendió es que... Perdóname, es que estamos hablando de lo de Wemby. Falló los tiros libres. Stephen Castle no
15: falló los tiros libres. De
14: eso es lo único que hablo. Me refiero.
1: Pero Stephen Castle metió los dos tiros grandes.
14: Por eso te digo que eso es lo que me sorprende. No el juego overall, sino en ese último, él tuvo los dos tiros libres y se paró ahí con él.
1: Lo que Denzel dijo, déjame ver si la tiene. Metió los dos sin problema. Sí. Ni lo pensó.
14: Se paró allí, 6-6 en el cuarto cuarto.
1: Definitivo. Voy con Samuel de Cagua. Samuel, la guerrilla, te escucho.
2: De los míos, creo yo.
1: ¿Es justo o injusto culpar a De'Aaron Fox por la derrota?
21: Buenos días, saludos Play, saludos Juancho y todos los que están allí, saludo, Felipe.
1: Saludos, papá.
21: Buena suerte ahí. Me hubiera gustado estar ahí en la competencia. A mí me encanta debatir. No voy a decir que soy el más knowledgeable, pero me encanta esto. Yo creo que es justo, Play y muchachos, porque él es de los más veteranos allí. Él es el point guard, los point guard son los quarterbacks, ¿verdad? So, debería ser la posición que tú tengas el hombre más inteligente en la cancha en ese momento. Y no fue inteligente.
1: Eso es verdad.
12: Él no aprovechó la...
21: Tú deberías estar...
15: Ahí es que yo voy.
14: Yo también.
21: Tú deberías estar pendiente al reloj, el cual entiendo yo que estaban. Y sabiendo que ya no hay shot clock, la única jugada que tú tienes es aguantar la
1: bola. Pero lo que pasa es... Eso yo lo puedo entender. Yo estoy tratando aquí de buscar la manera de cómo él lo ve. Si yo voy a... Ok, miren esto. Para que ustedes se den cuenta que es más premiar hasta cierto punto a OG Anunoby. Yo tengo una guira.
21: No, definitivo.
1: Yo tengo una guira. Las posibilidades si me da el foul. El foul me lo van a dar de inmediato. Vamos a poner que pase un segundo del reloj a lo que me da, porque ya OG Anunoby está ahí. Si él me da el foul, yo tendría que ir a la línea del tiro libre a conseguir los dos puntos. No es que voy a hacer que el reloj corra más. Es que el reloj se va a detener. Y los dos puntos no son seguros. Los dos puntos son si yo meto los dos tiros libres. ¿Cómo? Dame un break para explicarte cómo yo lo veo.
21: Dale.
1: Cuando De'Aaron Fox está adelante, él dice, yo creo que yo puedo meter esta guira. So, él confía en su habilidad. Hay que premiar a OG Anunoby, que no se rindió. Y cuando él va a poner la guira, OG brinca. Y no es todo un tapón que se la pilló en la tabla de una manera absurda. No es que le quitó la bola de la mano. Es que le dio lo suficiente como para poder darle el tapón. Yo lo que pienso es que De'Aaron Fox dijo, si yo meto la guira, la bola como quiera, ellos van a pedir timeout. Yo estoy adelante de tres, que es lo mismo que si yo metiera los dos tiros libres, porque al menos que él no siguiera driviando, pero ya Ojeni no está ahí. Ojeni no le iba a dar foul, punto y se acabó. Lo que pasa es que cuando vio que tiró, él dijo, diablo, pues tengo que brincar. Yo creo que hasta Ojeni no mismo se sorprendió, porque él dijo, él no va a tirar esa bola. Yo creo que podemos ser súper injustos con la manera en la que De'Aaron Fox lo analizó, pero como quiera el juego iba a estar por tres puntos y esa era la manera más fácil de ponerlo por tres. No creo que él, en la posición donde él estaba, él podía seguir driviando y quizás podía gastar más tiempo. Ya OG Anunoby estaba ahí.
14: Pero por eso te digo, Play, por eso es que yo creo que él estaba medio embarrado. El tiro libre. No lo quería ya siendo cogiendo.
1: Pero es que vamos a hablar claro. Si yo te voy a dar dos puntos que tú los vas a conseguir, ya sea del tiro libre o con una guira, ¿cuál tú escoges? Si estás al frente del jugador defensivo, tú vas a meter la guira.
14: Claro.
1: Pues si la tienes ahí.
14: Es lo que Juancho estaba diciendo ahorita. Tú tienes que reconocerte cómo tú te sientes, quién tienes detrás. si tú sabes que tú en las últimas semanas no has estado con esa explosividad como antes.
1: Es una huira, hermano. Sí, espérate, pero... y tú lo estás pensando hoy aquí, cabeza fría, en un estudio. Claro. Ese tipo está ahí, tiene que tomar una decisión en un segundo.
16: No, pero él lo dijo, yo pensé que yo era más rápido.
1: ¡Ya está! No lo puedo culpar.
14: Sí, no, no.
1: Honestamente, después de verlo todo...
14: No, claro.
1: Ellos no perdieron por esa jugada.
14: No.
1: De verdad, pero no es ni cerca.
16: No, no, hubieron ellos muchos no factores. Perdieron.
1: Hubo demasiadas cosas. Sí, sí. Cuando yo te estoy diciendo...
14: Pero, please,
1: hubo...
14: si tú cogerías una jugada, ya sea ofensiva o defensiva, ¿cuál tú coges? De que ellos perdieron. Yo pienso que esa.
1: Yo...
14: Jugada. Obviamente, el colectivo.
1: Si tú vas a culpar a una jugada por la cual ellos pierden el juego, es que nadie le hizo boxing a Oye Anunoby. Oye Anunoby estaba en la línea
16: de ese lane estaba es completo.
14: Que yo pienso que no pensaban que él iba a hacer eso.
1: Eso es el problema de ellos.
14: No, 100%. 100%. Yo pienso que nadie
1: tú tienes que pensó. Proteger y más cuando tú realmente... Tú no tenías que hacer mucho. Tú no podías darle una línea. Él dijo, yo vi an open lane to the basket.
14: Fíjate, ahí...
1: O sea, tú lo que tenías que hacer era...
16: Claro.
1: Ahí. Ok, el tiro al triple. Que by the way, tiro triple con... Que también Bronson, no sé si es a propósito, pero
16: yo siento que sí.
1: Wemby es el que sale a defenderlo cuando él coge y él tira el triple. Él dice, ok, queda tiempo todavía. Si hay break de coger un rebote, sí, pues que es de nosotros sea. Porque yo allí no, lo que hay son enanos.
16: Sí, porque él vio a Town en mismatch. Él dice, pues ahí está el rebote.
14: Con Dillon Harper. Ahora, lo que tú dijiste ahorita, yo no sé por qué no. Para esa jugada, porque entiendo lo que yo mismo dije ahorita de que habían demasiado caras para traer a Luke Cornett. Pero en esa jugada, tú necesitas un hombre allá abajo para resolver ese rebote.
1: Y ellos vinieron de timeout.
16: Ahí es que yo digo lo de la jugada.
1: ¿Oíste?
2: Ellos no vinieron de timeout. No es eso, es...
1: Mínimo yo que saco a Dillon Harper y pongo a Kelton Johnson.
16: Pero es que ahí yo digo lo de la jugada.
1: O sea, si Greg Popovich
14: el que estaba de
1: sacó a Tim Duncan por un rebote o para el switchar,
16: claro.
1: ¿Cómo tú no buscas la manera de decir, coño, Dillon Harper, que lo he sacado en otras posesiones por falta
14: de defensa,
1: yo estoy... El juego está, nosotros estamos ganando, yo creo, ¿verdad? San Antonio estaba ganando por uno. ¿Cómo tú dejas a Dillon Harper? Ahí se le quemó.
14: El que estaba de más era
1: cuando Oye Anunoby le pasa por el lado a alguien, adivinen a quién fue el primer tipo que le pasa por el lado. A Dillon Harper.
16: Ahora bien. Ya estaba en la pintura.
1: Dillon Harper brincó para darle a la bola.
2: Mientras uno analiza más la jugada, Bronson se lleva 100% de crédito en esa jugada. Porque esa jugada es del inbound rápido.
16: Exacto.
2: No hay break de setearse. Acuérdate que en el inbound tú siempre estás. Ajá. Ok, tú aquí, tú allá.
14: Wemby estaba galdeando el inbound, ¿verdad?
2: Wemby,
16: le hicieron doble team.
2: Exacto, Wemby estaba galdeando el inbound, pero técnicamente no lo galdeó. Lo que hizo fue, voy a trapear rápido.
14: Claro.
2: So, Bronson, al tirar tan rápido en el shot clock, él no le dio break a nadie de setearse. Uh-huh. Entonces, ¿qué piensan? Cuando ven a Karl Anthony Towns abajo y está Wemby arriba... Todo el mundo va rápido bailando de Karl Anthony Towns. Dice, este tipo no me puede coger el rebote. Entonces ahí viene un tipo que Oye la le lió bien, que va de wey. Cuando Oye saca, Oye rápido le pide la bola a Bronson porque está solo.
16: Y la reacción fue inmediata.
14: Le iba a meter.
2: Claro.
14: Él estaba pidiendo
1: ese tiro.
2: So, yo creo que Bronson tira bien rápido. No le dio break a San Antonio ni siquiera de setearse.
16: No.
14: Oye, Juancho, te pregunto, ¿tú crees que eso fue una buena estrategia de San Antonio, el doblar a Bronson con el hombre de OG?
1: Es que tú lo que quieres es...
14: Pero con el hombre de OG.
1: Bueno, quieres ponerle... Quieres el tiro más difícil y el pase más difícil. Lo que pasa es que lo que tiró fue un globo de tres. Él lo sorprendió porque no la tiró.
14: Sí, Wemby no estaba listo.
1: Él la tiene que haber tirado fácil. Ese tiene que haber sido 30 pies.
2: Pero eso es lo que te digo, que cuando tú, mientras más tú ves la jugada, tú te das cuenta que lo de Bronson fue a propósito.
16: Exacto.
2: Fue a propósito. O sea, él cogió la bola y rápido... Tribeo, tiro la bola. Tú estás arriba conmigo. Abajo yo tengo la oportunidad de coger un rebote ofensivo. Sí. Y obviamente OG ahí vio la línea. Los dos jugadores están 100% con Karl Anthony Towns porque es el hombre grande. Es el que tú no quieres que coge rebote. Eso yo creo que, ¿sabes? San Antonio no tuvo break básicamente de setearse defensivamente como le hubiese gustado.
14: Por Bronson.
2: Acuérdate que si ellos lo que piensan es yo lo trapeo, él va a salir del balón, todavía queda tiempo, él va a volver a buscar el balón. O sea, hay muchas cosas que pueden pasar todavía. Al él tirar la bola tan rápido, no le diste a break a nada.
16: Y Bronson dijo, viene el help defense, viene Wemby, la pintura se quedó. La manda.
1: Uh-huh. Ahora el tapeo de
14: Oye
1: Anunoby.
14: Piensa
1: en lo difícil que es eso con la velocidad que
16: él. Esa mano está arriba del cuadrito.
1: Él dijo, alguno de ellos dijo, la mano de Dios.
2: La mano de Dios.
14: Se convirtió en Maradona.
1: Oye Maradona. Así mismo, hermano. Él tocó esa bola. Acuérdate, él va.
16: Un viaje.
1: Y va. La bola da y no que viene directo hacia él. No. La bola va hacia su lado derecho y hacia arriba. Y él brinca y le da.
16: Exacto.
1: El control de todo tu cuerpo para tú darle la fuerza correcta. Para que esa bola ni dudó. Esa bola él le dio y eso entró.
14: Cayó de una.
16: Fácil. Y lo increíble es impresionante. Lo que dice Juancho, la reacción de él, inmediata. Cuando él ve. No me la vas a dar.
14: No me la vas a dar. Vamos,
16: para abajo.
14: Ahí.
2: Él sabía. O sea, tienes que crachar el rebote porque si él falla ese triple, se acabó el juego.
1: Venimos a la pausa. Si los Knicks terminan ganando, Brunson se uniría a Isaiah Thomas y Stephen Curry como los únicos point guard en la NBA en ganar anillos, siendo ellos la primera opción. ¿Cuál para ti de los tres sería el más impresionante de los tres? Hacemos una pausa, regresamos con más. Acá en La Guerrilla.

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1: Bueno, vamos a darle por acá. 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Antes de irnos a la pausa, le expliqué del tema que vamos a estar hablando ahora. Bronson podría convertirse en uno de tres jugadores en ser la primera opción de un equipo y llevarlos a ganar un campeonato siendo point guard. Uh-huh. Estamos hablando de... Isaiah Thomas lo hizo con los Detroit Pistons en los 80. Stephen Curry lo hizo en el 2022, ¿verdad? Pues yo no creo que él era la primera opción en los años donde estuvo Kevin Durant, 2017 y 2018. Uh-huh. Y entonces, Bronson lo está haciendo ahora mismo con los Knicks de Nueva York. Ayer tuvo un juego espectacular, 36 puntos. Él había dicho en conferencia de prensa, estoy cerca de llegar al lugar en donde me siento cómodo con mis tiros. Y ayer yo creo que la gente se olvida, cogiendo a OG Anunoby, pero hubo múltiples canastos, secuencias consecutivas de él. Ramilletes de 6, 8. Después alguien metía otra más y después vendía 4 puntos más corridos. O sea, fue impresionante. Ahora la pregunta que yo les hago.
2: Fueron 21 en el tercer quarter, creo.
1: Sí, ahora, ¿cómo?
2: Creo que fueron casi más de 20 puntos en el tercer quarter.
1: ¿De Bronson?
2: Creo. Porque yo creo que él tenía 3 puntos en la primera mitad.
3: No, pero, yo creo que metió 9 fue.
2: No, 9 fue en el cuarto
4: quarter.
1: Ah, pues. Pero 20 en la segunda mitad. Mira, vamos rapidito con esto. ¿Cuál para ti de los tres sería el más impresionante? ¿Sería Bronson? ¿Sería Curry? ¿O sería Isaiah Thomas? ¿Cuál de ustedes quiere arrancar?
4: Yo.
1: El que decida.
3: Ocho.
1: Dale, Fidel.
3: 8, Felipe.
4: Para mí, uno de los point guard más underrated de la historia, Isaiah Thomas. En el 88, llegó a la final. Juego 6. El tobillo volado. Viene, vuelve al juego. Cojeando. Mete 25 en el tercer quarter. Termina con 43, 6 rebotes, 8 asistencias. Después no puede jugar. Al otro año, vuelve, gana. Back to back. Eliminó, entre eso, a Michael Jordan, a Magic Johnson. Y hasta Patrick Ewing se va ahí.
5: Y Boston.
1: Y a los Boston Celtics.
5: El Boston Celtics los barren.
4: Exacto.
5: Primera ronda.
4: Fuera. 3-0.
5: Fuera.
1: Para ti es Isaiah Thomas.
4: Sí, para mí indiscutible.
1: Dennis, para ti.
3: Mira, puede ser porque sea bias, pero para mí, por el tiempo, o sea, porque ya sabemos, es fácil escoger a Isaiah Thomas. Para mí Bronson, realmente Bronson. Lo que está haciendo con Nueva York, sabemos claramente que no lo ha hecho nadie en 600 años, ¿me entiendes?
1: Desde el 1973 los Knicks no ganan un campeonato.
3: Sí, eso sí. Como te dije, Isaiah Thomas ahora es fácil, porque ya tú sabes lo que pasa. Obviamente, si le podemos dar 5 años para adelante, pues ya vamos a ver en qué, si Bronson se queda allá arriba o baja. Porque si me preguntan a mí en cuestión de orden, yo tendría a Bronson, a Isaiah Thomas y Stephen Curry. Jalen Bronson ahora mismo lo que está haciendo es muy ridículo. Entonces sabemos, esta liga ahora es el top of the top. O sea, la liga ahora está en la mayor capacidad, ¿sabes? En la evolución máxima hasta el momento. Yo pienso que ahora mismo hacerlo en este momento, Jalen Bronson lo que está haciendo es demasiado.
1: Felipe, ¿cómo lo ves tú?
2: Si yo me fuera a llevar por expectativas de jugadores, porque todos sabemos que el tema es que los tres son bajitos, claro. Y los tres fueron primera opción. O sea, no se separan mucho de ahí. Ahora, expectativas de jugadores. O sea, Thomas fue el segundo pick de su draft. Y by the way, terminó jugando con el que fue el primer pick, que fue Mark Aguirre. Uh-huh.
1: Stephen Curry,
2: lo traen en cambio. Stephen Curry no es que fue un top 5 pick, pero fue un 7th pick. O sea,
5: top 10. Lottery pick.
2: O sea, veían algo en él. No era que a lo mejor era top 5, top 3 de que me va a cagar, pero papi, hay algo en ti. O sea, Bronson fue segunda ronda.
1: Uh-huh.
2: Y él ganó 2 campeonatos en college.
1: Uh-huh.
2: Stephen Curry lo que hizo fue llevar a Davidson a Elite 8 y Isaiah Thomas. Pues, Isaiah Thomas con Indiana. Eso es otra historia. Ahora, están estos tres. El supporting cast. Stephen Curry tuvo a Kevin Durant, Klay Thompson, uh-huh, Draymond Green, André Iguodala, Isaiah Thomas, Joe Dumars, Dennis Rodman,
3: Bill Laimbeer.
2: Pero Thomas, yo creo que sí. Es más de Bronson, Karl-Anthony Towns. El que rompió el récord de más del foul, de, no de foul, de los dos fouls más rápidos en la historia de las finales.
4: Ah, y el seguillo.
3: Ah, sí.
2: ¿Sabe? Josh Hart. O sea, un tipo que si no es reboteando, falla wira y triple solo.
3: Jordan
2: Michael Bridges, Clarkson, que se le olvidó jugar estos últimos dos juegos. McBride. Jordan Clarkson. Y tú vas a ganar el campeonato. Porque está 3-1. Vas a ganar el campeonato contra el Alien. Contra el que todo el mundo decía, este es el mejor prospecto por encima de LeBron James. Y tú vas y le vas a ganar a ese tipo. O sea, para mí es Bronson. Sí, lo de la estatura y todo. Yo pienso que Isaiah Thomas. Ah, ¿cómo juega? ¿Quién es el mejor jugador de los tres? Isaiah Thomas. Pero, claro, claro. Pero por mucho. Pero en cuestión de impresionante de qué se esperaba de ese jugador, cómo ha cargado su equipo y su supporting cast. Ah, y lo hace en el mercado más difícil de hacerlo. Para mí es Bronson.
1: Juancho.
5: Yo creo que ahí sea, toma. Yo creo que cuando tú miras lo que iban a hacer los 80 ganó Filadelfia temprano, después no ganó más nadie. Porque pues eran dos equipos y no existe nadie más. Y tú poder dominar y tú ser el ente en ambos lados de la cancha, tú ser la razón. Porque sí, es verdad, él no tiene los dos MVP de finales. Uno de ellos se lo dieron a Joe Dumars. O sea, ellos cogieron a los Lakers y los barrieron. En la serie contra Chicago, que fue la serie verdadera, ahí se ha tomado en los juegos que ganaron, le promedio 28 a Chicago. Yo creo que cuando nosotros miramos lo de Bronson, para mí lo de Bronson es sumamente impresionante, porque en la NBA como está ahora mismo, hacer, ¿verdad?, ganar con ese tipo de jugador es básicamente imposible. Pero en aquel entonces no había ganado nadie. Si ahora es imposible, en aquel entonces no había ganado nadie. Con un point guard. Bigot no pudo. Jerry West no pudo siendo la primera opción.
1: Jerry West perdió 9 finales.
4: 9 finales.
5: Entonces, cuando tú miras a Boscus y todos estos jugadores, ahí estaba Bill Russell, estaban otras cosas. ¿Se me entiende? Que hay otra explicación. Pero cuando esto se pone real, cuando la NBA se pone real, lo que te dice, la historia te decía que el único point guard, hasta Stephen Curry, el único point guard, siendo pieza principal, siendo el eje, siendo el todo del equipo, el único que había ganado era Isaiah Thomas. El único. Y lo ganó en los 80. Le ganó a Bird, le ganó a Magic, le ganó a Mike.
1: Sí, el próximo vino en el 2022.
5: 2022.
3: Pero llegó uno.
5: No, no, sí, pero por eso.
1: Pasaron casi 40 años.
3: Por lo que tú estás diciendo, pues entonces nadie va a poder serlo.
5: Son tres. No es eso. Es que ganó dos.
4: Exacto.
5: Son dos.
3: Pero hay que esperar. Pero eso hay que esperar.
5: No, está bien, pero lo que tenemos ahora, el más impresionante hasta el momento, es ahí se toma. Si Bronson gana dos, ahí ya la conversación es distinta, porque ahí entramos el talento.
2: Yo sí te puedo dar que Rondi se haya tomado. O sea, los jugadores
1: que tuvo que eliminar. Para mí es Isaiah Thomas. Pero es Isaiah Thomas porque él derrotó dinastías.
4: Exacto.
2: Él no.
3: Pero Lebron está a punto de retar algo que no se había visto.
4: Es que eso no es una dinastía.
1: Tiene toda la razón.
3: Que no se había visto.
1: Es real. Pero yo sigo insistiendo que qué me impresiona más es el hecho de los personajes históricos. Y Isaiah Thomas derrotó a tres jugadores que están entre los mejores cinco jugadores de la historia.
3: Pero no lo hizo solo, es lo que estaba hablando.
1: Tiene toda la razón. Ahora mencióname John Sally, Bill Laimbeer, eran maceteros.
3: Ah, no, claro, pero eso era lo que
1: Mark Aguirre.
3: Eso era lo que la
1: Mark Liga Aguirre, en ese tiempo. Lo puedo entender. Pero todos los tipos que él derrotó, Michael Jordan, mucha más habilidad que él, tipo de 6'6, Larry Bird, 6'7, 6'8, 6'9, una habilidad increíble.
4: Magic Johnson,
1: espérate.
3: Ahí te la doy las pelotas.
1: Y no solamente los derrotó en su prime. Este tipo los enfrentó en su momento, donde, bueno, los Celtics venían de uno de los rounds históricos de ellos, del 86, 87, los cogió, se los limpió. Cogió unos Chicago Bulls que eran, la gente se cree que no, pero en el 89 cuando ellos los derrotan, estaba Jordan, estaba Pippen, estaba Horace Grant. Eso era un equipo muy parecido a lo que viene siendo Wemby. Un equipo up and rising con una superestrella en ascenso. You're dead, muerto. Derrotó también a Magic. Yo sé que la historia es injusta.
3: Exacto.
1: Ahora mismo yo tendría a Isaiah Thomas. Si Bronson lo logra, va número dos. Yo creo que Isaiah Thomas, a nivel de point guard, y para lo que la liga necesitaba en eso, era un animal.
3: Ah, claro.
1: Yo creo que Bronson, sencillamente anotando el balón, es un animal. Pero Isaiah Thomas no era solamente... La gente habla de los Pistons, los Bad Boys. Y la gente piensa que...
3: Él es
1: el arquitecto de eso.
3: Claro.
1: Él es el hijo a la gran de ese equipo. Así que, nada. Los felicito a los dos. El tiempo hoy, ¿verdad?, nos cogió un poquito de sorpresa. Los felicito a los dos. Hicieron un gran trabajo. Creo que los dos, no creo que yo tenga, son de los dos que menos recomendaciones le tengo que dar. Uh-huh. Discutieron entre ustedes, dentro de esas discusiones salieron mejores argumentos que los que hicieron inicialmente, porque cuando se vieron cuestionados lo hicieron. No sé cómo está la... tendríamos que tener una encuesta. Vamos a tener la encuesta a través de YouTube. A lo que la encuesta de YouTube se va moviendo y la gente va llamando a través del 787-620-6342. 787-620-6342. Nosotros tenemos a nuestro panita por acá, de Wisma, Roberto, ¿verdad? De Wisma por acá lo tenemos. ¿Cierto o falso?
6: Sí, sí. ¿Cómo estás, Play?
1: ¿Cómo estamos, papá? ¿Todo bien?
6: Todo bien.
1: ¿Estás viendo las finales del NBA?
6: No.
1: ¿En serio? No sirves. No, pero
6: me
1: mira.
6: Otro deporte, no me encanta
1: el NBA. ¿No te encanta el NBA? No, veo. ¿Qué te gusta? ¿Béisbol? ¿Eres fanático de quién?
6: Boston Red Sox, lamentablemente.
1: No, porque es lamentable. A mí me gustan los Red Sox.
6: Porque este año es bien lamentable.
1: Es bien lamentable. Pero mira, vamos a hablar rapidito. 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
1: 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Estamos cerca de una temporada, ¿verdad? Que no se sabe cómo va a ser, es incierto, así que es mejor estar listo y que no pase nada a que pase algo y tú seas de las familias que va a tener que hacer fila porque no tiene luz para poder poner cositas frías en la nevera o poder preservar la comida que tenga, los alimentos que tengas. Que no puedas estar informado porque tienes que estar gastando en baterías porque es que no hay electricidad para poder conectar el radio o ver la televisión. Así que es bien complicado. Yo creo que esto te da una gran oportunidad de tu poder asegurar. A veces no tienes que coger un equipo que sea 100%, que te energice todo. Uh-huh. Pero es un alivio para si viene algo, tú sabes que mínimo tú vas a poder correr lo más básico en tu casa sin necesidad de combustible.
6: Correcto.
1: Que es lo que se complica porque hay que hacer fila, hay que hacer 20,000 cosas, no se acaba, lo racionas, no te puedes llevar lo que tú necesitas. Así que es bueno. ¿A dónde tienen que llamar?
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1: 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Ya está. O sea, es fácil. Es que lleguen allí, vas a coger una información. Claro, sé cortés con Dios. La gente de Wisma se va a portar espectacular contigo. Pero lo que te digo es que no te cuesta nada. Algún tiempo, quizás media hora, 45 minutos de tu día, que te podrían ayudar por semanas o meses en caso de un desastre en Puerto Rico. Ahora yo te pregunto, 45 minutos de tu tiempo, ¿valen más o valen, ¿verdad?, más que 2 meses o 3 meses sin energía eléctrica? Yo creo que...
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1: 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Gracias, Roberto, por estar acá con nosotros. ¿Cómo va la encuesta de YouTube, Juancho?
5: Bueno, va ganando Fidel 66% a 34%. Ahora mismo alrededor de 220 votos tenemos hasta el momento.
1: Ok, vamos a ver lo que dicen las líneas telefónicas. Ahora, hasta ahora va ganando Fidel sobre Denis. Ahora mismo. Vamos a ver lo que dice la gente a través del 787-626-342. ¿Para quién es tu voto? La guerrilla, te escucho. Ahí se cayó esa llamada. ¿Para quién es tu voto, la guerrilla?
7: Sí, bueno, mi voto es para Fidel, pero a mí me gustaría añadir algo como que...
1: No, es que no tengo el tiempo para eso. La guerrilla, ¿para quién es tu voto?
7: Fidel.
1: Fidel, gracias por llamar. ¿Para quién es tu voto?
7: Saludos.
1: ¿Para quién es tu voto?
7: Bueno, para Fidel, el complemento que falta ahí.
1: Ahí está. Gracias por llamar. La guerrilla. El complemento. Dímelo, para Denis. Gracias por llamar. ¿A quién tenemos en línea? Ese cayó. La guerrilla, ¿a quién tenemos en línea? ¿Por aquí es tu voto?
7: Saludos, José, para Denis.
1: Para Denis. Que habló. Ahí está. Gracias por llamar. La guerrilla, ¿para quién es tu voto?
7: Fidel. Hello, buena. Es para Fidel.
1: Gracias por llamar. ¿Cómo va esto?
5: 4-2.
1: 4-2, a favor de
5: Fidel.
1: Fidel. Vamos con próxima línea, la guerrilla.
7: Dímelo, para Fidel, tote.
1: Ahí está. Gracias por llamar. La guerrilla, ¿por quién es tu voto?
7: Fidel.
1: Fidel, gracias por llamar. ¿Cómo va esto?
5: 6-2.
1: 6-2. La guerrilla, ¿para quién es tu voto? ¿Para quién es tu voto? Hello. Ajá, ¿para quién es tu voto?
7: Carlos de Caguas, Denis en la casa.
1: Ok, Denis. La guerrilla, ¿para quién es tu voto?
8: Para
1: Denis, gracias por llamar. ¿Para quién es tu voto?
9: Buenos días, Fidel.
1: Fidel, ahí está. ¿Cuánto va esto?
5: Un votito.
1: ¿Cuánto está?
5: 7-4.
1: 7-4. Vamos a ver si Denis tiene clutch o se quedó. Próxima línea, la guerrilla, ¿para quién es tu voto?
7: Para Fidel.
1: Para Fidel, y ahí se acabó.
5: 8-4.
1: Fidel gana la encuesta de YouTube, ¿verdad? 60 y pico a 30 y pico. Y también gana la encuesta de las llamadas. Así que adelanta a la próxima ronda. Les digo algo, muy buenos puntos, Denis, muy buenos puntos. O sea, no es una cuestión de performance. Yo creo que tocaste excelentes puntos. Creo que uno de los puntos que más me gustó de todo el show es cuando le dices a Fidel, que él te dice, pero es sostenible, y tú le dices, no, pero de 14 a 3. Es que es importante, porque ese es el punto que prueba lo que es un colapso. Yo no te estaba pidiendo que metieras 14, pero con 7 que metieras, que fue la mitad de lo que metiste, la otra mitad, es duro. Y yo creo que Fidel, pues... fue constante, cuestionando. Yo creo que ambos tienen muy buena personalidad para esto, pero alguien tiene que ganar y alguien tiene que quedarse. Yo no sé si es la última vez que te vamos a ver aquí. Hay unas cosas que nosotros vamos a estar trabajando, porque hubo un programa en el que se eliminaron dos personas.
6: So
1: existe una posibilidad de que en algún momento nosotros podamos hacer algo. Yo lo que te puedo decir es que estás en muy buena posición si es que se abriera alguna ronda relámpago para un día.
3: De verdad, de nuevo. Quiero verte.
1: Pero muy bueno los dos. Así que nada, gente, no hay tiempo para más. Nosotros a las 3 de la tarde los espero en la sala. Vamos a estar en vivo con el juego de México contra South Africa. 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Importante por acá. 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Yo les voy y repito, yo los espero a las 3 de la tarde en vivo. Primer juego, Sudáfrica, México, arranca la Copa del Mundo y nosotros nos vamos en vivo a través de mi canal de YouTube. Allí vamos a estar para vacilar con ustedes. Nosotros regresamos mañana con otra edición más de La Guerrilla.
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1: Ok, Avery Loaded, WBG, Weyama, San Juan, WEGM, San Germán, Mayagüez, WXCJ, Florida, del WSKQ, New York, WSU, en Hollywood, BYU, Mayland, WMFM, Key West. Jueves 11 de junio. Today's the World Cup Kickoff. La fiebre del mundial comienza, mi hermano. Muchas felicidades para todos los equipos. Shout out to the New York Knicks también. Everyone's talking about that crazy comeback. Historic comeback. Nada más le falta un jueguito más y ya. Alright, ¿qué más quieres escuchar y para cuál concierto quieres ir? Comunícate conmigo, 1-800-315-9790. Estamos recordando, porque recordar es vivir. Throwback Thursday, broadcasting live a través de la Mega en Nueva York, la Mega en Puerto Rico, la Mega en Los Ángeles, el Nuevo Sol con Z en Miami, Orlando, Tampa, en the Florida Keys, Los Cayos, también DC, Maryland, Virginia, en la

estás en sintonía conmigo. ¿En qué ciudad, qué estado, en qué país? Call me toll free, 1-800-315-9790. Follow me, IG, Alex Sensation.

0: 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Preparándote la próxima mega mezcla. ¿Qué más quieres escuchar y para cuál concierto quieres ir? Mete mano, Sandra Peña, en el ley. Love you, baby. Mete mano, Felipe, Luis, mi Jundari, Caroline, Ronald, Small, Stevie, Lex Cali. Dale para abajo.
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1: WMG, Guayama, San Juan, WEGM, San Germán, Mayagüez, WXCJ, Fort Lauderdale, WSKQ, New York, WSU, and Holiday, WPYO, Mainland, WMFM, Key West. Qué rico, mano. Qué delicia de mezcla. That was beautiful. Classic house, freestyle, underground, and classic reggaeton. ¡Yo! ¡Qué delicia! Mira, hoy es jueves 11 de junio. Si estás de cumpleaños, hoy feliz cumpleaños, aniversario también, felicidades. Toda la gente que está trabajando conmigo a diario, me escucha en su trabajito, en su negocio, en su casita, apartamento, en la carretera, en la bicicleta, en la moto, en el bote, en el submarino, en el avión, en el tren, en el helicóptero. Gracias por la sintonía. Ponme todos los shoutouts ahí. Alex Medina, mi tocayo, Jimmy Solarte, desde Tampa. Gracias, Jimmy. Shoutouts a todos New York Knicks fans. Go Knicks. Crazy game last night. Crazy game. Insane. Yo nunca he visto algo así, mano. That last shot was crazy. De verdad que se la guerrearon ellos, mano. Hay que dársela. Y imagínate si ganan. This Sunday's gonna get crazy in the parade. Si ganan, muchachos, ya tú sabes. Bueno, el domingo estamos en el desfile, la parada puertorriqueña, el gran desfile nacional puertorriqueña en la Quinta Avenida en Nueva York. Tenemos dos carrozas, vienen los reyes del perreo, mis hermanos Alexis y Fido van a estar con nosotros, todos nuestros mega DJs, quien te habla representando también, como hacemos todos los años, all the way from 98, desde el 98, oye, desde el 98 estamos ahí representando every year, cada año. Así que quiero ver a todos mis latinos, todos nuestros hermanos latinos apoyando, dándole cariño al pueblo boricua. Este fin de semana, el sábado el festival, ¿no? Y el domingo el desfile. Después del desfile me voy para el festival puertorriqueño de Perth Amboy, New Jersey. Mi gente de Perth Amboy, nos vemos el domingo. ¡Ay, party! ¿Qué más? Esta noche, bueno, ahorita en la tarde, no es en la noche, es ahorita. El watch party del World Cup Kickoff. Voy para Miami ahorita, para show, ¿cómo se llama el lugar? Se llama Throw Social, el lugar, Throw Social Miami. Ahí vamos a hacer pues el World Cup Kickoff Party, Watch Party, y después del partido voy a tocar. Mañana viernes, tomorrow Friday, nos vemos en la guitarrita en Dare con mi hermanito DJ Holmes. Desde Cali y este servidor, Romantic Summer, en la guitarrita, sold out. ¡Una locura! El sábado les voy a hacer el live para el pueblo en Bayside. Se llama Pier 5, completamente gratis para el pueblo, live. Puede venir con toda la familia, con los babies. Pier 5 en Bayside. Este sábado a las 6 p.m. prendo las cámaras y arranca el en vivo. Después del live me voy para West Palm Beach. Mi gente de West Palm Beach, nos vemos este sábado. Voy para el segundo aniversario de La Noche Nightclub allá en West Palm Beach. ¡La noche! All right. Esto va para mi gente boricua, Puerto Rico, representando.

0: para mi gente puertorriqueña de fin de semana. Representen en grande como siempre lo hacen, ya tú sabes. Mucho cariño y respeto siempre para ustedes. All right. Que de a dónde vengo y de a dónde soy, vamos pa' las líneas a hablar con el pueblo. Hello, buenas tardes, good afternoon. Buenas tardes, hello. Are you there? ¿Me escucha? ¿Está ahí? Lex, pómelo ahí, pómelo ahí, pómelo ahí. Rápido, Lex, rápido.
1: Está en
0: Ahora sí, hermanito Lex, dale

0: O sea, que te pongo a bailar y a hacer ejercicio a la misma vez.
1: A gozar.
0: Yo soy tú. Uno de los buenos, mami. Tú, yo soy tu instructor de zumba.
1: No. El único que hace esto 3 horas todos los días.
0: 4.
1: Y los sábados, de 6 a 10. Solamente lo haces conferido.
0: Qué linda, mi amor. Gracias por eso, mi amor. Es con cariño. Tú sabes, mi Fanny, que es con cariño. Es con mucho cariño, con mucho amor. Estamos aquí todos los días para darle buena música, buen ambiente, buenas vibras, buena energía, para mantenerlo siempre alegre, que es muy importante para mí. Fanny, quédate en línea. Muchas bendiciones y gracias por la sintonía. Ponme una más. Good afternoon. Buenas tardes. Hello, ¿con quién hablo? Hello.
2: Good afternoon. Hello.
0: ¿Cómo te llamas? ¿Tu nombre?
2: Roberto. Por Roberto aquí, Alex Seixo, activo contigo siempre.
0: Gracias,
2: Alejandro,
0: mi hermano. Roberto, ¿de dónde me llama Roberto?
2: Te hablo desde el Bronx. Siempre manejando Bronx. A tu familia, papi, siempre.
0: Gracias, mi hermano Roberto.
2: Perre un abrazo. Perre en la casa.
0: Puerto Rico. ¿Estás ready para este fin de semana?
2: Perre otra cosa, papi. ¿Ah?
0: ¿Estás ready para este fin de semana?
2: Siempre ready, papi, activado.
0: Vamos a representar, hermanito Roberto. ¿A quién quieres saludar?
2: Saludos para mi esposa Giselle, con mucho cariño, que la amo, que la adoro. Aquí en el Bronx, mis 4 hijos, mis gemelas, mis 2 varones. Bendiciones siempre para ti y para tu familia.
0: Gracias.
2: Y que sigamos para adelante siempre, papi. Siempre fajado aquí en este país, tirando para adelante siempre. Con buena música, con el mejor al volante siempre.
0: Uno de los buenos, mi hermano. Uno de los buenos, hermano Roberto. Gracias por estar conmigo. Dios lo bendiga. Quédate en línea y no te me vayas. Me dice para cuál evento te puedo invitar. Ya sabes que voy a montar a 2 oyentes a la carroza. Tenemos 2 carrozas este año. Voy a montar a 2 oyentes por primera vez para que sean parte del party con nosotros en la carroza ahí. Requisito fácil: que venga con ganas de bailar, de brincar, de hacer bulla, tú sabes. Voy a elegir a uno de IG, uno de mis seguidores de Instagram, y voy a elegir un ganador también aquí a través de el toll free number 1-800-315-9790. Este domingo nos vemos ahí en la parada, el gran desfile nacional puertorriqueño en la Quinta Avenida, y después nos vemos en el festival puertorriqueño en Perth Amboy, New Jersey. Voy para allá, voy a gozar. Ya regreso, me llamaron mi hermanito Felipe, Luismi, Yundari, Caroline, Ronald, Small, Stevie, Lex Cali, Zumba.
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1: Sensation. Ok, I'm reloaded. Sácala a bailar, papi. Jueves clásico.

0: llamada número 9 en Nueva York, a través de la Mega Puerto Rico, a través de la Mega Miami, Orlando, Tampa y Los Cayos, a través del Nuevo Sol, DC, Maryland, Virginia, en la Nueva Latino FM y en la Música App. Toda la gente que está conectada conmigo ahí en la Música App. Ya regreso. Mete mano mi hermanito Felipe, Luis, mi Yundari, Caroline, Ronald, Small, Stevie, Lex Cali, Zumba.
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2: No podemos permitir que todas las cosas en este país sean al garete. Tiene que haber un orden en todo, en el sentido de la palabra, en todo, todo.
3: Pues que pongan orden los legisladores en el Departamento de Salud, en el de Educación, en Recreación y Deporte. Y olvídate tú que ahí no canten. Eso lo atendemos después, porque eso no es una prioridad ahora mismo.
2: Adelante, Lidia.
4: Yo fui maestra 31 años. Jamás en la vida nos enseñamos a cantar el himno revolucionario, que se debe de mentira.
3: Pero si ella estudió en un colegio.
4: Porque jamás en la vida.
2: Yo estudié en un colegio. A mí no me enseñaron eso.
3: Hay colegios que son privados.
4: Yo fui maestra de escuela pública con maestría. Enseñamos a los muchachos a cantar el himno revolucionario.
3: Pero si ella estudió en un colegio, nena.
4: Ella lo hizo porque quiso hacerlo. Es simplemente que hay un objetivo político detrás. Porque este país jamás en la vida va a ser una independencia.
3: ¿Y va a ser Estado?
4: Nosotros somos pertenecientes a Estados Unidos.
3: ¿Vamos a ser Estado?
4: Y seguiremos. Porque dile a los caseríos.
3: ¿Vamos a ser Estado? ¿Cuándo?
4: Dile a los caseríos que le van a quitar sección 8, el PAN y todas esas cosas para que tú veas cómo se vuelcan a votar por el PNP.
3: ¿Cuándo vamos a ser Estado entonces? Dímelo. ¿Cuándo? ¿Cuándo? ¿Estado? ¿Cuándo? 51, ¿cuándo?
2: Yo la señora. Peleando.
3: No, a mí que me importa, para joder.
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Key West. Feliz jueves presocial, jueves, cachi viernes, Friday Junior, TBT, Throwback Thursday, jueves. Uno de los días favoritos del pueblo porque recordar vivir jueves clásico. Gracias por estar conmigo. Déjame saber dónde estás en sintonía bailando. Alex, saludo para mi madrina Marlene y mi padrino Luis Álvarez que llegaron de España de parte de Osvaldo y toda la familia gozando contigo. Nos encanta todos los días, especialmente los jueves clásicos. All right. Alex, saludito para Jacqueline Pérez, que está de cumpleaños de parte de su esposo Carlos. Happy birthday, Jacqueline. Feliz cumpleaños para Cristian. En sintonía, bailando. Gracias, mi hermanito Cristian. All right. ¿Qué más te puedo mezclar y para cuál concierto quieres ir?

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0: a mi hijo Joseph García, que está cumpliendo 22 años, de parte de su mamá Julia y su papá Alex, mi tocayo. Happy birthday, Joseph. Para Susi, a.k.a. Susi Q. Me tienes activada, me encantó el dancehall, me encantó la salsa, el freestyle. Aquí hay de todo, baby. You know how we do it, tú sabes. Iris Rosario, desde Puerto Rico. Gracias, Iris. Un besote. Gracias, mi Iris. ¿Qué más? Ponme todos los saluditos. Sensation, quiero montarme en la carroza contigo el domingo. Camilo Victoria. Camilo Victoria. Hermanito, tiene que estar activado para montarse esa carroza. Ay, ay, ay, ay, ay. Qué party nosotros vamos a hacer. Y vamos a... We're gonna live stream it, by the way. We're gonna live stream it. Vamos a poner un par de cámaras ahí en la carroza. So we're gonna go live from the actual float this Sunday en la Quinta Avenida. Puerto Rican Day Parade. El gran desfile nacional puertorriqueño en la Quinta Avenida. Esperamos a toda la gente allá, todo el pueblo disfrutando y apoyando y gozando. Y después me voy para el festival. Nos vemos ahí en Perth Amboy, New Jersey. Mi gente de Perth Amboy, can't wait to see you guys ahí en el festival puertorriqueño de Perth Amboy. Va a estar Charlie Cruz y su orquesta y yo les llevo una sorpresita a mi gente de Perth Amboy, como siempre lo hago, tú sabes. Alrighty, bueno, preparándote la ñapa, ya viene el postre, viene el happy ending, musicalmente hablando, ¿qué quieren para terminar hoy jueves clásico? Ya regreso, mete mano mi hermanito Felipe, Luismi, Jundari, Carolyn, Ronald, Small, Stevie, Lex Cali, dale para abajo.
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1: Seguimos. Madre María. Jueves clásico. Jueves 11 de junio ya. Hoy arranca The World Cup, la Copa Mundial, la fiebre del Mundial arranca hoy. Bueno, ya termino y me voy para Troll Social Miami. Tenemos el kickoff, World Cup Kickoff Watch Party. Después del juego, toco un ratito, voy a hacerles un set ahí bien chévere y conocerlos allá y compartir con ustedes. So arranco para allá, right now. Mañana viernes tenemos ahí en la guitarrita un party para los salseros. Con mi hermanito DJ Holmes, que viene desde Cali, Colombia, Romantic Summer. Y este servidor, ¿no? A tirar paso. El sábado les voy a hacer el live para el pueblo desde Bayside. Completamente gratis. Live para el pueblo. Pueden venir a compartir conmigo. Pueden venir con toda la familia. Es para todas las edades. En Pier 5. En Bayside. Pier 5. A las 6 p.m. arranca live. Recuerda, 6 p.m. llega tempranito. Hasta las 10 de la noche. De 6 a 10. Y después me voy para West Palm Beach. Nos vemos en West Palm Beach this Saturday. Voy para La Noche Nightclub, celebrando su segundo aniversario. La Noche en West Palm Beach. Y el domingo llegamos a primera hora a Nueva York, si Dios quiere, para el gran desfile nacional puertorriqueño. Nos vemos en la Quinta Avenida, en la carroza de la Mega, con Alexis y Fido, todos nuestros Mega DJs. Después del desfile te espero en el Festival Puertorriqueño de Perth Amboy, New Jersey. ¡A gozar! Crazy Weekend. Let's go.

0: nosotros en la carroza, la A y la F, Alexis y Fido, los reyes del perreo, que rompieron también el sábado conmigo en La Perla, allá en PR, en el live stream. ¡Qué rico, mano! ¡Tocayo! ¡Fido! ¡Estamos ready! Saludito para Basilia Ramos y para su media naranja, Luis Ramos. Happy birthday para Ismael Bonilla. ¡Feliz cumpleaños, Ismael Maelo! Bueno, mañana te espero a las 11 de la mañana para seguir el party, lo que se me quedó hoy jueves clásico. Mañana te lo pago con interés. A las 11 de la mañana abro el kiosco aquí a través de la Mega en Nueva York, la Mega en PR, la Mega en LA, Los Ángeles, el Nuevo Sol con Z en Miami, Orlando, Tampa y los callos también de Florida Keys, DMV, DC, Maryland, Virginia, en la Nueva Latino FM y toda la gente mía que se conecta en la aplicación en el mundo entero, la Música App. Que tengan una linda tarde. Muchísimas gracias por la sintonía y el apoyo y Dios los bendiga. Mete para mi hermanito Felipe, Luismi, Yundari, Carolyn, Ronald, Small, Stevie, Lex Cali, Zumba.
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0: aquí estamos, el mega reguero. Danilo Alejandro, la potra del país, la Magda. Estamos los campeones del mundo.
1: ¿Cómo que los campeones del mundo?
0: Alejandro, la potra, la Magda.
2: ¿Qué?
1: ¿Por qué está hablando así?
0: ¡Vamos con la fiebre! ¡La fiebre, golazo, golazo, golazo!
1: ¿Cuándo se empieza?
0: ¡Ahora mismo comenzó!
1: ¡Ahora mismo comenzó!
0: ¡El primer partido!
2: ¿El partido o el party?
0: ¡El partido!
2: ¡Ah!
0: ¡Ahora mismo México contra Sudáfrica!
1: Ya, rayo, ni cuéntame.
2: Le voy a Sudáfrica.
1: ¿Estuvo bueno el opening?
0: Estuvo ahí, ahí.
2: Estuvo Shakira y Maná.
1: Maná.
0: Empezó Maná, señores y señores.
1: Maná.
0: Y empezó Maná.
1: ¿Con qué? Yo estoy clavado.
0: Oye,
2: Maná,
0: mi amor.
2: Porque no había Maná.
1: Oye, mi amor.
0: No me digas que no.
1: ¿Y la gente se la sabía?
2: Pues si fue en México.
1: Mira, Alejandro, fue en México.
0: Esto fue en México, señores.
2: ¿De dónde
0: señores
2: es Maná? México.
0: De México.
1: En verdad, yo no sabía qué Maná era de México.
0: Pero vean, ¿qué mundo viven ustedes?
2: Yo sé que él es de acá, pero no sabía que era de México.
0: Fer y todo el grupo de Maná es de México.
1: Él es del diablo.
2: Eso dicen.
1: Sí, porque eso dicen. Es de Lucifer. Sí, y si tú le das rewind al disco de Maná, se escucha el diablo hablando. Yo lo escuché una vez, me dijo:
0: mira, sal de ahí. Empezó Maná. Creo que luego fue Danny Ocean.
1: Danny Ocean, ese es amigo de nosotros.
0: Danny Ocean de Venezuela.
1: No,
0: cantó una canción nueva.
1: ¿Cuál es el amigo de nosotros?
2: Para serte honesta y sin restarle mérito a los artistas que estuvieron allí, creo que en el momento hay mejores artistas para inaugurar el evento deportivo más grande e importante del mundo.
0: Bueno, ¿te refieres a Latinoamérica?
2: Ajá.
1: Yo hubiese metido allá a Diego Sigala para que empiece a cantar.
0: Diego Sigala.
1: El Sigala.
0: No, recuerden que estos son varios estados. Es Canadá, Estados
2: son
0: Unidos y México.
2: Son 14 ciudades.
0: Por eso, pero es Canadá, Estados Unidos y México. No sé si van a hacer una inauguración en cada estado diferente.
2: ¡Diablo!
0: Bueno, deberían hacerlo porque Canadá está ready ya para comenzar, Estados Unidos y eso, pero hoy fue en México, o sea, comienza la Copa del Mundo.
2: ¿Tú bajaste la cita del mes?
1: Tú no bajaste
0: todo el mes.
2: ¿Cuánto dura eso?
0: Hasta el 19 de julio, si no me equivoco.
1: ¡Nos jodimos! Diablo, yo qué odio.
0: Está el puertorriqueño
1: eventos
0: comprándose camisas de todos los países.
1: Yo no sé ni quién va a jugar.
2: Pero viste que la bandera de Puerto Rico está en el estadio de inaugural hoy en México.
1: Porque, bueno, pues nosotros
2: está,
1: participamos.
2: Está guinda allí.
0: Pues pero algún día llegamos.
1: No fue que ahí hubo Bad Bunny fue y dejó la bandera guindada sin culpa.
2: No, está junto a los 211 miembros.
0: Ah, porque nosotros somos de la CONCACAF.
2: En el estadio Azteca.
1: Más o menos eso es lo que tú te has llevado, ¿verdad?
0: Somos parte, Puerto Rico es parte de la CONCACAF de Latinoamérica. Lamentablemente nunca hemos clasificado, pero hemos estado cerca, estuvimos cerca este año.
1: Sí. Es que nosotros somos una isla que está empezando, somos vírgenes en el fútbol.
0: Pero mucho talento joven en Puerto Rico
1: ahora
0: mismo.
1: Estamos
0: metiendo talento mucho en las ligas menores.
2: Para
0: ahora
2: que sea más inclusivo, ahora, deben crear como que está el grupo A, B, eso es lo fuerte. Deben crear un grupo F.
0: No, no.
2: Con los underdogs.
1: No, pero ya, mira, ya cuando yo tenía como 18 años, 19 años, que eso fue hace cuánto, 20 años atrás, empezaron estas liguitas a cogerle en las escuelas. Como que empezaron estas liguitas por primera vez de fútbol. Que ya estos chamaquitos que nacieron, hace 20 años atrás, que tienen 20 años ahora, pues siempre han tenido fútbol. O sea, 20, 21, 22, 23 años, quizás siempre ha tenido el fútbol presente
0: pero
1: en Puerto Rico.
0: Pero ahora está más presente que nunca.
1: Exacto. Pero que ya estos chamaquitos que ahora
0: tienen... Yo conozco muchos muchachos que hoy en día los están becando en Barcelona, en el Real Madrid.
1: Por eso, pues, porque crecieron con el fútbol. Nosotros no crecimos con fútbol en nuestras escuelas o en la...
0: No, tienes toda la razón.
1: O sea, no existía.
0: Que debió haber sido la prioridad porque no tenía que en la escuela invertir en nada que no sea un terreno y ya.
1: Pero es que no había en mi escuela... Bueno, mi escuela iban para un parque de pelota a practicar eso.
0: Claro.
1: Y los torneos
0: y a coger moretones y a coger
1: cantazos. Mi hermana fue la que llegó a jugar fútbol por vacilar, porque nadie sabía ni qué rayos era eso. Y los metieron en un... Era en canchas de pelota o terrenos baldíos que tenían hoyos. Y salían los tobillos rotos al garete porque no estaban preparados para eso.
0: Así, pues.
1: Así que nada, pero éxito a todos esos chamacos
0: jóvenes. Mira, entonces en esta inauguración fue Maná, estuvo Danny Ocean.
2: Y Shakira.
0: No, Shakira cerró, pero luego estuvo Belinda.
1: ¡Ay, Belinda! ¡Qué linda!
2: ¡Muero por verla!
1: ¿Qué cantó?
0: Nadie sabe.
1: Ah, ¿una canción nueva? ¿No cantó Sapito?
0: No, Sapito, Alejandro, por favor.
1: Bueno, si tú vas a cantar algo de Sapito. Yo sé que si Belinda cantaba Sapito, eso se caía.
0: Luego fue el que nunca puede faltar en una inauguración, J Balvin.
1: No, es que J Balvin, ¿sabes qué?
2: J Balvin es un huevo sin sal.
1: J Balvin es un safe bet.
0: Es un safe bet. Yo pienso que lo mejor que estuvo ahora mismo en el opening del mundial fue J Balvin.
1: J Balvin es tú no fallas con nadie porque él no tiene revoluce. Le cae bien a todo el mundo. La gente que escucha reggaetón Bella. Fuerte lo puede escuchar. Y los que escuchan reggaetón fresita lo pueden escucharlo. Escuchar. La gente que escucha boleros pueden escuchar a J Balvin. O sea que tú no fallas con J Balvin. Ay, no falla.
0: Lo que no entiendo todavía, señores y señores, fue cómo todo el mundo tuvo como en un mini stage. Y la única que no tuvo en tarima ni nada fue Shakira.
1: Bueno, porque era un grupo de baile grande, ¿no?
2: Pues ella tenía cuerpo de baile, pero cabía en la tarima. Es que en el momento que estaba Shakira...
0: No hubo ni una presentación, no bajó, no hubo un efecto, no hubo nada. Nada. Comparado con su...
2: Es que te dije que este mundial va a ser bien soso por querer distribuirlo en tantas ciudades. Va a ser una porquería. No lo van a querer ni ver la gente.
1: Ok, mi pregunta es, ¿para tu segmento venimos con el video de López?
0: No podemos.
2: Okay, mira, pues nada. Mira.
1: Ay, María, igualita. Me sentí que Shakira estaba al frente mío ahora mismo bailando. Está bien, pues...
0: Si usted ve alguna publicación a través de las redes sociales de algún influencer, sepa que lo van a banear.
1: Ah, en verdad.
0: Para que lo sepan.
1: Ah, yo no sabía nada de eso. Tampoco iba a subir nada, no, porque no me importa.
0: Para que sepan.
1: Pero qué bueno por... Pues nada, pues vamos a imaginarnos.
0: No, éxito a ellos, de verdad que sí.
1: Vamos a imaginarnos.
0: Y daremos el score y eso, pero no podemos profundizar tanto.
1: Ok.
0: Y vamos a criticar a Shakira, pues eso sí podemos hacer.
1: Pues no sabía, no.
2: Ahora mismo el partido se encuentra 0-0.
0: Gracias, Amanda.
1: Gracias, espero que alguien meta algo.
2: Un gol o algo, es que tanto coger...
0: Dije que puede quedarse 0-0 hoy, fácil.
2: Pero qué clase de porquería, tanto coger para no meter ni un gol, eso que no vayan.
1: Por eso es que a mí no me...
0: Dejen de empezar a criticar porque los conozco.
2: Pero es que no tiene sentido.
0: Específicamente tú,
2: no
0: tiene que cuando sentido. Empiece la semifinal y las finales te veo con un uniforme brincando, bueno, borracha.
2: Voy a España.
1: Yo voy para la final, yo voy a escoger un equipo en la final y ya. Y quiero decirlo desde ahora, no quiero que me tiren chinche. Me importa los partidos. Ahora bien... Voy a estar en la final y voy a apostar para algún equipo.
2: ¿Y vas a ir a verlo si lo ponen en algún lado para beber?
1: Para ver la final. O qué sé yo, si el antes de la final está bien brutal, pues lo veo. Pero no es que voy a ver todo esto. Hay gente que se despierta. Yo no sé los horarios, ¿verdad? Pero hay gente que se despierta.
2: Este mundial va a ser el más soso en la historia.
0: Bueno, nosotros tenemos suerte esta vez porque a diferencia de otros mundiales, esta vez es en Estados Unidos, Canadá y México.
2: Brutal.
0: Así que ese es nuestro horario.
1: Nuestro time zone.
0: Es nuestro time
1: zone. Bueno, pero si él... bueno, está bien, sí, más o menos. Vamos a estar.
2: Debieron acá. Dejarlo en México y ya.
1: Pero es que no.
2: En hay un
1: que,
2: solo lado.
1: Es que son un montón de equipos.
0: Pero México
1: es
0: bastante grande para poder ser la sede.
1: Pero tienen.
0: Bueno, ahora mismo el estadio que están utilizando caben 70,000 personas.
2: Pero es que puede ser en distintas ciudades y México debe tener más de un estadio de esos gigantes.
0: Vaya, güey, no sé el chisme, pero espero que Manda venga con la información. Aparente y alegadamente, el equipo de Irán.
1: No me diga, bombardearon.
2: Esos meten unos clase goles, pero lo asumban como misil.
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1: Pero una vez le dieron una audición ISIS.
4: ¿Tú ves cómo es esto?
1: Ey, ¿qué pasó con el equipo de Irán, la Jacana? Los Kaboom de ISIS. De pelón de Israel.
2: Así hace cuando... Como
0: hablando de Irán.
2: Una, dos y tres. ¡Bum, bum, bum!
1: ¿Ah?
0: Como hablando de Irán.
1: Ah, Irán.
0: Irán.
1: Irán. ¿Qué pasó con Irán?
0: Aparentemente.
1: Los nucleares de Irán. Ajá.
0: Aparente y alegadamente, el equipo de Irán...
1: Ajá.
0: Va a jugar, pero una vez
1: acabe... ¿Combinas en el piso?
0: Van a jugar...
1: Ajá.
0: Pero una vez se acabe el juego, tienen que coger un avión e irse de Estados Unidos a México.
2: Es lo más saludable.
1: Ah, y los van a dejar
0: cada
1: entrar.
0: Cada vez que se acabe el juego, tienen que irse del país.
1: Y los van a dejar jugar.
0: Ellos llegan, viajan, hacen un juego y regresan a México.
1: ¿Tú te imaginas que se forma un revolú? Porque aquí se puede formar un revolú. Trump es loco. Trump puede coger esa gente.
0: Lo que me dijeron hoy, chisme de barbería.
1: Los pilla y los arresta a todos.
0: Por favor, búscalo, porque fue un chisme de barbería. No le creí muy bien.
1: Supuestamente yo escuché
2: pero
1: algo.
2: Pero yo no creo que Trump se ponga para pa hacer el ridículo en un mundial y hacer eso.
1: Bueno,
0: perdóname.
1: Donde sea.
2: México acaba de anotar el primer gol del mundial.
0: ¡Ay, es el primer gol!
2: ¿Cuánto dura? 10 segundos lleva.
1: No jodas, tú no 15 vas a parar.
2: 15 segundos lleva. Estoy viéndolo allí. 16, 17, 18, 19. 20 segundos, Dani, lo duró.
0: Pues he dicho que se cogió más aire.
1: Permiso, nos vamos a comerciales. A Danilo se le explotó la buena derecha.
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0: Bueno, y como estamos hoy de jueves de TVT, Alejandro, mira la cancioncita con la que vamos a empezar el programa en el día de hoy.
1: Dámela. ¡Y a rayo! ¡Vámonos!
0: ¡La Copa del Mundo!
1: ¡Vámonos en Copa!
0: ¡De la vida, pelón, de la vida!
1: ¡Vámonos con la Copa!
0: ¡Puerto Rico!

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3: Saludos familia, aquí ya Festiburón y continuamos hablando de la conferencia que tuvimos ayer de Nintendo, porque nos dieron algo directo a la nostalgia. The Legend of Zelda Ocarina of Time tendrá un remake para Nintendo Switch 2. Estamos hablando de uno de los videojuegos más importantes de la historia. Cuando salió originalmente este juego en Nintendo 64 en 1998, Ocarina of Time cambió la forma de que se hacían las aventuras en 3D. Nos presentó un mundo enorme para su época. Combates con fijación de objetivos, los calabozos que eran memorables, viajes en el tiempo y una historia que marcó a toda una generación. Ahora en Nintendo Switch 2, la gran pregunta es, ¿cómo se verá ese mundo con tecnología moderna? Imagínate volver a todos estos lugares que te encantaba, pero con visuales más renovados, más iluminados, controles más actuales y una presentación más pensada en los jugadores nuevos. Pero todo esto es súper importante porque esto es un remake que puede unir generaciones. Los padres que jugaron Ocarina of Time de pequeño ahora podrán compartir esa experiencia con sus hijos. Y los jugadores jóvenes podrán entender por qué este juego es considerado una leyenda. Nintendo no solo está trayendo un clásico, está reviviendo una pieza clave en la historia del gaming y sigue apostando a su franquicia segura. Si tú quieres más información como esta, no olvides seguirme en las redes sociales como Tiburón Jafet, Tiburón Jafet en todas las redes sociales. Y por supuesto, siempre me escucha a mí aquí, todos los días, en el Mega Reguero.
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7: 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Por la Mega.
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0: Estamos aquí, corillo, el mega reguero.
1: No. Tenemos que empezar la
0: mega reguero por la mega 106.9.
2: 195.1, Danilo.
3: 620. 6342.
0: Aquí estamos, Puerto Rico.
1: A ver, si nos vamos a montar, nos montamos todos, porque yo no voy a escuchar a este.
0: Gozando con la gente que nos está escuchando, la aplicación de la música, YouTube.
2: Y también el WhatsApp.
0: Mira. Gracias a las personas hoy que nos están escribiendo y nos están enviando mensajes a través del 620-6342 en WhatsApp.
1: Hace de mito, mira, combo. Vamos para la pregunta del día. Obviamente en los restaurantes hay cosas que están permitidas, cosas que no.
0: Eso es así.
1: Y queremos que usted llame el 620-6342.
0: Bueno, hay cosas que son normales.
1: Exacto.
0: Pero hay unas cosas que se están saliendo de control.
1: Exacto.
0: Que la gente quiere realizar en los restaurantes.
1: Y queremos que usted como consumidor, o si usted es dueño de un restaurante también, pero usted como consumidor, hay cosas que le prohíben a usted quizás en un restaurante que usted dice, diantre, pero esto no es justo. ¿O qué cosas usted cree que deben de empezar a implementar? Por ejemplo, hay un debate bien grande de los perros. Yo he estado en lugares donde hay gente al lado que se quejan porque alguien trajo a un perro, ¿verdad?
0: Ya, no, está
1: a un área de comer. Y la gente se queja.
0: Bueno,
1: 620-6342, 620-6342. ¿Qué usted piensa de esto o ha tenido otras situaciones?
2: Yo amo los pejos. Y ajá, para mí mi pejo es mi vida entera. Pero reconozco que mi pejo es una mascota y que no tengo que llevármelo para todos lados. Por ejemplo, yo no me gusta ir a un supermercado y que haya un pejo, o ir a un restaurante y que haya un pejo. Por más limpio que esté, no es un lugar para una mascota. Punto. Porque la mayoría de los pejos aquí todo el mundo es de servicio. ¿Servicio de qué?
1: No.
2: Servicio es para mí, para una persona no vidente, para una persona quizás autista. Pero
0: también hay unos espacios, ¿verdad?, que para eso están preparados, para que sean pet friendly. O sea, son unos espacios abiertos donde no hay tanta mesa pegada.
1: Ajá.
0: Entiende que sí, que entiendo que sí se puede llevar una mascota.
2: No,
0: pero
2: si es pejo afuera.
0: Eso, pero hay dos restaurantes que son cerrados.
1: Sí, que es más jodón cuando es cerrado.
0: Y entiendo que pues ese no debería ser tan pet friendly, ¿me entiendes? Porque hay sitios y hay sitios. Como cuando tú llevas un bebé.
1: Ajá.
0: Hay locales que tú deberías llevar un bebé, hay locales que no.
1: Exacto, pero hay
0: porque espacios. De la misma manera que pienso lo de los perros, también hay lugares que tú no debes permitir que lleven a un menor de 12 años.
1: Bueno, pero eso yo creo que eso es discrimen. Tú no puedes decirle a un restaurante que no pueden entrar un niño. Yo no creo que es legal.
2: No, a un niño no.
1: Pero a una barra sí.
2: Ajá, a un restaurante no.
1: Pero a un restaurante yo creo que tú no puedes decir no pueden entrar niños aquí. No sé. Porque yo he ido a restaurantes Come M que no he visto ni a un niño.
0: ¿Verdad que no ven ninguno?
1: No, pero no sé si no pueden. Volvemos, yo no tengo hijos. Yo no he tratado de llevar un niño.
2: Es que también tú llevas...
0: Yo no quería llevar el mío.
2: Mira, tú llevas a tu hijo.
1: Que no te
2: diré
1: en la entrada.
2: Tú llevas a tu hijo a un restaurante de estos finos que ni tú mismo puedes pedir un plato editado. Y uno como padre quiere exigirle al mesero que en la cocina le hagan un plato especial a ese nene porque es un nene.
1: Pero yo he visto niños de 5, 6, 7 años que comen lo que sea. Le ponen ostras y se comen las ostras.
0: Pero ella se refiere, por ejemplo, mi hijo tiene 1 año y 6 meses.
1: Ajá.
0: Cumple hoy casualmente 1 año y 6 meses.
4: ¡Ah, María!
0: ¡Ponte
4: la palma!
0: ¡Ah, María! ¡Ah,
1: María! Se va a hacer el polvo más largo de Danilo para toda la vida.
2: Y ya mismo va al otro, la nena.
0: Hey. Ah, que te toque, Alejandro.
1: Está bien, yo.
0: Vas a saber lo que es un maratón de
2: la nena, ya está.
0: ¿Ah?
2: En camino, la nena.
0: No, Alejandro.
2: Ah, okay. Como no dijiste nada ni te quejaste, pues pensé que la pegué.
1: Yo estoy pensando
0: en
1: Babies for Us. Ajá.
0: No, eso existe. O sea, tú llevas un niño de 1 año y 6 meses a un restaurante como dice Magda, tú vas a ver el menú y no hay nada.
1: Mira, pero le puedes llevar la comida
0: al niño. Entonces tú empiezas a decirle a la cervecera, mira, dame eso, pero quítale esto, y mira, se lo puedes triturar un poquito para...
1: O sea, pero tú puedes llevarte el plato tuyo para el nene, unas frutitas, unas cositas para el nene y
2: mira,
1: ya.
2: Mira, los otros días yo fui a un restaurante.
1: Nadie te va a decir nada.
2: Los otros días yo fui a un restaurante que no es económico ni tampoco caro. Es como Happy Medium, pero tienes que vestirte como que bonito. Y las mesas estaban bien pegadas, porque era como estos sillones que están pegados a la pared, que no los pueden mover, y la mesa como que se divide. Y me tocó al lado de una pareja con un nene, y el nene tenía como 3 años, y el nene los mandaba a ellos. Y me tenía harto a mí el nene, O sea, yo estaba a punto de decirle a la mesera, necesito que me vayas de aquí o saca el nene para otro lado.
1: Sí, porque te daña la experiencia.
2: No es que no me gusten los niños, es que los padres tampoco le ponen respeto. Por ejemplo, yo me enteré de todo lo que pasaba. Le pidieron una pasta al nene sin salsas y sin nada. Y le dijeron, trae el queso parmesano al lado. La mesera sin querer le echó el queso parmesano y de la cocina era la pasta con queso parmesano seca. La mamá, porque el nene dijo, no, lo tiene ahí. Tuvieron que cambiar el plato y virarlo, traerle el queso parmesano al lado. Y cuando le pusieron el plato ahí, el nene cogió el queso parmesano y se lo echó a la pasta. Y yo estaba molesta.
0: Yo soy un nene, imagínate llevarte a un restaurante un French Bulldog.
1: Es que es...
2: Yo no me llevo el mío porque jonca bien duro.
0: Es más, olvídate el French, llévate un English.
1: No, por eso me suelta pelo y es un problema. Pero es un problema grande. La cosa es que tú tienes que decidir como comercio.
0: En un restaurante esto, como ese, en un pelito de perro y te caiga a ti en tu
1: plato. Y te caiga y eso pasa. Ay, no, y pasa. Pasa.
0: Oye, a veces hay un perro tranquilo, pero a la que llega otro.
1: Sí, que te llaman, pero pasa. Ahora tú decides. Volvemos, tú también como consumidor tienes que tomar la decisión. Sabes que si tú es pet friendly, pues no regreses.
2: En verdad
1: si no
2: que yo preferí un pejo en vez del nenito aquel.
1: Bueno, pues sí, porque...
2: Tú hubiese portado mejor.
1: 620-6342, vamos allá.
0: ¡Ochi!
2: ¡Aló!
0: ¿Qué está pasando?
3: ¡Dímelo!
2: Hey, ¡papi!
0: ¡Saludos! ¡Bienvenido!
3: ¡Bienvenido! ¡Ya me he muerto con el jet ski porque ustedes nunca van conmigo, pero...
2: ¡Oh!
3: Me voy a llevar las marcas.
2: Dale, papi, escríbeme para que tú veas cómo cuadramos.
0: Yo soy sincero, no tengo tiempo. Alejandro, sí.
1: ¿De qué? ¿De qué hay, coño? Dale.
3: No te preocupes. Mira, bueno, más animal lover, yo creo que yo y mi esposa hay que conseguir bastante personas, porque no tenemos toda una fundación. Incluso el negocio de los jet ski, nosotros vimos porque hay que tener un vaqueo para

0: sale del asiento y empieza a correr por todo el avión. O sea, me imagino que casos por, como eso, pues provocan que las aerolíneas eliminen esa oportunidad.
1: Sí, y pues y yo me pongo a pensar a veces, mira, en verdad, todo tiene su lugar. Tú puedes andar con tu perrito, tú lo amas y lo adoras, pero tal vez un restaurante donde tú comiendo, tal vez el perrito se comporte, tal vez no. Hay gente que le moleste, hay gente que no, a mí no me molesta. Pero como dicen, cada cual a su sitio, ¿verdad? Tal vez, como uh-huh. muchos sitios tienen su área, mira, pues déjalo fuerita entonces, tiene su, como el aeropuerto, que tiene su arietita para que el perrito esté ahí un rato, claro. relaje, en lo que tú estás haciendo una cosa. Deberían restaurantes, sean pet friendly, tener esas áreas, ¿verdad?
0: Pero qué bueno que lo que
1: tienen eso.
0: Qué bueno que lo dices, porque hay gente que no entiende y rápido piensa que es la palabra discrimen. Pero yo pienso que para todo hay un lugar.
2: Uh-huh. Exacto, pero
0: y la gente empieza rápido a decir, no, perdóname, para todos, incluyendo los perros, todos los lugares deben ser accesibles. Yo, no, espérate. Para cada cosa hay un lugar.
2: Sí.
0: No quieran abarcar en todo porque no.
2: Estoy de acuerdo, pero ¿hasta dónde va? Si tú tienes un perro certificado de servicio, que ahora todo el mundo saca los certificados.
0: Eso es diferente. Sí, pero es una necesidad.
3: Sí, pero el certificado
2: todo el mundo que los mete ya de servicio tiene.
3: Tú lo puedes sacar ya hasta aquí en el teléfono y ya no tienes ni que un psicólogo que te evalúe bien, nada.
2: Y eso es un problema porque ya todo el mundo se ha prostituido el certificado de servicio, que de hecho ya los aeropuertos no están aceptando. ¿Y eso
0: no lo verifican? ¿No lo verifican?
2: No, nadie lo verifica. Tú vas allá al counter. Bueno, ahora
0: ya
2: sí.
0: El mío es un de problema, servicio. Ya es un error.
2: Ahora sí. Ahora tú vas al aeropuerto y te lo verifican. Pero tú, ¿quién del restaurante va a saber?
3: Mi perro es de servicio y no se sabe ni sentar. Cuando le digo, siéntate, se lo digo en inglés, en español, en chino, y él queda parado.
0: Sangana,
3: y es de servicio.
0: Tú tienes un French Bulldog, que es francés.
3: Por eso.
2: O cuando vaya a salir, fumar un poquito de hierba en la cara y no. El perro se duerme. Y eso es medicinal.
0: No. Dale, Naldi. Naldi, ¿qué pasa?
2: Duerme.
3: Mami, un besito. ¡Mua!
2: Dale, Naldi.
4: Saludos.
0: Saludos.
4: Mira, yo estoy a favor porque tú ves estos perritos también que se paran ahí y está con la lengua por fuera, con la saliva, a veces se están rascando. Y uno, eso es como que también medio poco higiene.
2: Uh-huh. Sí, poco higiene.
0: O sea, ¿tú entiendes que hay sitios que no deben ir los perros?
4: Sí, yo por lo menos, yo digo que los restaurantes principalmente no lo deben de haber porque, por ejemplo, ponle una comida, una carne a un perrito que va a estar mirándote y a mí no me gusta que me miren.
0: Y una pregunta, así, Alejandro, ya que Naldi dice eso, ajá. Si yo tengo un restaurante,
2: sí,
0: por ejemplo, el mío es pet friendly.
2: Ajá.
0: Sí, vamos a suponer.
3: Pero el tuyo es abierto. Y sí, el de Alejandro sí, el también. Pero
2: friendly también.
0: Abierto, es abierto. Pero pregunto.
2: Ajá.
0: Pregunto. Si yo soy pet friendly.
2: Sí.
0: Y vamos a suponer que, por ejemplo, en mi negocio se venden costillas.
2: Ajá.
0: Y una costilla se cae y el perro se come algo y le pasa algo al perro. A mí no me van a venir, ¿verdad? Porque.
2: Bueno, no creo que se te cayó a ti la costilla. Bueno, ¿a quién se le cayó la costilla? ¿Al dueño?
0: A un cliente.
2: A un cliente de la
0: bueno, y, no. Y él decidió llevar el perro y el perro se comió la costilla y le pasó algo.
2: No tengo la menor idea porque no me ha pasado, pero debe ser responsable del dueño porque yo estoy comiendo al lado tranquilo. Ajá. Tú trajiste un perro a un restaurante. No me puedes demandar. ¿A quién vas a demandar? ¿Al cliente del lado? No. A mí no me puedes demandar como dueño de restaurante.
3: Bueno, pero yo sabrá. Bueno.
2: Lo tiro por el segundo piso casi todo abate.
3: ¿Al perro o al dueño?
2: Al perro y al dueño, a los dos. Si me dice, te voy a demandar, así, mordí una pata como Sparta. Sí, lo vi en madera. Ruedan que encuentran el Super Doppler que se desapareció en María. No, que me van a demandar, muchacho. No,
0: te pregunto porque. Pueden pasar muchas cosas con tu mascota allí.
2: Sí, bueno, puede pasar un montón de cosas. Por ejemplo, a ellos, yo tengo una montaña y el perro puede salir corriendo y tirarse.
0: ¿Y si el perro es alérgico?
2: Ajá, el perro es alérgico. Bueno, el perro es alérgico, sí. A la fresa.
0: ¿Qué pasa si un cliente? ¿Qué pasa si un cliente le das, por ejemplo, un camaroncito que se supone que no le dieras a él?
2: Porque pero los perros son alérgicos a los camarones.
0: ¿Qué pasa con un ser humano? Que tú.
2: Ah, bueno, tú demandas y te dicen. Que si a ti te dicen yo tengo alergia y te cocinan algo con esto y te da, pues yo entiendo que es demandable.
0: Demandable.
2: Sí.
3: Pero se supone que en el menú diga, ¿o no?
2: Sí.
3: Chiquito
2: sí,
3: abajo sí. Que si tú eres alérgico tienes que notificarlo.
2: Exacto.
3: ¿O no?
2: Sí, sí, se supone que sí.
0: Que no lo hace nadie.

0: Por cierto, no lo hace nadie.
1: Pero en el menú se supone que esté marcadito.
0: Eso no lo hace nadie.
1: Pero tú tienes unas palabritas chiquitas, se ponen ahí en el menú.
0: Por eso, pero no lo hace nadie.
1: Sí, pero eso yo te lo doy ahorita y tú lo pones
0: ya. No, yo lo tengo, pero eso no lo hace nadie.
1: Bueno, no, pero vamos a buscar esos sitios que no. Yo soy alérgico al camarón.
0: Milagro, buenas tardes.
1: Yo me convierto alérgico al mofongo rápido.
0: Bienvenida. Buenas tardes. Buenas tardes. ¿Usted entiende que en los restaurantes se debe permitir las mascotas, o sea, que sean pet friendly?
2: Ok, te explico. A mí de verdad que ni me molesta, pero te voy a explicar por qué. Ok, este asunto de que las mascotas, cuando son perros de servicio, un perro de servicio tiene que estar identificado. Ellos tienen que tener una chapita donde dice que ese animal es un perro de servicio.
0: Sí.
2: Esos animales están entrenados.
0: Supuestamente.
2: Sí, ellos están entrenados.
0: Supuestamente.
2: Yo te lo puedo decir y te doy fe.
0: Bueno, yo te acabo de decir. Tú acabas de escuchar a Amanda que el perro de ella es de servicio y no sabe ni sentarse.
3: Y mi pejo cogió un curso, bueno, porque lo que te exigen es un curso y tú coges el pejito coge el curso, pero que el pejito aprenda es una
0: curso,
3: otra cosa.
0: Y el curso lo cogió Amanda, no lo cogió el perro.
2: Pues Magda, yo creo que el perrito se colgó, realmente no lo pasó.
3: Bueno, no se colgó, lo que pasa es que la escuela que quería, que me dio las clases, quería el dinero, porque las clases fui yo todos los días allí con el pejo, todos los días, y ninguno de los pejos que estaba allí aprendió.
0: Mira para allá.
2: Mira, te explico, estos animales, yo trabajo en la banca, estos animales están sumamente entrenados, y créeme, ellos no van a hacer cosas de las que él se supone que cuando tú, si tú eres el dueño del animal, cuando tú le das un comando, para eso ellos tienen esa chapita, claro. Ellos tienen que obedecer y ellos no van a hacer cosas así locas por ahí.
0: Entonces, o sea, como Milagro, usted, me estás hablando de los de servicio, ¿y los otros? ¿Que son la mayoría?
2: No, perdóname, los otros no, quédate, que lo dejen en el patio de la casa, no, hombre, no. Estos no pueden estar en los restaurantes,
0: yeah,
2: no,
0: esos son brutos, esos que se quedan.
4: A Milagro le gustan los perros comerme, con chapita, papi. Hay otros perros certificados.
0: A mí no me venga, si no te chapita no entra.
4: El perro bruto que no ha estudiado, que se quede en su casa en el patio.
0: Ahí está, pero está bien. Está
4: bueno, opinión. Pero, oye, un punto, creo yo.
0: Perros educados nada más. Creo, sin chapita no entra.
4: Creo yo que esto se está descontrolando en un montón de cosas y ya los aeropuertos, que se estaba descontrolando, ha tomado acción. Y yo creo que eso, o sea, de tener un certificado oficial, eso de la chapa que ella dice, asumo que es alguna certificación específica, pues deben de tenerlo si los quieren llevar para todos lados, porque también para los aviones está el garete, papi. Tú tener un perro allá que te empieza a tirar una ñoña y eso
3: se queda en la alfombra. O las escuelas de entrenamiento deben ser certificadas por algún ente de que sí entrena bien, sí sabemos que los pejos salen bien de ahí, para entonces brindarle la chapita.
4: La cosa es que es el problema de lo que hablamos. Que
0: esto sea como las escuelas, que tenga un Middle State Commission.
3: ¡Claro!
4: Sí, pero el problema es que tienes que empezar a unificar un montón de agencias, porque los perros de servicio que salieron nuevos, no nuevos, pero los perros de servicio que todo el mundo tiene es porque un psicólogo le dijo que es un perro emocional. Así que vamos a decir que el psicólogo te dé ese certificado a ti que tú necesitas un perro. No tienes que tenerlo entrenado. Eres para sobarlo. Pero entonces ahora si tú quieres que entre a otro restaurante, tiene que irse por una escuela para tú poder sacarle el papel oficial. ¿Sabes qué?
3: Pero es que la gente es que necesita el perro para sobarlo. ¿No lo está sobando todo el tiempo en el restaurante? Lo deja ahí en el piso.
4: No, yo estoy de acuerdo contigo. Yo no
3: de hecho, busqué información Amanda, pueden ser demandados los restaurantes en Puerto Rico, pero algunas circunstancias son las que van a permitir que la demanda prosiga o no. Las circunstancias son
0: ¿cuál es?
3: ¿Qué fue lo que comió el perro? ¿Cómo ocurrió el incidente? Ajá. ¿El establecimiento debe tener advertencias o la negligencia del restaurante?
4: La negligencia del restaurante. Bueno, yo no llevé el perro.
0: Vamos a empezar a cambiar las reglas.
4: Dios mío, vamos a hacer empanadilla de perro.
3: Mira, deben tener reglas visibles indicando que los dueños son responsables de supervisar sus mascotas. Así que un letrerito, póngalo.
4: Sí.
3: Y eso los puede tumbar la demanda.
4: Ok.
3: Pet friendly, pero el dueño es responsable de su mascota.
4: Ay, ay, ay. Vamos a cambiar el tema. Vamos a cambiar el tema, ¿verdad?
0: No, aparte, tengo a Susana aquí. Susana, buenas tardes.
5: Susana. Saludos,
0: Susana. Estamos muy bien, gracias a Dios.
5: Qué bien. Mira, sé que el tema es, si se permiten
2: las mascotas dentro del establecimiento de comida, pero ajá, realmente cabe recalcar que hay que saber diferenciar, creo que lo estaban hablando, pero yo llamé un poquito antes, o no pude escuchar bien, sí, la diferencia entre un perro de servicio y un animal support, emotional support.
1: Yeah.
2: Son totalmente diferentes.
0: ¿Son, son chapitas diferentes?
2: No, bueno, no sé, pero son diferentes. ¿Por qué? Porque el perro de servicio se determina cuando una persona tiene una condición física por la cual no puede valerse por sí mismo o claro, necesita autorregulación. No,
0: estoy de acuerdo con eso, Susana, pero me interesa sí saber si, porque ya que llevamos tiempo hablando de esto, si el, sí, el documento o la chapita o lo que se le pone al perro, uh-huh, es exactamente lo mismo si sea de apoyo emocional o si sea de perro, no, de servicio.
2: No es lo mismo, porque para emotional support...
0: No, no, pero cuando yo veo el perro, ¿verdad? Cuando yo veo el perro, acuérdate, ajá, yo no tengo un perro ni de emoción, ni de sí, mi perro no lo voy a meter en ninguna escuela, ni lo voy a llevar para ningún sí lado. Pero, ¿hay alguna diferencia? Yo, cuando veo a ese perro, o sea, ¿tiene algo identificado
3: yo
0: diferente?
3: Creo que tiene que tener hasta un chaleco.
2: Mira, te digo la verdad, para emotional support no existen chapitas. Ahora bien, el dueño puede determinar si se las quiere hacer o si se la manda a hacer por Estados Unidos, pero aquí en Puerto Rico, hasta donde tengo entendido, porque es que yo tengo un perro de servicio, el emotional support no requiere un tag.
4: No, pero tiene un número que está en el registro del certificado.
2: No, porque el único que tiene certificación para... ¿cómo le explico? El único que tiene certificación y una chapa de identificación es el de servicio. El emotional support solamente tú llevas una carta... aprobada por tu psiquiatra o por tu psicólogo.
0: Okay.
2: Así que no hay una manera de identificarlo, a menos que el dueño le haga una chapita.
0: O sea, que en cualquier negocio puede llegar cualquier persona con un perro y decir que me ayuda emocionalmente.
2: Sí, y se le pide evidencia, pero tiene que enseñar el documento firmado por una persona que certifique que de verdad da ayuda emocional.
4: Pero entiendo yo que el restaurante tiene todo el derecho de decir, mira, el perro puede entrar, o nosotros no estamos capacitados para sí atender un perro en el negocio, así que no puedes entrar. Sí.
2: Yo pienso lo mismo.
0: Y una pregunta, Susana.
3: Lo que
0: Susana
3: pasa es que los de emotional support, todo el mundo dice, son de servicio. Mira,
0: pero chicos, sí, eso es lo que ahora pregunto yo también. ¿Hay alguna ley que si uno pone que es pet friendly, tener cosas adicionales para esos perros? Me refiero a tener una área para que ellos tomen agua, un área para que ellos vayan al baño.
4: Yo creo vagamente que no hay ninguna ley, porque yo creo vagamente que la ley no apoya eso. Porque yo creo vagamente que el permiso de uso y salud no cumple tú teniendo un animal ahí. Ahora, como la ley está tambaleando tanto, porque vas a entrar en la salud del ser humano, en que si está triste, que si no, que si lo otro, pues ahí son otros 20. Pero si llega un ciego con un perro a tu negocio, tú tienes que dejarlo entrar. Claro. Por eso, pero entonces estás dejando entrar al ciego con el perro, porque si no, no puede entrar, estás discriminando con él. Pero entonces no aceptas, pero tienes que dejarlo entrar. Pero si es por emotional support, pues tú puedes pedirle quizás el certificado.
0: Refiero que si tu negocio es pet friendly,
4: ajá,
0: y uno tiene que tener, por ejemplo, unos envases.
4: Bueno, debes de tenerlo.
0: Para que ellos tengan un área de tomar agua.
4: Bueno, en mi restaurante yo tengo unos envases y para los perros que se comparte, y cuando tú llegue el perrito, pues el perro quiere agua.
0: ¿Es el área que tú dices que dice $5 el envase de perro?
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2: Mira que estamos activos. ¿Qué es lo próximo, Alejandro?
3: Papi, venimos con una preguntita seria, caballito.
2: Uy, no, vamos serios.
3: Papi, no, oye,
2: serios.
3: Estamos serios, full. Tú como joven adulto, ¿verdad? Tú estás, ahora te graduaste o vas para la universidad por primera vez.
2: Okay.
3: ¿Tú crees que, ¿verdad?, Puerto Rico está apto para uno vivir y hacer su carrera aquí, o piensas que está mejor irse para Estados Unidos a vivir o otro país? ¿Verdad? Queremos que el corillo llame el 620-6342. O tú te fuiste porque, ¿verdad?, trataste de experimentar aquí, ahora te mudaste a otro país y te va brutal. 620-6342, 620-6342. Eso es lo próximo aquí en el Mega Reguero por la Mega.
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2: Hoy estamos activos aquí en el Mega Reguero. Danilo Alejandro, la potra del país, la Magda. Y queremos hablar con estos jóvenes adultos que tienen futuro. ¿Van para Puerto Rico o se van de Puerto Rico? ¿Qué van a hacer?
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1: Estamos aquí con ellos, el Mega Reguero, Daniel Alejandro, la potra del país.
2: No vas a estar
1: hablando. Campeones del mundo de la radio puertorriqueña, Danilo Alejandro y la potra del país, la Magda.
2: Ay, así es, mito de corillo. Mira, vamos para lo que vinimos, combo. Salió una noticia que aproximadamente Danilo y Magda, supuestamente el 55%.
1: Espérate, que esto es serio.
2: 57%.
1: Es serio, señores y señores.
2: De la generación de ahora, de los chamaquitos.
1: ¿Cuál es la generación de ahora?
2: La Zeta.
1: ¿Nosotros somos qué?
2: Nosotros somos millennial.
1: Y así se le dice, millennial, ¿no era Y?
2: Sí, sí, la generación Y, pero nosotros somos millennial.
1: Ok.
3: ¿Cada cuánto tiempo es una generación nueva?
2: Cada 10 años, ¿no es?
3: Ok, cada década.
2: Exacto, yo creo que sí. Cada década es una generación nueva. Anyways, este es el tema, no me compliques. No,
1: pero quería saber.
2: La generación, la que está ahora...
1: O sea, que Felipe es generación A.
2: No, Felipe. Felipe, generación negativo B. Negativo B antes de Cristo.
1: ¿Qué pasó con la generación de ahora?
2: Aparentemente el 57% salió un estudio, ¿verdad? Uh-huh. Un reportaje. Uh-huh. Del 50% que se quiere ir de la isla. Piensan que Puerto Rico... ¿verdad? Es un sitio donde no tiene calidad de vida. Okay, piensan que
1: es Puerto Rico un sitio que no tiene calidad de vida.
2: Exactamente, y piensan que pues que en otros países pues tú puedes buscar una
1: más oportunidades,
2: más oportunidades o puedes conseguir mejor calidad
1: de vida.
2: Fíjate bien, mejor calidad de vida. Y queremos que el corillo llame el 620-6342.
1: ¿Y tú qué has viajado, Alejandro? ¿Qué tú opinas?
2: Yo, obviamente, hice mi vida aquí en Puerto Rico y estoy acostumbrado ya.
1: Sí, pero tú y yo hicimos nuestra vida aquí primordialmente por nuestra familia.
2: Uh-huh. Exacto.
1: Porque somos tipos bien familiares y Marta también.
2: Sí, pero...
1: Pero si tú no fueras un tipo familiar, tú vivirías... No,
2: bueno, es que mi hermana es una persona familiar, se crió conmigo, es igual que yo, pero lo que estudió...
1: Sí, pero tu hermana es un caso aparte. Tu hermana trabaja en la NASA, Alejandro.
2: Está bien, pero lo que estudió, pues...
1: La NASA no la va a encontrar en Puerto Rico. ¿Dónde va a trabajar? ¿En el Parque de la Ciencia?
2: Bueno, pero lo que estudió no paga bien aquí. Ni mi cuñado tampoco. Él se está ganando el doble en Estados Unidos de lo que cobraría aquí. Así que se tienen que ir. Sí,
1: pero a mí no me hablen del sueldo.
2: Bueno, es que el sueldo es parte de la calidad de vida.
1: Sí, pero a veces no me toquen el sueldo. Porque la matemática es la misma.
2: No.
1: En muchos sitios sí, Alejandro.
2: En muchos sitios sí, pero depende de dónde te vas. Tú te puedes ir
1: a vivir. Pero mucha gente dice, no, que me voy para tal sitio porque aquí me pagan 40 mil y allá me pagan 80 mil.
3: Yo creo que
1: ajá, perfecto. Hazme la matemática. ¿Cuánto tú estás pagando aquí de renta?
2: 1,200.
1: ¿Y cuánto estás pagando allá? 3,500. ¡Para carajo! Pues entonces es lo mismo.
3: Allá tú ganas más, pero pagas más.
1: Eso es lo que acabo de decir.
2: Depende para dónde te vayas. Depende para dónde te vayas.
1: Vete para Nueva York.
2: Pero escúchame, todo el mundo. Ustedes están pensando en Estados Unidos, corillo.
3: No, pero es que tú estás pensando en las personas como tu hermana que tienen una profesión que se van para allá porque allá ya tienen un trabajo que le van a pagar más. Pero la mayoría de las generaciones que se están yendo es un trabajo normal.
2: Para mí depende qué es para ti calidad de vida. Porque conozco gente.
1: Sí.
2: Retirada, por ejemplo, que dicen, yo compré un apartamento pequeño en Dominicana y para mí es calidad de vida con mi retiro y mi seguro social, que se ganan 4,000 pesos mensuales entre los dos income, me voy para Dominicana y para ellos es mejor calidad de vida. Yo no me iría a Dominicana aunque estuviese regalado allá, porque para mí no es calidad de vida vivir allá. Para mí, vivir en Dominicana es muy intenso para mí. Yo no voy a estar en el apartamento porque ese es mi estilo de vida. Pero puedes conseguir una mejor calidad de vida porque te va a rendir más el dinero allá. O sea, vas a estar... Por ejemplo, hay gente que tiene niños con discapacidad y se van para Estados Unidos y los servicios en Estados Unidos de gente con discapacidad son mucho menos y tienen una mejor calidad de vida.
1: Si nos vamos en el área de salud...
2: Uh-huh. Bueno, Daniel,
1: estamos bien desventajados.
2: Bueno, pero lo que te estoy hablando es, ¿para ti qué es calidad de vida?
1: Bueno, yo creo que esa es la pregunta importante. ¿qué es calidad de vida para cada ser humano?
2: Por eso, pero yo conozco gente, chamaquito, que dicen, yo no me siento seguro jangueando en Puerto Rico. A mí no me gusta estar en Puerto Rico. Estoy en tensión. Vámonos, aquí.
1: Si hablamos de seguridad, yo nunca me he sentido seguro saliendo.
2: Pero mira, Danilo, Puerto Rico. Pero he mencionado todo y todo lo pero es que todo es un punto.
3: En Puerto Rico yo tengo calidad estoy de acuerdo vida.
1: En todas esas partes.
2: Por eso todo es un punto. ¿Para ti qué es calidad de vida?
1: Lo único que para mí vuelvo. Lo ajá. único que para mí no es un punto es lo del sueldo.
2: Bueno, pero para ti qué es calidad vaya. De vida. Poder dejar la puerta de tu casa abierta y sentirte seguro en que no te van a robar.
3: Para mí yo vivo en calidad de vida en Puerto Rico porque trabajo en lo que me gusta. Quizás actualmente no gano o no tengo el ingreso económico que aspiro tener en un futuro, uh-huh. pero ahora mismo vivo bien, tengo a mi familia cerca, jangueo por ahí, me siento bien. Eso que yo tengo calidad de vida en Puerto Rico, yo no tengo la necesidad ahora mismo de irme, pero hay gente que ahora mismo por el dinero no le da aquí en Puerto Rico y piensan que yéndose para allá van a tener mejor calidad de vida y cuando llegan allá van a estar fajados trabajando para pagar más y le va a venir sobrando casi la misma cantidad de dinero. Eso que vuelven a Puerto Rico porque quizás ganan un poquito menos, pero tienen su familia cerca.
2: Pero hay gente que gana exactamente lo mismo cuando restas, que cobras más allá, vas a ganarte lo mismo aquí, o sea, equivale, vamos a decir que te sobran 1,000 pesos limpio después de pagar todo en Puerto Rico y te sobran 1,000 pesos allá porque te está quedando más, pero tienes que pagar más. Pero la calidad de vida, la comunidad que vives, quizás te tiene más tranquilo. La escuela que tus hijos van a estudiar quizás es una mejor escuela de la que puedes conseguir en Puerto Rico uh-huh. o pagar. Pues entonces hay calidad de vida aunque pagues más y te ganes más. Te sobra lo más probable lo mismo. Yo conozco desde ingenieros hasta maestros que mi familia son maestras. Todas viven en Estados Unidos. Y no es que les sobra mucho más de acá. Les sobra un poquito más en Estados Unidos.
3: No, a un maestro le sobra mucho dinero.
2: Pero entonces no podemos. Pero hay más calidad de vida para ellos. Los nenes iban caminando relax a la escuela. Tú, donde tú vives, en tu barrio, te atreves a que tu nene camine. ¿Por qué acera? ¿Por qué acera va a caminar? Si no hay ni aceras en Puerto Rico.
3: En Guaynabo yo tengo, en Salina también.
1: Vamos con la llamada.
2: 620-6342.
1: Luisa, buenas tardes. Luisa.
4: Luisa. Sí, buenas tardes.
1: Buenas tardes, bienvenida.
4: Sí. El costo de vida en Estados Unidos, aunque indiques que hay calidad de vida, la mentalidad, por lo menos de las personas en Estados Unidos, es mucho más maquiavélica que en otros lados. En las escuelas, yo tengo un hijo que es profesor en una escuela y al año promedio arrestan dos muchachitos con intenciones, conllevan armas, cuchillos y todas esas cosas.
1: Uy.
4: La tranquilidad emocional no es tan fácil como indican y el costo de vida es súper carísimo.
2: Sí, sí, pero asumo yo que depende del estado.
4: Dependiendo del estado. Exacto. Pero como quiera, vete a Manhattan a vivir, bueno, pero, en un estudio.
2: Pero no te vayas para Manhattan.
4: $300.
2: No, yo estoy de acuerdo contigo, pero
1: sí, Luisa, es que también es donde uno escoja. Exacto. Ir. Porque, por ejemplo,
2: si tú estás buscando calidad de vida, Manhattan no es el lugar.
1: Ella me acaba de dar un ejemplo, por ejemplo, en una escuela de los Estados Unidos.
2: Ajá.
1: Hay escuelas públicas en Puerto Rico.
2: Sí.
1: Que les va de maravilla, no pasa absolutamente nada. Uh-huh. Pero hay escuelas públicas en Puerto Rico que todos los días los güeyes están metidos en la escuela.
2: Seguro que sí.
3: Pero gracias a Dios en Puerto Rico, tú no ves que entra un loco y mata a 10.
2: Está bien, pero eso también lo puedes contar con los dedos al año.
1: Pero eso es un tema. Que, por ejemplo, en Puerto Rico, por ejemplo, no secuestran gente. No es común que en Puerto Rico secuestren gente. ¿Verdad que no? Uh-uh. Pero vete a México o vete a otros países y pasa mucho. O sea, cada país tiene algo que nos distingue. Aquí les encanta darle a las mujeres. Acá rato le están dando a una mujer, lo están matando a una mujer, ¿verdad? O sea, cada país tiene algo que dice, bueno, ¿cómo controlamos esto? Y como tú dices, hay que buscarlo donde uno quiere su calidad de vida.
2: Por eso, pero, hey, y estamos hablando, dejen de comparar nada, porque Estados Unidos no es lo único que hay. Si tú eres un chamaquito.
1: Hay mucha gente que se va para España o se va para Europa.
2: Si tú eres un chamaquito, que tú eres un buen mesero y tú quieres ser mesero toda tu vida, que hay gente que es mesero hasta el día que mueren y ganan un billetal, y tú tienes la oportunidad de irte a Madrid a ser mesero allí, pues quizás en Madrid, siendo mesero, vas a vivir una mejor calidad de vida en Puerto Rico porque es una ciudad quizás más... quizás más tranquilo, te puedes ir a Toledo. Ay, o te puedes ir a Barcelona. O sea, no tenemos que pensar en Estados Unidos. Todos siempre nos vamos para Estados Unidos. No, hay muchas ciudades en el mundo que realmente la gente vive, duran hasta más, porque están más relax,
1: bueno, la
2: viven
1: ambiente,
2: en comunidades.
1: La comida.
2: Comida es más fresca. ¿Qué es calidad de vida para ti? Así que los Gen Z, esto, los Y, para mí no está tan descabellado que se quieran ir para el cará.
1: Anónima, buenas tardes.
5: Buenas tardes, Anónima. Si era para aclararles que entre una generación y otra hay usualmente entre 20 y 25 años, ¿verdad? Porque hay que esperar que la persona crezca y llegue a su adultez. Y respecto al tema que están tratando, pues quería decir que eso también todo depende del sitio donde tú vayas a vivir.
2: Exacto.
5: ¿Verdad? La profesión que tengas, porque pues mira, a lo mejor hablamos de maestros, ingenieros, pero ¿y el que se va desempleado de Puerto Rico y está desempleado en Estados Unidos?
1: No, es un loco. El que se va sin tener la oportunidad ya en otro país es un loco.
5: Exacto, exacto.
1: O sea, usted si va a ir a otro sitio es porque usted ya tiene seguro o algo. No que va a llegar allí como un homeless o a cachetearle a un familiar y decirle, tío, voy a estar aquí un mes y voy a lanzarme a buscar la oportunidad de mi vida.
2: Bueno, pero Danilo, hay mucha gente que lo hace porque no tiene opción. No tienen opción, tú llevas.
1: Pero hay muchos que tienen opción y se tiran a lo loco.
2: Exacto.
1: Y es la mayoría.
2: Exacto, pero que quede claro que la mayoría de la gente, y no es malo.
1: Gracias, Anónima.
2: La mayoría de la gente que se muda sin nada, tiene algunas veces, ¿verdad? No, la mayoría del tiempo puedes pedir ayuda para quedarte en la casa de alguien en lo que tú buscas un trabajo y vas a una de estos empleos, porque ¿cómo lo vas a hacer si no tienes chavo? Es la única manera de hacerlo. Bueno, no tienes opción.
1: Pero hay mucha gente que tiene la mala costumbre.
2: Ah, no, mala costumbre, que si hay hijos de la gran yegua que después se te quedan en la casa.
1: Que renuncian a un sitio.
2: Seguro, eso sí hay.
1: Y dicen, ahora es que yo voy a ir por ahí a buscar el que Dios reparta suerte.
3: Amén.
1: Maki.
3: Yaga y Maki.
1: Ajá. Buenas tardes, bienvenida. Un abrazo.
6: Buenas tardes.
2: Zumba, ¿y qué piensas, Maki? De que todo el mundo se quiere ir, los chamaquitos de hoy en día.
6: Pues mira, yo le voy a dar el consejo de mi parte, que no lo hagan si no tienen un plan A y un plan B. Acuérdense en que el muerto a los tres días apesta. El familiar te dice, vengan, y cuando estás aquí, a los tres días empiezan esto, lo otro y aquello. Gracias a Dios no fue mi experiencia, pero trabajé primero en Miami con la ciudad de Miami, llegué a ser supervisora de la luz del programa LAIF federal. Luego de eso me hicieron una mejor recomendación, me fui a Texas y estuve 7 años. Y también trabajé en lo que es los FUSTAN aquí, los sellos de alimentos.
1: Okay.
6: Y la HIP. Y le digo, yo me ganaba $30 la hora. Llegó Mr. Trump y quedé en la prangana. Mi esposo muere también de COVID. Yeah, y yo dije, ¿y ahora cómo lo voy a hacer? Pagando $2,500 de apartamento, $1,000 de guagua, $400 de seguro, $950 de child care del bebé del cuido, véngase que si tienen piscina, o sea, es la verdad lo que ustedes están diciendo ahí, es la verdad, no sé el nombre de cuál lo dijo, ganas más pero pagas más.
1: Danilo.
2: Lo dije yo, Alejandro.
3: Pero ¿y qué falta de reconocimiento? La que dijo eso fui yo.
1: Mira la otra.
3: Pero como quieren el trofeo ustedes.
1: Pero dejen hablarme a Maki, dejan hablar a Maki.
3: Pero que la que te juspiste fuiste tú.
6: Pues para que sepan que de verdad que todo lo que han dicho, cada cual tiene su punto y es muy válido. Pero si no hacen una entrevista desde acá, que ustedes ya vayan para allá para un trabajo, no lo hagan. Segundo, fui al desempleo en estos días, necesitaba un papel y había gente que viene de los Estados Unidos a venir a cualificar aquí no, el desempleo de los estados es de los estados, aquí no vas a cobrar jamás ningún desempleo de otro estado a menos que trabajes en una de estas granjas que le llaman pollera, whatever, algo así. Ahí sí tú puedes reclamar desempleo acá, pero es porque ya esas fábricas de allá ya tienen gestiones acá y puedes. De lo contrario, no crean todo lo que le dice. Eso es mentira.
3: Pero no, tú regresaste a Puerto Rico y acá estás establecida y tienes mejor calidad de vida acá ahora.
6: Pues mira, gracias a Dios, ayer cumplí un año aquí en Puerto Rico y los primeros 4 meses fueron bien difíciles. porque te digo, vengo de Texas después de 17 años.
2: Wow.
6: El 28 de marzo recibo un email de Elon Musk para que pusiéramos todos los duties que hacíamos.
2: Elon Musk te envió un email a ti.
6: Sí, mi amor, de Donald Trump. Sí, entonces ese señor sí nos manda el email, y el 4 de abril, cuando vamos al gobierno federal, al edificio federal a trabajar, hay allí como 7 americanos, que es de gringos gigantescos, parecían postes de luz de estos que hay aquí en la número 2 en Puerto Rico, con unas cajas, y habían 10,000 cartas esperándonos cada vez que deme su badge, y le dábamos el badge y buscaban el nombre y te daban la cartita. Y pues lamentablemente pues fui una de las que quedó afuera, pero Maggie, ahora mismo acabo de conseguir un trabajo.
2: Yendo a la pregunta, porque a la pregunta.
1: La pregunta es calidad de vida.
2: Tú que viviste en Texas, dime, y ahora estás viviendo en Puerto Rico, ¿dónde tú crees que hay mejor calidad de vida? No es donde ganaste más, porque hay gente que gana menos y tiene mejor calidad de vida.
3: Pero
2: ¿dónde es mejor
3: su expectativa y su experiencia?
2: Exacto, ¿qué es la mejor calidad de vida para ti? Lo que significa calidad de vida.
6: Lo que es para mí calidad de vida, sin que me quede nada por dentro, es Puerto Rico. Primero, gano menos, pero no pago una renta porque tengo una casa.
2: Okay.
6: Número dos, el agua, lo que estoy pagando son $20 o $30 de agua, allá pagaba lo mínimo 125. Okay. La luz, aquí la luz me llegó de 90, allá pagaba 240, 280. O sea, todo es relativo y equitativo, pero otra cosa, como dicen ustedes, la familia. Allá mi esposo muere, yo me quedo más que con mi hija y mi nieto. Mi hija también se queda sin trabajo porque la ciudad de Houston está casi llegando a la bancarrota.
2: Claro.
6: Y ella trabajaba en la compañía del agua. Y me dice, cuando nos sentamos a hacer números, porque a nosotros nos ofrecen otro trabajo, pero cuando hacemos los números no es lo que ganamos y no es el estilo de vida que ya llevamos, con renta, carros y todo, jamás se puede comparar. Y entonces ella me dice, mamá, no vale la pena quedarnos aquí, ¿sabes? Nos vamos a tener que matar una de las dos con dos trabajos y yo con uno. Entonces lo que yo voy a ganar nada más con un sueldo empezando a 16 o a $18 la hora, porque no me van a pagar los 25 que me gano, simplemente va a ser para el cuidado del bebé. Y yo dije, pues mira, ¿sabes qué? Lamentablemente no voy a recibir allá el desempleo porque no lo puedo agarrar porque es de acá de Texas, pero vámonos para Puerto Rico. Mira, y aquí vamos, y hay una compañía americana, y como pues sé inglés y mi background de experiencia de trabajo es muy buena, pues conseguí también con una compañía que tiene algo relacionado con la luz, y me van a pagar, no está mal, a $28 la hora.
2: Está bueno. Oye, Maggie, nos has contado tu historia entera.
3: Me
2: ha contado la historia entera, Maggie.
1: Y aquí en Puerto Rico hay cervezas a peso todavía, ¿me entiendes?
2: Exacto, que te puede, con 28 pesos te puedes dar como 48 medallas. Te puedes dar por ahora.
6: Pues si supieras que no tomo. Dios ha sido tan bueno conmigo.
1: Pues cogimos la llamada equivocada, o no sé, no hay calidad de vida.
2: No hay calidad de vida para nada.
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1: Oye, solicitada por el WhatsApp al 620-6342. Recuerda que estamos de TVT. Escríbeme qué canción quieres escuchar hoy aquí en el Mega Reguero de la Mega.

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1: Saludos familia, aquí ya Yafet Tiburón y continuamos hablando de la conferencia que tuvimos ayer de Nintendo porque nos dieron algo directo a la nostalgia. The Legend of Zelda Ocarina of Time tendrá un remake para Nintendo Switch 2. Estamos hablando de uno de los videojuegos más importantes de la historia. Cuando salió originalmente este juego en Nintendo 64 en 1998, Ocarina of Time cambió la forma de que se hacían las aventuras en 3D. Nos presentó un mundo enorme para su época. Combates con fijación de objetivos, los calabozos que eran memorables, viajes en el tiempo y una historia que marcó a toda una generación. Ahora en Nintendo Switch 2 la gran pregunta es, ¿cómo se verá ese mundo con tecnología moderna? Imagínate volver a todos estos lugares que te encantaba, pero con visuales más renovados, más iluminados, controles más actuales y una presentación más pensada en los jugadores nuevos. Pero todo esto es súper importante porque esto es un remake que puede unir generaciones. Los padres que jugaron Ocarina of Time de pequeño ahora podrán compartir esa experiencia con sus hijos. Y los jugadores jóvenes podrán entender por qué este juego es considerado una leyenda. Nintendo no solo está trayendo un clásico, está reviviendo una pieza clave en la historia del gaming y sigue apostando a su franquicia segura. Si tú quieres más información como esta, no olvides seguirme en las redes sociales como Tiburón Yafet, Tiburón Yafet en todas las redes sociales. Y por supuesto, siempre me escucha a mí aquí, todos los días, en el Mega Reguero.
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3: ¡Pon mal día!
4: Bueno, papi, es jueves de estreno de películas.
3: Sí, así mismo es.
4: Sí, mira, tenemos una pregunta de las películas. O sea que las películas salen un montón de cosas de alien, de extraterrestres, que después uno se da cuenta que son de verdad.
3: ¿Cómo que son de verdad?
4: Bueno, por ejemplo, Independence Day, ahí nos dimos cuenta todos del Área 51. Y muchos pensamos para esa época que era de embuste y salió que es de verdad. ¿Cómo estas películas, de cosas de películas así, de extraterrestres?
3: Pero, espérate, existe el Área 51. Ajá. Pero no sabemos qué hay dentro del Área 51.
4: Pero dicen que es extraterrestre. Lo que queremos es que el corillo llame al 620-6342. Estas cosas de películas, por ejemplo, de Alien, que después pegaron, ¿qué estos directores saben? Por ejemplo, la de Will Smith con los robots de la inteligencia artificial.
3: Uy, esa sí, esa se parece un montón a lo que está pasando ahora.
4: Queremos hablar de esas cosas, vamos a hablar de películas que uno las vio y después de repente lo pegaron. Es el futuro. ¿Cómo estos directores saben? ¿Cómo? Son los próximos aquí en Mega Reguero por la Mega.
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0: DJ Carlos Fernández.
1: Mira, espérate, coraje, son las 3. Entonces ponte ready porque
2: son las 4:50.
1: ¿Qué va a empezar ahora?

0: ¡Estamos aquí, corillo! ¡Gozando!
1: No, esto no puede ser, en verdad.
0: ¡La transmisión en vivo del Mega Reguero!
1: Dios mío, un mes entero de este tipo haciendo esta voz.
0: Danilo Alejandro, la Magda, los campeones de la radio.
1: No, no, por favor, no. Por favor.
2: Saludando al corillo que nos ha escrito por WhatsApp, no hemos puesto ningún mensaje. Le pido disculpas.
1: Qué bueno.
3: Tienda.
1: Visítalo. Porque Danilo no sabe cómo ponerlo.
4: Es que este programa ha estado repleto de información. Han sido temas como que muy densos para mi gusto.
1: Han sido temas buenos.
4: Pero hemos estado peleando todo el programa y yo no quiero pelear con ustedes porque yo los amo.
2: Mira, pues, gracias a la gente que me está escribiendo. Me pidieron canciones. Wisin y Yandel, Gistro Amarillo, Gistro con Iriega.
1: Ajá. ¿Qué más? ¿Vas a sumar voces?
4: Danilo, escúchate esto. Va ganando México 2-0.
0: ¿Hicieron gol?
4: Gol, sí.
0: ¡Hicieron gol!
1: No vas a hacerlo entero. Aguántense. Danilo, no.
0: ¡Gol de México! ¡Golazo!
4: ¡Dios mío, mira qué
0: rojo! ¡Me pongo rojo de la emoción!
1: Ya.
4: Ay, esto es un sueño, Danilo. Me encanta que haga eso.
1: Nos vamos a irle.
2: La verdad, siento que algún día tengo que animar un partido.
1: Perdonen, nos vamos a comerciales porque ahora a Danilo se le explotó la bola izquierda.
2: Haz mi bucket list. ¿Tú sabes que yo
1: como... ¿Que se te explote la bola?
2: ¡No! Ah.
4: Para
2: un
4: preñar más.
2: No, en serio. Está en mi bucket list, animar un juego de fútbol.
4: Diablo, yo te veo, Danilo. Yo creo que es mi sueño también ahora.
2: Ajá. En verdad me encantaría.
4: O sea, no vela, Danilo. No, yo quiero hacerlo.
2: Yo tenía de sueño, Alejandro, animar, ¿no? Hacer narrador.
1: Tú me dijiste animal.
2: Animar.
1: Ah, de animar. Ah,
2: estaba en mi bucket list.
1: Este tipo me dijo animal.
2: Narrar un juego de la NBA.
1: ¿Estaba en tu bucket list o está todavía?
2: No, estaba.
4: ¿Y por qué ya no está? ¿Y tú narraste
2: uno? Porque narré dos juegos de NBA.
1: ¿De verdad? ¿Dónde?
2: En Guapa.
1: ¿En Guapa Deporte?
2: Guapa Deporte.
1: ¿Se llamaron para allá?
2: Con Emilio, narré dos juegos ahí de los Rockets.
1: Ah, yo creo que yo me acuerdo de esto.
4: Pero yo creo que no es lo mismo. Tú quisieras hacerlo allá.
2: Ah, no. Bueno, pero también tenía de bucket list trabajar para uno de los equipos de la NBA y estuve haciendo transmisión en vivo con los Orlando Magic.
4: Ay, eso es un buen tema.
1: ¿Qué?
4: Lo que yo soñaba hacer.
1: ¿Y lo hiciste?
4: O no lo voy a hacer.
2: Ahí está. Espéralo hoy a las 7.
1: Exacto, hoy a las 7 sale.
4: Mi sueño es llegar a un crucero.
1: El domingo
2: para la playa. No, pero lo lograste.
4: No, le he guiado.
2: ¿Pero qué tú acabas de decir, Alejandro?
1: El domingo.
2: ¿En dónde?
1: En el programa de Felipe.
2: ¿Cómo se llama?
1: Para la playa.
2: Bueno, pues tenemos noticias. Felipe, pasa por aquí, señoras y señores.
1: En para la playa, en para la playa. ¿Qué
2: tenemos
1: pasó?
2: Tenemos noticias, Alejandro. Vamos, gracias por mencionar.
4: ¿Sabes qué? Cerveza.
1: Que lo dije. Y como tú me preguntaste, me pasmé porque pensé que dijo un nombre de un programa que era de otro lado. Y yo, ay, Dios mío, habré metido la pata. Lo repito nuevamente.
2: Domingo para la playa. Cuéntame, Felipe, ¿qué hay este fin de semana en Domingo para la playa?
5: Oye, este domingo en para la playa vamos a estar directamente de Happy Place en Aguas Buenas.
1: ¿Y por qué tú no tienes voz?
5: ¿Qué?
1: ¿Por qué tú no tienes
2: voz? Porque la está acumulando para
5: el domingo. La está acumulando para el domingo,
1: Ah, ok.
5: Y es la bruma.
2: Y Andrés, pero qué clava le dieron a Felipe. Va a estar de 12 a 5 en vivo en Happy Place
4: en Aguas Buenas. Pero la va a estar pasando bien porque ese lugar que tú vas a estar es maravilloso.
5: Claro. Oye, vamos a sonar la música que ustedes pidan ese día allí.
2: O sea, que si yo llego allí, yo pido la canción que yo quiera.
5: La voy a tocar.
4: A mí me quiere
5: la
4: tocar.
5: Música.
1: Así que si usted va con una jeva y quiere que la toquen, se la ofrece a Felipe y le dice, tócala aquí.
2: Hola,
1: la va
2: me busques problemas, Felipe.
5: Suave.
2: Mira, el música en vivo. Estamos desde las 12 del mediodía. Vamos a estar con Felipe allí hasta las 5 de la tarde y el negocio cierra a las 12.
1: Así que si usted quiere, ¿verdad?
2: 12.
4: ¿Dos?
1: Usted como a las 5:30 de la tarde, si no tiene la oportunidad de escuchar a Felipe, póngalo como a las 5:30 específicamente porque van a escuchar a Felipe hendío.
5: Sí, lo sabes.
1: Pero hendío. Si usted nunca ha escuchado a Felipe balbucear, póngalo, ¿verdad? Escúchate el programa. Pero ajá, si tiene la oportunidad, ¿verdad? Rapidito, a las 5:30 específicamente, póngalo.
5: Bueno, eso depende. Si Danilo se pone a beber temprano.
1: Ajá.
5: Pues nada, puede que se adelante.
4: Es que Danilo no te va a mamantar con cerveza y con trago.
5: Es que yo voy a
4: dejar la hora que tú
5: quieras. Es que yo voy a comprar otro. O sea, yo voy a beber desde qué hora que fue que quedamos en que íbamos a.
2: ¿A qué?
5: ¿Ah?
1: Yo vas a beber desde las 12.
5: Desde las 12.
1: 12 en medio de
5: la chincho Revedition full.
1: Exacto. Eso. Tú llegas hendío.
5: Claro.
1: A las 12 empieza.
4: ¿Y qué tanto cuadran ustedes?
1: Sí, pero si te empieza a dormir como a las 4, Danilo tiene unas amistades allí que te pueden vender algo para despertarte.
5: Ah, de verdad.
1: Sí,
2: eso. Vamos a la idea.
6: El
3: mega reguero.
1: ¿Que tú quieres ir al aire ahora?
2: Yo no he hecho el pro, yo no he hecho el segmento.
1: Mira la hora,
2: ¿cuál es? ¿Cuál es la cuestión tuya con la hora?
4: ¿Verdad? Tú eres el otro, eres cronómetro.
2: Todo es loco, si la hora, que si miro la hora.
1: ¿Ustedes van a desperdiciar?
2: ¿Qué te importa a ti el reloj de radio a ti?
1: Ustedes van a desperdiciar este tema tan bueno para tres minutos.
2: Hoy es jueves.
1: ¡Para tres minutos! ¡Para tres minutos!
6: ¿Cuándo van a bregar con los podcasts? ¿Y dónde está el irresponsable de Danilo?
4: Irresponsable Danilo,
2: pero ¿por qué tengo que ver yo con los podcasts?
1: ¿Verdad?
4: Es que yo creo que la gente los está buscando en la aplicación La Música y los de nosotros los están poniendo en YouTube. Están nuestros podcasts en YouTube. O sea, el programa entero se acaba y ahí mismo se guarda en vivo.
2: Bueno, están en YouTube y están ahora en la aplicación La Música. Por eso
1: ah, ya lo subieron ahí.
2: Por eso se hizo la promo que se hizo, que ahora todos los programas están en podcast.
1: Ok, la cosa es que tenemos que hacerlo, el podcast de nosotros. Tenemos que regresar a hacerlo. Cogimos una sabática.
2: ¿Qué pasó?
1: Cogimos una sabática. No, no, la gente no está enviando WhatsApp para eso.
6: ¡Lazo!
4: Ya lo estamos haciendo una competencia, el más que dure.
1: Anda, no, no, el gol de él fue tan malo que no quiero ver ni un juego.
6: Van a hacerle poco, ¿no? Dejen la pichadera.
1: Verá, la gente pidiendo el podcast.
2: Bueno, la realidad fue un season, tienen que esperar el segundo season.
1: Exacto, sí. El segundo
2: season. Nosotros hacemos como en Tele11, hacemos season de 7 programas.
1: Exacto.
4: Así fue el de esta muchacha.
1: El de Yailin Cintrón, el de por la puerta para adentro.
4: Sí.
2: El de no, pero 7 programas está bien, los de Molucos son 3. Y es un season.
1: A la verdad que a ti te gusta buscar bulla. ¿Ah? A ti te gusta buscar bulla. Bueno,
2: pero eso es los de Maneco, que son un programa nada más.
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4: Oye, Danilo, te tengo la información que pediste ahorita en el intro sobre los jugadores de Irán. Si tienen cegado o no... Te tengo la información de que dijiste en el intro del programa. Que
2: sí, me acuerdo. ¡Hablando del juegazo!
4: Pues te tengo la información de lo que está pasando ahí porque hay cosas bien extrañas. Además de eso, este cantante...
2: ¿Qué pasó?
4: ...se declaró culpable y puede pasar hasta 32 años preso.
2: Uy.
4: Y te tengo toda la información aquí en el Mega Reguero por La Mega.
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2: Aquí estamos, los campeones del mundo. Danilo Alejandro y la potra del país, la Mazda Quinyea con todos los chismes. Oye, hablando de eso, viene con los chismes de lo que está pasando allá en México y mucho más.
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0: ¡Lo sentimos!
1: Bueno, señores, tenemos que decirles ahora mismito, antes de comerse Magda, México, primera victoria.
2: ¿Ganó México?
1: ¡Ganó México!
2: Muy bien, felicidades a los mexicanos.
1: Primer partido. Así que saludo a todos los mexicanos.
2: Muy bien.
1: Y a toda la gente que apoya este gran torneo. Muchas gracias.
2: Vamos para lo que venimos.
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0: Prepárense.
1: La familia
2: rica. Casi nueve. Y ya son las 5 de la tarde, Puerto Rico.
1: A 5 y 9.
2: ¡Vamos!
1: Vamos a meterle a esto ya, señores y señores. Vamos a meterle.
2: Mira, cuando arrancó este programa,
1: sí,
2: a las 3 de la tarde,
1: como todos los días,
2: el señor Danilo Beauchamp
1: habló. Morales, porque tengo madre.
2: Que él escuchó que en la barbería que había un bochinche. Sí, ¿Cuál fue el bochinche
1: de barbero?
2: ¿Cuál fue? Que los hombres son más bochincheros que las mujeres, para que te enteres.
1: Definitivamente.
2: ¿Cuál fue el bochinche que tú escuchaste?
1: Escuché
2: en la barbería
1: algo de que el equipo de Irán tenía que jugar en la copa de la copa esa, y una vez terminara el partido se tenían que montar en un avión e irse a México.
2: Pues mira,
0: explícanos.
2: Leí en ESPN Deportes en Español.
1: Mira para allá.
2: Que sí, que Estados Unidos le dio una visa a Irán
1: para jugar, nada más.
2: Para jugar. Pero ¿qué pasa con esta visa? Si ellos están autorizados a entrar a Estados Unidos. Pero, por ejemplo, ellos juegan en Estados Unidos el primer juego, los primeros dos, que es en Los Ángeles, uh-huh, que va a ser el 15 y el 21 de junio. Y el tercer juego en Estados Unidos es en Seattle el 26 de junio. ¿Qué viene pasando? El cuerpo técnico del equipo de Irán puede entrar antes, puede entrar un día antes y tiene que salir de Estados Unidos dos días después del juego.
1: Ah, bueno, por lo menos se pueden quedar.
2: Exacto, pero pueden quedarse solamente dos días. Ellos ahora mismo, su hogar para quedarse es en Tijuana, México, que es exactamente la frontera.
0: Oh, eso se están quedando en la frontera.
2: Ese es el cuerpo técnico.
0: Pero esa gente
2: técnico.
0: Sabe invadir la frontera.
2: Los jugadores, ajá, pueden entrar un día antes y también pueden estar dos días después, pero esto solamente es del segundo juego para abajo. El primer juego tienen que llegar el mismo día e irse el siguiente día.
1: Mira para allá.
2: Entonces, el resto del equipo técnico, que no sea tan importante, los videoanalistas, los cocineros, los que le hacen sus cositas a ellos, los que le llevan el agua y, ajá, eso, tienen que entrar el mismo día e irse exactamente tan pronto acabe el juego.
0: Ya lo que hay, muchas reglas hay.
1: Y sí, pero esto es para Irán nada más.
0: Es que me sorprende, obviamente, pero si estamos en guerra. ¿Estamos en guerra?
2: Entonces,
0: ¿cómo rayos los dejaron jugar? Entrar a Estados Unidos. Una loquera. Aparentemente Trump fue el que hizo la gestión para que los dejaran. O sea, como que habló con la FIFA, lo que sea. Porque recuerda que no simplemente Estados Unidos. Hay mucha gente que está en contra de Irán en general.
2: De hecho, las 48 selecciones.
1: ¿Te pasará algo durante ese partido? O sea, mucha fanaticada.
2: Me imagino que van a reforzar la seguridad en esos juegos.
1: Mira el revolú que pasó en Nueva York con esto de los Spurs contra los Knicks. La gente estaba al garete.
0: Esos son los locos.
2: Mira, pero para terminar esto, otra restricción que tienen es que hay 48 selecciones y cada una de las selecciones, la organización le da el 8% del total de la capacidad del estadio para que ellos se encarguen en distribuir esos boletos.
1: ¿Cuánto?
2: 8% y venderlo. Irán no puede vender ese 8% a sus fanáticos. No tienen el poder.
0: No quieren 8% de iraníes allí.
1: Imagínate.
0: No, pero es que es bien fuerte.
1: ¡Gol de Irán!
0: Ay, Dios mío.
2: Así que espero haber aclarado tu duda.
1: Muchas gracias, Mata. Muchas gracias por la aclaración.
2: Mira, hoy fue la inauguración y está la bandera de Puerto Rico, que se los mencioné ahorita. Y no vimos la foto, pero envié una foto ahí. Si está,
1: la ponen
2: para que vean la bandera junto a las 211. Como que las personas que pertenecen a esta organización.
1: A la CONCACAF.
2: ¿Qué es la CONCACAF?
1: La CONCACAF entiendo que es la organización de
0: fútbol.
1: De fútbol, lo que pasa es que la CONCACAF está la parte de Latinoamérica, la parte de Europa, la parte de África, ¿me entiendes? Son organizaciones, porque acuérdate que Puerto Rico tiene que jugar con esta gente de Latinoamérica para ver si clasifica al Mundial.
0: Sí, es como la organización que rige todo.
2: Oh,
0: en el mismo medio, yo
2: mira,
0: creo.
2: Mira la bandera, ¿no?, de Puerto Rico.
0: Mira la bandera de Puerto Rico ahí. Bueno, pero yo creo que están todas las banderas de todo el mundo que juega fútbol.
2: pero está cool que estemos en el mundial sin hacer nada.
1: Exacto. Bueno, pero estamos ahí la bandera porque no hemos clasificado.
2: No hemos clasificado.
1: Pero sí somos una potencia que puede participar y puede.
0: Pero nosotros no participamos para tratar de entrar.
1: Sí. Claro.
0: Seguro por eso. Por eso
2: ¿cómo se llama el equipo de Puerto Rico ahora mismo?
0: Los Highlanders.
2: ¿Dónde juega?
0: Los Highlanders.
2: Porque yo no vi ningún equipo de Puerto Rico
1: nosotros
2: como que preclasificando.
1: No, no sé si fue contra Haití o contra quién fue, porque por ejemplo Haití entró.
2: ¿Y quiénes están? En Puerto Rico está el equipo el que juega para el Real Madrid, ¿verdad?
1: De León, sí.
2: Tacho, tengo un bochinche bueno.
0: ¿De qué?
1: De él.
0: Dámelo.
1: No, aprovecha que estamos chismes de soccer.
2: Ya, tremano. Es que a mí me contaron, ¿verdad? Que supuestamente alegadamente, un reggaetonero le quitó la novia.
0: Ah, al boricua. Ah, yo lo vi. Eso salió en las redes.
1: ¡Golazo de rapero!
0: Eso salió en las redes.
2: Sí, eso salió. Ellos estaban jangueando.
1: Un rapero le quitó.
2: Ellos estaban jangueando en el mismo cajo y todo.
1: Le quitó la portería al jugador.
2: Al pobre nene ese, sí.
0: Sí, el nene jugador boricua.
2: Boricua, sí.
0: Tenía una jeva. Este rapero era fanático de este nene boricua. Le dijo, vete, vamos a janguear, qué sé yo. Y ahora es fanático de la novia. Eso fue un revolú. Eso salió en las redes.
1: Ay, pero no todo lo que sale en las redes es real. Esto es aparente y alegadamente, señores.
2: Aparente y alegadamente.
0: Por si acaso. No sé si el rapero, ¿sabes? No tengo la menor idea porque no sé quién es.
2: Le habrá hecho un gol.
0: O sea, no sé ni quién es el rapero ni ella.
1: ¡Golazo!
0: Sí, no, ¡un bolazo!
2: Mira que hablando también del mundial, estaba.
0: La cruz entera, ¿verdad? La barbería.
2: Bochinches de barbería. Y eso que yo no voy. Yo voy al beauty.
1: Mira, dice que Puerto Rico sí tiene selección nacional de fútbol y compite en la CONCACAF. Nunca ha logrado clasificar una Copa Mundial. A nivel competitivo, en la región CONCACAF, Puerto Rico compite contra selecciones con más tradición futbolística. Nosotros jugamos contra Estados Unidos, México, Canadá, Costa Rica, Panamá, Jamaica y otras.
0: Pero no pensé que Haití jugara tan bien.
2: Ah, no. ¿Por qué?
0: Bueno, porque hay cosas, ¿sabes? Hay cosas.
1: Seguimos.
0: Ay, digo como que no hay.
2: De hecho,
0: cosas peores.
2: Haití no le mandaron a cambiarle el uniforme después que lo tenía.
0: ¿Por qué?
2: Porque era muy político.
1: Mira, en la eliminatoria para el Mundial 2026, Puerto Rico tuvo opciones reales de avanzar. Empató con El Salvador, goleó.
2: Empató.
1: Con El Salvador le goleó 8-0 a Anguila. Le ganamos a Anguila.
0: Pues seguro que sí, que en Anguila es lo que hay, es un parque nada más.
2: Anguila. ¿Dónde es Anguila?
0: Anguila, es una islita ahí abajo. Muchacho, tú le das muy duro a la bola en Anguila y cruza la isla entera. Tú le das muy duro a la bola y tienes que buscarle el agua.
1: Le ganamos a Anguila 8-0.
0: Oye, esa bola mojada.
1: Y venció a San Vicente y las Granadinas.
0: Las Granadinas, imagínate. Ahí esa gente juega con coco.
1: Pero terminamos tercero. Detrás de Surinam.
0: De Surinam.
1: Surinam.
0: Surinam, no, pero esa gente tiene ganas.
1: Y El Salvador.
0: Sí, esa gente de Surinam tiene ganas de jugar. Tiene ganas de jugar.
2: Creo que podíamos ganarle.
1: Ahora Curazao entró.
2: ¿Curazao está en el mundial?
0: Sí. Y no, pero Curazao, es que pues, gente que. El chamaco, pero nosotros vamos a darle,
2: Vamos a entrar. Al próximo vamos a entrar.
0: Aquí debemos de empezar. Esto es lo que está pasando ahora en Puerto Rico: quitar el agua, quitar la luz para que tengamos más ganas de salir. Y aquí tenemos que ponerlo en las difíciles. Difícil. Ahora Bayamón y Guaynabo llevan un nene criándose en Bayamón va a jugar un soccer de verdad. Decir, yo me quiero ir de aquí.
1: Ay, ay. Mira, el equipo se llama oficialmente, para que sepan.
2: ¿El de Puerto Rico?
1: Sí, el equipo se llama oficialmente la Selección Nacional de Fútbol de Puerto Rico. Su apodo más conocido.
0: Islander.
1: Somos el Huracán Azul.
0: El Huracán Azul. No, no, vamos. Vamos, Puerto Rico, podemos hacer mejor. Me gustan más los Islanders. Claje porquería.
1: Ay, ah, yeah. Somos el Huracán
0: Azul. El Huracán Azul. Vamos a cambiarlo.
2: Maripili.
0: Dios mío, eso parece.
2: No me cogí.
1: No. Mira, actualmente algunos de los jugadores más conocidos son Jeremy de León, Leandro Antonetti y Wilfredo Rivera.
0: Muy bien.
2: ¿Cuántos juegan a la vez? 5 o 10.
1: En el field.
0: Ajá. No, como 10.
1: Como 10, hecho, sí. Sí.
0: Bueno, los de Anguila están jugando la isla entera. Llevaron a la isla entera, hasta la secretaria está jugando.
1: Juega hasta el presidente. Mira, me dice Felipe que son 10 más el portero son 11. Sí.
0: Son 10 más el putero, tú dijiste.
1: Portero.
0: El portero. Que son 11.
1: Que mucho sabemos, ¿verdad? Que...
0: Sí, ahí había
1: pero, una persona. Oye, pero estamos informando el país aquí, que hay mucha gente sí, que no sabe. ¿Verdad?
0: De Anguila allí baila una nada más.
1: Hasta el presidente juega de Anguila.
2: Pero Anguila clasificó al mundial.
1: No, no, le ganamos 8-0.
0: Ay, sí. Pero pues esa gente bendito. Esa gente no tiene ni grama.
2: Mira, hoy estaba Shakira allí en los últimos ensayos.
0: Dale, gracias a Dios que tiren teléfono ahí para que los llamen.
2: Y había un reportero y dejó el reportaje ahí tirado para irse a tirar una foto con Shakira.
1: Pues imagina, ¿cómo? Que tú estés transmitiendo el mega reguero.
0: Ajá.
1: Y tú sabes que nosotros salimos mucho a la calle y hacemos reguero en la calle.
0: Ajá.
1: Y imagínate que nos hubiesen contratado a nosotros hacer el mega reguero desde allá, desde México.
0: Okay.
1: Y vengas tú en medio de la transmisión y digas, diante, mira, está Shakira. Y te vas.
0: Y te vas a tomarte una foto.
2: Ajá.
0: No.
1: Vamos a verlo.
2: Vamos a ver el señor, el reportero.
3: Sí, pero ay, por eso. Supuesto. ¿Me permitís que voy por una consigna? Está viniendo Shakira.
4: Sí, sí. Voy ya a buscar a Shakira. Espiando por ahí.
1: Dejó
0: el micrófono en vivo.
1: Y mira, esto fue detrás de Shakira.
0: ¿De qué país es eso?
4: A ver.
0: Son argentinos.
4: Ahí está va toda.
1: Está Shakira apretada. Entrega YouTube.
4: Tiene mucho el argentino y los argentinos, Shakira.
1: Sí, argentino. Definitivamente.
4: Ensayando, obviamente, la ceremonia.
0: Ahí va el reportero. ¿Dónde está? No me digas que no lo van a grabar.
1: El tipo cruzó el campo completo.
0: El tipo corrió, pero sin miedo. Coño, no ha llegado todavía.
1: No, imagino que fue gritando por ahí. ¡Shakira! ¡Shakira! Y se metió la bajada. Mira, Alejandro, la bajada. ¿Dónde está Shakira? Mira.
0: ¿El dónde la va a pillar?
1: La va a pillar ahí. Bajando las escaleras, mira, la consiguió la foto.
0: Mira, le consiguió la foto el tipo.
1: Qué ranquia era.
0: Mira, eso se tomó la foto. Qué bueno.
1: Mira, qué chévere, ¿verdad?
0: Qué bueno, en verdad.
1: Eso es algo que más daría.
2: No, yo no haría. ¿Con quién? Yo lo haría con Adele nada más. Y con Bad Bunny.
0: Con Adele y Bad Bunny.
2: Ajá, pero a Bad Bunny como que no le pediría foto. Le diría, acho, qué brutal, loco, qué sé yo, algo así como de pana.
0: Sí, pero yo iría a donde Bad Bunny a hablar con él o a donde Adele. No, Bad Bunny es el único así en otro país. Pero en Puerto Rico, pues no. Ah, en Puerto Rico no le pediría una foto.
2: A nadie, yo no le pediría una foto aquí.
0: No, en Puerto Rico no. Esa pachota yo no la voy a hacer. Aquí yo no la voy a hacer, en otro país lo hago.
2: Mira que siguiendo la línea de deporte, ayer ganaron los Knicks, ¿viste eso, Danilo? Como vinieron de atrás, hicieron historia.
1: Sí, en una final sí, esto ha sido una loquera.
0: Papi, van a ganar.
1: Pero qué bueno, de verdad que hacía falta que hubiese una final como esa de los Knicks y los Spurs, porque en verdad todo el mundo pensaba que ganaba Oklahoma y le iba metieron, a hacer lo mismo.
2: Entrando le metieron con el huevo en la cabeza a Wembanyama.
1: Saliendo del juego.
2: Le zumbaron con un huevo.
1: Él va Wembanyama,
0: Sí, ven y mamá. ¿De qué equipo es él?
1: Bueno, él es de Francia, pero juega Francia. Para los Spurs.
0: Sí.
1: Y cuando estaba entrando al hotel le tiraron un huevo.
0: Y va, le tiraron un huevo.
1: Saliendo ahí, llegando al hotel.
2: Le da en la cara, como que da en el dedo y le salpica en la cara.
1: Llegando al hotel, mira, está Wemby. Wembanyama, era ¡pum!
2: Y le metió un
1: huevo. La gente de Nueva York está al garete.
0: Señor. Pero, gente, ¿pero cómo le van a tirar un huevo?
1: Oye, increíble. Ya quisiera Magda ser jugadora de los Spurs.
0: Magda se bajaría del camión con la boca abierta.
2: No, tampoco así.
0: No.
2: No.
0: Que me den la chiva, que me den la chiva. Vamos allá.
2: Pero ya está ahí, están a 48 minutos de ganar, lo vi ayer. Diablo, qué sosa es Taylor Swift.
0: ¿Por qué? ¿Dónde tú la viste?
2: Dios mío, ¿no vieron
1: el video? No sabe ni celebrar.
2: Taylor Swift no sabe ni cuando la meten de tres, ella no sabe ni brincar. Ella no sabe ni mover los brazos.
1: Yo siento que Taylor es un mueble.
2: Sí, lo es.
0: Seguro, Taylor tiene que de esto. Pero se nota que tiene una jamás del diablo. Jamás del diablo.
1: Y mira, entendió.
0: Sí, sí, sí. Lo mismo que ella se acuesta, pero te lo coge, papi. Sí, te deja seco hasta la semana que viene.
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2: 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Magda sigue con los bochinches, Magdi.
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0: Ay, mamá, yo falta. Los chismes no se han acabado.
1: Ay, esto está bueno. Aquí en el Mega Reguero. Danilo Alejandro, la potra del país, la Magda. Gracias, Corillo, que siempre nos escribe a través del WhatsApp al 620-6342. Ya lo saben. Mira, que nos podemos comunicar. Mira, Alejandro, esto es lo que tú querías. Muy bien. ¿Qué hiciste? ¿Ya dañaste el micrófono?
2: No. Ah, es que está malito esto.
1: Si se daña ese micrófono, ¿es o tú o Sonja?
2: Pues mira, Sonja, lo siento mucho, pero yo no lo toco. Pero tenemos otro al lado, mira, este. Mira, nosotros aquí desde hace tiempo hemos estado hablando de lo que ha estado pasando en el caso del exponente de música urbana o artista de música urbana, C. Dobleta. Pues resulta que hoy se declaró culpable por los delitos de conspiración, distribución de drogas y uso de arma automática para cometer un crimen.
1: Es para allá.
2: Pudieses, gracias a este acuerdo que él llegó con la fiscalía, pudiese enfrentar de 27 a 32 años de cárcel.
1: Ah, bien.
2: Y su vista de sentencia.

0: y te vamos a eliminar el delito de asesinato.
1: Ok.
2: O sea, que ahora tiene posibilidad de salir.
0: De salir entre 27 a 32 años de cárcel. Pero si luego...
1: Eso se ve nada.
0: Si lo acusaban por el delito de asesinato, pues posiblemente era una cadena perpetua. Okay. Así que el acuerdo está medio loco de parte de la fiscalía, quitarle el cargo más importante o el más relevante o el que le quitó la vida a alguien, pero bueno.
1: Sí, en verdad no sabemos, también quizás él estaba vinculado, quizás él no fue el que disparó, entonces está vinculado, quizás el dinero que gasta. Sí, porque
0: había más gente, obviamente. Pues.
3: Exacto. Bueno, yo no soy experto en esto, pero si a ti te quitan eso, es porque no fuiste tú.
1: Bueno, pero estás vinculado, pero te lo pueden quitar también.
0: Estás vinculado,
3: pero no fuiste tú el que asesinó a esa persona.
1: Exacto, exacto, obviamente. Es
3: lo que yo lo entiendo aquí, ¿verdad?
0: Pero si tú estás vinculado o estuviste, debes ser juzgado por lo mismo.
1: Sí, exacto, pero quizás algunas veces se llega a acuerdo. Porque ahora mismo,
0: mira, quizás es un poco distinto, pero el de Elvia Cabrera y el de Antoneiska...
1: Bueno, pero la nena fue la que la mató.
0: Por eso la nena cometió el acto, pero la mamá estuvo acompañada y hubo un complot, porque supuestamente la mamá le dio...
3: Eso está en proceso.
0: Supuestamente la mamá le dio el alma a ella, pues la mamá también está acusada por el mismo delito.
3: Pero que está vinculada también.
1: Exacto. Pero quién sabe si Elvia decía, soy culpable y había uno de estos, entonces va a la cárcel por un tiempo porque... Le bajan el cargo porque le cuesta
0: cooperó.
1: Le cuesta al Estado quizás un montón más y la corte, ¿verdad? Si es que se van a meterle. Dale ahí.
0: Pues eso es lo que pasó ahí, así que vamos a esperar hasta el 22 de septiembre a ver qué sucede ahí. Oye, hablando de cosas históricas, yo no sé si ustedes han ido, pero yo tuve la oportunidad de ir y la iglesia católica inauguró ayer parte de la Sagrada Familia en España, en Barcelona.
3: Eso es bien bonito ahí.
0: Esto lleva 144 años en construcción.
1: Y todavía no se ha terminado.
0: Todavía no se ha terminado. Lo que terminaron es la torre más grande que es dedicada a Jesucristo.
1: Ok. Y eso fue ayer.
3: ¿Y no sabes cuánto le falta a esto? Porque
0: demasiado. No se dice. O sea, ya está bastante avanzado. Lo que faltan son, como quien dice, algunos detalles.
3: ¿Cómo que se llama el... Esa es la palabra correcta.
0: Gaudí. Él fue el arquitecto. Por eso, o sea...
3: Hay muchas cosas en España de Gaudí.
0: Se inauguró esto ayer porque era como cumplía años de haber fallecido y toda la cuestión. Pero es impresionante. Mira cómo prende. Eso, mira
3: qué cosa más brutal.
0: O sea, es impresionante.
3: Wow.
0: Salieron hasta dron con él y todo ahí.
1: En verdad, yo estaba viendo información sobre eso y en verdad está bastante al garete porque, por ejemplo, esa iglesia no es como que no se califica como una iglesia. Es como ya un centro, como un museo.
0: Es un monumento histórico.
1: Entonces, nadie paga, por ejemplo, ni España, ni el Vaticano, ni nadie paga. Para hacer esta construcción va a terminar siendo como de 500 millones, casi medio billón de dólares cuando terminen todo. Entonces, eso al año, por ejemplo, le genera, eso es una institución sola, eso genera al año en entradas nada más como 136 millones de dólares. Y nada eso más. Mismo se está autofunding. Aparte de que, ¿cómo es que se llama la iglesia esa?
0: Sagrada Familia. Es una basílica menor.
1: La basílica esta le paga al gobierno de España, le paga anual 36 millones de dólares al gobierno español.
3: ¿Por qué? Como de renta.
1: Porque acuérdate, el gobierno español da transportación pública y eso atrae tanta gente que esto es un monumento que atrae tanta gente que no es del gobierno, que tú usas la transportación pública y se te llena la ciudad para ir a ver eso. Así que tú tienes que pagar.
0: Se dice que es el monumento más famoso del mundo.
3: Sí, bro, si te va a Barcelona, dése la oportunidad y visite eso.
0: Yo me arrepiento porque cuando yo fui...
1: ¿No fuiste?
0: No, pues escúchame. Yo fui.
1: Ajá.
0: Me paré al frente. Había una filita como que para entrar para lo que ya estaba construido. Y yo, con un amigo, decidí irme a beber. Y los demás entraron y la vieron. Wow. Yo la vi y dije, ok, qué chévere. Me encantó, impresionante. Me voy.
3: Yo entré. Yo también. Es espectacular.
0: Yo no entré, pero pues, tendré que ir a Barcelona. Uy, qué pena. Voy a tener que ir. Ay, ay.
1: Está bien loco eso ahí.
0: Sí, mira, en otros temas, oye, regresa a Puerto Rico.
1: Bien.
0: Vi una foto ahí con proyectos nuevos en la televisión y todo. Bien.

0: Él vivía allá afuera. Estoy hablando de nada más y nada menos que de Héctor Marcano.
1: ¡Ay, increíble!
2: Increíble. Me encontré los otros días, yo no sé dónde.
1: ¡Vayan sacando el confeti!
0: Pero ven acá, la foto es la fortaleza. Y él escribió ahí como que surgieron proyectos que nos entusiasman. Y después más abajo escribió...
2: El tío momento... de Jennifer González. Eso no es. Yo pensé, es que lo vi rápido. Yo lo vi rápido, fue y pensé que era Jennifer. No, pero eso no es Jennifer, obviamente.
0: Y más abajo escribió... Momentos de aportar, servir y contribuir. ¿Será que va para un cargo político?
1: Bueno, cuando uno escribe algo así, ¿verdad? Tiene que ser algún proyecto que tiene que ver con el gobierno.
0: Ajá, y la foto es en la fortaleza.
2: Bueno, pues cuadró algo en Fortaleza.
0: Él es de Ponce, ¿verdad?
1: No tengo idea de dónde es Marcano.
0: Ah, yo creo que él es de Ponce.
2: Bueno, no sé también, pero tú dices que se va a tener como alcalde de Ponce.
0: De Ponce, ¿te imaginas?
2: Marcano tiene bastante chavo para estar metido de alcalde de Ponce.
0: ¿Marcano tiene chavo?
2: Seguro que sí.
0: ¿Pero qué está haciendo Marcano ahora?
2: Marcano no
0: tiene
2: trabajar.
0: ¿O sea, tiene sus empresas o algo? Marcano. ¿O se ganó ya sus buenos chavos?
1: Bueno, él estuvo... Marcano no tiene que trabajar más. Si no me equivoco, él estuvo de jefe de algunas emisoras de radio. Estuvo sí. También...
2: Marcano hizo su chavo
1: muchos años de animador y productor en Puerto Rico.
2: Marcano hizo sus millones cuando trabajó aquí.
0: ¿Millones?
2: Millones de dólares. Hizo millones
0: ahora
2: de
0: mismo,
2: dólares.
0: Ahora mismo.
1: La televisión pagada, de verdad.
0: Ok, ahora mismo en Puerto Rico, ahora mismo.
1: Ahora mismo.
0: ¿Hay algún sin decirme nombre ni nada, ¿hay algún presentador en cualquier canal de todos los que hay que sea millonario?
2: Sí. Sí. Seguro que sí.
1: Sí.
2: Más de lo que tú piensas.
0: ¿De verdad?
1: Ajá. Sí. Ajá.
2: Sí.
1: Sí. Yo creo que, no deberías reformular la pregunta.
2: No, nadie.
1: Tu pregunta es si hay alguien en este país, en la televisión puertorriqueña, que le estén pagando $1,000,000. Yo creo que esa es tu pregunta.
0: No, que sea millonario trabajar en televisión.
2: Millonario, claro, hay un montón.
1: Claro.
0: Pero nadie debe estar cobrando un año $1,000,000 ahora mismo.
2: Nadie solo en un sueldo, no. Pero entre un montón de cosas puede
1: el
2: que llega.
0: ¿Cuánto ustedes creen que cobra?
1: A mí me fuera el aire.
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0: Sin decir nombre.
2: Ajá.
0: ¿Cuánto ustedes creen que es el sueldo más alto que hay ahora mismo en la televisión, en número?
2: Diantre, medio.
1: Como $800,000.
2: Sí, 8. ¿Tú crees que llega a 8? Yo pensé que era $500,000.
1: Tiene que haber unos cuantos en 8.
0: Pero esta persona vende lo suficiente para darle ese...
1: Sí. Pero lo puedo contar con una mano.
2: Sí. Yo pensé que era medio. No sé si...
1: Hay más en medio.
2: Sí.
1: Yo diría que ahora mismo hay... Tres, cuatro, más de 500.
2: 8 es bastante.
0: 800.
1: No, 8 es mucho.
2: 8 es un montón. No sé.
1: Pero
2: tenemos que hablar por el aire. ¿De quién?
1: Sí, fuera el aire.
2: Sí, no, pero necesitamos hablar de la persona.
1: De 500, tiene que haber, te voy a decir.
2: Sí, pero tenemos que ir
0: fuera. Yo tengo tantas dudas. Quiero saber.
1: 2, como 4, 5.
2: Sí. Ya, hasta ahí.
0: ¿Y la mayoría está en un mismo canal?
2: No.
0: No.
2: Se dividen en 2 canales.
1: Hay un canal que no llega ahí.
2: Sí. Se divide en 2 canales.
1: Hay un canal que no llega a esa cifra.
2: Sí.
0: Wow.
2: Sí.
1: Hay un canal que no llega ni a 3.
2: Pero, nada.
1: Sí.
2: Oye, tú nos
1: aprovechame si tienes alguna otra.
2: Tú nos invitas a una
0: amigos?
2: Cena. ¿Qué? ¿Qué?
1: No, realmente no.
0: Que si tiene amigos.
2: No, creo, no sé.
1: Tiene
2: que tener. Siempre todo el mundo
1: se le pega. Son bastante solitarios.
2: Sí, pero siempre alguien se le pega a alguien. Siempre hay lapa.
0: Ya. Sí, pero otras preguntas más ahorita. Pero les voy a preguntar ahorita.
2: No. Dale. Bye.
0: Quiero nombre.
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0: Mira, que hablando de programas de televisión, vi que hay un nuevo integrante en Hoy Día Puerto Rico.
2: ¿Cuál es ese?
0: El de Telemundo por la mañana.
1: Eso es el que había sacado como a 3 personas de ahí.
0: Exacto, pero vi que ahora se va a estar integrando Gianluca Perotti, el borimbiano.
2: ¿El borimbiano?
0: Sí, yo lo vi, yo no
1: pero
0: sé
1: no
0: si...
1: ¿no será que se está integrando por lo que está ocurriendo?
0: ¡Oh, diatre!
2: No sé. No
1: te estoy diciendo una idea loca.
0: No, pero esa es una de las opciones que iba a traer. Como que posiblemente sea que sea ahora parte de esto del mundial, porque ese programa también cogió gente para cubrir lo que es la casa de los famosos.
1: Yo vi una promoción de él, de eso mismo, y él estaba hablando de eso, del fútbol.
0: Ah, pues será por esto.
1: Porque puede ser que se haya integrado por esa temporada.
2: Exacto, para que alguien...
1: Digo, no tengo nada en contra de él, él es buenísimo.
0: Sí, es bien chulo también.
2: Quizás no hay nadie que sepa allí.
1: Pero es un poquito complicado, porque Alejandro sabe lo que es eso. Tú entrar a un programa luego que voten dos.
2: Pero no, no.
1: Y más tú mandas.
0: No, pues yo entro cuando uno nada más.
2: Bueno, pero él va a hablar de fútbol y ya.
1: Estamos aquí hipotéticamente adivinando que él va a hablar de fútbol.
2: Bueno, de seguro.
0: Pero es que tampoco él... Ok, él no tiene culpa. Él no tiene culpa que hayan votado... Y si lo dejaron para todo el programa, para todo... Él no tiene culpa que hayan votado a dos personas y le hayan puesto a él.
1: Pero el puertorriqueño
0: y por haber votado, malo. Pero por haber votado a dos personas, él tiene que negarse a coger la oportunidad.
1: Yo estoy totalmente de acuerdo contigo porque yo lo he hecho un montón de veces.
0: Por eso son oportunidades. Llegó la oportunidad, pues.
2: Pero va a fluir, que tú dices que el público, ¿qué? Que el público se va a molestar, pero sí, total.
1: No es que la cogen con las personas que entran.
2: Como... Bueno, pero no creo, porque él cae bien. Y total, que se fue Jackie y Jackie está en otro programa ya. ¿Quién más se fue? Ella estaba en Día a Día, ajá. ¿Quién más se fue?
1: Ella estaba ya en Día a Día.
0: Jackie está en Día a Día en la mesa.
1: Maconi.
2: Y no sé, el Maconi, pero
0: estará. Fue Maconi.
2: A ver, pero como que no es que el público puertorriqueño...
1: ¿Qué?
2: ¿Sabes? Día a Día está... Día a Día es que...
1: ¿Tú te acuerdas del número que hablamos ahorita? No, eso no está en la lista.
0: ¿De ese programa hay alguno en la lista?
1: No.
0: No. Ni de 8, ni de 5, ni de 3.
1: Pero ni cerca.
2: No.
1: Ni cerca.
2: Cacha.
0: Mira.
2: Tú loca.
1: Ni cerca.
0: ¿Y en este programa?
1: ¿Ah?
0: ¿Y en este programa? No. Sobrepasa eso, ¿verdad?
2: No, muchachos.
0: No, el contrato de ustedes.
2: Nosotros, bueno, el contrato de nosotros es por vida. Es por vida.
0: Mira que en otros temas.
2: Es un pacto de sangre.
1: En la Sagrada Familia.
2: En la Sagrada Familia fuimos.
0: Respeten.
2: Tuvimos que sacrificar a alguien y todo. Pero nada, oye, son cosas de los Illuminati.
0: Mira que Joel anunció un concierto gratis.
2: Joel,
0: un concierto de Joel y Handy en una playa de las principales de Puerto Rico. No dio más detalles. Pero puso un videito ahí que si me lo pueden poner en el YouTube, porque a mí me parece que esta playa es del área oeste.
2: Ok.
0: Y él puso que va a dar el concierto gratis este verano. Dijo, solamente separen la fecha.
2: ¿En esa playa? Pero si ahí no hay ni arena.
0: No, pero si te das para atrás, a mí me parece que es como Crash Boat.
1: No, a mí me parece sí, eso más...
0: Deja que vea para atrás, mira, lo que está allá atrás. Allá atrás, bien atrás.
1: ¿Pero tú dices que va a dar un concierto gratis de qué?
0: Él va a dar un concierto gratis en una playa.
2: Pero Crash Boat tiene para poner la tarima donde... Ah, bueno, en el centro ahí del pueblo.
1: Sí, pero estos raperos no se busquen problemas, no se busquen fuerte, no se pongan a hacer actividades así en la orilla porque rápido empiezan a chavar.
2: No, pero Crash Boat al frente no, tiene un parking grande.
0: Ajá, tiene un parking allá atrás. Es el parking gigante
1: que está al frente. En el parking, hágalo en el parking.
0: Por eso.
1: Porque tú dices playa y ya la gente piensa.
2: Ah, que van encima del nido de las tortugas. No, sí. Pero eso ya lo sacaron.
0: Pero pues que de seguro pueden montar un botecito con una tarima. Yo he visto eso.
1: No se puede hacer un party como en Brasil. Tú sabes que todo el mundo es diferente en la playa.
2: No, Shakira, muchacho, no.
0: No, porque allá no hay tortuga.
2: No, en Brasil no hay tortugas.
0: No, pero en esa playa.
2: No,
0: en esa playa.
1: Escuchen eso.
0: En esa playa.
1: Ni peces, según manda, ni peces.
2: Esa gente pesca pollo. Oye, ellos tiran, sacan un pollo, sacan paloma.
1: Y todos los pájaros son cotorras de colores.
2: Exacto, sí.
1: Como río.
2: Chacho, tú vas a Brasil y esos son pingüinos por toda la costa.
0: Me refería a esa playa, que no. Posiblemente no es nido de tortugas ni nada.
1: No, pero si ya los aplastaron todo, que van.
2: Seguro, muchachos, vete al revoltillo. Eso. No, pero eso tú lo sacas.
1: ¡Gol tiran!
2: ¡Ave María! ¡Ay, Jesús! Pero nada, pues vamos para ver a Joel allá ahí, Randy, gratis.
1: Ahí está.
0: El 12 dígame, de julio.
2: Dígame qué día, el 12 de julio.
0: 12 de julio.
2: No, y lo que. Yo lo quiero un montón, pero yo lo vaya.
0: Cacho, yo me la tiraría.
2: No, yo no.
0: Yo voy con
2: Joel y Randy si me meten backstage. Sí, no.
0: Cacho, va a haber un guayoteo allí.
2: ¿Qué? Sí, pero no me.
0: En la arena.
2: Yo voy si es backstage.
0: O sea, entre baños. Las nalgas van a estar guayadas.
2: Estoy viejo para
0: con arena.
2: Chacho, yo voy atrás, detrás de la tarima, detrás de ellos. Seguro.
0: Chacho, se coge Fernan, se coge Fernan allí.
2: Se coge Fernan, se lo termina pelado. Con esa arena, que a Fernan le gusta eso y eso salado después. Ay, María.
0: Mira que Danilo acaba de mencionar a Irán y Trump frenó el bombardeo que le iba a zumbar hoy, el ataque que le iba a zumbar hoy.
2: Ay, qué bueno, Trump, qué bueno.
0: Dijo que están avanzadas las conversaciones de paz y que los puntos finales ya están siendo aprobados.
2: Pues qué bueno.
1: Y cada vez que dicen esas cosas,
2: o sea, me preocupa.
1: Pasa algo a la hora.
2: A la hora. Yo espero que en verdad.
1: Siempre que dicen, no, tranquilo, que estamos ya en un proceso de, ¿verdad? Ya no va a pasar nada en dos días, así que.
2: Sí, en verdad que sí, pero yo espero que termine la guerra ya hace falta que termine. O sea,
0: de hecho, Trump dijo que hasta que él está pasando petróleo por el estrecho eso sin que ellos se dieran cuenta, según él.
2: Eso dijo Trump.
0: Ajá.
2: Trump, pero cállate, no va a decir los trucos.
0: Él dijo, estoy pasando petróleo por ahí, no se dan cuenta.
1: Está metiendo petróleo por submarino.
2: Ay, papi, no, Trump, no venga a roncar tampoco.
0: Venga acá, yo llevo semanas con la misma duda. ¿Es verdad que Trump está montando como una cancha de pelea frente a la Casa Blanca? Porque sí. Yo vi, ¿y cuándo es ese evento?
1: Es un evento, sí.
0: ¿Pero
1: es un
0: cuánto
1: evento
0: tiempo lleva montándose eso?
2: Yo pensé que eso fue ayer.
0: Pero es que yo vi una foto anoche que ya está montado el ring y todo. Pero
2: eso es este fin de semana. Ese es este fin de semana.
0: Sí, si porque no llevan tanto tiempo montando eso.
2: Bueno, porque es un case. También yo creo llovió. Están probando cosas. Va a haber hasta el de Nitro Circus. Pastrana, Travis Pastrana va a dar un.
1: ¿Va a brincarle eso?
2: Va a brincar en el Ride Lawn a dar una vuelta. Es como un circo. Lo que está pasando adentro de la Casa Blanca, pero vamos a ver afuera. Y va a haber una pelea.
0: Que oye, circo pasó en Puerto Rico, que hoy fue la graduación de la UPG de Arecibo y se fue la luz.
2: No.
0: En medio de la graduación.
1: Ya te mata. Antes de que siga, estamos viendo. Anda, espérate. ¿Qué vamos a poner primero?
0: Lo que tú quieras. No, ¿qué tú quieres primero?
1: No, es que estoy viendo una comparación. Si entran a YouTube, estoy viendo una comparación. Me acaban de poner ahora el donde va a ser lo de la Casa Blanca.
0: Pónmelo de la Casa Blanca, míralo. Mira, ahí.
1: Y ahora pon lo de Arecibo, para que tú veas. Mira la diferencia, Alejandro, mira la diferencia.
2: Bueno, pero eso es una cancha. Es una cancha de una universidad.
1: Y mucho se está yendo la luz en Arecibo, mano.
0: Eso es en el estadio de ellos.
1: Sí, sí, sí. Ahí
0: de la petaca
1: y guina, señores y señores.
2: Ahí es.
0: Así que se graduaron.
1: A cada rato se han suspendido para el juego.
0: ¿Y por qué no compró una planta?
2: Yo no sé. Tú pones un par de paneles solares y eso prende.
0: Por eso esa cancha es bien grande. Es que debe necesitar un generador bastante grande.
1: Yo diciendo y saludo a la gente de Arecibo, sabes que los quiero mucho, pero en verdad esa cancha les queda muy grande.
2: ¿Les queda muy grande?
1: Sí.
2: Bueno, yo no tengo la menor idea.
0: Bueno, pero ellos la llenan para las finales.
1: Esa cancha les queda muy grande.
0: Ahí va este.
1: Con porque ustedes llena, son fanáticos luego. De cartón.
0: Ah, diatre. Ya hacía falta un descarga de
1: Danilo. Fanáticos de cartón. Su equipo está en los primeros lugares de su conferencia y ustedes no apoyan a su equipo.
0: ¿A ti te gusta buscarte enemigos?
1: De las mejores canchas, con mejor parking. Y ustedes solamente van a las semifinales y las finales.
0: Sí, porque esos juegos son más interesantes.
1: Fanáticos de cartón. A la que le quiten la cancha y lo pongan en una canchita, como estar ahí inaugurado y están otros equipos, ahí van a pelear. No, ¿qué pasó? Nosotros somos los capitanes, hemos ganado un montón de campeonatos, pero no está nuestra cancha. ¿Para qué si no van?
2: ¿Pero y a qué cancha le van a quitar? ¿Que van a enrollar la cancha y se la van a poner
1: en Isabela? No, pero miren el canchón que tienen y no lo saben usar.
2: Se saca los
0: jugadores. Se va la luz.
2: Un sendo canchón que se le va la luz.
1: O sea,
2: si tú vas para allá a pasar malos ratos.
1: San Germán llega a tener esa cancha. Esa cancha estuviera explotada.
2: ¿De qué? ¿De gallo
1: de pelea? De fanático. Ah.
2: San Germán, bendito, ¿verdad?
1: Ellos no se merecen esa cancha.
0: Pero San Germán está ganando también. Están entre ellos dos.
1: La por final, eso, pero la... San Germán lo que tiene es una canchita.
0: Sí, pero no están haciendo una nueva.
1: Yo no sé si la están cumpliendo todavía. Ellos hicieron los planes.
2: Sacaron la paja, sacaron todos los gallos de pelea y ahí metieron a San Germán a jugar.
1: No, espérate. Yo esas cosas no las digo.
2: ¿Ah?
0: Tiene una cancha bonita.
1: Para que tú veas la comparación de lo que yo digo y lo que dice él.
2: No, yo digo nada. Yo no he ido, yo no sé. Yo estoy asumiendo.
1: Nunca he ido. ¿Ah, tú nunca has ido a la cancha de los Atléticos San Germán?
2: Ah, que yo voy a ir.
0: Wow.
2: ¿Qué hay?
1: Ay, Dios
2: mío. Pero es que yo no he ido a ninguna otra cancha. Yo fui a lo de los capitanes porque teníamos un negocio ahí que íbamos a montar. No he regresado.
1: Qué bueno que lo hicimos porque no iba nadie.
2: No, exacto, no hubiésemos vendido un boleto. Fui para la de Guaynabo y es porque estaba frente al tablado y me regalaron boletos.
1: Van a remodelar la cancha de Guaynabo y la cancha de Caguas.
0: Pero van a ser más grande la de Guaynabo porque allí no hay mucho espacio. No,
1: están haciendo un canchón.
0: ¿En dónde?
2: Allí.
0: Allí. Pues no es un canchón, es lo mismo que modelado.
2: No, no, no, ahora mismo tú tiras la bola de outside y le das el negocio de Jaime Mayor en la cabeza. Le das la puerta atrás.
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0: Estamos aquí, corillo, el mega reguero.
1: No. Tenemos que empezar la
0: mega reguero por la mega 106.9
2: y el 95.1, Danilo.
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0: Estamos, Puerto Rico.
1: A ver, si nos vamos a montar, nos montamos todos, porque yo no voy a escuchar a este.
0: Gozando con la gente que nos está escuchando, la aplicación de la música, YouTube.
2: Y también el WhatsApp.
0: Mira. Gracias a las personas, oye, que nos están escribiendo y nos están enviando mensajes a través del 620-6342 en WhatsApp.
1: Hace de mito, es mera combo. Vamos para la pregunta del día. Obviamente en los restaurantes hay cosas que están permitidas, cosas que no.
0: Eso es así.
1: Y queremos que usted llame el 620-6342.
0: Bueno, hay cosas que son normales.
1: Exacto.
0: Pero hay unas cosas que se están saliendo de control.
1: Exacto.
0: Que la gente quiere realizar en los restaurantes.
1: Y queremos que usted como consumidor, o si usted es dueño de un restaurante también, pero usted como consumidor, hay cosas que le prohíben a usted quizás en un restaurante que usted dice, diantre, pero esto no es justo. ¿O qué cosas usted cree que deben de empezar a implementar? Por ejemplo, hay un debate bien grande de los perros. Yo he estado en lugares donde hay gente al lado que se quejan porque alguien trajo a un perro ¿verdad?
0: Ya, está
1: a un área de comer. Y la gente se queja.
0: Bueno,
1: 620-6342, 620-6342. ¿Qué usted piensa de esto o ha tenido otras situaciones?
2: Yo amo los pejos y para mí mi pejo es mi vida entera, pero reconozco que mi pejo es una mascota y que no tengo que llevármelo para todos lados. Por ejemplo, yo no me gusta ir a un supermercado y que haya un pejo, o ir a un restaurante y que haya un pejo, por más limpio que esté, no es un lugar para una mascota, punto, porque la mayoría de los pejos aquí todo el mundo es de servicio. ¿Servicio de qué?
1: No.
2: Servicio es para mí, para una persona no vidente, para una persona quizás autista. Pero
0: también hay unos espacios, ¿verdad?, que para eso están preparados, para que sean pet friendly. O sea, son unos espacios abiertos donde no hay tanta mesa pegada.
1: Ajá.
0: Entiende que sí, que entiendo que sí se puede llevar una mascota.
2: No,
0: pero
2: si es pejo afuera.
0: Eso, pero hay dos restaurantes que son cerrados.
1: Sí, que es más jodón cuando es cerrado.
0: Y entiendo que pues ese no debería ser tan pet friendly, ¿me entiendes? Porque hay sitios y hay sitios. Como cuando tú llevas un bebé.
1: Ajá.
0: Hay locales que tú deberías llevar un bebé, hay locales que no.
1: Exacto, pero hay
0: porque espacios. De la misma manera que pienso lo de los perros, también hay lugares que tú no debes permitir que lleven a un menor de 12 años.
1: Bueno, pero eso yo creo que eso es discrimen. Tú no puedes decirle a un restaurante que no pueden entrar un niño. Yo no creo que es legal.
2: No, a un niño no.
1: Pero a una barra sí.
2: Ajá, a un restaurante no.
1: Pero a un restaurante yo creo que tú no puedes decir no pueden entrar niños aquí. No sé. Porque yo he ido a restaurantes Come M que no he visto ni a un niño.
0: ¿Verdad que no ven ninguno?
1: No, pero no sé si no pueden. Volvemos, yo no tengo hijos. Yo no he tratado de llevar un niño.
2: Es que también tú llevas...
0: Yo no quería llevar el mío.
2: Mira, tú llevas a tu hijo.
1: Que no te
2: miren
1: en la entrada.
2: Tú llevas a tu hijo a un restaurante de estos finos que ni tú mismo puedes pedir un plato editado. Y uno como padre quiere exigirle al mesero que en la cocina le hagan un plato especial a ese nene porque es un nene.
1: Pero yo he visto niños de 5, 6, 7 años que comen lo que sea. Le ponen ostras y se comen las ostras.
0: Pero ella se refiere, por ejemplo, mi hijo tiene 1 año y 6 meses.
1: Ajá.
0: Cumple hoy casualmente 1 año y 6 meses.
4: ¡Ah, María!
0: ¡Ponte
4: la palma!
0: ¡Mucha felicidad! ¡Ah! ¡Ñe!
1: Se va a hacer el polvo más largo de Danilo para toda la vida.
2: Y ya mismo va al otro, la nena.
0: Hey. Ah, que te toque, Alejandro.
1: Está bien, yo.
0: Vas a saber lo que es un maratón de
2: la nena, ya está.
0: ¿Ah?
2: En camino, la nena.
0: No, Alejandro.
2: Ah, okay. Como no dijiste nada ni te quejaste, pues pensé que la pegué.
1: Yo estoy pensando en
0: alquilarlo
1: en Babies for Us. Ajá.
0: No, eso existe. O sea, tú llevas un niño de 1 año y 6 meses a un restaurante como dice Magda, tú vas a ver el menú y no hay nada.
1: Mira, pero le puedes llevar la comida.
0: Entonces tú empiezas a decirle a la cervecera, mira, dame eso, pero quítale esto, y mira si lo puedes triturar un poquito.
1: Pero tú puedes llevarte el plato tuyo para el nene, unas frutitas, unas cositas para el nene. Y
2: mira,
1: ya.
2: Los otros días yo fui a un restaurante.
1: Nadie te va a decir nada.
2: Los otros días yo fui a un restaurante que no es económico ni tampoco caro. Es como Happy Medium, pero tienes que vestirte como que bonito. Y las mesas estaban bien pegadas, porque era como estos sillones que están pegados a la pared, que no los puedes mover, y la mesa como que se divide. Y me tocó al lado de una pareja con un nene, y el nene tenía como 3 años, y el nene los mandaba a ellos. Y me tenía harto a mí el nene, O sea, yo estaba a punto de decirle a la mesera, necesito que me vayas de aquí o saca el nene para otro lado.
1: Sí, porque te daña la experiencia.
2: No es que no me gusten los niños, es que los padres tampoco le ponen respeto. Por ejemplo, yo me enteré de todo lo que pasaba. Le pidieron una pasta al nene sin salsas y sin nada. Y le dijeron, trae el queso parmesano al lado. La mesera sin querer le echó el queso parmesano y de la cocina era la pasta con queso parmesano seca. La mamá, porque el nene dijo, no, lo tiene ahí. Tuvieron que cambiar el plato y virarlo, traerle el queso parmesano al lado. Y cuando le pusieron el plato ahí, el nene cogió el queso parmesano y se lo echó a la pasta. Y yo estaba molesta.
0: Yo soy un nene, imagínate llevarte a un restaurante un French Bulldog.
1: Es que es...
2: Yo no me llevo el mío porque jonca bien duro.
0: Es más, olvídate el French, llévate un English.
1: No, por eso me suelta pelo y es un problema. Pero es un problema grande. La cosa es que tú tienes que decidir como comercio.
0: En un restaurante esto, como ese, en un pelito de perro y te caiga a ti en tu
1: plato. Y te caiga y eso pasa. Ay, no, y pasa. Pasa.
0: Oye, pasa. A veces hay un perro tranquilo, pero a la que llega otro...
1: Que te llaman, pero pasa. Ahora tú decides. Volvemos, tú también como consumidor tienes que tomar la decisión. Sabes que si tú es pet friendly, pues no regreses.
2: En verdad
1: si no
2: que yo preferí un pejo en vez del nenito aquel.
1: Bueno, pues sí, porque
2: hubiese portado mejor.
1: 6-20-6-3-4-2, vamos allá.
0: ¡Ochi!
2: ¡Aló!
0: ¿Qué está pasando?
3: ¡Hello!
2: Hey. ¡Papi!
0: ¡Saludos! ¡Bienvenido!
3: ¡Bienvenido! Ya me cae muerto con el jet ski porque ustedes nunca van conmigo, pero.
2: ¡Oh!
3: Me voy a llevar las marcas.
2: Dale, papi, escríbeme para que tú veas cómo cuadramos.
0: Yo soy sincero, no tengo tiempo. Alejandro, sí.
1: ¿De qué? ¿De qué hay, coño? Dale.
3: No te preocupes. Mira, bueno, más animal lover, yo creo que yo y mi esposa hay que conseguir bastante personas porque no tenemos toda una fundación. Incluso el negocio de los jet ski, nosotros vimos porque hay que tener un vaqueo para esa fundación de alimentar perritos. Yo paso alimentando perritos por las calles, por aquí. ¿Entiendes? Y nosotros antes viajábamos con uno de los perros en el avión y le pagamos el asiento.
1: Okay.
3: A ver, iba yo a ventana, el perrito va en el medio y mi esposa iba en la esquina.
1: Okay.
3: Eso lo han hasta eliminado en los aviones. Ya no te quieren dejar como que tú comprar el asiento. Y es comprar el asiento. O sea, mi pasaje costaba 300, el del perro vale 300.
0: Bueno, me imagino que ha sido. Pues, hay personas irresponsables, no como tú, ¿verdad? Que ya el perro se comporta, pero pues, hay perros que o le hacen daño al asiento, o hacen sus necesidades en el asiento, o se sale del asiento y empieza a correr por todo el avión. O sea, me imagino que casos como eso pues provocan que las aerolíneas eliminen esa oportunidad.
3: Sí, y pues y yo me pongo a pensar a veces, mira, en verdad. Todo tiene su lugar. Tú puedes andar con tu perrito, tú lo amas y lo adoras, pero tal vez un restaurante donde tú comiendo, tal vez el perrito se comporte, tal vez no. Hay gente que le moleste, hay gente que no. A mí no me molesta. Pero como dicen, cada cual a su sitio, ¿verdad? Tal vez, como uh-huh. Muchos sitios que tienen su área, mira, pues déjalo fuerita entonces, tiene su, como el aeropuerto, que tiene su arietita para que el perrito esté ahí un rato, claro. Relaje en lo que tú estás haciendo una cosa. Deberían restaurantes, sean pet friendly, tener esas áreas, ¿verdad?
0: Pero qué bueno que lo
3: y
0: que
3: tienen eso.
0: Qué bueno que lo dices porque hay gente que no entiende y rápido piensa que es la palabra discrimen. Pero yo pienso que para todo hay un lugar.
1: Uh-huh. Exacto, pero
0: y la gente empieza rápido a decir, "No, perdóname, para todos, incluyendo los perros, todos los lugares deben ser accesibles." Yo, "No, espérate. Para cada cosa hay un lugar."
1: Sí.
0: No quieran abarcar en todo porque no.
1: Estoy de acuerdo, pero ¿hasta dónde va? Si tú tienes un perro certificado de servicio, que ahora todo el mundo saca los certificados.
0: Eso es diferente.
1: Sí, pero
0: tiene una necesidad.
2: Sí, pero el certificado
1: todo el mundo que los mete ya
2: de servicio,
1: tiene.
2: Tú lo puedes sacar ya hasta aquí en el teléfono y ya no tienes ni que un psicólogo que te evalúe bien, nada.
1: Y eso es un problema porque ya todo el mundo se ha prostituido el certificado de servicio, que de hecho ya los aeropuertos no están aceptando.
0: ¿Y eso no lo verifican? ¿No lo verifican?
1: No, nadie lo verifica. Tú vas allá al counter. Bueno, ahora
0: ya
1: sí.
0: Ya el mío es un de problema, servicio. Ya es un error.
1: Ahora sí. Ahora tú vas al aeropuerto y te lo verifican. Pero tú, ¿quién del restaurante va a saber?
2: Mi perro es de servicio y no se sabe ni sentar. Cuando le digo, siéntate, se lo digo en inglés, en español, en chino, y él queda parado.
0: Sangana,
2: y es de servicio.
0: Tú tienes un French Bulldog, que es francés.
2: Por eso.
1: Cuando vaya a salir, fumar un poquito de hierba en la cara. Y no. El perro se duerme. Y eso es medicinal.
0: No. Dale, Naldi. Naldi, ¿qué pasa?
1: Duerme.
2: Mami, un besito. ¡Mua!
1: Dale, Naldi.
4: Saludos.
0: Saludos.
4: Mira, yo estoy a favor porque tú ves estos perritos también que se paran ahí y está con la lengua por fuera, con la saliva, a veces se están rascando. Y uno, eso es como que también medio poco higiene.
0: Sí, poco higiene. O sea, ¿tú entiendes que hay sitios que no deben ir los perros?
4: Sí, yo por lo menos, yo digo que los restaurantes principalmente no lo deben de haber porque, por ejemplo, ponle una comida, una carne a un perrito que va a estar mirándote y a mí no me gusta que me miren.
0: Y una pregunta, así, Alejandro, ya que Naldi dice eso, si yo tengo un restaurante,
1: sí,
0: por ejemplo, el mío es pet friendly.
1: Ajá.
0: Si vamos a suponer...
2: Pero el tuyo es abierto. Y sí, el de Alejandro también. Sí, el también.
1: Friendly también.
0: Es abierto. Pero pregunto.
1: Ajá.
0: Pregunto. Si yo soy pet friendly.
1: Sí.
0: Y vamos a suponer que, por ejemplo, en mi negocio se venden costillas.
1: Ajá.
0: Y una costilla se cae y el perro se come algo y le pasa algo al perro. A mí no me van a venir, ¿verdad? Porque...
1: Bueno, no creo que se te cayó a ti la costilla. Bueno, ¿a quién se le cayó la costilla? ¿Al dueño?
0: A un cliente.
1: A un cliente del agua.
0: Y él decidió llevar el perro y el perro se comió la costilla y le pasó algo.
1: No tengo la menor idea porque no me ha pasado, pero debe ser responsable del dueño porque yo estoy comiendo al lado tranquilo. Ajá. Tú trajiste un perro a un restaurante. No me puedes demandar. ¿A quién vas a demandar? ¿Al cliente del lado? No. A mí no me puedes demandar como dueño de restaurante.
2: Bueno, pero sabrá. Bueno.
1: Lo tiro por el segundo piso casi todo abate.
2: ¿Al perro o al dueño?
1: Al perro y al dueño, a los dos. Si me dice, te voy a demandar, así, mordí una pata como Sparta. Sí, lo vi en madera. Ruedan que encuentran el Super Doppler, el que se desapareció en María. No, que me van a demandar, muchacho. No,
0: te pregunto porque pueden pasar muchas cosas con tu mascota allí.
1: Sí, bueno, puede pasar un montón de cosas. Por ejemplo, a ellos, yo tengo una montaña y el perro puede salir corriendo y tirarse.
0: ¿Y si el perro es alérgico?
1: Ajá, el perro es alérgico. Bueno, el perro es alérgico, sí, a la fresa.
0: ¿Qué pasa si un cliente, tú le das, por ejemplo, un camaroncito que se supone que no le dieras a él?
1: Porque pero los perros son alérgicos a los camarones.
0: ¿Qué pasa con un ser humano? Que tú...
1: Ah, bueno, tú tienes, tú demandas, ahí te dicen que si a ti te dicen yo tengo alergia y te cocinan algo con esto y te da, pues yo entiendo que es demandable. Es
0: demandable.
1: Sí.
2: Pero se supone que en el menú diga. ¿O no?
1: Sí.
2: Chiquito
1: sí,
2: abajo sí. Que si tú eres alérgico tienes que notificarlo.
1: Exacto.
2: ¿O no?
1: Sí, se supone que sí.
0: Eso no lo hace nadie. Por cierto, no lo hace nadie.
1: Pero en el menú se supone que esté marcadito.
0: Eso no lo hace nadie.
1: Sí, pero tú tienes unas palabritas chiquitas se ponen ahí en el menú.
0: Pero eso no lo hace nadie.
1: Sí, pero yo te lo doy ahorita y tú lo pones
0: ahí. No, yo lo tengo, pero eso no lo hace nadie.
1: Bueno, no, pero vamos a buscar esos sitios que no. Yo soy alérgico al camarón.
0: Milagro, buenas tardes.
1: Yo me convierto alérgico al mofongo rápido.
0: Bienvenida.
5: Buenas tardes.
0: ¿Usted entiende que en los restaurantes se debe permitir las mascotas, o sea, que sean pet friendly?
5: Ok, te explico. A mí de verdad que ni me molesta, pero te voy a explicar por qué. Ok, este asunto de que las mascotas, cuando son perros de servicio, un perro de servicio tiene que estar identificado. Ellos tienen que tener una chapita donde dice que ese animal es un perro de servicio.
0: Sí.
5: Esos animales están entrenados.
0: Supuestamente.
5: Sí, ellos están entrenados.
0: Supuestamente.
5: Yo te lo puedo decir y te doy fe.
0: Bueno, yo te acabo de decir. Tú acabas de escuchar a Amanda que el perro de ella es de servicio y no sabe ni sentarse.
2: Y mi pejo cogió un curso, bueno. Porque lo que te exigen es un curso y tú coges el pejito coge el curso, pero que el pejito aprenda es una
0: curso,
2: otra cosa.
0: Y el curso lo cogió Amanda, no lo cogió el perro.
5: Pues Magda, yo creo que el perrito se colgó, realmente no lo pasó.
2: Bueno, no se colgó, lo que pasa es que la escuela que quería, que me dio las clases, quería el dinero, porque las clases fui yo todos los días allí con el pejo, todos los días, y ninguno de los pejos que estaba allí aprendió.
0: Mira para allá.
5: Mira, te explico, estos animales, yo trabajo en la banca, estos animales están sumamente entrenados, y créeme, ellos no van a hacer cosas de las que él se supone que cuando tú, si tú eres el dueño del animal, cuando tú le das un comando, para eso ellos tienen esa chapita. Claro. Ellos tienen que obedecer. Y ellos no van a hacer cosas así locas por ahí.
0: Entonces, o sea, como Milagro, me estás hablando de los de servicio. ¿Y los otros? ¿Que son la mayoría?
5: No, perdóname, los otros no. Quédate, que lo dejen en el patio de la casa. No, hombre, no. Estos no pueden estar en los restaurantes, yeah. No,
0: no. Esos son brutos, esos que se quedan.
1: A Milagro le gustan los perros con M, con chapita, papi. Hay otros perros certificados.
0: Pero venga, si no te chapita, no entra.
1: El perro bruto que no ha estudiado, que se quede en su casa, en el patio.
0: Ahí está. Pero está bien. Está
1: bueno, opinión. Pero, oye, un punto. Creo yo.
0: Perros educados nada más. Creo, sin chapita no entra.
1: Creo yo que esto se está descontrolando en un montón de cosas y ya los aeropuertos que se estaba descontrolando ha tomado acción y yo creo que eso, o sea, tener un certificado oficial, eso de la chapa que ya dice, asumo que es alguna certificación específica, pues deben de tenerlo si los quieren llevar para todos lados porque también para los aviones está el garete, papi. Tú tener un perro allá que te empieza a tirar una ñoña y eso
2: se queda en la alfombra. O las escuelas de entrenamiento deben ser certificadas por algún ente de que sí entrena bien, sí sabemos que los pejos salen bien de ahí, para entonces brindarle la chapita.
1: La cosa es que es el problema de lo que hablamos. Que
0: esto sea como las escuelas, que tenga un Middle State Commission.
2: ¡Claro!
1: Sí, pero el problema es que tienes que empezar a unificar un montón de agencias, porque los perros de servicio que salieron nuevos, no nuevos, pero los perros de servicio que todo el mundo tiene es porque un psicólogo le dijo que es un perro emocional. Así que vamos a decir que el psicólogo te dé ese certificado a ti que tú necesitas un perro. No tienes que tenerlo entrenado, eres para sobarlo. Pero entonces ahora si tú quieres que entre a otro restaurante, tiene que irse por una escuela para tú poder sacarle el papel oficial, ¿sabes qué?
2: Pero es que la gente es que necesita el perro para sobarlo, no lo está sobando todo el tiempo en el restaurante. Lo deja ahí en el piso.
1: No, yo estoy de acuerdo contigo. Yo no
2: de
1: estoy...
2: hecho, busqué
1: no,
2: información bueno, manda, y sí pueden ser demandados los restaurantes en Puerto Rico, pero algunas circunstancias son las que van a permitir que la demanda prosiga o no. Las circunstancias son...
1: ¿Cuál es?
2: ¿Qué fue lo que comió el perro? ¿Cómo ocurrió el incidente? Ajá. ¿El establecimiento debe tener advertencias?
1: Sí.
2: ¿O la negligencia del restaurante?
1: La negligencia del restaurante. Bueno, yo no llevé el perro.
0: Vamos a empezar a cambiar las reglas.
1: Dios mío, vamos a hacer empanadilla de perro.
2: Mira, deben tener reglas visibles indicando que los dueños son responsables de supervisar sus mascotas. Así que un letrerito, pónganlo.
1: Sí.
2: Y eso los puede tumbar la demanda.
1: Ok.
2: Pet friendly, pero el dueño es responsable de su mascota.
1: Ay, ay, ay. Vamos a cambiar el tema. Vamos a cambiar el tema, ¿verdad?
0: No, aparte, tengo a Susana aquí. Susana, buenas tardes.
6: Susana. Saludos,
0: Susana. Estamos muy bien, gracias a Dios.
6: Qué bien. Mira, sé que el tema es si se permiten las mascotas dentro del establecimiento de comida, pero realmente cabe recalcar que hay que saber diferenciar, creo que lo estaban hablando, pero yo llamé un poquito antes, o no pude escuchar bien, la diferencia entre un perro de servicio y un animal support. Emotional support.
1: Yeah.
6: Son totalmente diferentes.
0: ¿Son chapitas diferentes?
6: No. Bueno, no sé, pero son diferentes. ¿Por qué? Porque el perro de servicio se determina cuando una persona tiene una condición física por la cual no puede valerse por sí mismo o necesita autorregulación. No,
0: estoy de acuerdo con eso, Susana, pero me interesa saber si, porque ya que llevamos tiempo hablando de esto, si el documento o la chapita o lo que se le pone al perro es exactamente lo mismo si sea de apoyo emocional o si sea de perro de servicio.
6: No es lo mismo porque para emotional support.
0: No, pero cuando yo veo el perro, acuérdate, yo no tengo un perro de emoción, ni de mi perro no lo voy a meter en ninguna escuela, ni lo voy a llevar para ningún lado. Pero, ¿hay alguna diferencia? Yo cuando veo a ese perro, o sea, ¿tiene algo identificado
2: diferente? Yo creo que tiene que tener hasta un chaleco.
6: Mira, te digo la verdad, para emotional support no existen chapitas. Ahora bien, el dueño puede determinar si se las quiere hacer o si se la manda a hacer por Estados Unidos, pero aquí en Puerto Rico, hasta donde tengo entendido, porque es que yo tengo un perro de servicio, el emotional support no requiere un tag.
1: No, pero tiene un número que está en el registro del certificado.
6: No, porque el único que tiene certificación para... ¿cómo le explico? El único que tiene certificación y una chapa de identificación es el de servicio. El emotional support solamente tú llevas una carta... aprobada por tu psiquiatra o por tu psicólogo.
0: Okay.
6: Así que no hay una manera de identificarlo a menos que el dueño le haga una chapita.
0: O sea que en cualquier negocio puede llegar cualquier persona con un perro y decir que me ayuda emocionalmente.
6: Sí, y se le pide evidencia, pero tiene que enseñar el documento firmado por una persona que certifique que de verdad es de ayuda emocional.
1: Pero entiendo yo que el restaurante tiene todo el derecho de decir, mira, el perro puede entrar, o nosotros no estamos capacitados para atender un perro en el negocio, así que no puedes entrar. Sí.
6: Yo pienso lo mismo.
0: Y una pregunta,
2: lo que
0: Susana.
2: Pasa es que los de Emotional Support, todo el mundo dice, ah, son de servicio.
0: Mira, pero chicos, sí, eso es lo que ahora, pasa, ahora pregunto yo también. ¿Hay alguna ley que si uno pone que es pet friendly, tener cosas adicionales para esos perros? Me refiero a tener un área para que ellos tomen agua, un área para que ellos vayan al baño.
1: Yo creo vagamente que no hay ninguna ley, porque yo creo vagamente que la ley no apoya eso. Porque yo creo vagamente que el permiso de uso y salud no cumple tú teniendo un animal ahí. Ahora, como la ley está tambaleando tanto porque vas a entrar en la salud del ser humano, en que si está triste, que si no, que si lo otro, pues ahí son otros 20. Pero si llega un ciego con un perro a tu negocio, tú tienes que dejarlo entrar. Claro. Por eso, pero entonces estás dejando entrar al ciego con el perro, porque si no, no puede entrar, estás discriminando con él, pero entonces no aceptas, pero tienes que dejarlo entrar. Pero si es por emotional support, pues tú puedes pedirle quizás el certificado. No tengo la menor idea.
0: Refiero que si tu negocio es pet friendly,
1: ajá,
0: y uno tiene que tener, por ejemplo, unos envases.
1: Bueno, debes de tenerlo.
0: Para que ellos tengan un área de tomar agua.
1: Bueno, en mi restaurante yo tengo unos envases. Y para los perros, que se comparte, y cuando tú llegue el perrito, pues el perro quiere agua.
0: ¿Es el área que tú dices que dice $5 el envase de perro?
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1: Estamos aquí con ellos, el mega reguero Daniel Alejandro. La potra del país.
2: No vas a estar hablando.
1: Campeones del mundo de la radio puertorriqueña, Danilo Alejandro y la potra del país, la Magda.
2: Ay, así es, mito de corillo. Mira, vamos para lo que vinimos, combo. Salió una noticia que aproximadamente Danilo y Magda, supuestamente el 55%.
1: Espérate, que esto es serio.
2: 57%.
1: Es serio, señores y señores.
2: De la generación de ahora, de los chamaquitos.
1: ¿Cuál es la generación de ahora?
2: La Zeta.
1: ¿Nosotros somos qué?
2: Nosotros somos millennial.
1: Y así se le dice, millennial, ¿no era Y?
2: Sí, sí, la generación Y, pero nosotros somos millennial.
1: Ok.
3: ¿Cada cuánto tiempo es una generación nueva?
2: Cada 10 años, ¿no es?
3: Ok, cada década.
2: Exacto, yo creo que sí. Cada década es una generación nueva. Anyways, este es el tema, no me compliques. No,
1: pero quería saber.
2: La generación, la que está ahora...
1: O sea que Felipe es generación A.
2: No, Felipe. Felipe es generación negativo B. Negativo B antes de Cristo.
1: ¿Qué pasó con la generación de ahora?
2: Aparentemente el 57% salió un estudio, ¿verdad? Uh-huh. Un reportaje. Uh-huh. De ese 50% que se quiere ir de la isla. Piensan que Puerto Rico, ¿verdad? Es un sitio donde no tiene calidad de vida. Okay, piensan que
1: es Puerto Rico un sitio que no tiene calidad de vida.
2: Exactamente. Y piensan que, pues, que en otros países, pues tú puedes buscar una
1: más oportunidades.
2: Más oportunidades o puedes conseguir mejor calidad.
1: De vida.
2: Escúchate bien. Mejor calidad de vida. Y queremos que el corillo llame el 620-6342.
1: ¿Y tú qué has viajado, Alejandro? ¿Qué tú opinas?
2: Yo, obviamente, hice mi vida aquí en Puerto Rico y estoy acostumbrado ya.
1: Sí, pero tú y yo hicimos nuestra vida aquí primordialmente por nuestra familia.
2: Uh-huh. Exacto.
1: Porque somos tipos bien familiares. Y Marta también.
2: Sí, pero...
1: Pero si tú no fueras un tipo familiar, tú vivías... No,
2: bueno, es que mi hermana es una persona familiar, se crió conmigo, es igual que yo... Pero lo que estudió...
1: Sí, pero tu hermana es un caso aparte. Tu hermana trabaja en la NASA, Alejandro.
2: Está bien, pero lo que estudió, pues...
1: La NASA no la va a encontrar en Puerto Rico. ¿Dónde va a trabajar? ¿En el Parque de la Ciencia?
2: Bueno, pero lo que estudió no paga bien aquí. Ni mi cuñado tampoco. Él se está ganando el doble en Estados Unidos de lo que cobraría aquí. Así que se tienen que ir.
1: Sí, pero a mí no me hablen del sueldo.
2: Bueno, es que el sueldo es parte de la calidad de vida.
1: Sí, pero a veces no me toquen el sueldo porque la matemática es la misma.
2: No.
1: En muchos sitios sí, Alejandro.
2: En muchos sitios sí, pero depende de dónde te vas. Tú te puedes ir
1: a vivir. Pero mucha gente dice, no, que me voy para tal sitio porque aquí me pagan 40 mil y allá me pagan 80 mil.
3: Yo creo que
1: yo ajá, perfecto. Hazme la matemática. ¿Cuánto tú estás pagando aquí de renta?
2: 1,200.
1: ¿Y cuánto estás pagando allá? 3,500. ¡Para carajo! Entonces es lo mismo.
3: Allá tú ganas más, pero pagas más.
1: Eso es lo que acabo de decir.
2: Depende para dónde te vayas. Depende para dónde te vayas.
3: Vete para Nueva York.
2: Pero escúchame, todo el mundo. Ustedes están pensando en Estados Unidos, corillo.
3: No, pero es que tú estás pensando en las personas como tu hermana que tienen una profesión que se van para allá porque allá ya tienen un trabajo que le van a pagar más. Pero la mayoría de las generaciones que se están yendo es un trabajo normal.
2: Para mí depende qué es para ti calidad de vida. Porque conozco gente.
1: Sí.
2: Retirada, por ejemplo, que dicen yo compré un apartamento pequeño en Dominicana y para mí es calidad de vida con mi retiro y mi seguro social que se ganan 4,000 pesos mensuales entre los dos income, me voy para Dominicana y para ellos es mejor calidad de vida. Yo no me iría a Dominicana aunque estuviese regalado

0: allá, porque para mí no es calidad de vida vivir allá. Para mí, vivir en Dominicana es muy intenso para mí. Yo no voy a estar en el apartamento porque ese es mi estilo de vida. Pero puedes conseguir una mejor calidad de vida porque te va a rendir más el dinero allá. O sea, vas a estar... Por ejemplo, hay gente que tiene niños con discapacidad y se van para Estados Unidos y los servicios en Estados Unidos de gente con discapacidad son mucho menos y tienen una mejor calidad de vida.
1: Si nos vamos en el área de salud,
0: Bueno, Danilo,
1: estamos bien desventajados.
0: Bueno, pero lo que te estoy hablando es, ¿para ti qué es calidad de vida?
1: Bueno, yo creo que esa es la pregunta importante. ¿Qué es calidad de vida para cada ser humano?
0: Por eso, pero yo conozco gente, chamaquito, que dicen, yo no me siento seguro jangueando en Puerto Rico. A mí no me gusta estar en Puerto Rico. Estoy en tensión aquí.
1: Si hablamos de seguridad, yo nunca me he sentido seguro saliendo
0: pero mira, en Puerto Rico. Pero he mencionado todo y todo. Todo es un punto.
2: En Puerto Rico yo tengo calidad de vida.
1: En todas esas partes.
0: Por eso todo es un punto. ¿Para ti qué es calidad de vida?
1: Lo único que para mí no es un punto es lo del sueldo.
0: Bueno, pero para ti, ¿qué es calidad de vida? ¿Poder dejar la puerta de tu casa abierta y sentirte seguro en que no te van a robar?
2: Para mí, yo vivo en calidad de vida en Puerto Rico porque trabajo en lo que me gusta. Quizás actualmente no gano o no tengo el ingreso económico que aspiro tener en un futuro, pero ahora mismo vivo bien, tengo a mi familia cerca, jangueo por ahí, me siento bien. Eso que yo tengo calidad de vida en Puerto Rico, yo no tengo la necesidad ahora mismo de irme, pero hay gente que ahora mismo... Por el dinero no le da aquí en Puerto Rico y piensan que yéndose para allá van a tener mejor calidad de vida y cuando llegan allá van a estar fajados trabajando para pagar más y le va a venir sobrando casi la misma cantidad de dinero. Eso que vuelven a Puerto Rico porque quizás ganan un poquito menos, pero tienen su familia cerca.
0: Pero hay gente que gana exactamente lo mismo cuando restas, que cobras más allá, vas a ganarte lo mismo aquí, ¿sabes? Equivale, vamos a decir que te sobran 1,000 pesos limpio después de pagar todo en Puerto Rico y te sobran 1,000 pesos allá porque te está quedando más, pero tienes que pagar más. Pero la calidad de vida, la comunidad que vives, quizás te tiene más tranquilo. La escuela que tus hijos van a estudiar quizás es una mejor escuela de la que puedes conseguir en Puerto Rico o pagar. Pues entonces hay calidad de vida aunque pagues más y te ganes más. Te sobra lo más probable lo mismo. Yo conozco desde ingenieros hasta maestros. Que mi familia son maestras, todas viven en Estados Unidos y no es que les sobra mucho más de acá, les sobra un poquito más en Estados Unidos.
2: No, un maestro le sobra mucho dinero.
0: Pero hay más calidad de vida para ellos. Los nenes iban caminando relax a la escuela. Tú, donde tú vives, en tu barrio, te atreves a que tu nene camine, ¿por qué acera? ¿Por qué acera va a caminar? Si no hay ni aceras en Puerto Rico.
2: En Guaynabo yo tengo, en Salina también.
1: Vamos con la llamada.
0: 620-6342.
1: Luisa, buenas tardes. Luisa.
3: Sí, buenas tardes.
1: Buenas tardes, bienvenida.
3: Sí. El costo de vida en Estados Unidos, aunque indiques que hay calidad de vida, la mentalidad, por lo menos de las personas en Estados Unidos, es mucho más maquiavélica que en otros lados. En las escuelas, yo tengo un hijo que es profesor en una escuela y al año promedio arrestan dos muchachitos con intenciones, conllevan armas, cuchillos y todas esas cosas.
1: Uy.
3: La tranquilidad emocional no es tan fácil como indican y el costo de vida es súper carísimo.
0: Sí, sí, pero asumo yo que depende del estado.
3: Dependiendo del estado. Exacto. Pero como quiera, vete a Manhattan a vivir en un estudio.
0: Pero no te vayas para Manhattan.
3: $300.
0: No, yo estoy de acuerdo contigo, pero...
1: Sí, Luisa, es que también es donde uno escoja ir. Porque, por ejemplo...
0: Si tú estás buscando calidad de vida, Manhattan no es el lugar.
1: Ella me acaba de dar un ejemplo, por ejemplo, en una escuela de los Estados Unidos.
0: Ajá.
1: Hay escuelas públicas en Puerto Rico.
0: Sí.
1: Que les va de maravilla, no pasa absolutamente nada. Uh-huh. Pero hay escuelas públicas en Puerto Rico que todos los días los güeyes están metidos en la escuela.
0: Seguro que sí.
2: Pero gracias a Dios en Puerto Rico tú no ves que entra un loco y mata a 10.
0: Está bien, pero eso también lo puedes contar con los dedos al año.
1: Pero eso es un tema. Que por ejemplo, Puerto Rico, por ejemplo, no secuestran gente. No es común que en Puerto Rico secuestren gente. ¿Verdad que no? Uh-uh. Pero vete a México, vete a otros países y pasa mucho. O sea, cada país tiene algo que nos distingue. Aquí les encanta darle a las mujeres. A cada rato le están dando a una mujer, lo están matando a una mujer, ¿verdad? Uh-huh. O sea, cada país tiene algo que dice, bueno, ¿cómo controlamos esto? Y como tú dices, hay que buscarlo donde uno quiere su calidad de vida.
0: Por eso, pero, hey, y estamos hablando, dejen de comparar nada, porque Estados Unidos no es lo único que hay. Si tú eres un chamaquito...
1: Hay mucha gente que se va para España o se va para Europa.
0: Si tú eres un chamaquito, que tú eres un buen mesero y tú quieres ser mesero toda tu vida, que hay gente que es mesero hasta el día que mueren y ganan un billetal, y tú tienes la oportunidad de irte a Madrid a ser mesero allí, pues quizás en Madrid, siendo mesero, vas a vivir una mejor calidad de vida en Puerto Rico, porque es una ciudad quizás más tranquilo, te puedes ir a Toledo. Ay, o te puedes ir a Barcelona. O sea, no tenemos que pensar en Estados Unidos. Todos siempre nos vamos para Estados Unidos. No, hay muchas ciudades en el mundo que realmente la gente vive, duran hasta más, porque están más relax,
1: bueno, la
0: viven
1: ambiente,
0: en comunidades.
1: La comida.
0: Comida es más fresca. ¿Qué es calidad de vida para ti? Así que los Gen Z, esto, los Y, para mí no está tan descabellado que se quieran ir para el cará.
1: Anónima, buenas tardes.
4: Buenas tardes, Anónima. Si era para aclararles que entre una generación y otra hay usualmente entre 20 y 25 años, ¿verdad? Porque hay que esperar que la persona crezca y llegue a su adultez. Y respecto al tema que están tratando, pues quería decir que eso también todo depende del sitio donde tú vayas a vivir.
0: Exacto.
4: ¿Verdad? La profesión que tengas, porque pues mira, a lo mejor hablamos de maestros, ingenieros, pero y el que se va desempleado de Puerto Rico y está desempleado en Estados Unidos.
1: No, es un loco. El que se va sin tener la oportunidad ya en otro país es un loco.
4: Exacto.
1: O sea, usted si va a ir a otro sitio es porque usted ya tiene seguro algo. No que va a llegar allí como un homeless o a cachetearle a un familiar y decirle, tío, voy a estar aquí un mes y voy a lanzarme a buscar la oportunidad de mi vida.
0: Bueno, pero Danilo, hay mucha gente que lo hace porque no tienen opción. No tienen opción, tú llevas.
1: Pero hay muchos que tienen opción y se tiran a lo loco.
0: Exacto.
1: Y es la mayoría.
0: Exacto, pero que quede claro que la mayoría de la gente, y no es malo.
1: Gracias, Anónima.
0: La mayoría de la gente que se muda sin nada tiene algunas veces, ¿verdad? No, la mayoría del tiempo puedes pedir la ayuda para quedarte en la casa de alguien en lo que tú buscas un trabajo y vas a una de tu empleo, porque ¿cómo lo vas a hacer si no tienes chavo? Es la única manera de hacerlo. Bueno, no tienes opción.
1: Hay mucha gente que tiene la mala costumbre.
0: Ah, no, mala costumbre, que si hay hijos de la gran yegua que después se te quedan en la casa.
1: Que renuncian a un sitio.
0: Seguro, eso sí hay.
1: Y dicen, ahora es que yo voy a ir por ahí a buscar el que Dios reparta suerte.
2: Amén.
1: Maki.
2: Yaga y Maki.
1: Ajá. Buenas tardes, bienvenida. Un abrazo.
5: Buenas tardes.
0: Zumba, ¿y qué piensas, Maki? De que todo el mundo se quiere ir, los chamaquitos de hoy en día.
5: Pues mira, yo le voy a dar el consejo de mi parte, que no lo hagan si no tienen un plan A y un plan B. Acuérdense en que el muerto a los 3 días apesta. El familiar te dice, vengan, y cuando estás aquí, a los 3 días empiezan esto, lo otro y aquello. Gracias a Dios no fue mi experiencia, pero trabajé primero en Miami con la ciudad de Miami. Llegué a ser supervisora de la luz del programa LIHEAP federal. Luego de eso me hicieron una mejor recomendación, me fui a Texas y estuve 7 años. Y también trabajé en lo que es lo FUSTAN aquí, los sellos de alimentos.
1: Okay.
5: Y la HIP. Y le digo, yo me ganaba $30 la hora. Llegó Mr. Trump y quedé en la prangana. Mi esposo muere también de COVID. Yeah, y yo dije, ¿y ahora cómo lo voy a hacer? Pagando $2,500 de apartamento, $1,000 de guagua, $400 de seguro, $950 de child care, del bebé del cuido, véngase que si tienen piscina, o sea, es la verdad, lo que ustedes están diciendo ahí es la verdad, no sé el nombre de cuál lo dijo, ganas más, pero pagas más.
1: Danilo.
0: Lo dijo Alejandro.
2: Pero y qué falta de reconocimiento la que dijo eso fui yo.
1: Mira la otra.
2: Pero como quieren el trofeo ustedes.
1: Pero dejen hablarme a Maki, dejen hablar a Maki.
2: Pero es que la que te juspiste fuiste tú.
5: Pues para que sepan que de verdad que todo lo que han dicho, cada cual tiene su punto y es muy válido. Pero si no hacen una entrevista desde acá, que ustedes ya vayan para allá para un trabajo, no lo hagan. Segundo, fui al desempleo en estos días, necesitaba un papel y había gente que viene de los Estados Unidos a venir a cualificar aquí no, el desempleo de los estados es de los estados, aquí no vas a cobrar jamás ningún desempleo de otro estado a menos que trabajes en una de estas granjas que le llaman pollera, whatever, algo así, ahí sí tú puedes reclamar desempleo acá, pero es porque ya esas fábricas de allá ya tienen gestiones acá y puedes. De lo contrario, no crean todo lo que le dice. Eso es mentira. Eso es mentira.
2: Pero
5: no,
2: tú terminas, no, tú regresaste a Puerto Rico y acá estás establecida y tienes mejor calidad de vida acá ahora.
5: Pues mira, gracias a Dios, cumplí un año, ayer cumplí un año aquí en Puerto Rico, y los primeros 4 meses fueron bien difíciles, porque te digo, vengo de Texas, después de 17 años,
1: wow.
5: El 28 de marzo recibo un email de Elon Musk para que pusiéramos todos los duties que hacíamos.
1: Elon Musk te envió un email a ti.
5: Sí, mi amor, de Donald Trump, sí, entonces ese señor... Sí, nos manda el email, y el 4 de abril, cuando vamos al gobierno federal, al edificio federal a trabajar, hay allí como 7 americanos, 7 gringos gigantescos, parecían postes de luz de estos que hay aquí en la número 2 en Puerto Rico, con unas cajas, y habían 10 mil cartas esperándonos, cada vez que deme su badge, y le dábamos el badge, y buscaban el nombre y te daban la cartita. Y pues, lamentablemente, pues fui una de las que quedó afuera, pero Maggie, ahora mismo acabo de conseguir un trabajo.
0: ¿Qué Maggie, bueno. Okay, yendo a la pregunta, ¿por qué?
5: Ajá.
0: A la pregunta.
1: La pregunta es calidad de vida.
0: ¿Tú qué viviste? Tú que viviste en Texas, sí, y ahora estás viviendo, ajá, en Puerto Rico, ¿dónde tú crees, sí, que hay mejor calidad de vida? No es donde ganaste más. Porque hay gente, exacto, que gana menos y tiene calidad, mejor calidad de vida.
2: Pero ¿dónde
0: hay mejor
2: su expectativa y su experiencia?
0: Exacto, ¿qué es la mejor calidad de vida para ti? Lo que significa calidad de vida.
5: Lo que es para mí calidad de vida, sin que me quede nada por dentro, es Puerto Rico. Primero, gano menos, pero no pago una renta porque tengo una casa.
1: Okay.
5: Número dos, okay, el agua, lo que estoy pagando son $20 o $30 de agua. Allá pagaba lo mínimo $125. La luz, aquí la luz me llegó de 90, allá pagaba 240, 280, o sea, todo es relativo y equitativo, pero otra cosa, como dicen ustedes, la familia. Allá mi esposo muere, yo me quedo más que con mi hija y mi nieto, mi hija también se queda sin trabajo porque la ciudad de Houston está casi llegando a la bancarrota.
1: Claro.
5: Y ella trabajaba en la compañía del agua. Y me dice, cuando nos sentamos a hacer números, porque a nosotros nos ofrecen otro trabajo, pero cuando hacemos los números no es lo que ganamos y no es el estilo de vida que ya llevamos, sí, con renta, carros y todo, jamás se puede comparar. Y entonces ella me dice, mamá, no vale la pena quedarnos aquí, ¿sabes? Nos vamos a tener que matar una de las dos con dos trabajos y yo con uno. Entonces lo que yo voy a ganar nada más con un sueldo empezando a 16 o a $18 la hora, porque no me van a pagar los 25 que me gano, simplemente va a ser para el cuidado del bebé. Y yo dije, pues mira, ¿sabes qué? Lamentablemente no voy a recibir allá el desempleo porque no lo puedo agarrar porque es de acá de Texas, pero vámonos para Puerto Rico. Mira, y aquí vamos, y hay una compañía americana, y como pues sé inglés y mi background de experiencia de trabajo es muy buena, pues conseguí también con una compañía que tiene algo relacionado con la luz, y me van a pagar, no está mal, a $28 la hora.
0: Está bueno. Oye, Maggie, nos has contado tu historia entera.
2: Me
0: ha contado la historia entera, no, Maggie.
1: Y aquí en Puerto Rico hay cervezas a peso todavía, ¿me entiendes?
0: Exacto, que te puedes, con 28 pesos te puedes dar como 48 medallas. Te puedes dar por ahora.
5: Pues si supieras que no tomo. Dios ha sido tan bueno conmigo.
1: Pues cogimos la llamada equivocada, o no sé, no hay calidad de vida.
0: No hay calidad de vida para nada.
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